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7: Buenas, buenas, buenas tardes. Bienvenidos a la 92.9 Superestelar, la estación de la raza, en esta tardecita hermosa de miércoles, ombliguito de semana, miércoles 29 de julio. Bienvenidos a su casa, la Superestelar, su amigo Tony Martínez aquí en el micrófono, dándoles la bienvenida en esta linda tarde, esperando se encuentren muy bien. Los que ya comieron, los que van a la merienda, ahí saluditos y bienvenidos aquí a su casa, la Superestelar. La hora correcta, 7 de la tarde con 20 minutitos, 34 grados la temperatura. Y bueno, les pasamos a recordar los teléfonos aquí en la cabina para estar bien comunicados en el Super WhatsApp, el 877-131-2499. El Super WhatsApp, 877-131-2499. La línea directa, el 877-772-5844, 258-44, la línea directa. Y aquí vamos a andar echándole ganitas y cotorreando aquí con toda la racita de la 92.9 en este ombliguito de semana, ombliguito. Dice por acá mi carnalito Juan Ortiz, muy buenas tardes carnalito, bienvenido a tu casa. Esperando te encuentres muy bien, los primeros mensajitos aquí en la cabina. En este bonito, bonito ombliguito de semana que andamos, bienvenidos. Y también por este lado, dice mi buen amigo Gerardo Marrufo también, ahí mi carralito que anda allá en los Uniteds, allá la familia Marrufo, Adelio Marrufo, Ángel y Jesús Marrufo, saluditos para todos ellos. Y bueno, para darle inicio a este bonito día guapachoso, miércoles 29 de julio, nos vamos con una rolita nada más ni nada menos que Los Rojos, y esto es Me Está Marcando el Diablo aquí en la 92.9, la Superestelar. ¡Ah, bárbaro!

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1: Continuamos, 7:24 de la tarde. Saluditos para toda la racita de la 92.9 que andan dando el rol. Dice por este lado, a ver, mi carralito. Dice Alan, mi carrito Alan, señor locutor, por favor, mándele un saludo a Vanessa Michelle Salazar Gómez, que hoy está de manteles largos. Ah, órale, los cumpleaños, carralitos, ¿eh? Ahí para toda la racita de la 92.9. A ver. ¿Quién más cumpleaños en este bonito ombliguito de semana? Miércoles 29 de julio. Ahí para la racita que anda cumpliendo años. Vámonos con las mañanitas. Ahí para todos los cumpleañeros de una vez por todas. Ahí para toda la racita que está de manteles largos. Muchas felicidades. Les mandamos un abrazo. Esperando se encuentren muy bien. Rodeados, claro que sí, de todos sus seres queridos. Y con la mejor de las vibras para todos ustedes. Un saludito. Nos vamos con las mañanitas. Eso es Don Cheche para toda la racita. Las mañanitas, 7:25.

0: Hay que dar unas mañanitas para todos los cumpleañeros en este su día 29 de julio. Muchas felicidades. Y bueno, especialmente esta rolita para los cumpleañeros, con mucho cariño. Hay para los que ya, dijo que los que ya tocan el timbre, mis carnalitos, ya grandezones ahí. Muchas felicidades. Nos vamos con algo del Pegaso del Pollo. Ah, pero espérame tantito. Vámonos, dice por este lado. Buenas tardes, amigo Tony McQueen. Gustazo escucharlo, el fan number one. Dice, reportándonos, saludos desde la silla mágica. Buen turno, amigo. Ahí regresamos en un rato. Ya nos pusieron a trabajar. No, hombre, ¿por qué? ¿Por qué me lo ponen a trabajar, a mi carnalito? Apenas va empezando la tarde, hombre, ya me lo agarraron. Pero bueno, ni modo, carnalito, ¿eh? Mientras a disfrutar de esta rolita ahí para toda la raza, 7:27 de la tarde.
1: Buenas noches, papi.
2: Buenas noches, mi amor.

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1: Así es, ahí quedó el grupo Pegaso con eso, Tu Inocencia, ahí para toda la racita cumpleañera en este bonito día. Dice, lo bueno, me pusieron a trabajar, pero lo bueno es que está nublado y hay que aprovecharlo, nubladito, nubladito, ¿de dónde, ingrato? Si yo aquí estoy recibiendo el solazo en pleno rostro, ya me ando carbonizando, tú. Dice, ya sé, no, pues ni modo, carrito, así sucede, dijo aquel, así pasa cuando sucede, dijo el otro. Saluditos ahí por ahí, para mi guardia. Oye, ¿y dónde anda el Kikín? Ahora sí, ¿lo dejaste dormir? ¿O lo dejaste en casita? ¿O también te lo llevaste a trabajar? Ese niño travieso ayer, ¿cómo andaba el chamaco travieso? Bueno, hoy en la madrugada de este miércoles andaba, pero bien incontenible. Oye, ojalá ahí mi carrito checo, allá en pistas y pruebas, ande jalando, mi compadre, porque... Ay, Dios, en la madrugada, ¿cómo nos traía mi compadrito? No nos dejó dormir, dijo que él, de la risa, digamos. Dice por acá, saluditos ahí para Reinaldo López, ahí para Javier Trujillo, mi carnalito Manuel allá en el aeropuerto. También para los guardias ahí del SAT, mis carnalitos los guardias del SAT, Arrigo Rodríguez, Reinaldo López, claro que sí. Para mi carnalito el guardia de la fileta, ¿cómo no? Para el Kikín, ese niño travieso también, saluditos. Todos mis amigos, los guardias, el tremendísimo Julio Gell, ahí para Julio Gell, su familia también allá en Evaristo, Humberto Lastra allá en Cedrópolis también, un saludito para él, para toda la raza de aquel lado. 34 grados la temperatura y son las 7 de la tarde con 31 minutitos. ¿Qué onda? A ver, y ya cayó este niño travieso, a ver, ¿qué onda? ¿Qué pasó, chamacón?
2: Tony, el Kiko ya despertó, Tony, ahorita no. Que se fue mi abuelito a trabajar, Tony. Oye, no habrá chistes de Checo, ay.
1: No, me lo invoques, por favor, compadre. No me lo invoques porque saco la cuetona, dijo que es. Saluditos, vámonos, mejor vámonos con una rolita. Esto es nada más ni nada menos que Chicos de Barrio. Y esto es Quiero Bailar aquí en la 92.9, la Superestelar.

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1: Continuamos 7:36 de la nochecita, bueno, de la tarde, ya este a punto de caer la noche en este bonito miércoles, 34 grados. Saluditos ahí para la Benemérita Cruz Roja Mexicana, bueno, para mis carlitos, los socorristas, ahí para todos ellos un saludito, ahí la Guardia Nacional también, soldados, el Ejército Mexicano, ahí para el heroico cuerpo de bomberos, mis carlitos, el tremendísimo Julio Macías, un saludito también para él, mi carlito, el doctor Platas, también saluditos para el doctor Platas, toda la racita de que se dedica a la medicina, ahí los doctores, doctoras, enfermeros y enfermeras, ahí saluditos para todos ellos, también para nuestros buenos amigos ahí de seguridad pública, la racita Sangre Azul, un saludito para todos los señores oficiales que siempre andan poniendo ahí el pecho por la ciudadanía, un saludito para ellos, ahí para los brigadistas independientes también. Dice por acá, no te digo mi guardia, digo, no te digo mi Kikín, ese tremendo Kikín, ¿para qué lo invocabas? Ay, Dios mío, ¿qué onda, mi Checo? Bienvenido, mi carrito Checo, ¿qué onda? Dijo que él, welcome to home. ¿Qué onda, carlito? ¿Cómo andamos?
2: Todo tranquis, Morris.
1: ¿Qué pasó? ¿Qué pasó?
2: Buenas tardes.
1: Buenas tardes. Gracias, carlito.
2: Ahí, Tony.
1: ¿Qué onda?
2: Ahí te mandó saludos.
1: ¿Quién? ¿El Cricocín?
2: La zorrita.
1: Ah, la zorrita.
2: Ahí te mandó saludos, pero anda con el tomate pateado. Ahí estamos, pendientón.
1: Órale, pues, ya está, mi tremendísimo, mi Chaco allá por pistas y pruebas. Ojalá y le haya tocado trabajar. Oiga, ahí por favor, a mi carralito, por favor, mándenle lonche. Señora, por favor, porque de repente en el descanso no tiene nada que hacer y se pone a contar chistes. Hay que mandarlo con lonche, por favor. Damitas, pasado mañana es viernes, hay que granjearse al viejón ahí, mándelo con lonche, por favor. Dijo que él, no nos manden con una adelante y otra atrás. Vámonos con una rolita para toda la raza. Esto es, claro que sí, aunque nos manden sin lonche, nosotros, como el señor Paul Urías, por ustedes, hacemos todo por esa yegua.

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1: Continuamos, 7:41. ¿Qué onda, mi Checo? A ver, ¿qué onda? Híjole, que no me salí con un chiste, porque entonces sí.
2: Todo tranqui, Morri.
1: ¿Qué onda, carnalito? ¿Cómo andas?
2: Si ya saben cómo me pongo, ¿pa' qué me invitan, mi Tommy? Ahí a ratos, a ver si les aviento un chistezote, mi
1: Tommy. Hombre, si andamos bien, andamos despiertos.
2: Kikín, un saludo también para Julio Perales.
1: Ya está, carnalito.
2: Famosísimo Tata, para toda la bandita, mi Tony. Ahí estamos, pendientón.
1: Ah, está, mi Checo, claro que sí. Dice por acá, nos manda carita y changuito, mi carnalito, un hombre bañado. Dice por acá también, a ver qué dice, qué comenta, comenta, comenta. Estoy esperando que caiga el mensajito. ¿Quién está escribiendo? A ver. Dice, saluditos ahí para Sebastián Uribe Vadillo, allá en el estado de Hidalgo, ahí en el mero municipio de Ajacupa. Saluditos para mi carlito, también para la racita, mi carlito. Mi carlito por este lado dice, ya sé, es malo, es más malo que el Kikín y el Carlitos juntos, no, ya sea. No, sí, sí, sí, de repente se venta unos, dos, tres, pero no, hombre, ya ayer en la madrugada nos traía, pero dijo bien sofocados, dijo el otro. Saluditos ahí para la racita de la San Alberto, al tremendo Carlos Viera, a nuestro buen amigo Francisco Hidalgo, el Caniquín, y para su señora esposa, doña Rosa María Vázquez, a Memo Rudy Chayito, a Marisol Lozano, un saludito para mi carlita Marisol Lozano, al Mosqueño, Mosqueño, Mosqueño, y al Chavito también, toda la racita ahí de la San Alberto, un saludito para ellos. Oye, mi carrito José Santos allá en La Jaropa, también saluditos. Y para Denise, toda la racita de aquel lado. Nos vamos con algo, esto es Los Invasores del Norte, digo de Nuevo León. Los Invasores de Nuevo León, esto es Vida Llanera aquí en la 92.9, 34 grados, hora correcta, 7:43.

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2: Dice por acá mi carrito Checo. A ver, ¿qué onda, Checo? Es que los desvelaste, Checo. Por eso.
3: ¡Échale, mi Tony! A mí se me hace que todos andan ahí con el Winnie Pooh para arriba todavía, mi Tony. Y es que hoy en la madrugada se desvelaron los ingratotes. ¡Hombre!
2: Lo que pasa es que...
3: ¡Ahí estamos! ¡Pendientón, mi Tony!
2: ¡Pendientón!
3: Morris.
2: Los dejaste mareados, carrito, los dejaste mareados, es lo que pasa. Así que, bueno, hay saluditos para mi carrito Luis Treviño, y el chicharrón Treviño, un saludito para mi carlito, el tremendo camarón, ahí para el Toño, para el Suki, la familia de mi carrito Adrián Espino, allá en la colonia Francisco Villa, saluditos para ellos. También para mi carlito, el tremendo, órale, el tremendísimo Marco Saldaña, allá en la 28 de junio, un saludito para él, para toda la raza de aquel lado. Ahí para Marcia Aguilar, Diego Martínez, ahí en el Yayos, un saludito para María Antonia, mi amiga Brenda García también, la racita de la 28, la familia Valadez Ortiz, ahí para Santos y Alicia Valadez, Leti Berreles, un saludito, la familia Santellano también. Saludos para toda la racita, doña Juanita, y en el comedor de la 28, para toda la racita que anda por aquel sector, muy, muy buenas tardes. Y bueno, nos vamos con esta rolita. Estos son los Rieleros del Norte, y esto es Cambias, Cambias, Checo, o me pierdes.

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1: 8 de la tarde, ya 33 grados la temperatura. Dice por acá mi carralito, muy buenas tardes, amigo. Dice, ¿me puedes mandar un saludito para la familia Chávez Hernández acá desde las Américas? Te estamos escuchando. Aquí en casita tendrás algo ahí de Carlos y José. Dice, y un saludito para la raza de San Pedro, en especial para los de la colonia Miguel Hidalgo. Miguel Hidalgo y el Paraíso, ahí la familia Chávez Hernández, claro que sí, ahorita buscamos algo ahí para la racita, hasta aquel rumbo. Dice por este lado también, mi carrito Gerardo Marrufo, muy buenas tardes, bienvenido, ya sabes, aquí andamos echándole ganitas un ratito, aquí en la 92.9. Dice por acá, comentando, oye, un saludito ahí para Dali Marrufo también, mi carralita. Y mis carnalitos Ángel y Jesús Marrufo también, ahí para toda la familia Marrufo en Del Río, Texas. Un saludote. Y por este lado, ¿quién anda? A ver, ¿qué comenta?
2: Compa, ¿qué onda? Lo cierto es que Patito de Arco, alias el Tony. ¿Tony qué? El carnalito, algo así le dicen. Bueno, la idea es esa.
1: ¿La idea es el, cuál?
2: Contra el Ángel Marranón a enderezarle los cachetes el sábado en la lucha libre. ¿Será cierto o es puro show?
1: Pues comenta por ahí mi compadre que me quiere dar una de acá, pero no, hombre, no trae nada, mi carlito. Ya, es más, hace ratito aquí lo tuve enfrente y le dije, ¿qué onda? Y así nomás, como que le entró el frío en las patitas a mi compadre. No, hombre, agarró la moto, hasta parecía el llanero solitario haciendo caballitos. Bien urgido que ya andaba en mi carrito por irse. Es neta, nomás porque dije que lo iba a grabar a mi camarada, nomás para que quedara prueba, ¿me entiendes? ¿Sí me entiendes? Pero quién sabe, el sabadito vamos a ver de qué cuerito sale más correa, pero a ver qué pasa. Mientras nos vamos, dice por este lado Lalo Valenzuela, allá en el Pollo Feliz, allá por la Lázaro Cárdenas. Ahí, saluditos también para doña Cookies y don Renato, la familia Ramírez Hernández, un abrazo para allá. La familia López Agüero también, ahí para Mayrita y Zulema Agüero, allá en Evaristo, el tremendo Cuco, y también para la familia de mi carrito Sinue y Sandra Medina, la familia Gael, María Modesta Martínez y Cristina Álvarez. Saluditos, vámonos con algo que nos están pidiendo ahí la racita. Por este lado anda mi compadre, pero echando chispas. Dice, ahí saluditos para toda la raza, claro que sí. Ahí algo de lo local, vámonos con esto. Esto es Los Dos Amantes, claro que sí. 8 de la tarde con 2 minutitos.

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1: ¿Qué hubo, qué hubo, qué hubo? ¿Qué comenta mi compadrito por este lado? A ver.
2: Ay, Jesús, hasta parece que me dedicaron esa canción que está.
1: ¿Por qué?
2: Morenazo de ojos verdes, así como yo.
1: Voy. Dijo que él. ¿Qué hubo, le? Eran pupilentes. No, aquí andamos echándole ganitas. Ahí para mi buen Gerardo Marrufo, un abrazote. También para la recita de este lado, el Chetillo Norteño, Ayana Porvenir, María Torres, mi carralito, el tremendísimo Chavo Vázquez, Eusebio Vázquez, un saludito. Ahí para la familia Domínguez, don Antonio, ahí para Marcos, Alejandro y Jesús Martínez Castañeda, también saluditos. A María Inés Moreno y Juan González, un abrazote. Allá en Villa Milenio, si no me equivoco, ahí saluditos para allá. A Marta Vázquez también ahí en la porvenir, un saludito para la raza de este lado. Y bueno, ¿quién viene aterrizando por este lado? Mi carnalita Lore Anguiano, ¿cómo andamos, carnalita?
3: Pupilentes, te acabas de levantar, ingrato, eran las lagañotas, saludos. Mi Tony.
1: ¿Verdad que sí? Yo digo que eran las lagañotas de mi carnalito Javier, nomás que dice que tiene los ojos verdes, ¿cómo andarías? Pues digo que él, yo creo que no era el pasote lo de los frijoles. Dice, pero me perdonas, el poder del norte, de Arturo Buenrostro, aquí en la 92.9, 8 de la tarde con 6 minutitos, 33 graditos.

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2: Hombre, esa rolita, Carlitos, esa rolita nos queda a mi abuelita y a mí como anillo al dedo, ¿eh? Pero me perdonas, abuelita, que el tiempo, ay, ay, ay, el tiempo hará su labor, abuelita, y hijo eso, vamos a estar igualitos, así arrugaditos como limoncitos de taquería, pero juntitos, chiquitita, juntitos, bombón. ¿Dónde andará? A ver, ¿quién anda por acá, por ese lado? Comenta, comenta, a ver, ¿qué onda?
3: Buenas tardes, mi Tony.
2: Buenas tardes, buenas tardes. ¿Es todo, Carlito? Echándole ganitas, laborando. Oye, ¿dónde, pequeño nieto, dónde dejaste a la abuelita? Que ya la extraño. A ver, ¿dónde anda? ¿Dónde andas, bombón? ¿Dónde andarás? ¿Con quién te andarás paseando, ingratota,
4: Buenas tardes. ¿Cómo que buenas tanquitas?
2: Ay. No. Buenas tardecitas, buenas tardecitas. No, andas incontenible, mujer. ¿Escuchaste la canción? Esa como anillo del dedo para ti y para mí. Ay, ay, ay. No, no, es que ya dijo que él alegre, dijo la senda norteña, alegre y ya borracho para que nos detengan.

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1: Ande bárbaro, ande bárbaro. No te digo. Adiós. Dice por acá, acá seguimos en sintonía, la familia Chávez. Claro que sí. Ahorita nos vamos a ver algo ahí con mis carnalitos. A ver, espérame. Dice por acá, saluditos ahí para el tremendísimo Javier Covarrubias. Y ahora sí me lo dejaron plantado, mi compadre. Ni modo, dijo que él, ni modo. Ya ves. ¿Dónde andabas? ¿Con quién te andabas paseando? Dijo el otro. Vámonos, esto es nada más ni nada menos. La Y, Roel Ruiz y Durango Norte, papá.

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1: Continuamos, 8.16, 8.16. Vámonos con más rolitos para toda la raza. Esto es nada más ni nada menos que la Superestelar. Dice por acá un saludito para la racita allá de Cedrópolis, que andan en sintonía ahí, para nuestra amiga Carla Daniela, un saludito para ella. Ahí también para nuestros buenos amigos por este lado. A ver quién anda, comenta. La abuelita que anda incontenible. Contrólala, Carlito, porque anda algo necia. Ahí saludito para Moisés Garza y Yaya Cruz también. A sus chavalitos, Moisés Garza Jr. y Dulce Garza. Mi Carlito Julio Perales y Rosy Esquivel también. Saluditos para ellos. La racita allá de Lomas del Valle, a la tremenda Connie, un saludito. Y por Valle Poniente también a la tremenda Maribel, un saludito para ella. Mis carnalitos por este lado, ahí la racita del Dorado 4, a Miguel, a Roberto, a Ricardo, José Piña, Brian, Osvaldo, el vaquero, para toda la racita ahí, el tremendo vaquero, ahí para Oscar, claro que sí. Vámonos con más rolitas aquí en la 92.9, soy tuyo, esto es Elías Medina aquí en la 92.9, la Superestelar, 33 graditos la temperatura, hora correcta, 8.17.

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1: Un momento, Anspac. ¿Sabías que la obediencia es la acción de acatar órdenes y la voluntad para ejecutarlas con prontitud? Y que el optimismo es pensar y actuar positivamente, juzgar a las cosas y los acontecimientos en su aspecto más favorable. Este fue un momento Anspac.
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1: Continuamos, saluditos ahí para Carlitos y Luis Felipe, ahí también para nuestra amiga Carla Daniela, un saludito, mucho cuidadito, ya sabes, un abrazote. Dice también por acá, ¿qué dice mi Carlito por ese lado? A ver, ahorita que andamos con los corridillos ahí, leves, leves.
2: Dice mi Tony, saludos.
1: ¿Qué onda, qué onda?
2: Tony Boloni.
1: ¿Qué onda, Carlito? ¿Cómo andamos?
2: Complétame una cancioncita, mi Tony.
1: ¿Cuál sería?
2: La de La Laguna. En La Laguna, con no, Apache.
1: Esa no puedo, Carlito.
2: El Danny Boy.
1: Porque luego me ahogo, tú. Nah, no te creas, ahorita te la ponemos, Carlito, ahí, cuando empiece con las cumbitas, claro que sí, con mucho gusto. ¿Cómo es? ¿Cómo es? ¿Me aguantas un ratito, sí o no?
2: Ya está copiado, mi Tony, está copiado. Gracias, gracias.
1: Todo, Carlito.
2: Saludotes, saludotes, carnal.
1: Claro que sí, dice por este lado. Gracias, aquí andamos en sintonía. La familia Chávez Hernández, un abrazote, claro que sí. Nosotros mientras vamos con esta rolita, esto es para toda la racita que anda elaborando con mucho, mucho orgullo allá en el gabacho. Para toda la racita de aquel lado. Un saludito ahí para Tomasita Quiroz, allá por la Macroplaza, claro que sí. A Celestino Saldaña, la racita de la cuadrilla O. Al tremendo Ángel Reina, esperando ya se encuentre mucho mejor, mi carralito. A Yareli Domínguez, también saluditos para ella. Para la racita de Los Reales, ahí para Blanca Estela Álvarez, Florecita Álvarez, las hermanitas de Memega, doña Lucy la Gaviota, que debe estar allá en el rancho La Esmeralda con toda la familia. Un saludito para ella. Y vámonos con esta rolita para toda la racita que anda en sintonía. Calibre 50, esto es el sueño, sueño americano, aquí en la 92.9, 8:28 de la noche, y estás, claro que sí, en la estación de la raza.

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0: Continuamos, 8:33 de la tardecita, dice por este lado, ok, acá andamos, dice mi amiga Claudia Vázquez, ¿cómo andamos, Claudia? Bienvenida aquí a tu casa, la 92.9, ¿cómo andamos?
1: Hola, Tony, saluditos, buenas tardes, acá el escuchita de Noblazos 1.
0: Ah, ¿es todo?
1: Aquí andamos, ¿eh? Hay saluditos para Bernardo y para todos los que andan ahí para por la escuchita. Hace calor, mucho calor.
0: Ya sé, hasta bien calientote, 32 grados y el solecito ya cayendo. Bueno, ya cayó el ingratote, pero calientito, 32 graditos. Ni modo, nos tocó sufrirla. 8:33, un saludito allá hasta Noblasi. A mi carrito Bernardo también. Claro que sí. Dice por acá mi amiga Doña Lucy. A ver, mira nomás. Ándele, mi chulo. Mire, mijo, cómo me consiente mi yerno Leopoldo de la Cruz, baterista del conjunto Gaviota. Dios me lo bendiga, mi hijo, dice. Cuídate mucho, bendiciones. El pollito lo está preparando él. No, ya lo miré nomás, bien rostizadito. Ande, no. Dijo que él, pues un aplausote para mi carralito. Ya ven, ingratotes. Aprendan, aprendan a tratar a la suegri. Miren, yo, consejo de vida. Pórtense bien con la suegra. Y no, hombre, carralito, tienen el cielo ganado, ingratos. Así que bueno, vámonos con una rolita. 8:34, la arrolladora banda de Limón. Esto es Más Adelante, papá.

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1: Sopas Perico, seguimos avanzando con más rolitos ahí. 8:38 de la noche, 32 graditos la temperatura. Saluditos ahí para mi carnalito, el tremendo Danny Boy, para Juan y doña Gela Domínguez ahí en las Alamedas. Un saludito para ellos. Con mucho cariño. Dijo que él me pidió una roleta y me equivoqué. Sorry, esa no era, dijo el otro. Ande, no. Saluditos para Jorge Galván y para su señora esposa Yazbet Zapata de Galván. No, hombre, aquí no van metiendo las patotas, yo no te digo. Saluditos para mi amiga Norita Rosalía Ramírez, la tremendísima Teleza allá en Fresno Zuno. A mi buen amigo don José Cruz Terrón, un saludito también para él. Para don Filiberto Chávez y doña Ramona Chávez también. La racita de la Santa Marta ahí para José Juan Hernández y su señora esposa Lupita Reyes. Para toda la raza de aquel lado. Allá en la Mission Ranch para el Chocolatito y para Mari Gavirio también un saludo. A Luz Acosta y Silvia Estrada. Y bueno, ahí en Colinas del Valle para el tremendo Juanjo y Rosita Fresita, la más bonita, el comandante Bujía también. Y para la familia Copado Martínez, un saludito. Nos vamos con una rolita bien bonita ahí para todos los enamorados. Esto es la banda MS. Y claro que sí, cómo no caer rendidos por el color de tus ojos.

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1: Ahí quedó esa rolita. 8:43 de la noche. Nos vamos con. Dice por acá mi amiga doña Lucy, ¿cómo andamos? ¿Qué hule? Mi carralito sí se la sabe. Ahí el tremendo Leopoldo, carralito, tú te la sabes. Eres mi héroe, compadrito,
2: ¿Cómo anda, doña Lucy? Digo, no, no más ahorita, siempre. ¿Esto? Me trata bien, gracias a Dios. Mientras me trate bien a mí, no le hace que no trate bien a mi hija. No te creas, dijo. No, mientras trate a mi hija bien, a mí también me va a tratar bien,
1: ¿no? No, ya sé.
2: Oh, cuídate mucho, hijo, Dios te bendiga, pues aquí estamos. Cenando ahorita aquí en Acuña, todavía no voy para el rancho, ya un ratito más y me voy. Fuga. Ahí vengo para atrás.
1: Es todo. Ahí le encargamos, ya sabe, al Quiquín, el guardia de la pileta, ya sabe, ahí se lo encargamos. Ahí sí lo guacha. Un saludito, ¿no? Mi carrito, muy bien. No, claro que sí, que trate bien a mami suegra, porque. No, pues cómo no, pues dijo que él. Si se llevó la prenda dorada ahí de la casa, hombre, pues cómo no. Dice, buenas noches, carrito, un saludo para la familia Ortiz acá en Granjas del Valle, mi carrito, un saludito ahí para la raza de allá hasta Granjas del Valle, claro que sí, la familia Ortiz, mi carrito Juan Ortiz. Oye, si hablando del rey de Roma que se, y mi, el tremendo Quiquín que se asoma.
3: Tony,
1: ¿qué onda? ¿Qué onda?
3: Por favor, una rolita para todas las mujeres guapas de aquí de Acuña,
1: Tony. Y esta parece.
3: Cucharón.
1: Un abrazo, mi gordito favor, de Ciénegas.
3: Vienen las brujas.
1: No. Ah. Ahora
3: Tony,
1: sí.
3: Tony, ay, qué miedo. Ahí viene la señora Machuca Perros.
1: Ahí te encargamos. Ahí la racita que va rumbo a quién sabe dónde, pero van saliendo de la ciudad. Saluditos también. Un abrazote. Oye, vámonos con publicidad, ahorita venimos con más rolitas para toda la raza y saluditos, claro que sí, aquí en su estación, la 92.9, la superestelar, claro, la estación de la raza.
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0: Continuamos, 8:46 de la noche. Y no, hombre, mi carrerito, el Kikín le empezó muy bien, pero la remataste muy mal, compadre. ¿Cómo que las brujas a las reinas del hogar? ¿Qué es eso? Dice, pero ya corrí para la caseta. Ahí sí escucho a doña Lucy, la machuca. Pero ¿qué pasó? Vamos ahí. Doña Lucy, ya sabe, ahí se lo encargamos. Ahora sí se lo encargamos con todo y caseta, no le hace.
1: Estimado Tony Montana, quedamos a la fina escucha en Oblasis número 1.
0: Saludos
1: a
0: su carrerito
1: y a toda la raza que anda bien activada en la 92.9.
0: Claro que sí.
1: Doña Lucy, saluditos. Excelente tarde, noche, madrugada. A ver si tienes una cancioncilla de Vicente Fernández para el cachete cuadrado.
0: En las meras rodillas, así con lo otro. Para que se ponga a bailar Braille con las de... con las de Chechente, ¿cómo ves? Ahorita vamos con algo ahí del grupo Apache para que mueva el bote, mi compadre.
2: Sí, gracias, Tony. Aquí andamos ya saliendo después de una semanita un poquito difícil para mí, pero aquí andamos de nuevo echándole ganas. Y ahí, saludito para Bernardo Hernández, que lo quiero mucho. Y que gracias por estar siempre aquí conmigo, apoyándome en todo momento.
0: Eso, así, hombre, no te digo, no, así ya ven, que también habemos de los buenos, dijo el otro. Si también habemos que somos entregados, cariñosos, caballeros de brillante armadura. Ahí un saludo para mi Bernardo. Y qué bonito que se reconozca como debe ser. Y bueno, para darle duro y macizo, 32 graditos, 8:48, nos vamos de aquí hasta la laguna.

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1: Sí, no, no, desde ahorita que llegue me pongo a lavar, hombre, y también te hago las tortillas, tranquila, estoy trabajando. Déjame trabajar, ahorita que termine, también plancho, sí, ya sé que no lavé los trastes. Otra vez, avisen, por favor, hombre, que ya se acabó la canción, hombre. Déjame cuelgo porque se enoja la patrona. Ahí saluditos, 8:58 de la noche, no pasa nada. Dice por acá mi carralito, Tony, buenas tardes, ¿cómo andas? El tremendísimo Barbas y el Cayo, la racita más, más tremenda, por no decir otra cosa, los que se andan picando las costillas todos los días. Dice, ¿onta tus amigas del Montacam? No sé, dijo la otra. ¿Quién sabe dónde andarán, Carlito? Ya sabes, de repente se deschongan y no sé, ahí andan buscando a mis amigos los albañiles. Un saludito para ellos.
2: Empezaste, sargento Bernie, con tus chentes, toma tu chente. Oye, estás bien placiadote, te quieren mucho. Un pañalote para el sargento Bernie, Tony.
1: No, hombre, no. Vámonos con una rolita de Borón Pimpón. Este es el grupo Yahari. ¿De qué manera, papá?

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1: Encontramos 8.58. ¿Qué onda, mi Bernie? ¿Qué pasó?
2: Ya el cañón, Tony, ya te la sabes. Así, que no nos echen la olla, pues ya queda.
1: No, pues es que, carrito, es que es de ley que la mujer que ama de veras, que está segura del amor de uno, nos manda sin lonche, carrito. No, no, sí, ya la prueba de amor es que te manden sin lonche, te manden mal planchado, desvelado, que te pongan a lavar. No, no, carrito, ya los tiempos ya cambiaron. No, no, no es cierto, no es cierto. Ay, saluditos para todas las reinas del hogar, claro que sí. ¿Qué onda, mi buen amigo? El tremendo Chilo, el 15 de los rojos.
3: Buenas noches.
1: ¿Cómo andamos?
3: ¿Qué onda, carrito? Mando un saludo para el amigo Terán.
1: El Terán.
3: El 083, que es el libramiento, pues la tienda de libramiento.
1: Ya está la grabaza.
3: Hoy cumpleaños, decirle a Bruno, decirle a todos. Ah, amigo, cumpleaños hoy.
1: Muchas felicidades, mando muchas felicidades.
3: Para Terán.
1: El tremendo Terán, mi carnalito.
3: Cuando salga Kiko, sácale un, ¿cómo se llama?
1: ¿Un qué?
3: Un audio de Don Ramón cuando dice, ¡toma!
1: No, hombre, ¿para qué quieres? No me la acabo. Dice el Barros, mi Tony, ¿me podrías grabar unas felicitaciones para mi hija que mañana cumple años, por favor? Ahí sí se puede, claro que sí, carrito. Ahorita te la grabamos, dijo que él te la va a mandar, Dijo que él te lo voy a mandar en privado, bombón. Ay, uy. No es cierto, no, es puro cotorreo, carrito. No te hagas ilusiones. No vas a querer que yo acá, picándome las costillas, porque yo sí corro. Oye, vámonos con una rolita de bolón ping-pong. Esto es el grupo Flash, pero ¿cómo se supone?

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1: Continuamos ahí para toda la racita. Dice, ahí por favor, con mucho cariño para todas las princesas de Ojitos Cafés. Ahí está, claro que sí. Un abrazote. Dice por acá, espero que te guste, Carlito, con mucho cariño, ahí para tu princesita Samantha, que está de manteles largos el día de mañana, un abrazote. ¿Qué dice mi amiga Claudia? ¿Cómo andamos?
2: A ver. No, ¿cuál que no? No, sí le he hecho el ocho, pero ahora que estuvo internada, malita, pues no podía. ¿Cómo no le hacía? A ver, dime.
1: No, sí, para sí, sí. Ya ves, sí, ya ves.
2: Él lo sabe perfectamente.
1: Está. No. Puro cotorreo. Ande, bárbaro, ándale, ya ves, condenadote, ya ves, tremendote. No, si está el tiro, mi carnalita Claudia, como debe ser. No, sufridos nosotros que nos mandan sin lonche. Ah, no es cierto, las mujeres, a su manera nos lo demuestran, así que un abrazote para todos ustedes. Ay, Dios, digo que él, hasta en seco me andaba yendo, válgame Dios, Cristo bendito, dijo el otro, pues, ¿qué es eso tú? Mira nomás. ¿Quién anda por acá también? Saluditos ahí para la racita. A ver, comenta. ¿Qué pasó?
3: Sargento Bernie, saludos de parte del Kiko. Sí te quieren, pero en la tortería. Tú, sargento. Igual que mi abuelito, lo quieren, pero en la caseta todos los días.
1: No, tremendote.
3: Chilo, ponle casa a Terán, chilo, llévatelo en el taxi.
1: Oye, no seas dañado, calmado. Saluditos ahí a la raza de la Santa Teresa. Ahí para el Jerry, a mi carrito el Jerry Juvenal también. A Jesús Francisco Vallejo, Alexa Vallejo, Antonio Hernández también, un saludito. Toda la racita de aquel lado. Acá en la zona centro, al tremendo Héctor Lumbreras, ahí en las Estrellas Lumbreras. Al tremendo Jesús y Rocío Tijera, un abrazote. Ahí en la tapicería, Iván, claro que sí. También por este lado, al tremendo Gabriel y Bruno Salas, un saludo. A mi carralito, el profe Carranza y el tremendo Pelochas, allá en Encinos, un saludito. Y por este lado, allá en la Fobiste, a mi buen amigo, el profe Braulio, también un abrazote para él. Para toda la rosita que anda en sintonía, nos vamos con algo nada más ni nada menos. Aquí, desde aquí para allá, los chicos de barrio y la nueva fortaleza. Esto es La Bailadora. Y oye, hablando de bailadora, saluditos ahí para Sarita y nuestra amiga Lorena Anguiano, que siempre anda en la fina escucha.

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1: 9:08, era nomás, el Barbas nos manda una foto. Ah, viejillo bigotón, era nomás, pa'l despiste los bigototes, ¿Qué onda, qué onda, qué pasó? ¿Quién anda por ahí?
2: Chiquico bañado, chiquico bañado.
1: ¿Qué? ¿Qué traes con mi Kikín, bañado?
2: Kiko, Kiko, Crico acá.
1: Oye, el otro.
2: A mi cuñado Barbas se le respeta, mi Kiko, acá. Acuérdate de tu papi, mijo, acá. Y para tu papi tienes que ver acá, respetar acá. A los demás acá, hombre.
1: Ahí vamos.
2: Te escuchamos acá, te escucho acá porque no sé dónde ando.
1: No sabes dónde andas. Bueno, ahorita vámonos con una rolita para toda la raza de la 92.9. Y ahorita venimos 16 toneladas, hermanos Barrón y los Capi.

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1: 9:12, ahora sí, suéltate el chongo, Canozón, ¿qué pasó?
2: Pero respeta a tus mayores, Kiko.
1: Oye, el otro hablando de respeto.
2: Mi cuñado, el Bernie acá, la mala palpa, mi cuñado Bernie acá. Ataca al Kiko, ataca lo que no te creas.
1: Eso es amor.
2: Respeto para los dos. Hoy, que le valga a usted, como la manden a usted. Uy.
3: Acá, picando las...
2: Ya te las grabo, tú, habla con él, con barbas tengas y que con el Julio Pérez entretengas acá. Yo te grabo tus mensajotes, tienes tus mensajotes. Toma tus mensajotes, habla con él, Kiko.
1: Ay Dios, dice un saludito acá para Los Altos. Dice, amigo, un saludo para Los Altos, acá te estamos escuchando en la base. Saludos para don Pepe, el arquitecto. El tremendo Freddy, y una rolita ahí, por favor, ahí lo estamos escuchando. Claro que sí, carrito, ahí te la ponemos, ahí para toda la racita, ahí en Los Altos, en Santa Pobreza, dijo que él, ahí en Los Altos de Santa Teresa. Mi carrito Manuel, también aterrizando, dice, buenas noches, acá llegando a casita, muy bien, carrito, muy bien. Felicidades ahí, mi carrito, ya en casita, y el Barbas, mi carrito el Barbas, mira nomás, viejo bigotón, saluditos, mira nomás, bien encachuchado, para el despiste, carritos, para el despiste. Abusados, pónganse abusados, porque dijo que él, en este tiempo, mientras más bigotones, están más, más grandotes. Dice, saludos, carrito, ¿no tendrás algo ahí? El de la yegua, ahorita buscamos a la yegua, compadrito, mi tremendo Reinaldo López. ¿Y quién anda por acá también? A ver, ¿quién anda por ahí?
4: Bueno, a ver si me puedes poner la canción que me dedicaste el otro día.
1: Ah, ¿cuál?
4: Si te acuerdas, esa que me gusta.
1: A ver, ¿cuál de todas? ¿Cuál sería?
4: No, pues si caíste tú, que no caiga el sol.
1: Ay Dios. Patrona, no es cierto. Son mentiras. Vamos con una rolita. Esto es Sonora Everest, hijo Jesús, cuando acaba el placer, papá. Saluditos, 9:14, 31 graditos. Ay, abuelita. Por eso nos traen en corto.

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1: 9.18, ¿qué onda, Carlito? ¿Cómo andamos por acá? El tremendo Chicho.
2: Buenas noches.
1: Buenas noches, ¿qué onda, Carlito?
2: Hay una cancioncita, una cumbia ahí.
1: Claro que sí.
2: Pa' Chicho, pa' Beto Reyes.
1: Ahí está.
2: Superestelar.
1: Es todo, compadrito. Ay, Dios, Barbas, no seas bañado, no me mandes esas fotos, ya nomás. Me mandó la foto del Julián Gávez y salen los puros cachetotes, compadre, era nomás. Ay, Dios, hasta me asusté. Mi carrito Noé Rivera, lleno de esa, bienvenido, un abrazote. Ahí para la racita de la calle ancha, ahí para Edith Gaitán y Mario Calamaco, mis carralitos, y para las princesas Meredith y Mayrín Calamaco, un saludito. La raza ya de fundadores también, a Regino Aguirre y Angélica García, José Santos allá por Villa Milenio, a Marinés, allá mi amiga Marinés, y también para el tremendo Juan González, un abrazo para ellos, allá por Villa Milenio, allá por también para Telma Martínez, Ángeles, Jairo, Marcos y Jonás, a Brenda, Brendita y Gwendolyn también, saluditos en esta bonita noche. La Baby allá por la Chuy María, un saludito. Están las racitas que andan en sintonía. ¿Quién anda por ahí? ¿Qué onda, Gerardo? ¿Cómo andas?
3: Jale, cuñadote, aquí andamos.
1: Ahí anda, ahí anda, no defendiéndote.
3: Puro crema. Saluditos a toda la raza de la comarca lagunera, de Torres Moyas, Coahuila, y eres su vecina. ¡Sirve!
1: ¡Qué huele, papá, Dice, aquí un relax, puro 92.9. Dice, buenas noches, Tony. ¿Me puedes complacer con una rolita, sabes? Para mi amorzote, Romanza Mondoval, de parte de Mari. Mari Kay, dice, lo estamos escuchando acá en Tortillas Mari, acá por las cuevas. Dice, excelente programación, gracias. Saluditos, ahí por favor. Dice, aquí en un relax, puro 92.9. Y nos manda una foto de esas. Hijo, así era nomás, de esas de las cartas en blanco, dijo aquel. De las cartas en blanco, pero bien llegadoras. Ya está, claro que sí, ahorita lo buscamos. Ahí para la racita que anda en sintonía, allá por las cuevas. ¿Qué onda, mi Junior?
3: Hola, Tony, muy buenas noches, aquí estamos en Uruguay, vamos. El Junior.
1: Épale, se te va el aire,
3: ingrato. Pero aquí andamos, en la buena escucha, oyes. Ahí, ponle la canción a la abuelita. Ya te la sabes.
1: ¿Cuál? ¿Todas?
3: Mi Tony. Acuérdate, mi Tony. El degenerado.
1: Con los hombre, grátate, no te digo.
3: Póngasela a la abuelita.
1: Ahí para ¿qué onda? Se me hace que me la quieres. Se me hace que me quieres tomar la pensión.
3: En la pura 92.9. Y saludos a mi bella cuña. Y pura 92.9, la que corre por mi venas, mi Tony. Ánimo, mi Tony. Abuelita, ahí te la van a poner.
1: ¡Epa!
3: El degenerado.
1: ¡Ah, la rolita!
3: Escúchela.
1: No, hombre, también mi Junior ya anda hasta las chanclas como mi Julián. No te digo, ¡vámonos! Esto es, ya la traigo, la abuelita la traigo como un tatuaje. ¡Uy! Hoy nomás, hasta ahí, Raquel, están matando el marrano. 31 grados, 921.

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2: Continuamos. Oye, ahí me mandó unas imágenes. A ver, sáquenme de la duda, por favor, porque ando bien atrasado. Dijo que él, atrasado de noticias, de Coco no, compadre, de Coco no. Dice mi carrerito del Barbas, que quedaron campeones de campeones el Cruz Azul. A ver, no puede ser cierto. Ahora entiendo por qué Julián Gavia anda todo perdido, mi compadre. Dice, le digo que ya no mande el sticker. Es que manda mi Carlito el sticker, un stickerzote así en la pantalla con la cara de mi Julián Gavia. Así, hagan de cuenta, imagínense un cereal bien infladito, mi Carlito. Así como carita de bebé recién nacido, así bien cachetón. Pero pues así de golpe abre uno la pantalla y ¡ay, va bárbaro! Dice uno, tantito más y me voy de espaldas. Pero no, hombre, Carlito. Dice, eso es por irle a las Águilas del América. ¿Qué pasó, compadre? Mejor no digas nada, que hace cuánto no quedan campeones, que andan bien chiflados ahí los del Cruz Azul. Ahora sí andan presumiendo las camisillas azules. Ya estaban extintas esas, ingrato. Válgame Dios. Ay Dios, vámonos con una rolita. Permiso para llorar, ahí para toda la raza del Cruz Azul. Para toda la raza. Banda machos, esto es Permiso para llorar.

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1: Ahí quedó, déjenme llorar, banda machos, ahí para toda la raza de la 92.9. Dice por acá, era nomás sobándose las manillas, mi compadre. Hijo eso. Ájale, era mi... ¡No, hombre, ahora sí, compadrito! ¡No, no, mi Carlito el Verne, era! ¡No, hombre, ahora sí te ventanearon, ingrato! ¡Era nomás! ¡Y mi Carlito bien coquetote, preparando la cenita, preparando el carbón! ¿Qué vas a hacer, mi Carlito Verne? Una carnita asada, un pollito, una polladita. ¿Qué onda, Carlito? Ya te ventaneamos, era nomás. Ahorita anda, mi Carlito... preparando el carboncito, muy bien, consintiendo a la familia, como debe ser, mi Carlito, ¿qué hubo, le papá? No, no, si así somos los hombres, bien hogareños. No confundan, no confundan mandilones con hogareños, porque luego, luego nos difaman, y no, así no. Saluditos para mi amiga doña Juanita, ahí en el Gordito de la Bendición, ahí para la racita de la Benito Juárez, a Yoli, Sanabel, Laura, Angélica, y también para Rocío, mi Carlito, el Brody Sánchez, allá en Privadas de la Amistad, Juan Antonio Limones y para Amalia Trejo y José Rodríguez allá, saluditos para toda la banda de aquel lado. Bueno, también para nuestra amiga doña Rosy y don Mario Mejía, un saludito para ellos con mucho cariño. A mi Gerardo Tamayo allá en San Buenita, un saludito para toda la raza de aquel lado. Eduardo Ledesma acá en la Benjamín Canales, toda la rosita que anda la fina escucha, saluditos. Dice el Danny Boy, el Danny Bunny, el Brody Sánchez, dice mi carrito, saludos, gracias. Aquí venimos cruzando el puente de regreso a nuestro bello Ciudad Acuña. Ahí me lo agarran a mi carrito, ahí se los encargamos. Agarren a mi carrito, el tremendo Danny Brody Sánchez, mi carrito. Ahí viene ya cruzando el puente. ¿Vienes como yo, Carlito, en la ranfla, corriendo, o en la perrona? ¿Dónde andas? Oh, a mí la patrona me manda a pie, compadre. Se la baña, ¿no? Dice que para que haga dieta. Le digo, pues yo, ¿para qué, hombre? Le digo, ¿cómo no me manda a correr ahí a la cocina cuando hace la comida? No, hombre, ahí nomás me está espantando. Pero hay un Dios, hermanos, que van a ver. Dice, en la perrona escuchando la mejor programación. Es todo, gracias, Carlito. Un abrazote ahí, el tremendo Brody Sánchez. No, hombre, Carlito, era nomás. En la mera frentota, compadre. Dice, buenas noches, Tony. Excelente miércoles. Saluditos, mi amiga Brenda García, allá en la 28 de junio. Bendito miércoles. Bienvenida, ya sabes. Y bueno, para toda la racita que anda en la fina escucha, nos vamos con algo del señor Joe López y su grupo más. Esto es Tanto, Tanto Amor que Escurre aquí en la 92.9.

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1: 9:40 de la noche. Saluditos ahí para toda la raza que anda en sintonía de la 92.9. El primoroso Olvera y la familia Olvera Figueroa, claro que sí. Mi carrita Lorena Anguiano, Alex Muñoz Ramos y claro que sí, Sarita, un saludito ahí para toda la racita que anda en sintonía. Narracito, que anda pero bien paique, tirando rostro. A ver, vamos a ver qué dice por acá, por este lado. Es que hoy es miércoles, pero ya huele como a jueves, Carlitos. Ya casi jueves. Y el jueves, nomás llegando el jueves, es que ya nomás llega el ombliguito de semana. Ya en la tardecita, y ya como que huele a jueves. Y el jueves, pues como ya se cobra a veces los jueves, y aparece viernes, ya el viernes, como que nos duele la pancita. Sacamos la incapacidad, no vamos a trabajar, y luego la cruda realidad del lunes, sacamos otra incapacidad porque no nos pusimos bien y de repente agarramos puente y le hacemos el arquitecto. Dice por acá, Tocayo, buenas noches, podrías mandar saludos por la familia Chávez Hernández acá desde las Américas, estamos escuchando. Dice, aquí en casita, quieren otra rolita ahí de los viejitas, claro que sí. Dice, bueno amigo, ya que está en el cielo, se llama Tomás Domínguez Espino. Esta rolita que le gustaba mucho a un buen amigo, ahí el buen amigo Tomás Domínguez Espino, que en gloria esté. Ok, ahorita la buscamos, carrito, con mucho gusto. Ahí para la racita que anda en sintonía. Y por este lado, mi amigo Doña Lucía. ¿Cómo andamos, Doña Lucía? A ver, ¿qué hubo, A ver.
2: Mira, mi querido Tony, aquí voy en la pileta.
1: Ándele,
2: ya casi llegando con el guardia.
1: Ahí se lo encargamos, ahí se lo encargamos.
2: Una pitadita para que vea. Uy. Ay, no, cuídate mucho, mi querido Tony.
1: Aquí andamos, ya saben, ya lo sé. Ya. Agárralo.
2: Bendiciones,
1: ya lo sé. Chule, ahí era el poderoso, Ahí se lo encargamos, ya sabe. Ahorita que anda ahí como el Babi Pulido, ahí para todos los enamorados, ahí los que andan tecoloteando, todo sea por el amor. No, hombre, Carlitos, cuando andaba uno de novio, bárbaro. Hasta las 5 de la mañana y no nos daba sueño. Ahora, no, hombre, hasta pesadilla nos da, compadre. Hoy nomás, para todos los enamorados, el señor Bobby Pulido. Desvelado. ¿Quién no se acuerda cuando iba todo desvelado?

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2: 9:46 de la nochecita, temperatura 31 grados de este 29 de julio. Hijo de su, mañana jueves, ya, ya sueño que sea quincena, tú, ya sueño. Dice por acá, a ver, ¿cómo quedó corto de este lado? A ver, ¿cómo estuvo?
3: Chilo, ponle casa a Terán, Chilo, llévatelo en el taxi.
2: Dice por acá, dice, amigo, ¿qué pasó? Acaba de pasar la señora Machuca Perros, aguas, ahí va sin luces, no hombre, te andan cazando, compadre. Pasó bien que no, sí, pues te andaba cazando, a ver, ya le dijimos que con todo y caseta te den un raite ahí en la defensa, en la polvera. Por tremendote. Dice por acá, ¿quién anda por este lado? Mi carrito Javier Trujillo Muñoz, el novato, ¿qué onda, carrito?

0: Tony.
1: ¿Qué onda, compadrito?
0: Buenas noches, saludos.
1: Saluditos,
0: saludos,
1: ¿qué onda?
0: Para la doña Lucy y la tumbamujas. Acá estamos por la Benito Juárez, a la escucha de la 92.9.
1: Ya Tony. Está, Carlito.
0: Buenas noches.
1: Gran, buenas noches, mi tremendo Javier Trujillo Muñoz, se nos mata un abrazote. Dice Tony, dice Botello que te soba la pancita. No. ¿Qué pasó? ¿Sabe? Dijo mi abuelito. Vámonos, con una rolita. Ahí para toda la raza. A ver, ¿qué dice mi amiga doña Lucy? Antes de irnos al rolón, vamos a ver qué onda, doña Lucy. Ahí se lo encargamos,
2: Hombre, no, hombre, se anda regando. Anda regando los arbolitos del patrón.
1: No, hombre, lo hubiera agarrado ahí, dormidito.
2: Ahí anda, el guardia, la pileta, bien activo y activado, mijo.
1: Esto, ahora bueno, sí anda trabajando.
2: Mucho, Ya me lo llevo a la casita. Para
1: primero Dios.
2: Aquí a las 11:30. Cuídate, bendiciones. Bye bye.
1: Bendiciones, doña Lucy. Claro que sí, que tenga buen descanso. Ahí para luego iniciar la chambita. Claro que sí, un aplauso ahí para mi amiga doña Lucy. Bien chambeadora. Ahí para la familia Chávez Hernández. Hijo, eso te la debo, Carlito. Pero ¿qué tal? ¿Qué te parece? 9:48. ¿Qué tal si nos vamos con esto? Los Barón de Apodaca. Y esto es La Huella. La Huella de Tus Besos. Aquí en la 92.9. 9:48. Algo viejito pero bonito, 31 grados.

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1: Continuamos, 9.51 de la noche ya. Así que bueno, dice ahí saluditos para toda la raza allá por el lado de... ¿Dónde anda mi carrito? Acá en la base con el tremendo Don Pepe, el arquitecto Freddy, y para toda la racita que anda allá por aquel lado. Dice, gracias tocadito, no pasa nada. No, ya está carrito, gracias, un abrazote para ustedes, para toda la racita que anda en sintonía. Y nos vamos, mi chilo, un abrazote para ti carrito y para toda la raza. A mi buen amigo Jesús García Márquez, el profe Chuy y doña Blanquita allá en Matero del Río. Ahí para el rancho de los Dena, toda la racita allá, el tremendo Mateo. A Perla Torres y Chuy Dena, saluditos también para Rosario Buenrostro, Roy Coronado y toda la racita de San Carlos. Mi carrerito José Antonio Manrique, Ciudadela Villanueva, hasta Yosha, Texas. Un abrazote. Y vámonos con una rolita para toda la raza de la Super Estelar, la 92.9. Nos vamos con esta rolita. A ver, onta, espérate, porque dijo que él ya... Dijo que él, el tata se las toma y a mí me pegan, dijo el otro. No es cierto. Un saludito para toda la raza. Nos vamos con una canción, eso es, nada más ni nada menos, el Pega Pega. Y nos vamos con las cosas del corazón.

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1: Continuamos, 9.54. Viene cayendo mi carrerita Lorena Anguiano. ¿Qué onda, mi Lore? A ver.
2: ¿Qué, mi Tony? Ahora puras viejitas, puras rolas viejitas.
1: No,
2: ya me vengo durmiendo.
1: De Tocho Morocho. Ah, tremendota. ¿Qué dice por este lado, mi carrerito? A ver.
3: Hoy nomás, Sargento Bernie, esas son las rolitas buenas, puro pega, pega. Échale, échale fuego, que no se apague, que no se apague la lumbre, Sargento.
1: Ah, tremendote, vámonos con una rolita. Esto es nada más ni nada menos. Ahí para toda la racita. Andamos solicitando. El señor Leandro Ríos, ando solicitando.

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1: 10 de la noche, carritos. 10 de la noche. Era nomás, ¿cómo anda mi carrito por este lado? Por ahí por el bulebule. Oílo nomás. Írlo. Ahí está mi tremendo Brody Sánchez. Por todo el bulebule, mi compa. Era de carralito. ¿Qué hubo, el bocinón? Ahí nomás mi carrito dando un rol por las bellas calles de Ciudad Acuña, allá por el bulevar. Ahí está la racita disfrutando de la buena noche y claro que sí, de la compañía de la Superestelar y nosotros, la compañía de ustedes. Gracias, gracias por estarnos sintonizando. Ahí toda la racita por nuestro bello Ciudad Acuña. Milore, ¿dónde andas tú, Milore? A ver, ¿qué pacho? ¿Qué onda?
2: Ándale, ándale, tú sabes, para afinar las manos para chambear ahorita porque
1: está cabrón. Ah, está cañón, claro que sí, ¿qué onda?
3: Está descuadrado, puro crema, puro veneno. Ah, pues saluda a toda la raza pegacera.
1: Bueno, la racita pegacera, claro que sí.
3: Sí, uno creció con esas rolitas, lo mejor de lo mejor. Mi estimado Tony, prende el carbón porque se me terminó el gas.
1: ¿Cómo? Está bien, está bien.
3: Pero aquí también de casa para cuando gusten venir. Aquí
1: es todo. No, no, carrito, ahí se demuestra el que sabe, sabe, y el que las puede, puede. El que es perico donde quiera es verde. Así es, hay que ingeniárnoslas, carrito. Si no hay, ¿qué hubo? Pero dijo que él, pero de hambre no vamos a morir, ingratotes, como debe ser, hay que arreglárnoslas. Como debe ser, de vez en cuando. Dice, ah, ya cayó, hoy nomás, mira nomás, ay, ay, ay. A ver, ¿qué andas haciendo,
4: amor? Ay, no, los taxistas son bien pegaceros, tú.
1: Ay, que sí.
4: Como, pegan la panza en el volante. Como mi nieto.
1: No, pues dijo que él, hombre, no. Ay, abuelita, andas tremenda, pero por eso me gustas. Dijo José Cuen, Jorge Medina y Jorge Celedón. Por eso me gustas, por naturalita.

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1: Así es, naturalita, 10:06, ahí para todas las naturalitas, y claro que sí, también, todas las mujeres maquilladitas también, pues cómo no, digo que él. Dicen unos, ¿qué onda? ¿Mucho maquillaje? No, no, Carlitos, acuérdese que cuando la mujer se maquilla, el rostro de la mujer es como un lienzo para el buen pintor, y lo pintan, pues, para que ustedes las disfruten de por sí, resalten su belleza. Son naturalitas, son bellas, pero pintaditas es para resaltar la belleza nomás, ¿eh? Así que no se me pongan enjundiosos, ingratotes. Ahí saluditos para la raza de este lado, al tremendo Junior y su amorzote Noelia, mi carrito Gerardo Marrufo y Dalio Marrufo allá en Del Río, claro que sí, en el Valverde Park State, también para hasta Joshua, Texas, amigo, un amigo, Tocadito Mayor, José Antonio Manríquez y Aurelia Villanueva, a Mari Del Río un abrazote, mi carrito Julián Gavia también, ahí para Doña Merry, ahí trátemelo bien al ingratote, ahí se lo encargamos. A Mari Tobar, Eric Pérez, también saluditos para ellos. A don Juan Peralta y Zoila Galavice, ahí en el barrio San Felipe. El Potrillo, Omar Hernández, al Canario, la señora Lupita. Barnes, mi carrito Barnes, allá hasta el sur de Carolina. A mi compita Juan Nava. Y también para Julio García, allá en Russell, Texas. En el Julio Restaurant, la familia Martín Celedón, allá en el rancho El Diamante, allá en Waco, Texas. Para toda la racita, vámonos, porque si nos gustan naturalitas, hijo, con esos ojitos bellos, pues, ¿qué más podemos decir?

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1: 10:10, 10:10, 10:10, 31 graditos la temperatura en este 29 de julio. Dice mi buen amigo Pedro de la Cruz, buenas noches, épale, buenas noches, Checo, anda dormido mi compadre. Ahí tengo que arreglar una rola, ahorita, espérame, deja ahorita le mando un mensajito a mi Carlito Checo. Nah, no te creas, mi Carlito Pedro de la Cruz, no hombre, hoy le toca descansar a mi Carlito Sergio Flores, el caballero de la voz de terciopelo, anda descansando ahorita, Carlito. Ahí anda en casita. Ah, no, no, anda fuera, creo, algo así. ¿Quién sabe dónde anda, mi compadre? Pero anda descansando, ¿eh? Hay saluditos para Loli la Solitaria, para Silvia Vere, Liz y la patrona, a Reina y Andrés Rodríguez, también para mi Carlito Noé Rivera, allá en Odessa, mi Carlito Mario Castañeda en Abilín, Cano Robles, mi Carlito Cano Robles, un abrazo. A Juan Sánchez, acá en Del Río, la racita que siempre anda en sintonía de la 92.9, Mario Vázquez también. Al Chichas, a Jesús Soto, al tremendo Jorge Barragán, Arturo Moreno, el profe Arturo Moreno, los bandoleros del aceite, mis carritos ahí, un saludo, mi carrito Chavo González en el Team Shop, y allá en McAllen, a doña Rosalía Saldaña y Petra Medina, carrito Jesús Rosales, la chucha, un saludito, ahí para toda la racita que anda en sintonía. Y bueno, nos vamos, 10:10, el señor Julián Álvarez con esta rolita romántica y bonita, bonita. 10:12, 31 graditos la temperatura.

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1: Dice mi carnalito, dice, disculpa, no pasa nada, carnalito, ya sabemos, es que los digo que de repente andamos el trajín del día, carnalito, el trajín del día, pero no pasa nada. Y claro que sí, gracias por el saludito, y gracias por el saludito para mi carnalito Checo también, claro que sí. Dice, claro, gracias, carnalito, ya sabes, con mucho gusto. Nos vamos con una rolita para toda la raza, esto es nada más ni nada menos que la Superestelar, y estamos con los más buscados. Perfume barato, 30 grados la temperatura, 10:15 de la noche.

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6: Continuamos exactamente las 10:21 de la noche. Un saludito para todos mis amigos los taxistas, claro que sí, toda la racita que anda al volante. Ahí para el Chilo, el 15 de los Rojos. Ahí para el Tremendo Terán, el Super Toño. Ahí en los Escorpiones, un saludito para mi carlito. Para Yuli, su señora esposa, el Danny Boy, el 10 de los Escorpiones. También para mi carlito Manuel. Y bueno, mi carlito Javi, también un saludito. Ahí también la racita que anda al volante, el Tremendo Pato de la Pinta y su princesita Lunita. El Tremendo Eduardo Vega Aguilar, el Tremendo Tron, mi carlito, dijo que él. El trompudillo, mi carlito. Ahí saludito para él, para Noé Estrella, toda la racita que anda al volante. Mi Roger Samarripa, camión 68. Ahí los seguritaxis también, un saludito para ellos. Y para toda la racita, la Asociación de Chicas de Guapas al Volante. Ahí para las dos Marías, las dos Anitas, a Dulce, Laura, Verónica, Cristi Ledesma, a Merry, Leonor Aguilar y Minerva, y toda la racita que anda en sintonía. Ahí también para mi querido nieto, un abrazo. Y claro que sí, vámonos con esta rolita, el himno de los taxistas, el viejo del sombrerón, papá. Ahí nomás, sin raspar muebles, viejitos tripones, un saludito, 10:22.

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1: Ahí quedó el viejo del sombrerón, ahí para todos mis amigos los taxistas, ahí mis carnalitos que andan a la vuelta y vuelta. Oye, de repente así se siente uno, ¿no? Cuando pasan a pite y pite, ingratotes. Ah, pero cuando los necesitamos, no me aparecen los ingratos. Nada, no es cierto, un abrazo para todos mis amigos los choferes. Dice, buenas noches. Dice, buenas noches lluviosas aquí en Acuitlapilco, Tlaxcala. Mándenos un saludito ahí a la familia Matlalcoatl Maza, de parte de Víctor Matlalcoatl Mesa, la familia Matlalcoatl Mesa, el tremendo Víctor, allá en Acuitlapilco, Tlaxcala, allá en el estado de Tlaxcala. Un abrazo, carrito, bienvenido a tu casa, la 92.9, ya te la sabes. Y bueno, espero te la estés pasando muy, muy bien aquí en compañía de toda la racita de la 92.9. Dice, saludos para Mayra Moreno, hoy es su cumpleaños, ahí de parte de Arturo Moreno. No, hombre, carlito, nos hubieras dicho antes, ingratote, para ponerle las mañanitas. Ya las pusimos, pero ¿qué te parece si le ponemos una rolita bonita ahí para la cumpleañera? Vamos a buscar algo bonito. De Bolón Pimpón, dijo que él, me hubieras avisado más temprano, ingrato, me agarras ya casi acá en curva. Dice mi buen Arturo Moreno, ahí para Mayra Moreno, que hoy es su cumpleaños. Oye, pero ¿cuántos años cumple, carlito? De perdida, ponme ahí. Ahí de Bolón Pimpón, mi carlito Arturo Moreno. ¿Cuántos años cumple nuestra amiga Mayra Moreno? Ahí sí nos puedes decir cuántas primaveras. Para mandarle, para mandarle las felicitaciones. Un abrazote ahí, bueno. Vámonos con esta rolita, esto es Julián Álvarez, el regalo de Dios. Nuestra amiga Mayra Moreno, que está de manteles largos. Muchas felicidades, Dios te bendiga mucho, mucho, mucho tote. Y sobre todo, llena de salud. Salud, alegría, amor y trabajo. Y el trabajo bien pagado, que sea bien pagado, porque digo, si vamos a pedir el paquete completo de una vez. Vámonos con esto, Julián Álvarez, regalo de Dios.

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2: Continuamos exactamente las 10:33 de la noche. Dice la tóxica, ¿no me saludaste? Claro que sí, ¿cómo crees? Dijo que él. No, hombre, no, ¿cómo crees que no te voy a saludar, ingratota? Si todos los días, también para ahí para mi carnalita Maribel, que ha de estar bien dormida, mi comadrita, pero bueno. Ahí está, al rato, van a ver. Ahí saludito para mi carrito Javier Covarrubias, Angélica Rodríguez, a Yamile, Jaime, Daniel, mi carrito Marcos, un abrazo. Oscar, César Lón, Luis Monsiváis, Jane González, el tremendo Daniel, también toda la rosita, mis amigos ahí de Lucho Libre La Frontera, un saludito mis carlitos, un abrazo. Y bueno, para la rosita, allá por la periodista, ahí para Diana Faz, Arlexis, la princesa Ares, un saludito a Juan Tenorio, ahí para José Luis Ibarra, allá está Municipio Libre, en San Pedrito de las Colonias, a mi carlito Juan Carlos. Mis buenos amigos allá en Morelos, a Ovidio García y María de la Cruz. También mi carrito Eder Botello, mi carrito, un abrazo. Allá en Sabinas, Coahuila. Y para la familia Tristán, la familia Salazar Saucedo, allá en Torreón. Un saludito para ellos. Mi amiga Jenny Ramírez, también aquí en Ciudad Acuña. Lidia Ortiz Fuentes, allá en Nueva Rosita. Saluditos para ella, para toda la raza que anda bien recio totote aquí con nosotros en la 92.9. Y bueno, vamos a continuar. Ahí tuvimos al tremendo Julián Álvarez. Ahorita nos vamos con una rolita para toda la raza de la 92.9. Nos vamos con algo allá acá de este lado de Monclovita la Bella, pero nos vamos a ir con un ritmo, pero bien sabroso, papá. Así es, sonido master, el sonido de acero. Desde Monclovita la Bella, aquí en la 92.9. Un saludito ahí la raza de seguridad pública que anda.

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1: Diez treinta y siete, vamos a mandar un saludito ahí para el güerito, que se ponga muy bien, mi güerito, ahí este, el tremendísimo Luis Felipe, el chaparrito de nuestra amiga Carla Daniela, un abrazote para el chaparrito. Dice, amigo Tony, que tenga una excelente noche, bendiciones para usted y toda su familia, ya vamos a dormir, dice, a trabajar, vamos a trabajar. Mucho, andamos, ahí andamos, cuídense. Sí, no, ya trabajó mucho mi carralito, a darse un coyotito. No, pero mi carlito, ¿cuál es un coyotito? ¿Se quiere aventar toda la manada? Dice, dice mi carlito, ¿me podrías mandar una grabación de las felicitaciones por audio? Ah, órale, claro que sí, nomás mándame toda la información, carrito. ¿Cuántos años cumple nuestra amiga Mayra Moreno? ¿Cuántos añitos, cuántas primaveras? ¿De parte de quién? Ahí mándamelo por mensaje y ahorita te grabamos un saludito ahí para que se la cure, ¿no? Ahí, mi carrita Mayra Moreno, que está a manteles largos. Con mucho gusto, carrito, ya sabes. Vámonos a seguir bailando. Yo voy a bailar con el grupo Yajari. Yo quiero que tú también bailes ahorita que son las 10:38. Así es, carrito. Grupo Yajari por la orillita, ¿eh?

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1: Son las 10:41 de la noche, 30 grados la temperatura, bajando el termómetro. Ahora sí, qué ingratote, todo el día nos castigó. Pero ahora sí anda, ahora sí bajando, ahora sí, ¿verdad? No, qué bien, qué bien. Dice, ¿qué pasó, mi amigo? Dice, muchas bendiciones, gracias, gracias.

Continuamos, ya son las 10:46, estamos en la recta final, carnalitos, de nuestra participación. En un rato más cae nuestro caballero de la noche para seguirlos complaciendo con la buena música aquí de la 92.9, ya saben, con la buena música, la buena vibra y toda la disposición de mi carrito, el caballero de la noche, Humberto Andrade. Así que no le cambie, como quiera, todavía seguimos con unas rolitas ahí para la raza de la superestelar. Así que no le cambie, carritos, que aquí seguimos en sintonía. Y si no me cree, usted nomás, dijo que él, como el señor Key Nieto, le quiere cambiar. Ya lo intenté, pero no puedo cambiarle porque estás en la estación de la raza. Así es, carrito, 10:46 de Superestelar, el señor Rory Nieto y el resumen. Ya lo intenté, y usted inténtele, pero subir a la radio.

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1: Bueno, carrito, son las 10:50 de la noche. Ya merito, nos retiramos, pero vamos a mandar un saludito allá hasta Zaragoza, Coahuila, mi carrito Pedro Mares y Lucy Costabella, Marifer, el güerito y la Fesh. Ahí saluditos para la raza que anda siempre bien pila en la racita allá en Zaragoza, Coahuila, de parte de la Superestelar y su amigo Tony Martínez. Un abrazote con mucho cariño y nos vamos con una rolita. Esto es Pescadores del Río Conchos. Houston, y ahí saluditos para toda la raza de la Superestelar, también para la tóxica. Houston, no te digo, we have a problem.

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1: Pues Houston, pues dile que se arranque para la casa, hombre. Pues que no batalle, hombre. Digo yo, ¿no? 10:53, carritos, ya estamos casi, casi en la recta final. Así que, bueno, ya casi nos estamos despidiendo. En un ratito más lo repetimos, cae mi carrito Humberto Andrade, el caballero de la noche, para seguirlos complaciendo con la buena música, la buena vibra y sobre todo la simpatía de mi carrito y el ritmo y el sazón del musicón que se carga mi carrito. Así que bueno, 10:54 nos vamos. Yo no dije, Espinoza Paz y la Fiera de Ojinaga.

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1: Ahora sí, carrito, ya nos vamos, ya nos retiramos, nos dejamos en buenas manos de mi carrito Humberto Andrade, el quevedero de la noche, claro que sí, para continuar sin desconectarse de la super estelar 92.9, así que hasta la vista, chao, bye bye, mi carrito Manuel, ahí nos vidrios, ahí nos vicenteamos, racita, sigan en la super estelar y síguele subiendo la radio de la estación que corre por tus venas. Yo soy Tony Martínez, hasta la vista, chao, bye bye, ¿sabes qué? Súbase y váyase en parejita hasta las fuentes de Ortiz. Ahí nos vemos, Dios me lo bendiga, hasta la vista, chao, bye bye, saluditos a mi carrito, el tremendo Chato Pérez de Los Dorados, Paola Berumen, Marcos y el Sebas, sí señor, chao, bye bye.

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¿Qué tal? ¿Cómo están? Muy buenas noches. Buenas noches tengan todos ustedes. Saludándoles una vez más, Humberto Andrade, el Caballero de la Noche. Miércoles 29 de julio, la temperatura 29 grados. Damos inicio a nuestra programación de aquí hasta las 5, esperando nos acompañen. Sean todos bienvenidos y bienvenidas. Iniciando

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1: 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Los pantalones de mezclilla son un clásico, pero no todos te ofrecen la misma calidad. Hoy te revelamos cuáles de los 30 modelos que analizamos son realmente los más duraderos.
2: Además, si ya estás planeando una escapada, en nuestra sección de finanzas personales te decimos cómo evitar que los gastos sorpresa arruinen tu presupuesto.
1: Toma el control de tu dinero y haz las mejores compras.
2: Quédate en Revista del Consumidor Radio.
3: Revista del Consumidor.
2: ¿Sabes cómo surgió la mezclilla? Este tejido, conocido mundialmente como denim, toma su nombre de una ciudad al sur de Francia llamada Nimes, donde comenzó a fabricarse en el siglo XVI. Tradicionalmente, la mezclilla se fabrica con algodón tejido de sarga, que le da esas clásicas líneas diagonales y gran durabilidad.
1: Por eso, durante el siglo XIX, estos pantalones se popularizaron entre mineros y obreros que realizaban trabajos pesados. Con el tiempo, dejaron atrás las minas para conquistar la cultura popular.
2: Y aunque hoy forma parte de la moda cotidiana, en años recientes, la industria textil ha buscado producir la mezclilla de manera más sostenible mediante tecnologías que reducen el consumo de agua, utilizan fibras recicladas y emplean procesos menos contaminantes. Gracias a ello, continúa siendo una prenda básica que ha acompañado a distintas generaciones durante más de un siglo.
1: Por eso el Laboratorio Nacional de Protección al Consumidor analizó su calidad, resistencia y durabilidad.
4: Hola, ¿qué tal? Soy el ingeniero Luis Armando Juárez Mendoza del área textil del Laboratorio Nacional de Protección al Consumidor, donde realizamos un estudio de calidad de pantalones de mezclilla para caballero. En esta ocasión analizamos 12 marcas con 30 modelos, de los cuales 13 son en 100% algodón y los 17 restantes fueron en mezcla de algodón con poliéster y elastano. Se realizaron los siguientes ensayos: información al consumidor, acabados, determinación de la masa por unidad de área, resistencia a la tracción, resistencia al rasgado, cambio dimensional, la determinación del torque y elasticidad o deformación del pantalón. Pero ¿qué les parece si vamos a ver los resultados de este estudio de calidad de pantalones de mezclilla?
2: Todos los modelos analizados cumplen con su información comercial, con su declaración de fibras y con su prueba de acabados. En el caso de los pantalones de tela 100% algodón,
1: en la prueba de durabilidad, un modelo de la marca Silver Plate calificó con excelencia.
2: Los 5 modelos que se encogieron ligeramente después de 3 ciclos de lavado son Cimarrón Jeans, Furor, Oji y 2 de Silver Plate. Ahora continuamos con los resultados para los 17 modelos fabricados con tela a base de mezcla de fibras. Al igual que en la categoría anterior, todos los modelos cumplen con su información comercial, con su declaración de fibras y obtuvieron una calificación de excelencia en la prueba de acabados.
1: En las pruebas de resistencia, 3 modelos destacaron como los más duraderos del análisis: uno de la marca Levi's y 2 de Oji.
2: Un modelo de la marca Lee y otro de Oji se encogieron ligeramente.
1: Respecto a la talla, estos modelos resultaron ser un poco más grandes de lo que indican en la etiqueta: 3 de la marca Oji, 1 de Member's Mark, 1 de Furor, 1 de Big John y 1 de Silver Plate. Antes de comprar un pantalón de mezclilla, toma en cuenta las siguientes recomendaciones.
4: Es muy importante que al comprar un pantalón tú lo laves, ya que todas las prendas, inclusive los pantalones de mezclilla, son lavados con colorantes. Estos colorantes llevan químicos que, aún así, si la empresa no hace un lavado correcto, se van a quedar impregnados y cuando te lo pongas o coloques, ya que este producto va directamente a la piel, puede llegar a irritar. La diferencia en tallas que pueden presentar los diferentes tipos o cortes de los pantalones es precisamente debido a eso, al corte que cada diseñador de la marca presenta. Pero algo muy importante que debe de respetar es la cintura. En la etiqueta te informa esa talla. Y el largo, hay algunos pantalones que tú vas a encontrar 34x32. El primer número te indica la talla, que es el contorno de la cintura, y el segundo número te indica la longitud. longitud del costado de la pierna. Si la mezclilla de tu pantalón es más gruesa o delgada, no es un indicativo de que va a resistir más o menos. Eso va a depender del gusto de la persona, pero el pantalón de mezclilla te va a ofrecer más resistencia si viene acompañado con poliéster, pero va a ser cuestión de gusto. Si quieren tener mayor información sobre el estudio de calidad de pantalones de mezclilla para caballero, consulten la revista del consumidor, ya sea impresa o digital.
2: Las vacaciones de verano son una oportunidad para descansar y convivir, pero también pueden convertirse en un gasto importante si no se planean con anticipación. Para que puedas disfrutar con tranquilidad, un paso importante es gestionar tus finanzas. Por eso, antes de armar las maletas, el primer paso es sentarte con lápiz y papel. Presta atención.
1: Lo primero que debes hacer es elaborar una lista de verificación que te ayude a definir las características de tu viaje. Esto te ayuda a organizarte y anticipar algunas necesidades, además de asegurar que la experiencia sea satisfactoria para todas y todos.
2: Una vez que tengas la lista, es recomendable elaborar un presupuesto. Contar con una estimación de gastos detallada para cada rubro de tus vacaciones, de acuerdo a tu capacidad económica, te ayudará a mantener el control y a tomar decisiones responsables.
1: Para que no se te escape nada, toma nota de los gastos claves que debes considerar para tu viaje. El transporte. Los costos varían dependiendo del medio de transporte que elijas para desplazarte. Si viajas en autobús o en avión, considera los boletos viaje redondo y los traslados al aeropuerto o terminal de autobuses.
2: Si viajas en auto, la plataforma MAPIR, traza tu ruta o rutas punto a punto de la Secretaría de Infraestructura, Comunicaciones y Transportes puede ser muy útil, ya que te permite calcular con precisión el costo de las casetas, el consumo estimado de combustible y los tiempos reales de traslado en carretera. No te olvides de considerar los gastos de comida y bebida durante el traslado. Las paradas técnicas en la carretera o los antojos en el aeropuerto también suman.
1: También agrega el costo total de los días que te vas a hospedar en el destino.
2: Considera los desayunos, comidas y cenas durante el viaje.
1: Dependiendo del tipo de viaje que quieras hacer, pueden surgir otros gastos. Por ejemplo, si decides contratar algún tour, pagar alguna entrada a espectáculos y, por supuesto, las compras de regalos y recuerditos para la familia.
2: También es recomendable para cualquier trayecto contar con un seguro de viaje. Sin embargo, se vuelve indispensable si realizas viajes internacionales.
1: Es muy importante que tengas un fondo que puedas destinar para imprevistos. Más vale prevenir.
2: Está claro que para que las vacaciones sean un descanso y no un dolor de cabeza, la clave de todo está en planear. Por ejemplo, un tip buenísimo de seguridad es que si vas a usar tus tarjetas de débito o crédito, digitalizarlas en tu celular es más seguro para viajar.
1: Y es que dependiendo del plan que elijas, hay detalles que hacen toda la diferencia. Si tu destino es la playa, antes de reservar, no olvides comparar precios. No te vayas con la primera opción. Además de los paquetes todo incluido, busca alternativas más económicas. Y si puedes, aprovecha las temporadas de menor demanda turística. Tu bolsillo te lo va a agradecer. Y recuerda que es muy importante respetar las zonas protegidas.
2: Ahora, si lo tuyo es el turismo cultural y vas a visitar un pueblo mágico, puedes consultar el catálogo de los 177 pueblos mágicos que te permitirá investigar la gastronomía y sus lugares más representativos para que no te pierdas de nada. Compara las líneas de transporte y reserva tu hospedaje y los recorridos con anticipación.
1: Ahora hablemos de cómo nos vamos a mover. Si viajas en automóvil, es indispensable hacer una revisión básica al vehículo antes de salir. Ya en camino, todas y todos deben viajar con el cinturón de seguridad y respetar los límites de velocidad y las señalizaciones. La seguridad es primero.
2: Si vas a viajar en autobús, tómate el tiempo de comparar las categorías y costos de las distintas líneas de autobuses para elegir la que más te convenga. Al subirte, conserva muy bien tu comprobante de equipaje y lleva un botiquín con medicamentos básicos.
1: Y finalmente, si viajas en avión, el secreto para ahorrar es comprar los boletos con anticipación. Al igual que en el autobús, guarda bien tus comprobantes de equipaje y mantén siempre a la mano tu identificación oficial y tu pase de abordar.
2: Ahora ya lo sabes, planear tus vacaciones es la forma más inteligente de divertirte. decirte, prepara tu presupuesto y viaja seguro.
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1: Son las 0:04, 12:04 de hoy jueves 30 de julio. La temperatura 29 grados. Seguimos en programación Superestelar, la estación de la raza. 877-131-2499.

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1: 12:18.

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1: Bueno, son las 12:22. 12:22, seguimos en la estación de la raza. Saludo a usted que ya me acompaña. Don Enrique, allá los torneros de la Johnson. Manuel en la Rivera. Javier Trujillo Muñoz, el novato. Benito, guardia de la pileta. ¿Quién más?

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1: Bueno, son las 12 ya, 25 minutos, 12.25. Saludos, don Gerardo Marrufo, allá en Del Río. También a Pablo Cruz y familia Cruz Uribe en la Primero de Mayo. Y a su gran amor, la señora Alejandra Vázquez, que nos escucha en Texas. Super Watts totalmente disponible. Ya es jueves 30 de julio, antesala del fin de semana.
2: Bueno, ahora sí, ¿qué? ¿Dónde iremos el mundo?
3: Vamos para la playa.

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2: Bueno, en la estación de la raza faltan 24 a la 1.

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1: Seguimos en la estación de la raza. Faltan 7 para la una. Carnalito Luis, saludos. Allá camino a las cuevas. ¿Quién más? Comandante Bujía. En sus 400 laborales.

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1: La 1:11, 1:11, seguimos

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1: En la 1:30, 1:30, seguimos en la estación de la raza. Saludos con mucho gusto al señor Dávila, Colonia Lázaro Cárdenas. También al guardia allá de la bodega de Müller. Gracias, como siempre, por la sintonía.
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1: Ante esta comunidad cristiana que representa la Iglesia de Dios, os pregunto: si alguien tiene un impedimento para que esta unión se realice, que lo diga ahora o que calle para siempre.

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1: Bueno, faltan ya 21 minutos para las 2. Seguimos en la estación de la raza.

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2: Son las 2:03. Vamos a iniciar las consentidas.
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1: Son las 2 ya, 18 minutos. 2:18. Seguimos. Las consentidas.

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1: Bueno, faltan ya únicamente 11 minutos para las 3. 11 a las 3, seguimos. Las consentidas.

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1: Son las 3 de la mañana, 2 minutos. Vamos a iniciar de 4 en 4 hasta las 4.

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1: En la estación de la raza son las 3 ya, 13 minutos, 3 con 13. De 4 en 4.

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1: Bueno, las 3 ya, 26 minutos, 3:26, seguimos de 4 en 4.

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1: Bueno, faltan ya 19 minutos para las 4, 19 a las 4. Último bloque musical.

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1: Únicamente 4 para las 4. Fue la parte final del programa de 4 en 4. Seguimos.

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1: Houston, we have a problem.
2: Solo faltan ya únicamente 5 minutos para las 5. 5 a las 5. Gracias, nos vamos, nos retiramos. Viene el primer avance noticia Radio Zócalo y después Luis Cortinas. Gracias, buenos días. Humberto Andrade, pásela bien.

0: Son las 5 de la mañana con 2 minutos. Ya la temperatura se encuentra en los 29 grados centígrados, que son equivalentes a los 85 grados Fahrenheit. Y hay una humedad del 69% en el ambiente. De acuerdo al más reciente reporte del Servicio Meteorológico Nacional de los Estados Unidos, esperamos un día soleado y caliente con una máxima temperatura que alcanzará los 39 grados centígrados, son equivalentes a los 103 grados Fahrenheit, se sentirán 41, 106 grados Fahrenheit, vientos que van a estar soplando con dirección de sureste entre 5 y 10 millas por hora, equivalentes a 10 a 15 kilómetros por hora. Esta noche cielo en su mayor parte despejado con una temperatura mínima en los 26 grados centígrados, 78 grados Fahrenheit, viento soplando de sureste entre 5 y 10 millas por hora, pero con ráfagas de hasta 20 millas, alrededor de 30 kilómetros por hora. El día de mañana viernes, esperamos una máxima de 39, 102 grados Fahrenheit, se sentirán 41, 106 grados Fahrenheit, mañana por la noche mínima de 26, 79 grados Fahrenheit. El sábado esperamos una máxima de 38. Atención, la noche del sábado hay un 20% de posibilidades de lluvias y una mínima de 26 grados centígrados. El domingo, 30% de posibilidades de lluvias y tormentas. Máxima el domingo en los 37 grados y una mínima que rondará los 24 grados centígrados. El lunes esperamos una máxima de 37, una mínima en los 25 centígrados, y para el martes 36 como máxima, 25 como mínima, y hay un 20% de posibilidades de lluvias y tormentas. Eso lo vamos en este avance de Radio Zócalo Noticias, periodismo de verdad. Hoy es jueves, preámbulo al fin de semana, jueves 30 de julio del año 2026. Pedro Godoleva y Julita celebran su onomástico. Felicidades a quien lleve alguno de esos nombres o bien celebre alguna fecha importante el día de hoy. Le deseamos que se la pase de lo mejor, como es el caso de nuestra muy queridísima amiga Paula Beatriz Zárate Díaz, que hoy está celebrando su cumpleaños. Felicidades, Paula, que te la pases de lo mejor. Es la semana número 31, el día 211. Restan 154 días para concluir el presente año. En la información, el programa Vivienda del Bienestar es 100% federal y el municipio no tuvo ni tiene ningún tipo de participación en el registro o decisión sobre quiénes serán los beneficiarios. Solo apoyó con el recinto, personal y equipo para las inscripciones. Así lo expresó la directora interina de Bienestar, Mayra Rubí Rangel, tras la controversia generada entre los interesados en el programa, aclarando que será el gobierno federal el que determine quién podrá acceder a dicho beneficio. No obstante, añadió que el alcalde Carlos Jacobo Rodríguez anunció que se están buscando más terrenos para ampliar la cobertura luego de la donación que hizo el propio municipio del predio para las primeras 150 viviendas.
1: ¿Cuál es el requisito? Otra cosa que tenemos que aclarar ante toda la ciudadanía es que el gobierno municipal, ni el alcalde, ni la dirección de bienestar son quienes determinan o seleccionan a las personas. Esto lo hace directamente el gobierno federal. Nosotros nada más somos un enlace para que ellos puedan acceder al registro y en este caso el alcalde pues dotó del espacio.
0: Por su parte, Daniel Aguilar, secretario del ayuntamiento, rechazó que se les haya dado alguna facilidad a elementos de la policía preventiva y bomberos para acudir al registro, ni tampoco descuidaron sus labores diarias.
2: Precisamente atendiendo a que unos policías y compañeros del departamento de bomberos estaban saliendo de sus turnos a efecto de no vulnerar el descanso, entiendo que muchas ciudadanas y ciudadanos madrugaron. Sin embargo, como el alcalde lo dijo ayer, pues hay que ser empáticos con las personas que nos cuidan.
0: Más de 44,000 metros cuadrados de vialidades han sido rehabilitados en 2 meses por el tren de pavimentación, programa que se ha concentrado en colonias como Año 2000, Villas del Carmen, La Constancia y Acoros, afirmó Luis Gibran González. El director de Obras Públicas agregó que actualmente se han llevado se ha llevado dicha maquinaria a la colonia Doña Irma y posteriormente se atenderá en sectores como Malvinas, Mundo Nuevo y la zona centro, entre otros, mismos que ya están calendarizados.
3: Estuvimos alrededor de 2 meses trabajando, pavimentando en todo este sector, y bueno, estos fueron los alcances que tuvimos, fueron las calles más dañadas. Reiteramos que bueno, el equipo de bacheo también continúa haciendo sus labores en este y todos los demás sectores de la ciudad, pero bueno, pues ya continuamos con otro sector de la ciudad, con el tren de pavimentación.
0: El gobierno del estado emitió ayer la primera licitación para arrancar el proyecto de ampliación del puente internacional 2 en Piedras Negras. La convocatoria, que busca entre sus adecuaciones principales duplicar la capacidad del cruce al pasar de 6 a 12 carriles en ambos lados de la frontera, pretende que sea una consultoría la encargada de elaborar el proyecto ejecutivo de los trabajos. Las estadísticas operativas señalan que por dicho cruce transitan cada mes entre 21.000 y 35.000 camiones de carga, 150.000 vehículos particulares y motocicletas, además de 23.000 cruces peatonales. En más noticias, darle a conocer que el municipio trabaja en la creación de un reglamento específico para regular centros sociales, salones de eventos y quintas, para definir horarios, reglas de operación, control de ruido, estacionamiento y evitar el consumo de alcohol en menores. El secretario del ayuntamiento, Daniel Aguilar, confirmó que esta normativa, que próximamente será analizada en el seno del cabildo, también permitirá regularizar las quintas con alberca para que paguen tarifas de agua según su consumo real. Una elevada incidencia de casos de abuso sexual se registró durante el mes de julio, ya que de acuerdo a la Procuraduría de los Niños, Niñas y la Familia, se contabilizaron un total de 12, confirmó la subprocuradora regional Edith Hernández. Afirmó que todos los casos han sido turnados al Ministerio Público o consignados al Ministerio Público, y reconoció que la temporada vacacional ha propiciado que los menores afectados puedan acudir con sus padres o personas de confianza para enterarlos de estas situaciones. En más noticias, darle a conocer que 2 migrantes murieron a consecuencia de las sofocantes temperaturas cuando intentaban alejarse de la frontera tras cruzar ilegalmente en Eagle Pass, mientras que otros 2 fueron localizados con vida en condiciones críticas. Personal de la empresa ferroviaria Union Pacific informó que la tarde del martes localizaron el cuerpo de un presunto migrante al interior de un vagón del ferrocarril. Al llegar los oficiales y bomberos en un área cercana al Thompson Road, se encontró el cadáver junto a otros 2 indocumentados que fueron hospitalizados ante la deshidratación extrema y permanecen con pronóstico reservados. La otra víctima fue localizada en la carretera federal, en la carretera 277. Se trata de un migrante argentino, informó el sheriff del condado de Maverick, Tom Schmerber. 5:11 a.m, la temperatura se encuentra en los 29 grados centígrados, equivalentes a los 79 grados Fahrenheit. Hasta aquí este avance de Radio Zócalo Noticias, periodismo de verdad.

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0: Es correcto, saludamos en esta linda, hermosa mañana, ya de jueves. Jueves de cajero, hay cariño, hay amor. Juevesito hermoso, precioso, jueves ya, 30 de julio. Felicidades para todos los cumpleañeros, cumpleañeras. Aquí andamos, saludándonos a través de Super Celano, en 29 de Cuña, Coahuila, frontera norte. Luis Huracán al frente de la nave. Buenos días. Gracias al creador. Un nuevo día, un nuevo despertar, un nuevo inicio, una nueva oportunidad. Aquí andamos. También agradecemos a toda la raza que ya se está conectando a través del WhatsApp. Bienvenidos, bienvenidas a Cuña del Río, los alrededores. También a todos los que nos sintonizan a través de internet. Que no se le haga tarde, que no se le duerma el rufle. 5:22. No vaya a faltar, no vaya a faltar, no vaya a llegar tarde. Toda la semana lo hemos logrado. Hoy, ¿por qué no? ¡Ánimo! ¡Ánimo! ¿Qué se oye? ¿Qué se oye, Luisito?
1: Buenos días, mi querido Luisito.
0: Sí, buenos días, era Lucy.
1: Jueves de cajero, mico.
0: Así es, correcto.
1: ¡Échale, gaviota! ¡Ah! No, saludos a Pamela, Rogelio, San Martín, Palguare, la Pileta, yo, Rocío, Mario, Chivo, Juanito, la Baby, Caniquina, Lalo, el primo, Alvera, Canario, tu señora Lupita. Al señor Julio Perales y señora Rosy. Al señor Ángel. Deseando que esté bien. Al comandante, al sargento, a Sarita, a Angelito y su señora Carmen, y a todos los que están atentos, y a la exquisita de la 92.9. Mándales un cordial saludo. Chanol, ahí te mando saludos, Chanol, para que no creas que se me olvidó. A Mari Barra también, mándales un cordial saludo. Aquí estamos ya en el punto para empezar la ruta, mijo. Cuéntame mucho, bendiciones. Bye bye.
0: Bueno, dice los coreanos de parte de la señora Lucy. Para toda la raza, saludándonos bien pilas. Ahí con nosotros, señora Lucy, también conocida como la Tumbamufas, presente. También para mi compita Noé Rivera, desde Los Odesas, ahí presente mi compita Noé Rivera. ¿Qué ha habido? ¿Qué ha habido? ¿Qué ha habido? ¿Qué ha habido? ¿Qué ha habido? ¿Qué ha habido? Recuerda bien este cuerpo que fue tuyo a placer. Saludos ahora, por ser día de... ¿Quién? A ver, vamos a ver. Buenos días, adiós, otro día más. ¿Es correcto? Eso. Saludos a Julita. Ahora por ser día de su santo. Bueno, felicidades. Es correcto, ahí mi compita Noé Rivera. Oye, qué buena rola, dice.
2: Compadrito, muy buenos días. Muy
0: buenos días, compadrito.
2: Michu Rodríguez. Y para todos mis compas de la mañana, compitas de verdad, mi guardia de la pileta, Primo Olvera, comandante Bujes, señor Julio Perales, saluditos, señor Noé Rivera, señor Carlos Robles, carnalito José Antonio Manríquez, hasta allá, hasta donde esté. Y para todos tus radioescuchas, compadrito, señora Lucy, muy buenos días, señora Rosy, su señor esposo, don Mario Mejía, Canario, Tacho, Cristi. Aquí andamos, compadrito. Aquí andamos por las callecitas de Ciudad Cuña. Muy buenos días. Soy Rodríguez.
0: Es correcto. Saludos. Saludos para su buen amigo, compadrito. Soy Rodríguez, el montonero, montonero mayor. Por las callecitas de Ciudad Cuya de Bella, presente, presente, cual debe ser bien pila, bien activo y activado. Seguimos, 5:26. También para mi compadrito Canario, y toda la raza allá en Del Río, que no se le duele el rufle. También para nuestro buen amigo Marrufo, saludotes.

0: Echenevi Junior de Londres. ¿Cuándo juegan los murciélagos? Andan con todos los murciélagos. ¿Cómo dice?
1: ¿Y qué quiere, Chuy? ¿Que por qué no es por las caiditas que te tocan el viejo del sombrerón o qué? A ver, Kiko, dile algo, Kiko.
0: Dice, ¿o qué quiere mi compita Chuy? Que le toquen una de Apache. 527, 527 y contando. Dice, se oye. Luisito, DJ, es jueves. Antesala de fin de semana, jueves de cajero, y el cuerpo lo sabe. Así que el día de hoy, no se vaya a asustar, no se vaya a sorprender si su fémina lo regresa y le dice, amor, llévate el lonche. Y usted va a decir, ¿cuál lonche? Pues si nunca llevo. No, ahí está, ándale, llévate. Ahorita hice unos taquitos ricos a ocho. Va a ser por eso, porque es jueves de cajero. Pero en la tarde se lo van a cobrar. Ay, amor, hoy no quiero cocinar. Quiere Kevin o Junior, como les digan. Quiere pizza. Ay, no. Esa es muy, muy clásica. Quiere Kevin pizza. Ahí está la jornada. Jornada que 7, mi Junior. Domingo 2 de agosto a las 10 por el Deportivo Poniente. El Real Murciélagos. De los Murciélagos contra el Deportivo DIL. No sé qué signifique eso. Trae un lobito ahí en el logotipo. En el logo contra los murciélagos. Murciélagos.

0: No, pero van a golear ese equipo, mi Junior. Lo van a golear. El Deportivo DIL. Son sotaneros, número 10. No, pues otra ganada. Otra ganada, mi Junior. Es sotanero. Ya estoy viendo aquí la tabla. Son sotaneros. Y el Murciélago, pues obvio. Obi. Primer lugar. Ah, bueno, pues como quiera, ¿verdad? No se menosprecia a nadie. Todo puede pasar en el fútbol, pero seguro números, Murciélago se la lleva, ¿verdad? Pero vamos a ver qué pasa. Vamos a ver, domingo, primero Dios.
1: Duérmase, don Juan, es lo que debe ser. Duérmase, ah, no. Ah, no, ya me imagino por qué estar despierto, Juan.
0: Ya sabe, ya sabe.
1: Se levantó a cambiarse el pañal. Ya, ya sé. Ya sé, por eso está despierto a estas horas. Porque se despertó a cambiarse el pañal.
0: Anda todo, ya todo orinado. ¡Se oye! ¡Échale, mi Junior! Me imagino que allá en Alpine, mi Junior, saludos.

0: ahí en una de conocidas gorditas donde llego yo.
1: Ay, ¡qué rico!
0: Ancha, mándale un cordial saludo.
1: ¡Qué rico!
0: Y a la morena, su compañera. Ahí mándales un cordial saludo, por favor.
1: Ahí va Rubí, saludos Rubí. Saludos y para la morena. En unas ricas y chambochas gorditas. Ahí para Rubí, que viene siendo hija Retoño de la ciudad de Lucy. Y para la morena, saludos. Bueno, señores, ahorita vinimos, ahorita regresamos. Se aproxima el siguiente avance informativo. Estamos contigo a través de Super Estelar 92 de Julia, Coahuila, frontera norte. Ya vinimos.

0: La mañana con 32 minutos ya, la temperatura se encuentra en los 29 grados centígrados, que son equivalentes a los 85 grados Fahrenheit, y hay una humedad del 72% en el ambiente. ¿Qué nos indica el Servicio Meteorológico Nacional de los Estados Unidos? Esperamos un día soleado y caliente para variar. La máxima temperatura va a estar alcanzando los 39 grados centígrados, que son equivalentes a los 102 grados Fahrenheit, con una sensación térmica de 41, 106 grados Fahrenheit, viento soplando del sureste entre 5 y 10 millas por hora, equivalentes a los 10 a 15 kilómetros por hora. Para esta noche esperamos cielo en su mayor parte despejado, con una temperatura mínima en los 26 grados centígrados, 78 grados Fahrenheit, vientos del sureste entre 5 y 10 millas por hora, pero con ráfagas de hasta 20 millas, alrededor de 30 kilómetros por hora. El día de mañana, viernes, esperamos una máxima en los 39, 102 grados Fahrenheit, se sentirán 41, 106 grados Fahrenheit, mínima de 26, 79 grados Fahrenheit, prácticamente una calca del día de hoy. Para el sábado, máxima en los 38, pero la noche del sábado aparece un 20% de posibilidades de lluvias y tormentas, con una mínima de 26 centígrados. El domingo, 30% de posibilidades de lluvias y tormentas, máxima de 37 y una mínima de 24 centígrados. El lunes, máxima de 37, mínima de 25 grados. Y para el martes, 36 como máxima, 25 como mínima, pero hay un 30% de posibilidades de lluvias y tormentas. Les saludamos en este avance de Radio Zócalo Noticias, periodismo de verdad. Hoy es jueves, trampolín del fin de semana, jueves 30 de julio del año 2026, Pedro Godoleva y Julita celebran su onomástico en la semana número 31, el día 211, y restan 154 días para concluir el presente año. En la información, el programa Vivienda del Bienestar es 100% federal y el municipio no tuvo ni tiene ningún tipo de participación en el registro o decisión sobre quiénes serán los beneficiarios. Solo apoyó con el recinto, personal y equipo para las inscripciones. Así lo expresó la directora interina de Bienestar, Mayra Rubí Rangel, tras la controversia generada entre los interesados en el programa, aclarando que será el gobierno federal el que determine quién podrá acceder a dicho beneficio. No obstante, añadió que el alcalde Carlos Jacobo Rodríguez anunció que se están buscando más terrenos para ampliar la cobertura luego de la donación que hizo el propio municipio del predio para las primeras 150 viviendas.
1: ¿Cuál es el requisito? Otra cosa que tenemos que aclarar ante toda la ciudadanía es que el gobierno municipal, ni el alcalde, ni la dirección de bienestar son quienes determinan o seleccionan a las personas. Esto lo hace directamente el gobierno federal. Nosotros nada más somos un enlace para que ellos puedan acceder al registro, y en este caso el alcalde pues dotó del espacio.
0: Por su parte, Daniel Omar Aguilar, secretario del ayuntamiento, rechazó que se les haya dado alguna facilidad a elementos de la policía preventiva y bomberos para acudir al registro, ni tampoco descuidaron sus labores diarias.
2: Precisamente atendiendo a que unos policías y compañeros del departamento de bomberos estaban saliendo de sus turnos a efecto de no vulnerar el descanso, entiendo que muchas ciudadanas y ciudadanos madrugaron. Sin embargo, como el alcalde lo dijo ayer, pues hay que ser empáticos con las personas que nos cuidan.
0: Más de 44 mil metros cuadrados de vialidades han sido rehabilitados en 2 meses por el tren de pavimentación, programa que se ha concentrado en colonias como Año 2000, Villas del Carmen, La Constancia y Acoros, afirmó Luis Gibran González, el director de Obras Públicas. Agregó que actualmente se ha llevado dicha maquinaria a la colonia Doña Irma y posteriormente se atenderán sectores como Malvinas, Mundo Nuevo y la zona centro, entre otros mismos que ya están calendarizados.
3: Estuvimos alrededor de 2 meses trabajando y pavimentando en todo este sector, y bueno, estos fueron los alcances que tuvimos, fueron las calles más dañadas. Reiteramos que bueno, el equipo de bacheo también continúa haciendo sus labores en este y todos los demás sectores de la ciudad, pero bueno, pues ya continuamos con otro sector de la ciudad con el tren de pavimentación.
0: El gobierno del estado emitió ayer la primera licitación para arrancar el proyecto de ampliación del puente internacional 2 en Piedras Negras, donde se busca, entre sus adecuaciones principales, duplicar la capacidad del cruce al pasar de 6 a 12 carriles. Las estadísticas operativas señalan que por dicho cruce transitan cada mes entre 21.000 y 35.000 camiones de carga, 150.000 vehículos particulares y motocicletas, además de 23.000 cruces peatonales. De ahí la importancia de esta obra. Durante la primera de las tres juntas de aclaraciones programadas en el proceso, la empresa Cal Mayor y Asociados, que cuenta con 45 años de trayectoria en el área de ingeniería de tránsito, se presentó como la única propuesta. El municipio trabaja en la creación de un reglamento específico para regular centros sociales, salones de eventos y quintas, para definir horarios, reglas de operación, control de ruido, estacionamiento y evitar el consumo de alcohol entre menores. El secretario del Ayuntamiento, Daniel Omar Aguilar, confirmó que esa normativa, que próximamente será analizada en el seno del Cabildo, también permitirá regularizar las quintas con alberca para que paguen tarifas de agua según su consumo real. Una elevada incidencia de casos de abuso sexual se registró durante el mes de julio, ya que de acuerdo a la Subprocuraduría de los Niños, Niños y la Familia, se contabilizaron 12 menores afectados, confirmó la subprocuradora Edith Hernández. Afirmó que todos han sido consignados al Ministerio Público y reconoció que la temporada vacacional ha propiciado que los menores afectados puedan acudir con sus padres o personas de confianza para enterarlos de estas situaciones. En más noticias, un migrante murió y dos más se encuentran en estado crítico luego de cruzar ilegalmente Estados Unidos por Eagle Pass a bordo del tren, siendo localizados por personal de la empresa ferroviaria Union Pacific. Los indocumentados viajaban ocultos en uno de los vagones, expuestos al sofocante calor, por lo que al acudir al lugar, oficiales de diversas agencias de la ley y del Departamento de Bomberos de la vecina ciudad tomaron conocimiento, mientras que se confirmó que uno de los ilegales se encontraba sin vida. Los otros dos fueron enviados a una clínica de la localidad, en donde son reportados en estado crítico por la avanzada deshidratación. En otro caso, otro migrante, este de origen argentino, fue encontrado sin vida sobre la carretera 277, al parecer también producto del intenso calor, de acuerdo al reporte del sheriff Tom Smerber. Jorge N., quien fuera detenido por elementos de la policía del estado con 8 kilogramos de cocaína, quedó vinculado a proceso luego de llevarse a cabo la audiencia de vinculación, informó la Fiscalía General de la República. Dicha persona fue detenida sobre el bulevar Oscar Flores Tapia, en el municipio de Araba, cuando transportaba 8 paquetes con el enervante, así como un arma de fuego y un teléfono celular. Son las 5:41 a.m. Ya la temperatura se encuentra en los 28 grados centígrados, equivalentes a los 82 grados Fahrenheit. Hasta aquí este avance de Radio Zócalo Noticias. 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

0: vamos con ese rolo. Vamos bien bañado, bien bañado, bien bañado. Ahí vamos, 5 ya con 47 minutos. Doña Juanita, saludos, buenos días. También para Mari Campos, allá en Cederos, Coahuila. ¿Qué ha ido? Allá de mi Junior. Ahí con los murciélagos. Ahí reiteramos el saludote para todos los amigos taxistas que andan bien pilas, como todos los días, echándole ganancias. ¡Ánimo al cuadro!
1: Muy buenos días. Espero y te encuentres bien. Compláceme por favor una canción de Pepe Tobar. Te la pido ahorita para ver si logro escucharla a tiempo. Saludos y bendiciones.
0: No, hombre, claro que sí, con todo gusto. Ahorita buscamos una rolita. Si ¿sí me puedes ayudar, Kiko? Ahí en el repertorio, Kiko, una canción de Pepe Tobar, por favor. Ya para tener la lista. Ahí, por favor. Se oye el ambiente. ¿Dónde crees, mija? Ahorita buscamos algo ahí. Allá hay discreción. Saludos para Maricoco. Saludotes.
2: Buenos días, Luisito. Buenos días. Para toda la raza, para todos los compañeros de la Johnson. Ahí, saludito para Julio Perales, para Chuy Rodríguez, Pío Borbera, para el guarda de la pelota, para el Canario, para el Chis Chas, para Lalo, para doña Lucy, para Alberti, para Claudia, ahí para Norita, para Romelia González, como la Carelli Ruiz, saluditos.
0: Es todo.
2: Ahí para mi compadre Caliquín, mi compadre Palacios, para toda la raza, compadrito. Una rola bien vallada, compadre, de que sale el cachetón, tontón.
0: ¡El cachetón!
3: Ya tomaron café. Ya tomaron café. Ya tomaron café.
0: Y hombre, qué rico es. Un cafecito. A ver, Lupita, ¿qué tenemos? ¿Qué tenemos, Lupita? ¿Con qué vamos a acompañar el café? ¿Qué tenemos? Se le doy unas gorditas, unos taquitos. ¿Qué tenemos, Lupita? Para empezar con la zumba. El ambiente. Desde la estación de la raza.
4: ¿Qué tal?
0: Bueno, buenos días.
4: Una

0: Buenos días, primo Olvera. Buenos días, primote Olvera. Al DJ Canario de Del Río. Buenos días, Canario. A Juan Ibarra, Juanito Ibarra. Buenos días, don Juan Ibarra. Al señorón Juan García. Buenos días, Juanito García, mejor conocido como el trasijado de Ciénegas. A todos, buenos días, señorona Lucy. Buenos días, señora Baby. Buenos días, señora Baby, hasta la Chuy María Ramón. Saludos y de parte de su compa Julio Perales. Ahí estamos, huracán, ahí estamos. Échale, échale, échale.
1: Es correcto, saludos. Compita Julio Perales, también ya presente. Saludotes, compita Julio Perales. Ahí anda ya con nosotros también. Un abrazo. ¡Que se oye, que se oye!
2: Mira, Juan, quiero que me toque las maracas y bueno, después los garampiñados.
1: Ay, no.
2: Estoy el Kiko.
1: Ay, de Marrana, no. Guata.
2: ¿Se anima o qué?
1: Ay, no se van a pelear tan temprano.
2: Al este de la esta.
1: No se van a pelear, por favor, tan temprano. No se van a pelear, por favor.
2: Dígamelo, si se anima a tocar las maracas para arrancarme desde ahorita. Estoy el Kikote.
1: Hoy no va. ¡Ay, no!
2: ¿O quiere más, don Juan?
1: Hoy no.
2: ¿O quiere más si no para guisarle un huevo de...?
1: ¿Hoy qué escuchó? ¡Hoy no más!

0: yo un huevo de marrana parida.
1: Ay, mi compita. Saludos para Martín García y su señora esposa Marisol Martínez, hasta las cuevas. Ya le hizo unos ricos sacos porque se va a laborar hasta del río Texas. Eso. Ahí para el compita Martín García y para su esposa Marisol Martínez de las cuevas, preparando el lonche para mandar al viejón a chambear, pero bien equipado, con unos taquitos bien ricos. Oh, si se dan ganas de ir a chambear. Así sí. Así sí. Se oye, se oye.
2: Como no, Luisito, ahí van a de Pepe Tobal y no güerido. Para que la escuche tempranitititit.
1: Bueno, ahí salió. Ahí salió el lobo bien herido. Ahí salió.
3: Ahorita no, señora, ahí para la próxima. Siga participando. Ahorita no, señora, ahí para la próxima. Siga participando.
1: ¡Ay, no! No diga nada. Ya laboraba en el departamento de trabajo a la universidad. Canina. ¿En serio? ¿Se oye?

0: A la baby. Al Juan de la Pineta, al Churro Rodríguez. Al señor Julio Perales. Bueno, a todos nosotros en el parque de mi ángel reina. Ya listo para ir a la morada, ya.
1: Es correcto, saludotes. ¿Qué se oye? ¿Qué se oye? Hoy andamos alterados.
0: Ya ponle casa al caniquín, bujía. Ya ponle casa al caniquín, ya
2: la cruz es mi nombre.
1: Hoy andamos alterados porque es jueves de cajero.
2: Y la tierra de la amistad.
1: ¿Cómo dice?
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1: otra. Otra vez, Luisito. Dice, dice. Uno más. Un, dos. Antes de ir a los signos, escuchemos.

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0: Amanecer el sábado, máxima de 38, mínima de 26, aunque el sábado hay un 20% de posibilidades de lluvias y tormentas para la región. El domingo, 30% de posibilidades de lluvias y tormentas, máxima de 37, una mínima de 24 grados centígrados. El lunes, sin lluvias, máxima de 37, mínima de 25 centígrados. Y para el martes, 36 como máxima, 25 como mínima, pero 20% de posibilidades de lluvias y tormentas. Les saludamos en este avance de Radio Zócalo Noticias. 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Hoy es jueves, trampolín del fin de semana. Jueves 30 de julio del año 2026. Pedro, Godoleva y Julita celebran su santo. Felicidades a quien lleve alguno de esos nombres o celebre alguna fecha importante el día de hoy. Les deseamos que se la pase de lo mejor. Hoy cumpleaños nuestra muy querida amiga Paula Beatriz Araterías, así que muchísimas, muchísimas felicidades. La semana número 31, el día 211, y restan 154 días para concluir el presente año. En la información, el programa Vivienda del Bienestar es 100% federal y el municipio no tuvo ni tiene ningún tipo de participación en el registro o decisión sobre quiénes serán los beneficiarios. Solo apoyó con el recinto, personal y equipo para las inscripciones. Así lo expresó la directora interina de Bienestar, Mayra Rubí Rangel, tras la controversia generada entre los interesados en el programa, aclarando que será el gobierno federal el que determine quién podrá acceder a dicho beneficio. No obstante, añadió que el alcalde Carlos Jacobo Rodríguez anunció que se están buscando más terrenos para ampliar la cobertura luego de la donación que hizo el propio municipio del predio para las primeras 150 viviendas.
1: ¿Cuál es el requisito? Otra cosa que tenemos que aclarar ante toda la ciudadanía es que el gobierno municipal, ni el alcalde, ni la dirección de bienestar son quienes determinan o seleccionan a las personas. Esto lo hace directamente el gobierno federal. Nosotros nada más somos un enlace para que ellos puedan acceder al registro y en este caso el alcalde pues dotó del espacio.
0: Por su parte, Daniel Omar Aguilar, secretario del ayuntamiento, rechazó que se les haya dado alguna facilidad a elementos de la policía preventiva y bomberos para acudir al registro, ni tampoco descuidaron sus labores diarias.
2: Precisamente atendiendo a que unos policías y compañeros del departamento de bomberos estaban saliendo de sus turnos, a efecto de no vulnerar el descanso, entiendo que muchas ciudadanas y ciudadanos madrugaron, sin embargo, como el alcalde lo dijo ayer, pues hay que ser empáticos con las personas que nos cuidan.
0: El gobierno del estado emitió ayer la primera licitación para arrancar el proyecto de ampliación del puente internacional 2 en Piedras Negras, donde se busca, entre sus adecuaciones principales, duplicar la capacidad del cruce al pasar de 6 a 12 carriles. Las estadísticas operativas señalan que por dicho cruce transitan cada mes entre 21.000 y 35.000 camiones de carga, 150.000 vehículos particulares y motocicletas, además de 23.000 cruces peatonales, de ahí la importancia de esta obra. En la primera de las tres juntas de aclaraciones programadas en el proceso, la empresa Cal Mayor y Asociados, que cuenta con 45 años de trayectoria en el área de ingeniería de tránsito, se presentó como la única propuesta. Más de 44.000 metros cuadrados de vialidades han sido rehabilitados en 2 meses por el Tren de Pavimentación, programa que se ha concentrado en colonias como Año 2000, Villas del Carmen, La Constancia y Acoros, afirmó Luis Gibran González. El director de Obras Públicas agregó que actualmente se ha llevado dicha maquinaria a la colonia Doña Irma y, posteriormente, se atenderán sectores como Malvinas, Mundo Nuevo y la zona centro, entre otros mismos que ya están calendarizados.
3: Estuvimos alrededor de 2 meses trabajando y pavimentando en todo este sector y bueno, estos fueron los alcances que tuvimos, fueron las calles más dañadas. Reiteramos que bueno, el equipo de bacheo también continúa haciendo sus labores en este y todos los demás sectores de la ciudad, pero bueno, pues ya continuamos con otro sector de la ciudad con el tren de pavimentación.
0: El municipio trabaja en la creación de un reglamento específico para regular centros sociales, salones de eventos y quintas, para definir horarios, reglas de operación, control de ruido, estacionamiento y evitar el consumo de alcohol en menores. El secretario del ayuntamiento, Daniel Omar Aguilar, confirmó que esta normativa, que próximamente será analizada en el seno del cabildo, también permitirá regularizar las quintas con alberca para que paguen tarifas de agua según su consumo real. Son las 6:07 a.m. que no se le haga tarde en Piedras Negras. El termómetro está marcando 28 grados centígrados, 82 grados Fahrenheit. Una elevada incidencia de casos de abuso sexual de menores se registró durante el mes de julio, ya que de acuerdo a la Procuraduría de los Niños, Niñas y la Familia se contabilizaron un total de 12, confirmó la subprocuradora regional Edith Hernández. Afirmó que todos los casos han sido consignados al Ministerio Público y reconoció que la temporada vacacional ha propiciado que los menores afectados puedan acudir con sus padres o personas de confianza para enterarlos de estas situaciones. Un migrante murió y dos más se encuentran en estado crítico de salud luego de cruzar ilegalmente Estados Unidos por Eagle Pass a bordo del tren, siendo localizados por personal de la empresa Union Pacific en área cercana al Thompson Road. Los indocumentados viajaban ocultos en uno de los vagones expuestos al sofocante calor, por lo que al lugar acudieron oficiales de diversas agencias de la ley y del Departamento de Bomberos de la vecina ciudad. Mientras que se confirmó que uno de los ilegales se encontraba sin vida, los otros dos fueron enviados a una clínica de la localidad, en donde son reportados en estado crítico por la avanzada deshidratación. En tanto, otro migrante, este de origen argentino, fue encontrado sin vida sobre la carretera 277, al parecer también producto del intenso calor, de acuerdo al reporte de Sheriff Tom Schmerber. Jorge N., detenido por elementos de la policía del estado con 8 kilogramos de cocaína, quedó vinculado a proceso luego de llevarse a cabo la audiencia de vinculación, confirmó la Fiscalía General de la República. Dicha persona fue detenida sobre el bulevar Oscar Flores Tapia, en el municipio de Nava, cuando transportaba 8 paquetes con el enervante, así como un arma de fuego y un teléfono celular. Son las 6 de la mañana con 9 minutos, 28 grados centígrados, 82 grados Fahrenheit es la temperatura. Hasta aquí este avance de Radio Zócalo Noticias, periodismo de verdad.

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Es correcto, Luisito, es correcto. Ahí vamos. Ya las 115 minutos avanzando a través de la estación de la raza supresional 929. Luis Huracán al frente de la nave.

0: casi igual a quincena. Ya casi igual a quincena de huracán. Ya casi.
1: Dijera el perro Bermúdez, ya apesta a quincena. Mañana, primero Dios, tengo mala suerte, oyes. Mañana descanso y santa quincena. ¡Ay, no! No sé qué voy a hacer mañana.
0: Ya casi igual a quincena.

0: despertando. Vamos ya rumbo al trabajo. Saluditos ahí para Bernardo Hernández, la baby, Nora, el comandante Bugía, el señor Tato, la güerita, la hermana de Bernardo y a todos los que están en el escuchito. Aquí andamos.
1: Es correcto, saludos. Los cordiales. De parte de Claudita Vázquez. ¡Ánimo! ¿Cómo dice? Ahí salió la rolita, compita Julio. A discreción.

0: mandas el corrido a la señora Machuca Perro, Luisito, porque se lleva lo que se encuentra, Luisito.
1: No, hombre, ya salió, ya salió. Ahí salió el corrido de la señora Lucy. Ahí salió a discreción, ¿eh? Bien, machín.
2: ¡Échale, compadrito, échale! Buenos días, aquí andamos ya. Sobres, ¿eh? Sobres. Pero ahí andamos, gracias a Dios, que nos dio un día más de vida, salud, trabajo y pues a darle. Aquí andamos, compadrito, aquí andamos. Saluditos para todos. ¡Julio! ¡Toma, Julio! ¡Y! No, aquí andamos, compadrito, aquí andamos, sobres. Saluditos, échenle. No le diga nada, no ven que ahora que se despertó temprano para mandar mensaje. Y usted le anda, no le diga nada, hombre.
1: No la asusten.
2: Sí, pues se lleva los postes, los marranos, las chivas, lo que le atraviese. ¡Ay!
1: ¡Qué chidote, qué chidote! Ahí anda mi compadrito Canales, saludos. No me quedó el corridazo de la ciudad de Lucy, bien machín. Bien machín rin. Ahí para Lupita, Lupita, ¿qué tenemos, Lupita? ¿Qué tenemos, mija? ¿Qué tenemos? A ver, dice, buenos días, amigo. Hoy hubo taquitos de harina. Oye, pues estamos bien los taquitos. Están muy bien los taquitos que me mandaste, Lupita. ¡Ay! Ah, no, pero esa foto no es. ¿Cómo dice? Ah, perdón. Esos taquitos no son, ¿verdad? Suéltala, papi. Suéltala, papi, dice. A mover el botiquín, dice.
3: No se puede corregir a la naturaleza.
1: Ahí no más. No, pues también mañana los taquitos, también mañana los taquitos.
0: No, bueno, canario, nomás falta costumbre. ¿Te crees la velita del pastel o qué? Déjame ver mi canción, hombre, el gran varón, hombre.
1: No. ¡Suéltala, Luisito, suéltala! Ahí para el cubanito, saludos. También para mi paisanito, el gato de Veracruz. Seguimos. 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

0: Vamos como crees, mija, como crees, mija. Todavía aguantan esos taquitos, todavía aguantan. ¡Sí!
1: Está bueno, canario, nomás faltas tú, hombre. ¿Te crees la velita del pastel o qué? Déjame ver mi canción, hombre, el gran varón.
0: ¡Ay! ¡Ay, no, don Juanito! Uno que tiene que estarse enterando. ¡Ay, para Maricoco, saludos! También ella presente. 6:21. Sigue el ambiente. Sigue el merequetengue. Sigue la gozadera, papi.
2: Buenos días, besito. Ahí, saluditos para todos los motores de Montenegro Unidos por 92.9. Rafael Jamarripa, Carlos Robles, Cisha, Junior, Houston, Madre Rivera.
0: Oiga, no ha salido el cuñado Tolvera.
2: Psicóloga.
0: No, no ha salido, ¿verdad?
2: Para mis dos montoneritas.
0: Estoy con el pendiente.
2: Tío de corazones.
0: Sí.
2: Para todos. Está escuchita, señor Lucy.
0: No, no ha salido el primo Olvera.
2: Vamos, le encargo por ahí un...

0: las tortillas quemadas, doña colegiala.
1: No ha salido, no ha salido. La colegiala no ha salido. Si alguien sabe de ella, dígame. Nomás la queremos saludar, la colegiala.
2: Ahí te va, Juanito, tu canción. Toma, Juanito, tu canción. compadrito, no. Ahí te mandé el video, mira, de la zumba. Para que le zumbe, compadrito, ahí. Yo ya estoy haciendo zumba. Mira, Ahí te mandé el video, compadrito.
1: No lo estoy viendo. Ahí están las, dijera el traficado de sirenas, las chicas. ¡Guapas! Seguimos, señores. Pista llena en este jueves de cajero. Jueves 30 de junio, felicidades para todos los cumpleaños, cumpleañeras.

0: trabajar, señor. Bueno, se queda toda la basura tirada en el río. En vez de andar mandando videos, póngase a trabajar. Póngase a trabajar, señor.
1: Oye, señor.
0: Bueno, se queda toda la basura tirada en el río. En vez de andar mandando videos, póngase a trabajar.
1: Un vecino del barrio San Felipe nos manda ese audio. Un vecino del barrio San Felipe. ¡Ay, qué feo caso! Me dijeron que no lo pasara, que era discreción. No sé a qué se referían. Me dijeron, no lo pase, Luis. Soy un vecino de aquí del barrio San Felipe, del río.
0: Póngase a trabajar, señor. Bueno, se queda toda la basura tirada ahí en el río. En vez de

0: cayó algo.
1: No, no era para mi compadrito.
0: Los taquitos, aunque sea que te manden de billar, tú, Luis, porque no llega nada.
1: No
0: llega nada. Aunque sea taquitos de billar.
1: No, no, pero no era para mi compadrito. No sé, la verdad, a qué se refería. Pero vamos a la pausa, volvemos, vamos a la pausa. Tenemos pausa, volvemos, papi.
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2: Ándale, canario, ahí te cayó algo.
3: No era mi compadito, no era para él.
2: De billar tú, Luis, porque no llega nada, aunque sea taquito de billar.
3: No era para mi compadito, no sé, fue un mensaje anónimo.
4: No deja dormir, donde nomás va gritando en el camión y mirando videos y hablando a la radio.
3: Hola. ¡Amor, amor! Ahorita vinimos. Se aproxima el siguiente avance. Oye, pero ¿a quién le mandarán los audios? Ese, ¿de quién se estarán quejando? ¿Por qué?
4: No deja dormir, donde nomás va gritando en el camión y mirando videos y hablando en la radio.

Son las 6 de la mañana con 31 minutos. Ya la temperatura se encuentra en los 28 grados centígrados, que son equivalentes a los 82 grados Fahrenheit, y la humedad se sitúa en el 74% en el ambiente. El más reciente reporte del Servicio Meteorológico Nacional de los Estados Unidos nos advierte que tendremos un día soleado y caliente con una máxima temperatura que alcanzará los 39 grados centígrados, equivalentes a los 103 grados Fahrenheit. El índice de calor hará sentir esa temperatura en 41, 106 grados Fahrenheit, viento soplando de sureste entre 5 y 10 millas por hora. Esta noche cielo en su mayor parte despejado con una temperatura mínima en los 26 grados centígrados, 78 grados Fahrenheit, vientos de sureste entre 5 y 10 millas por hora, pero con ráfagas de hasta 20 millas, alrededor de 30 kilómetros por hora. Mañana viernes, prácticamente igual que hoy, máxima de 39, 102 grados Fahrenheit, se sentirán 41, 106 Fahrenheit, mínima de 26, 79 grados Fahrenheit. El sábado, máxima de 38, pero la noche del sábado hay un 20% de posibilidades de lluvias y tormentas y una mínima de 26 centígrados. El domingo, 30% de posibilidades de lluvias y tormentas, máxima de 37, mínima de 24 grados centígrados. El lunes, máxima de 37, mínima de 25, y el martes 36 como máxima, 25 como mínima y 20% de posibilidades de lluvias y tormentas. Les saludamos en este avance de Radio Zócalo Noticias, periodismo de verdad. Hoy es jueves, trampolín del fin de semana, jueves 30 de julio del año 2026. Pedro, Godoleva y Julita celebran su santo en la semana número 31. El día 211 y restan 154 días para concluir el presente año. En la información, el programa Vivienda del Bienestar es 100% federal y el municipio no tuvo ni tiene ningún tipo de participación en el registro o decisión sobre quiénes serán los beneficiarios. Solo apoyó con el recinto, personal y equipo para las inscripciones. Así lo expresó la directora interina de Bienestar, Mayra Rubí Rangel, tras la controversia generada entre los interesados en el programa, aclarando que será el gobierno federal el que determine quién podrá acceder a dicho beneficio. No obstante, añadió que el alcalde Carlos Jacobo Rodríguez anunció que se están buscando más terrenos para ampliar la cobertura luego de la donación que hizo el propio municipio del predio para las primeras 150 viviendas.

0: requisito. Otra cosa que tenemos que aclarar ante toda la ciudadanía es que el gobierno municipal, ni el alcalde, ni la dirección de bienestar son quienes determinan o seleccionan a las personas. Esto lo hace directamente el gobierno federal. Nosotros nada más somos un enlace para que ellos puedan acceder al registro y en este caso el alcalde pues dotó del espacio.
1: Por su parte, Daniel Omar Aguilar, secretario del ayuntamiento, rechazó que se les haya dado alguna facilidad a elementos de la policía preventiva y bomberos para acudir al registro, ni tampoco descuidaron sus labores diarias.
2: Atendiendo a que unos policías y compañeros del departamento de bomberos estaban saliendo de sus turnos a efecto de no vulnerar el descanso. Entiendo que muchas ciudadanas y ciudadanos madrugaron. Sin embargo, como el alcalde lo dijo ayer, pues hay que ser empáticos con las personas que nos cuidan.
1: El gobierno del estado emitió ayer la primera licitación para arrancar el proyecto de ampliación del puente internacional 2 en Piedras Negras, donde se busca, entre sus adecuaciones principales, duplicar la capacidad del cruce al pasar de 6 a 12 carriles. Las estadísticas operativas señalan que por dicho cruce también transitan cada mes entre 21.000 y 35.000 camiones de carga, 150.000 vehículos particulares y motocicletas, además de 23.000 cruces peatonales, de ahí la importancia de esta obra. En la primera de las tres juntas de aclaraciones programadas en el proceso, la empresa Cal Mayor y Asociados cuenta con 45 años de trayectoria en el área de tránsito, de ingeniería de tránsito, se presentó como la única propuesta. Más de 44.000 metros cuadrados de vialidades han sido rehabilitados en 2 meses por el Tren de Pavimentación, programa que se ha concentrado en colonias como Año 2000, Villas del Carmen. También la Constancia y Acoros, afirmó Luis Gibran González. El director de Obras Públicas agregó que actualmente se ha llevado dicha maquinaria a la colonia Doña Irma y posteriormente se atenderán sectores como Malvinas, Mundo Nuevo y la zona centro, entre otros más, mismos que ya están calendarizados.
3: Estuvimos alrededor de 2 meses trabajando y pavimentando en todo este sector y bueno, estos fueron los alcances que tuvimos, fueron las calles más dañadas. Reiteramos que bueno, el equipo de bacheo también continúa haciendo sus labores en este y todos los demás sectores de la ciudad, pero bueno, pues ya continuamos con otro sector de la ciudad con el tren de pavimentación.
1: El municipio trabaja en la creación de un reglamento específico para regular centros sociales, salones de eventos y quintas, para definir horarios, reglas de operación, control de ruido, estacionamiento y evitar el consumo de alcohol en menores. El secretario del ayuntamiento, Daniel Omar Aguilar, confirmó que esta normativa, que próximamente será analizada en el seno del cabildo, también permitirá regularizar las quintas con alberca para que paguen tarifas de agua según su consumo real. 6:37 a.m, que no se le haga tarde, la temperatura se encuentra en los 28 grados centígrados, son equivalentes a los 82 grados Fahrenheit y la humedad se sitúa en el 74% en el ambiente. Una elevada incidencia de casos de abuso sexual de menores se registró durante el mes de julio, ya que de acuerdo a la Procuraduría de los Niños, Niñas y la Familia, se contabilizaron un total de 12, confirmó la subprocuradora regional Edith Hernández. Afirmó que todos los casos han sido consignados ante el Ministerio Público y reconoció que la temporada vacacional ha propiciado que los menores afectados puedan acudir con sus padres o personas de confianza para enterarlos de estas situaciones. Un migrante murió y 2 más se encuentran en estado crítico luego de cruzar ilegalmente a Estados Unidos por Eagle Pass a bordo del tren, siendo localizados por personal de Union Pacific en un área cerca del Thompson Road. Los indocumentados viajaban ocultos en uno de los vagones, expuestos al sofocante calor, por lo que al lugar acudieron oficiales de diversas agencias de la ley y del Departamento de Bomberos de la vecina ciudad. Mientras que se confirmó que uno de los ilegales se encontraba sin vida, los otros 2 fueron enviados a una clínica de la localidad. Son reportados en estado crítico por la avanzada deshidratación. En tanto, otro migrante, este de origen argentino, fue encontrado sin vida sobre la carretera 277, también producto del intenso calor, de acuerdo al reporte del sheriff Tom Schmerber. Jorge N., detenido por elementos de la policía del estado con 8 kilogramos de cocaína, quedó vinculado a proceso luego de llevarse a cabo la audiencia de vinculación, confirmó la Fiscalía General de la República. Dicha persona fue detenida sobre el bulevar Óscar Flores Tapia en el municipio de Nava, cuando transportaba 8 paquetes con el enervante, así como un arma de fuego y un teléfono celular. Son las 6:39 a.m, la temperatura se mantiene en los 28 grados centígrados, equivalentes a los 82 grados Fahrenheit. Recuerde que esta y mucha, pero mucha más información, se la presentaremos a detalle en punto de las 7:00 a.m, la primera emisión de Radio Zócalo Noticias, periodismo de verdad. Por su atención, gracias. Regresamos los micrófonos a cabina.

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Alexa, saludando a toda la raza. Ambra, mi compañito, buen amigo. Allá en Cleveland, compita Cano Robles, saludotes. Desde la ciudad de las galletas, saludamos. También para mi carnalito Manrique, saludos.

0: Pero muy buen amigo Gerardo Marrufo, saludos y toda la raza que va para el río en la línea, saludos.
1: Me vuelvo a mirar.
2: Buenos días, Luis Lucero acá en
0: el. Sí, buenos días.
2: Cortinas. Estamos prendiendo el portal porque vamos a leer a.
0: Eso es todo.
2: Que tenga un bonito día y. Ya duérmese, señor. Esa de las cobijas, ¿qué quiere? ¿Cómo hace una sopa marucha como el Tata? Solo para Kiko. Una rola, a ver si sale. Una buena. Bueno, como esta rola que está saliendo, qué bárbaro.
0: Solo eso.
2: Cachetes cuadrados.
0: El Kiko cachetes cuadrados, el cachete de marranas. Ahí va el compita Lalo, también se lo notes. Señora Lucy, saludos cordiales.
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0: Y no tremenda la balacera. Buenos días.
3: Decídete.
0: Y bendecido jueves. Antesala de fin de semana. Saludos para ti. Y todos los escuchas. Claro que yes. Arremango. Saludos. Dice para mi camarada Alejandro Houston.
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0: Como los gallos. Moreteando. No, así andan. También para mi Junior. Saludos también ya ahí en sintonía.
4: Despiértense.
0: ¡Eso!
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0: Ándale, ahora sí, mija, ahora sí. Hace rato me haces unos taquitos bien ricos. Ahora, unas gorritas bien chavochas, mira, dos gorritas, de nata, oye, esas son de nata, yo pensé que eran gorritas de guisos, de guisados, pero no, mira, esas son gorritas de nata, con un cafecito rico chavocha, y dame qué rico, y eso, nomás ahí, antojando tan temprano, mujer.
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0: Nomás ahí antojando, mujer. Mira nomás, una gorrita bien rica de chavochas, de nata. ¿Y dónde está la foto de los taquitos? Apenas andaba checando. Que tengas bonito descanso y nos escuchamos sábado. Si Jehová Dios nos permite. Gracias, gracias. Así será, primero Dios.
6: Como
0: dice.
6: No, chilo, ahí te va tu rolita, chilo, totote.
0: ¡Ándale, Chilo! ¡Compita Chilo! ¡Ahí quedó, Chilo! ¡A discreción, ¡Ahí quedó!
6: Luisito, Luisito, y el viejo Wango ya fue todo lo que tiró, viejo pelón. Saludos, Noé, de parte del Kiko.
0: ¡Ay, no! ¡Por favor, no sigan, no sigan! Dice, oiga... Sí, dígame si escucho, aún escucho. ¿Se enojaría su compadrito canario por la comentaria? No, no creo. Aparte no creo que estuvieran hablando de él, no lo creo. Dijeron que era un vecino anónimo de ahí del barrio San Felipe. No sabemos si está hablando de él o de otra persona. No, no pasa nada, no pasa nada. Aquí todos somos amigos, es puro bullying sano, puro bullying sano. Sin raspar muebles.
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0: ¡Apenas, baby! ¡Apenas!
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0: Dame, mija, yo pensé que te habías quedado dormida. O me equivoco, o tengo razón. Apenas vas a la chamba, apenas vas.
1: Saludos cordiales, mijo, que descanses y que disfrutes a tu familia, hijo. Y cuando gusten, ya saben, allá está mi humilde hogar. No me gusta estar repitiendo cada rato.
0: No, me si quiero ir.
1: Cuando gusten, tú, Luisito. Allá para que se vayan a desaburrir. De perdida. Vámonos, arre. Bueno, cuídense mucho, hijo. Bendiciones, ya acabé mi rutita. Vamos a descansar un ratito. Bendiciones, bye bye.
0: Es correcto, saludos a Lucy. Saludos a Lucy, no, sí está bien, es un dominguito. Hay que nos dé alojamiento, es disfrutar de otros ambientes. Están ahí comiéndonos unos ricos saquitos, aunque sean unos sándwiches, ¿verdad? Pero están ahí conviviendo, otros ambientes. A ver cuándo le pedimos posada a Lucy para quedarle ahí.
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0: Como dice Luisito, ahí va mi compadrito y buen amigo Juan Aguirre. ¿Qué ha habido? ¿Qué ha habido? ¿Si anda o no anda? ¿O se quedaron dormidos? A ver si un día esto tomamos la palabra, señor Luisito. Ahí le caemos toda la banda.

0: buenos días.
1: Gracias, gracias, amiga. Igualmente. Vamos a seguir moviendo el botiquín, señores. Dice, que tengan bonito fin de semana, amigo. Y disfruta de tu descanso. Gracias, gracias. ¡No! ¡No! Escuchemos, señores, tenemos una primicia. Después de unos días, ¿qué digo yo? Días, será unos meses de ausencia de este muchacho que se nos desbalaga mucho. Pero también aprovechamos para saludar al trasijado de Ciergas, pero escuchemos antes de seguir con lo que sigue. Adelante, por favor.
2: Buen día, mi estimadísimo Luis el Huracán.
1: ¿Qué huele? ¿Qué huele?
2: Oye, pues acá algo.
1: Buenos días.
2: Hombre, ahorita. Hermosa reportándose. Yo sé que pues de repente me tardo, pero pues las actividades son bastantes. Con la preparación y venta de tamales, pues haz de cuenta queda poco tiempo. Pero bueno, mira, en esos ratos libres, iba a decir Dios, pero pues no sé, Dios, en esos ratos libres, pues me he dedicado a plantar el huerto familiar, hombre. Y el día de ayer levanté la cosecha de papas, tengo a la venta papa blanca de primera calidad. Ya estuve publicando por ahí en las redes sociales. Ahorita estoy surtiendo parte de Saltillo y pues tengo algo todavía que a lo mejor para la gente del norte de Coahuila, Ciudad Acuña, pues a lo mejor, ¿verdad?, por ahí se interesan en papa blanca, papa de primera calidad. Calidad de exportación hay para sí. Yo sé que a la
1: llévele.
2: Usar este medio tan escuchado.
1: No crea que estamos anunciando Merco o algo. Es el guapo de las Alamedas. Ahora que vende papas. Ay, no, este muchacho es. Llévele papitas.

0: pero rico.
1: Bueno.
0: Llévela, llévela, llévela. Son baratos, pero no son de a peso. Llévele, machanta.
1: ¿Quién quiere papas?
2: No, no te equivocaste. Apenas vamos, apenas vamos.
1: Apenas va, mija. Bueno. Lo bueno que vas, es lo bueno que vas.
2: Deja al guapo que venda lo que quiera, pero que pague su tiempo, su publicidad.
1: Sí, pues está, se está anunciando Jokis.
2: Inge Castro. Muy buenos días.
1: Inge Castro, saludos. ¿Qué se oye?
3: Buenos días, Francisco.
1: Buenos días.
3: Aquí Juan Treviño, calentando motores para empezar a elaborar. Ahí te encargo, muñeca ojos de miel con los Mier.
1: Sí, para ver. Mier.
3: Que tengas un buen día. Aquí para Lázaro Cárdenas, que tengas un buen día. Saludos a ese viejito grosero, al Tata, y a mi camarada Chilo, y a mi primo Canario. Dios los bendiga.
1: Eso, un saludo, mi copita. Juan José Treviño, saludos. Señores, señoras, ya andamos sobre la recta final. Que tengan un excelente jueves, antes sale fin de semana. Comparito Juan Aguirre, manifiéstate, comparito Juan Aguirre, manifiéstate.
4: Por eso, señora, ¿y qué quiere? Que le llevemos gorditas, un cafecito, que ya duérmase, señora.
1: ¡Ay, no! ¡Ay, no!
5: Muy buenos días, mi Luis, muy buenos días.
1: Buenos días.
5: Toño aquí reportándose. No, aquí andamos, mi Luis, escuchándolos desde temprano. Lo que pasa es que pues no hay chance de reportarnos, pero aquí estamos escuchándolos desde las 5 de la mañana, mi Luis. Un saludarlo, que tenga un excelente jueves.
1: Es correcto, saludos. Súper, súper, súper, Toño. Y para todos sus compañeros ahí, la basezota, la pantufla mayor y toda la raza. Comandados por el buen amigo Super Super Toño. Vamos a bailar, vamos a bailar, papi. Sí. Vamos, dice.
6: Te perdí unos chicharrones de marrano atropellado. Ahora resulta que ya es comerciante este loco, huracán.
1: Ya vende papas ahora. Ay, no. Ahí le caemos a Lucy. Ahí nos ponemos de acuerdo. Compita Julio Perales también. Gracias. ¿Cómo dicen?
7: Hasta los 5 manantiales. Pero
8: si no quiere repetir mucho, señora. Ya no tome agua mineral, por favor.
1: Anda repitiendo.
9: Lléguenle a 5 pesos la bolsa de papa.
1: Faltó que dijera, compita. Manda el niño, manda la niña. Estamos pasando enfrente de su casa. ¡Ay, no, guapo! ¡Qué feo! ¡Ah, estaba mi compadrito Juan! Dije, ahora se lo durmió el rufle, ¿no, Yana? Mi compadrito Juan Aguirre, saludos.
10: ¿Cómo no? Ahí te va tu muñecota.
1: ¡Ay, no! ¡Ahí salió la muñeca ojos de miel! ¡Con toda la miel!
11: Bueno, pues ya que está vendiendo papas, de a ver si de casualidad tiene chiles. Papas y chiles.
1: Si sí hay.
11: A ver si es cierto, Luisito, a ver si es cierto. Si no, pues ahí se los dejamos a la tachita. Ahí que vaya comprando.
1: Ay, no. Me voy a sumar unas gorditas, Luisito. Y qué rico. Ahorita le caemos.

0: Latina, la red. Pásele, pásele.
1: Dice que chiporra, Juan. Nano, hazme un hijo. Cuando escuches esas rolas.
2: Ay, Luis.
1: Mande.
2: Dice que hambre tienen comida, piensa. Mira ese que le voy a hacer chorizo con huevo y chile con huevo.
1: ¡Ya nos vamos!
3: Hombre, compadre, te digo que ya no quedan bien. Ese maldito bicho les está estropeando el gramo de cerebro que tienen.
1: Hoy no.
3: Ahora resultó hasta.
1: Nada, vendedor. Papas
3: no tienes ni en tu casa, hombre, ya cállate.
1: ¡Ay, pa'l guapote! Señores, señoras, ya nos vamos. Hay noticias, un excelente jueves.
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0: Son las 7 de la mañana con 2 minutos. La temperatura se encuentra en los 28 grados centígrados, 82 grados Fahrenheit. Bienvenidos a Radio Zócalo Noticias, periodismo de verdad. A continuación, parte de la información que hemos preparado la mañana de este jueves. Federación definirá beneficiarios de vivienda del bienestar. Rechaza municipio preferencias.
1: Gobierno del estado lanza la primera licitación para ampliar el puente 2.
2: Tren de pavimentación ya ha rehabilitado 44,000 metros cuadrados de vialidades.
3: Municipio alista creación de reglamento para regular centros sociales y quintas.
4: PRONIF contabilizó 14 casos de abuso a menores en el mes de julio.
0: Muere migrante a bordo del tren en Eagle Pass, hay otros 2 en estado crítico.
1: Localizan sin vida a migrante argentino en la carretera 277, murió de golpe de calor.
2: Vinculan a proceso a sujeto detenido en Nava con 8 kilos de cocaína.
3: Giran mandamiento judicial contra uno de los implicados en robo a Oxxo en la colonia Los Olivos.
4: Arrestan a sujeto presuntamente responsable de cristalazo en licores Andalón en Villa de Fuente.
0: Sujeto que robó vivienda en Allende es detenido tras mandamiento judicial.
1: Jovencita de 17 años fue detenida por violencia familiar en el sector Chulavista.
2: Gerardo Morales considera que fue oportuna la denuncia contra el ex juez Ramsey Cantú.
3: Veterinarias locales no reportan casos de gusano barrenador en las mascotas.
4: Departamento de Vectores llevará acciones preventivas a la colonia Doña Irma.
0: 500 niños se benefician de material escolar en el Centro Cívico de Eagle Pass.
1: CIMA realiza nuevos mantenimientos a los cárcamos de tracción en el río Bravo.
2: Imagen Urbana lleva labores de embellecimiento a diversos sectores de la localidad.
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0: Son las 7 de la mañana con 7 minutos. La temperatura se encuentra en los 28 grados centígrados, que son equivalentes a los 82 grados Fahrenheit. Y hay una humedad del 74% en el ambiente. De acuerdo al más reciente reporte del Servicio Meteorológico Nacional de los Estados Unidos, esperamos hoy un día que estará soleado y caliente. La máxima temperatura estará alcanzando los 39 grados centígrados, que son equivalentes a los 103 grados Fahrenheit, con una sensación térmica de 41, 106 grados Fahrenheit, viento soplando con dirección del sureste entre 5 y 10 millas por hora. Para esa noche cielo en su mayor parte despejado con una temperatura mínima en los 26 grados centígrados, 78 grados Fahrenheit, vientos que van a estar soplando de sureste entre 5 y 10 millas por hora, pero con ráfagas de hasta 20 millas, que son equivalentes a los 30 kilómetros por hora. Para mañana viernes, una calca prácticamente del día de hoy. Máxima de 39, 102 grados Fahrenheit, se sentirán 41, 106 grados Fahrenheit, mínima de 26, 79 grados Fahrenheit. Para el sábado, máxima de 38, pero la noche del sábado hay un 20% de posibilidades de lluvias y tormentas con una mínima en los 26 grados centígrados. El domingo 30% de posibilidades de lluvias y tormentas, máxima de 37, una mínima que rondará los 24 grados centígrados. Para el lunes, máxima de 37, mínima de 25, y el martes, máxima de 36, mínima de 25 centígrados y un 20% de posibilidades de lluvias y tormentas.
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0: Son las 7:09. Les saludamos en esta primera emisión de Radio Zócalo Noticias. Periodismo de verdad. Hoy es jueves, trampolín del fin de semana. Jueves 30 de julio del año 2026. Pedro Godoleva y Julita celebran su onomástico en la semana número 31, el día 211. Restan 154 días para concluir el presente año. Si usted viaja a la vecina ciudad de Eagle Pass, como todas las mañanas, le vamos a conocer cómo se encuentra la carga vehicular. El puente internacional número 1 ya está lleno, como todas las mañanas a esta hora del día. El puente internacional número 2 va en esa misma dirección y además hay demasiados camiones de transporte de turismo, así que para que lo tomes en cuenta.
1: La cotización del peso dólar este jueves, con una variación de 10 centavos en la compra, se fija en 16 pesos con 60 centavos a la compra y en 17 pesos con 50 centavos a la venta.
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3: Esta mañana la verde, la regular, amanece en los 21 pesos con 99 centavos el litro. La roja, la premium, 24 pesos con 10 centavos. Y el diésel en Gasco, 26 pesos con 97 centavos.
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0: Son las 7:11. Vamos a la vía de comunicación. Armando Valdés Martínez, listo con su reporte de esta mañana. Tocayo, ¿cómo estás? Buenos días.
8: Muy buenos días, Tocayo. Buenos días a la audiencia de Radio Zócalo Noticias. Bueno, para darte a conocer sobre la información que se ha ido generando y que tenemos, que el día de ayer Javier Alejandro, 26 años, fue detenido luego de que se le girara un mandamiento judicial por el motivo de robo de cuantía menor, su modalidad agravante por cometerse a comercio en horas del servicio público por el robo cometido a Oxxo de Los Olivos. Asimismo, también Maximiliano, de 56 años, él fue detenido por robar lo que es dar un cristalazo ahí en lo que es en el Servilicor de Sandalón. Sin embargo, él fue detenido solamente por el motivo de violencia contra miembros o integrantes de seguridad pública. Este sujeto, de acuerdo a la información que se dio a conocer, aparentemente pudiera tener más robos en su contra. Por otro tipo de ilícito, según se dio a conocer, luego de que esta persona había sido visto empeñando algunos objetos allá en una de las circas ubicada allá por Soriana, según nos comenta. Vamos a ver si es que la policía tiene algo luego de las investigaciones que se llevaron a cabo en su contra. Asimismo, agentes de la Policía de Investigación Criminal detuvieron mediante un mandato judicial a otro sujeto por el motivo de robar allá en Allende, Coahuila, y se trata de la persona de nombre de Javier Alejandro, conocido como el Güero. Se trata otra persona de nombre Carlos Adrián, alias El Picón, de 26 años de edad. Fue detenido por el motivo de robo de cuantía menor, especialmente calificado por cometerse en vivienda. Hechos ocurridos en la población de Allende, Coahuila. Ayer también se registró un accidente vial allá en la altura del Encino, donde no se reportaron de personas lesionadas, solamente daños materiales en ese accidente, y como probable responsable fue señalado Pedro Pérez Arteaga, de 83 años, y donde un vehículo conducía un vehículo Chevrolet Cruzeiro modelo 2014, y fue afectada Aida Martínez, de 48 años de edad, quien traía una unidad tipo GMC o GMC modelo 2011. Esos ocurridos ahí en la en la carretera 57, a la altura del ejido El Encino, tomaron conocimiento unas personas de la policía, de la Guardia Nacional, División Caminos. Ayer, una jovencita de nombre Yamilet, de tan solo 14 años de edad, ingresó a la clínica del Seguro Social por intento de suicidio por ingesto de medicamentos. Se encontraba estable. Recordemos que ya van más de 55 los intentos de suicidio en lo que se reportan en lo que va de este año. Asimismo, también ayer, luego de que estuviera hospitalizado desde el 10 de julio, sujeto de nombre Ángel Núñez Castillo, conocido como el Bronco, de ahí, de lo que es de Zaragoza, fue atropellado en Zaragoza, perdió la vida en el hospital Salvador Chavarría, por lo que las investigaciones de la Fiscalía General del Estado se centrarían en la región, pues en lo que es en la Fiscalía General de Justicia en la región Norte 1, pero en Acuña, Coahuila, porque se está, el accidente fue en ese sector, en Zaragoza, en lo que es el día 10 de julio, y esta persona fue trasladada al Hospital Salvador Chavarría, donde el día de ayer perdió la vida. Pues prácticamente esta es la información policial que se ha ido generando hasta estos momentos. Tocayo, audiencia de Radio Zócalo Noticias.
0: Perfecto, Tocayo, muchas gracias.
8: Buenos días.
0: Buenos días, son las 7:15, la temperatura se encuentra en los 28 grados centígrados, equivalentes a los 82 grados Fahrenheit, y en la vecina ciudad de Golpaz nuevamente la tragedia migrante vuelve a escena con el fallecimiento de dos indocumentados, de uno en un vagón de ferrocarril donde otros dos que lo acompañaban son reportados en estado crítico y otro que fue localizado en la carretera 277. Los detalles de esta y mucha más información generada en todo el condado de Maverick con Eleazar Ibarra Escobedo. ¿Cómo estás, Eleazar? Buenos días.
9: Muy bien, ¿qué tal, Armando? Compañeros, audiencia de Zócalo Noticias, efectivamente, esta temporada calcinante ha dejado ya dos inmigrantes sin vida en esta zona fronteriza de sur del estado de Texas, de acuerdo a información que dio a conocer el departamento del sheriff. Bueno, pues son dos víctimas que murieron en circunstancias diferentes. Uno de ellos era un inmigrante de origen argentino de 33 años de edad que fue encontrado tendido a un costado de la carretera 277 a las afueras de esta ciudad, al norte, sobre esta carretera que conduce a Del Río, Texas. La víctima aparentemente falleció por causas de la deshidratación. La autoridad supone que habría cruzado el río Bravo y, bueno, pues intentaba acercarse a zona residencial en su afán de buscar justamente salir de este punto fronterizo. El cuerpo ha sido recogido por una funeraria, pero enviado al forense para que le practique la necropsia, la autopsia correspondiente, y determine lo que supone la autoridad, una muerte provocada por la deshidratación. También eso fue el día de ayer por la tarde, y antes, el martes por la tarde noche, las autoridades que vigilan justamente la el ferrocarril, la seguridad privada, localizó a una persona sin vida al interior de uno de los vagones de estos que transportan automóviles, y que pues hacía por allí parada, mejor dicho, en lo que es el área del Thompson Road. Allí se estaban realizando las revisiones correspondientes, y bueno, al encontrar a este hombre de aproximadamente 22, 25 años de edad, pues se da parte del departamento del sheriff, así como a la patrulla fronteriza. Ya la persona no tenía signos vitales, de tal manera que se solicitó la presencia de un juez de paz para que diera fe de su deceso. También se habla de dos personas que estaban justamente en este vagón y que por las condiciones en que fueron rescatadas, bueno, pues han sido llevadas a un hospital de esta localidad para ser evaluados. Se anticipa que su estado de salud es considerado como grave, porque también estuvieron muchas horas expuestos a estas calcinantes temperaturas. Y bueno, pues las investigaciones por parte de las autoridades para, en este último caso, identificar a la persona fallecida, están corriendo a cargo de las autoridades migratorias. Si es posible, se van a asistir con las autoridades consulares por aquello de que se pueda tratar de alguna persona de origen mexicano. Así que pues son las estadísticas que ya arrojan las temperaturas, la temporada caliente aquí en la ciudad de Igualpaz. Hablando de otra información, ayer platicamos con el candidato a juez del condado de Maverick, Gerardo Morales, acerca de pues la situación en la que él se encuentra con respecto a la contienda que va a celebrar el próximo mes de noviembre, en la que también figuran dos personas más, dos aspirantes a la misma posición, uno por el Partido Republicano y otro por la forma de manera independiente que va a buscar justamente competir con Morales por esta posición. Pero pues él dice acerca de cuestionamiento sobre la situación que enfrenta también el condado de Maverick, la situación financiera, dice que fue oportuna la denuncia que hicieron en su momento los funcionarios, o mejor dicho, los ciudadanos locales, el exmayor Rolando Salinas, así como el abogado Alfonso Nevares. Fue oportuna porque si hubiera continuado la anterior administración hasta el mes de diciembre, pues entonces la situación sería peor. Lo hemos documentado, hay muchos problemas, por ejemplo, específicamente hablando del departamento del sheriff, no hay recursos para que sus elementos puedan recibir aumento de sueldo y retenerlos, hablando de los patrulleros, de los carceleros, y que por ende pues están buscando otras fuentes de empleo donde se les paga pues mejores salarios. Para hablando como si ya fuera juez del condado, dice que en el primer año estaría pues trabajando para quitar algunas compañías que son externas al condado de Maverick y que pues les ofrecen servicios justamente para realizar distintas tareas que bien pueden hacer trabajadores que están precisamente dentro de la nómina del condado y que trabajan para algunos departamentos que realizan esas tareas que hacen las agencias externas. Entonces son algunas situaciones de las que él dice es estar preparado, dando por hecho que, ya está ha sido nombrado como juez, dando por hecho como que ya es juez del condado. Son muchas situaciones que dice pues van a ser un reto para poder sacar, rescatar al condado de Maverick del pozo en el que se encuentra, del pozo financiero en el que se encuentra. Hablando de otra nota, el departamento de la policía de la ciudad de Igualpaz ha detenido, pues a través de los oficiales asignados al apoyo de los U.S. Marshals estadounidenses, el arresto de un sujeto de 31 años de edad que se encuentra involucrado en delitos que tienen que ver con el tráfico de indocumentados. Se trata de Salvador Fuentes Castillo. Este hombre era objeto precisamente de una investigación y el día de ayer se ejecutó la orden de arresto allí en un domicilio de la calle King David. Recuerda la información que dio a conocer el vocero Humberto Garza. Este sujeto fue puesto bajo la custodia sin incidente alguno y transportado a la prisión municipal local y posteriormente hacia una cárcel federal para que enfrente los protocolos correspondientes. También les doy a conocer que una jovencita de 17 años de edad fue detenida allá en un domicilio del sector La Paloma, cerca de Chulavista y Loma Linda, porque su familia la reportó debido a su alta agresividad. Estaba dentro de la casa aventando todo tipo de objetos y pues antes de que pudiera lastimar algún miembro de su familia, fue detenida Cody Jiménez, la que terminó recluida en la cárcel Tombos, esperando a que sea procesada por parte de un juez de paz. Así lo dio a conocer el capitán Efraín Valdés, quien dice que esta jovencita tuvo que ser, o permanece, mejor dicho, bajo monitoreo, porque todavía su conducta agresiva la estaba demostrando dentro de la cárcel, además de que la aseguraron debidamente porque pues tiene tendencia de que pueda atentar contra su vida. Hasta este momento no se ha registrado algún reporte de esa naturaleza con respecto a esta menor, pero los carceleros tienen la indicación de mantenerla bajo monitoreo. Y hay también una situación que se da en esta frontera con respecto a una denuncia que está trabajando el departamento de la policía con respecto a un caso que tiene que ver con un problema entre un contratista y un cliente. Resulta que el cliente no quiere pagar la cantidad de $4,300. Él se llama Alberto Arana. Al constructor Abelardo Valderas, en un hecho que pues ha traído una serie de complicaciones, de confrontaciones, porque en su afán de reclamar su dinero, el afectado denunciante pues se ha visto prácticamente retado por el deudor. Lo que originó esto es pues el trabajo de una plancha de concreto que el denunciante proporcionó al hoy pues deudor de los $4,300. La excusa que da esta persona de apodo Arana, Alberto Arana, es que no acudió el día que se le dijo para que fuera a cobrar el dinero. Pasaron ya prácticamente un mes y bueno, ha habido una serie de problemas, de complicaciones que pues ha llegado a manos de la policía, y es esta última instancia en la que primero ha recomendado a la víctima no acercarse al sujeto por agresivo, por la reacción que siempre tiene cuando le van a cobrar. Y bueno, pues ahora están trabajando la investigación para en su momento emitir las responsabilidades correspondientes. Mi reporte, Armando, compañeros.
0: Perfecto, Eleazar, muy completo, muchas gracias.
9: Buenos días.
0: Buenos días. 7:26 a.m, la temperatura se encuentra en los 28 grados centígrados, 82 grados Fahrenheit. Regresamos al lado mexicano con nuestro compañero Salvador González, el reportero urbano que ya está recorriendo las calles de Piedras Negras. ¿Dónde te encuentras esta mañana, Chava? Buenos días.
10: Te saludo con mucho gusto, Armando, en esta mañana acá sobre la calle Roberto, doctor Roberto Gómez, en el número marcado con el 349, Armando, un domicilio donde nos hacen la invitación porque hay una persona, Armando, que requiere de un apoyo de silla de ruedas. Don Gilberto, por cuestiones de salud, pues ahí se le complica el sostenerse por sí solo, por lo que pide una silla de ruedas como apoyo para poder moverse tanto en su casa como atenciones médicas o alguna otra actividad fuera de su hogar, por lo que está solicitando el apoyo de la comunidad de Piedras Negras. Si alguien quiere echarle la mano con una silla de ruedas, número uno, pudieran comunicarse con él al 878-105-2221, o también dirigirse aquí a su domicilio, que es en la calle Doctor Roberto Gómez, 349 de la colonia Doctores. Hoy en esta mañana también nos había solicitado pañales para adulto, el cual, bueno, le vamos a hacer entrega, quitamos en su domicilio, nada más que todavía no se ha levantado don Gilberto, pero nos habían pedido el apoyo también de pañales para adulto, Armando, pañales que la misma comunidad de Piedras Negras, sobre todo también de la vecina ciudad de Eagle Pass, nos habían donado. Por ello llegamos a este domicilio para hacer entrega tanto de los pañales para adulto y pedir el apoyo de una silla de ruedas.
0: Perfecto, bueno, ¿repites la dirección?
10: Claro que sí, es la calle Doctor Roberto Gómez, número 349
11: en la colonia Doctores.
0: Perfecto, ahí está este servicio social. Muchas gracias, Chava.
11: Muy buenos días.
0: Buenos días, son las 7 de la mañana con 28 minutos. Hacemos una pausa y enseguida regresamos.
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1: Son las 7 de la mañana con 31 minutos, temperatura 28 grados centígrados, 82 grados Fahrenheit. La presidenta Claudia Sheinbaum negó que el gobierno federal busque censurar con los lineamientos sobre los derechos de las audiencias contemplados en la nueva ley en materia de telecomunicaciones y radiodifusión. La mañana de ayer en Palacio Nacional, la mandataria federal argumentó que este esquema garantiza únicamente el derecho de las audiencias. Esto es falso, absolutamente falso. No hay censura ni va a haber censura. Además, con acuerdo de la Cámara de Radio y Televisión, esa ley se aprobó dialogando con la Cámara. Fue el esquema para garantizar el derecho de las audiencias. Entonces, es absolutamente falso que el gobierno busque censurar. Al contrario, su objetivo es garantizar los derechos de las audiencias, aseguró Sheinbaum Pardo. Lo anterior luego de que el gobierno federal presentó los lineamientos que en los hechos buscan censurar a concesionarios de radio y televisión, la regulación incluso podría extenderse a la prensa escrita y a las plataformas digitales como las redes sociales. La prensa escrita no está incorporada en este proceso. Tendría, en todo caso, que revisarse si es necesario o no. Las plataformas tampoco están en esta regulación y son temas que están también a discusión de la sociedad. Las medidas exigen a los medios no difundir información falsa, descontextualizada o histórica como si fuera actual, y aclarar cuando un contenido sea noticia, opinión o publicidad. Además, obliga a los medios a contar con un código de ética y designar defensores de las audiencias, o serán castigados y multados por la Comisión Reguladora de Telecomunicaciones Integrada con funcionarios afines a la 4T. Los lineamientos para controlar a los medios fueron sometidos a una consulta pública desde ahora y hasta el próximo 21 de agosto. Sobre las multas a imponerse, Sheinbaum Pardo aclaró que son una de las partes más polémicas a tomarse en cuenta, pues deberá verse quién y cómo se podría sancionar a una empresa.
2: El titular de la Secretaría de Educación Pública, Mario Delgado, anunció el cierre de todas las escuelas que operen bajo la modalidad militarizada a partir del inicio del ciclo escolar 2026-2027, programado para el próximo 31 de agosto. La medida se da luego del feminicidio de la estudiante Dafne Zapata, de 13 años, ocurrida en la academia militarizada Doenitz, ubicada en Ciudad Madero, Tamaulipas. De acuerdo con un comunicado de la dependencia, en los casos que se detecten instituciones que operen bajo este tipo de denominaciones o modalidades, se procederá con la suspensión de sus actividades y deberá iniciar los procedimientos administrativos correspondientes para su clausura definitiva. El próximo 31 de agosto del 2026 deberán garantizarse en que ninguna institución preste servicios educativos bajo la denominación o modalidad militarizada, militar, castrense o cualquier otra análoga que haga referencia a la institución o disciplina de carácter militar, señaló la autoridad educativa. La SEP indicó que deberá ordenarse la entrega inmediata de la documentación escolar de los estudiantes que pudieran verse afectados, incluidos los certificados totales o parciales de estudios y cualquier otro documento en poder de las instituciones, con el fin de garantizar la continuidad de su trayectoria académica y facilitar su incorporación a otra alternativa educativa. En caso de que existan pagos realizados por servicios educativos pendientes de devengar, como reinscripciones, útiles, uniformes o cualquier otro concepto, la dependencia precisó que estos deberán ser reintegrados de manera inmediata por los planteles. La dependencia aclaró que la prestación de servicios educativos bajo denominaciones o modalidades de carácter militar resulta incompatible con los fines y principios del sistema educativo nacional, ya que la educación militar se circunscribe a la formación del personal de las Fuerzas Armadas y la Guardia Nacional y es impartida de manera exclusiva por la Secretaría de la Defensa Nacional. Mario Delgado citó a la presidenta Claudia Sheinbaum Pardo, quien ha señalado que la nueva escuela mexicana coloca en el centro de la educación el desarrollo integral de niñas, niños y adolescentes, el respeto de los derechos humanos, la cultura de paz y una formación humanista.
3: Son las 7 de la mañana con 37 minutos y en más información, Marina del Pilar Ávila Olmeda, gobernadora de Baja California, afirmó en entrevista con el diario El País que que el exgobernador Jaime Bonilla le tendió una emboscada psicológica en la reunión que sostuvo con presuntos miembros de agencias de Estados Unidos. Esto después de que el columnista Héctor de Mauleón, del Universal, revelara varios audios en los que se escucha a la gobernadora hablar de recuperar su visa, cancelada en mayo del 2025, y del intercambio de información de las mesas de seguridad. Al respecto, en entrevistas con medios de comunicación como el diario El País, y sin embargo, Ávila Olmeda se ha mantenido fiel a la narrativa que ha sostenido en las últimas semanas, desde que estalló este escándalo. Afirmó que el exgobernador Bonilla le ofreció ayuda con el tema de su visa, que fue cancelada, reiteramos, en mayo del 2025, y dijo que accedió a la propuesta de reunirse con el presunto asesor de Estados Unidos en diciembre del mismo año, confiando en que la ayuda de su antecesor era de buena fe. Sin embargo, al comenzar la reunión, el presunto asesor planteó cuestiones para la que ella no estaba preparada, y de acuerdo con la gobernadora, su interlocutor era una persona experta en intimidar, generar miedo e inducir respuestas. Lo recibo pensando que íbamos a hablar del tema, pero él empieza a plantearme escenarios que no había escuchado antes. Cargos, sanciones, habló incluso de extradición, esto de cartas. Lo sentí como una emboscada psicológica, dijo hacia el diario El País. Frente a la situación, Ávila Olmeda explicó que pidió ver esas cuestiones a través de canales oficiales y asesorarse con abogados. Lo primero que se me viene a la mente son mis hijos. Yo soy mamá de dos niños. Tengo una hija de 13 años y un bebito de 4, agregó. Hoy sé que fue una trampa, dijo, aunque explicó que inicialmente confió en parte debido a que Bonilla es ciudadano americano, vive en San Diego y participa en política de los Estados Unidos. Sobre el intercambio de información de seguridad con miembros del gobierno de Estados Unidos, aseguró que esto se trata de algo dentro del marco legal en un estado fronterizo como lo es Baja California.
4: El saltillense José María N. fue vinculado a proceso por delincuencia organizada dentro de una investigación federal que destapó una presunta red de tráfico de hidrocarburos que habría movilizado combustible desde los Estados Unidos hacia diferentes puntos de México. A sus 88 años, con enfermedades crónicas, problemas de movilidad y en silla de ruedas, de acuerdo con la investigación presentada por la Fiscalía Especializada en Materia de la Delincuencia Organizada, la FEMDO, la operación involucraba la compra de hidrocarburo en Texas, su traslado en ferrotanques por territorio estadounidense, el cruce hacia México y su posterior distribución mediante una red ferroviaria que alcanzó al menos 5 puntos de Tamaulipas, Coahuila, Nuevo León y San Luis Potosí. En el centro de esa ruta aparecen empresas como Ingemar, encargada de los trámites de importación, también la Canadian Pacific Kansas City, responsable del transporte ferroviario, y Crismon Hidrocarburos, señalada como ser la compradora del producto. Según lo expuesto durante la audiencia, el hidrocarburo era adquirido principalmente en las refinerías de Deer Park, Corpus Christi y Houston, Texas, desde donde era cargado en góndolas o ferrotanques. La CPKC debía sellar y asegurar cada carro para garantizar que el producto llegara sin alteraciones. Después, la empresa importadora realizaba los trámites correspondientes a través de plataformas electrónicas del gobierno federal y el agente aduanal elaboraba el pedimento para ingresar la mercancía a México. La fiscalía sostiene que el mecanismo del presunto contrabando estaba en la diferencia entre lo que se declaraba y lo que realmente transportaban las góndolas. Mientras en los documentos se reportaban volúmenes de entre 10.000 y 11.000 litros, físicamente cada carro había ingresado entre 110.000 y 114.000 litros de hidrocarburo. Una vez cruzada la frontera, los ferrotanques continuaban por las vías ferroviarias hacia distintos puntos del país. Como parte de esta investigación fueron aseguradas 162 góndolas distribuidas en 5 ubicaciones. En Nuevo Laredo, Tamaulipas, fueron encontradas 17 góndolas en la estación de depósito de la CPKC. En Ramos Arizpe, Coahuila, se aseguraron 33 carros junto a las vías del tren, a un costado de la planta industrial Acero Prime, luego de que trabajadores reportaran un fuerte olor a gasolina. En Saltillo, las autoridades encontraron 96 góndolas en los patios de la estación ferroviaria, en las inmediaciones de las calles Luis Gutiérrez y Emilio Carranza. Otros 34 carros fueron asegurados en la terminal de CPKC en Monterrey, Nuevo León, y 14 más en la estación ferroviaria de Vanegas en San Luis Potosí.
5: Son 19 minutos a las 8 de la mañana y autoridades federales desmantelaron en el Estado de México 2 células delictivas de la organización criminal de Sirio Sergio Rebollo Mendoza Don Checo, dedicado al robo y comercialización de combustibles en el centro del país, en operativos en los que detuvieron a 17 personas y aseguraron bienes e hidrocarburos con un valor de 266.7 millones de pesos. La Fiscalía General de la República informó que se trata de los grupos denominados Los Patrones y Los Rebollo, que eran parte de la banda liderada por Don Checo, preso en el penal del Altiplano desde junio del año pasado. Las dependencias llevó a cabo estas acciones en coordinación con la Secretaría de Seguridad y Protección Ciudadana, la Secretaría de Marina, CEMAR, y el Centro Nacional de Inteligencia, así como Pemex Logística, como parte de las estrategias contra el robo de hidrocarburos. El saldo final fue el aseguramiento de 23 inmuebles, 47 mil litros de gas LP, casi un millón de pesos en efectivo, drogas, armas de fuego, cargadores, cartuchos, vehículos, tracto, camiones y tanques de almacenamiento en conjunto constituyen pérdidas en 266 millones 760 mil 500 pesos para los presuntos huachicoleros, según la Fiscalía General de la República. Los operativos son parte de una indagatoria de más de un año en contra de la banda delictiva de Don Checo y que a la fecha ha llevado a la cárcel a 56 presuntos implicados.
1: 7:43 a.m, la temperatura se encuentra en los 28 grados centígrados, equivalentes a los 82 grados Fahrenheit. Hacemos una pausa, enseguida continuamos.
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1: Son las 7:45 a.m, la temperatura se encuentra en los 28 grados centígrados, 82 grados Fahrenheit. Con sus 8 pueblos mágicos, Coahuila ofrece experiencias auténticas y diversas para disfrutar de la aventura, de reconectar con la naturaleza en lugares únicos, de disfrutar de la gastronomía regional y los deliciosos vinos, de vivir la historia y las tradiciones en estas vacaciones de verano. Parras de la Fuente, Cuatro Ciénegas, Viesca, Arteaga, Candela, Guerrero, Musquis y General Cepeda son los 8 pueblos mágicos de Coahuila, cada uno con características únicas para que turistas y visitantes, tanto locales como foráneos, disfruten de estas vacaciones. El clima de seguridad que impera en Coahuila además permite libre tránsito de manera confiable por todo el territorio estatal a cualquier hora del día. Somos un estado seguro gracias al trabajo y a las políticas públicas del gobernador Manolo Jiménez Salinas, señaló Cristina Amezcua González, secretaria de Turismo y Desarrollo de Pueblos Mágicos.

0: El Candela y la Plaza de Toros. Cuatro Ciénegas, sus principales atractivos son el Templo de San José, la Casa de la Cultura, el Museo Carranza, las Casas Vinícolas Vitali y Ferriño, la Poza Azul, Dunas de Yeso, Aruna Parque Natural, antes el río Mezquites, y las Minas de Mármol. General Cepeda, tiene una riqueza histórica, arqueológica y paleontológica. De este municipio es don Jonás Yeverino, autor del popular jarabe pateño. Sus principales atractivos turísticos son Rincón Colorado, Porvenir de Jalpa, la Presidencia Municipal, Templo de San Francisco de Asís, el Laboratorio Paleontológico y la Vinícola Hacienda Florida. Guerrero, fundado en 1702 por el capitán Diego Ramón, con el nombre de Real Presidio de San Juan Bautista del Río Grande del Norte, es uno de los municipios más antiguos del norte de Coahuila. Cuenta con los atractivos turísticos la iglesia de San Juan Bautista, la misión de San Bernardo, el parque La Pedrera, los bañaderos y el panteón municipal. Melchor Musquis, con gran trascendencia paleontológica y hogar de las dos tribus locales, los negros Mascogo y los Kickapoo. Entre sus atractivos turísticos están la parroquia de Santa Rosa de Lima, los museos de historia y paleontología, entre otros más, así como el parque recreativo La Cascada, el río Sabinas y la comunidad Negros Mascogos. Parras de la Fuente, en 1899 se instaló la fábrica textil La Estrella, la más antigua de México. Sus principales atractivos turísticos son la iglesia de Santo Madero, la iglesia de Santa María de las Parras, las casas vinícolas Don Leo, Rivero González, Casa Madero y Parvada, entre otras, el estanque de la Luz y el cañón de la Lima. En esta comunidad nació la vitivinícola más antigua de Latinoamérica, fundada en 1597, Casa Madero. Por último, está Viesca, quien tiene una de las mayores celebraciones religiosas del estado, la Procesión del Silencio. Algunos de sus atractivos turísticos son las dunas de Bilbao, declarada área de preservación, la hacienda de Santa Ana de Hornos, la parroquia de Santiago Apóstol y el parque recreativo Juan Guerra.
1: A nivel local, el presidente municipal de Piedras Negras, Carlos Jacobo Rodríguez González, llegó a la embajada de Singapur en la Ciudad de México. Emprendió una gran campaña de promoción de Piedras Negras y Eagle Pass porque son una sola frontera con potencial. A la comitiva asistió Leopoldo Dávila, presidente del Consejo de Fomento Económico, y el objetivo principal de este esfuerzo conjunto es buscar diversificar la economía local, evitando depender únicamente de una sola industria y aprovechando el potencial de la gran comunidad. Jesús Ramírez Rangel, presidente de Port EPN, destacó el apoyo brindado a Eagle Pass y el sector privado. Afirmó que realizan visitas permanentes a embajadas, cámaras de comercio y empresas, asegurando que si no actúan ellos, nadie lo hará jamás. Esta visita de seguimiento a la fructífera relación iniciada en enero con los estudiantes de Piedras Negras y Ciudad de México. Con estas actividades en Singapur, una potencia innovadora continúa construyendo la nueva historia de Piedras Negras para ganar siempre juntos.
2: Mi gente de Piedras Negras, estamos bien contentos, vamos llegando aquí a la Ciudad de México y estamos aquí a punto de entrar en la embajada de Singapur. Como ustedes saben, hemos empezado y emprendido una gran campaña de promoción de Piedras Negras y Eagle Pass porque somos una sola frontera. Entonces estamos aquí con 4GPN, estamos aquí con Fire Jumpin, que es el propietario de un parque industrial llamado Fire en la ciudad de Eagle Pass. Está Polo Dávila, que es nuestro presidente de desarrollo económico. Lo que queremos es buscar diversificar la economía. No podemos depender únicamente de una sola industria. Entonces estamos trabajando en equipo para llegar a transformar y sabemos del gran potencial que tiene nuestra comunidad.
3: Gracias, alcalde. Ya lo hemos venido diciendo en todas las visitas que hacemos a distintas embajadas, cámaras de comercio o incluso países y empresas que visitamos. Lo que no hagamos por nosotros mismos, nadie lo va a hacer. Entonces seguimos en esta campaña de promoción permanente de Eagle Pass y Piedras Negras como un solo cuerpo fronterizo y venimos ahora a la embajada de Singapur a darle seguimiento a ese arranque que hicimos, una relación muy fructífera en una potencia económica de Asia, que es Singapur, que lo arrancamos con estudiantes de la Ciudad de México y Piedras Negras en el mes de enero pasado y vamos con más actividades con un país tan pujante, tan innovador como es Singapur.
2: Gracias, certificado, ya saben que estamos para apoyar en todos lados, especialmente lo que hace la de Cristina y Lepaz. ya no puedes dar y apoyar aquí, por favor, el sector privado con el alcalde, y quiere ver.

0: de Ciudad de México construyendo la nueva historia de Piedras Negras.
1: El municipio no tuvo participación alguna en el proceso de registro y definición de beneficiarios del programa Vivienda del Bienestar, ya que se trata de una acción que impulsa el gobierno federal a través de la Comisión Nacional de la Vivienda. Así lo reveló la directora interina del Bienestar, Mayra Rubí Rangel Esquivel, luego de las controversias y críticas que ha generado el proceso de registros entre los interesados, que la funcionaria consideró como actos de desinformación de algunos medios, aclarando que el gobierno municipal apoyó con el recinto, el mobiliario y el equipo para inscribir a los solicitantes. Además, donó el predio donde se contempla construir las 150 casas de la primera etapa, aunque se buscan más terrenos para ampliar esta cobertura. Pero será la federación la que, en base a las reglas operativas, determine quiénes podrán obtener una vivienda, en particular aquellos que no tengan seguridad social ni puedan acceder a un crédito Fobiste o del Infonavit.
2: Sí, sabemos la desesperación, entendemos que es mucha gente, más de 1,000 personas en Piedras Negras están interesadas en este programa. Se hicieron casi 500 registros en estos 2 días. Pero sabemos que con estas gestiones que el alcalde está haciendo, él ya también dio un comunicado que está desde el día de ayer, está gestionando y está buscando la manera de donar otro terreno más para que se construyan en la segunda etapa más casas. Sabemos, y a través de la Dirección de Bienestar hemos recibido mucha gente que se encuentra en estas situaciones. ¿Cuál es el requisito? Otra cosa que tenemos que aclarar ante toda la ciudadanía es que el gobierno municipal, ni el alcalde, ni la Dirección de Bienestar son quienes determinan o seleccionan a las personas. Esto lo hace directamente el gobierno federal. Nosotros nada más somos un enlace para que ellos puedan acceder al registro y en este caso el alcalde pues dotó del espacio. Sin embargo, quien va a determinar y va a seleccionar a las personas que van a ser acreedoras a este programa de Vivienda para Bienestar es el gobierno federal.
1: Y bueno, en torno a los señalamientos que se han hecho en redes sociales sobre supuestas preferencias para elementos de la Policía Preventiva y del Cuerpo de Bomberos, el secretario del ayuntamiento negó cualquier tipo de facilidad hacia ellos. Daniel Omar Aguilar Muñoz afirmó que tampoco descuidaron sus labores para acudir al registro, al tiempo que adelantó que se buscará firmar un convenio con Fobiste para que puedan tramitar un crédito de vivienda.
3: No se les dio prioridad, sí se les dio acceso, precisamente atendiendo a que unos policías y compañeros del departamento de bomberos estaban saliendo de sus turnos a efecto de no vulnerar el descanso. Entiendo que muchas ciudadanas y ciudadanos madrugaron, sin embargo, como el alcalde lo dijo ayer, pues hay que ser empáticos con las personas que nos cuidan, y en este sentido se les da este acceso. Segundo, policías que estaban en turno y que de haber hecho la fila hubiesen dejado pues su puesto y se hubiese quedado desprotegida la ciudad, por así decirlo. Entonces, esa fue la situación. Frente al señalamiento de que los servidores públicos municipales cuentan con Fobiste, decirles lo siguiente: desde hace muchos años, no recuerdo si en alguna administración hubo un convenio con Fobiste, probablemente en alguna administración pasada lo haya habido. Sin embargo, recordar a la ciudadanía que el Fobiste es para servidores públicos de la Federación.
4: 4 minutos a las 8 de la mañana. Es importante puntualizar entonces cuáles son las reglas de operación de este programa de las viviendas del bienestar, porque mucha polémica se generó en redes sociales, mucha inconformidad, entendible hasta cierto punto por parte de la ciudadanía, y también mucha desinformación, hay que decirlo, sobre cuál era el trasfondo, ¿no? Cuál era el ahora sí que digamos el sentido de este programa social. Y hay que puntualizar y dejar muy en claro que la federación es quien va a decidir a las personas beneficiarias que podrán acceder a las primeras 150 viviendas en la primera etapa que tendrá este programa aquí en Piedras Negras, y con esto, bueno, se descarta cualquier rumor o señalamiento que indicaba preferencias a funcionarios municipales, porque pues hay que decirlo también, el hecho de que estuvieran elementos de la policía, elementos de bomberos durante estos días que se llevó a cabo el registro, también generó la especulación, la confusión desde luego de la ciudadanía. Pero al final de cuentas, y volvemos a reiterar, la última palabra la va a tener la federación para asignar a quién cómo y cuándo se le va a estar entregando pues este tipo de vivienda.
1: Es que,
4: ¿no?,
1: fue precisamente gracias a nuestro presidente Jacobo Rodríguez que tuvo este acercamiento del proyecto federal de las viviendas del bienestar. Entonces hubo este malentendido, se pensaba que fuera un proyecto municipal y no, claro, es así. Sí se consiguió el primer predio, el primer terreno para la construcción de las 150 primeras viviendas, pero esto no es un proyecto municipal, es federal.
5: Sí, que forma parte de este programa de vivienda para el bienestar impulsado por el gobierno actual del gobierno de México, encabezado por la presidenta Claudia Sheinbaum, y que contempla como antecedente la construcción de 1,200,000 viviendas para todo el sexenio. Por eso hemos reiterado que estas entregas se están realizando a lo largo y ancho del país, porque está pensado para la mayor parte de las personas que requieran el acceso a una vivienda digna que fortalezca el desarrollo urbano y la regulación patrimonial, que es el objetivo final que hay detrás de este Programa Nacional de Vivienda, para poder favorecer a personas que al momento, claro, no tienen de una acceso a una vivienda.
1: Sí,
5: no,
1: y hay quienes también informaban en redes sociales de manera errónea que migrantes, por ejemplo, gente de otros países iban a tener acceso. No es posible esto tampoco.
4: Sí, sobre todo también, lo mencionabas también, Mike, el hecho de que la desinformación llegó a tal punto que hubo personas que creyeron que les iban a regalar, sí, una vivienda, ¿no? Sí, sí, y sí, la realidad es que no, es otro tipo de proceso completamente diferente, y por lo mismo se estipula, ¿no?, los requisitos para todos los interesados, qué es lo que deben proporcionar, y entre ellos también está, si no me equivoco, es una carta, una constancia de ingresos mensuales para que el mismo gobierno federal pueda hacer un análisis de la forma en que se estará proporcionando esta vivienda, pero desde luego a base del poder adquisitivo de los ingresos de la persona, ¿no?
5: Y que en el caso local, por ejemplo, Mayra Rubí Rangel, directora del bienestar del municipio, explicaba que en el caso de Piedras Negras, el municipio apoya para facilitar las instalaciones y facilitar el registro en su momento, en estos dos días que se realizó, pero también con el acceso que tenemos a la internet, toda persona puede consultar en la página directa del programa, incluso de Infonavit, y ver los requisitos. Es también un poco de la iniciativa para saber quiénes sí y quiénes no, y bajo qué criterios pueden tener acceso al programa.
6: Fíjense que hay que ser muy claros en este sentido, porque hay una serie de requisitos que tiene que cubrir la persona que solicita una vivienda que va a ser pagada indiscutiblemente, que no sobrepasa los 600,000 pesos.
4: Así es.
6: Entonces, hay que cubrir los requisitos, eso lo va a calificar la federación, tener su CURP, tener su identificación oficial, una carta de ingresos que no exceda de los 2 salarios mínimos al día, también que tenga tenga una carta de no poseer bienes inmuebles ante el registro público de la propiedad, y si es persona discapacitada, porque esos son los 5 elementos suficientes para poder calificar. Así que la gente que se inscribió o que quiere registrarse tiene que cubrir esos requisitos, y pues la federación va a señalar quién realmente la requiera. Hay gente que realmente sí le urge una vivienda. Claro. Hay gente que tiene personas con discapacidad o familiares con discapacidad, no tiene superiores ingresos a 2 salarios mínimos.
1: Este no es un trámite común como el de Infonavit.
6: No, exacto. No, tampoco son gente que tenga derecho a Infonavit, tampoco que tenga afiliación al ISSSTE o al IMSS. O sea, gente que realmente no tenga recursos ni ninguna opción de adquirir una vivienda. Así que esos son los requisitos aproximadamente que los tiene que cubrir, y la federación calificará.
4: Totalmente, son muy claras las reglas de operación, son muy claros los requisitos, y sobre todo muy claro a quién se busca beneficiar justamente con este programa social, que son las viviendas del bienestar, que reiteramos, en una primera etapa aquí en Piedras Negras, que todavía no empieza, pero ya está confirmada, se tendrá la construcción de 150 viviendas. Habrá que esperar más adelante, en la segunda etapa, cuántas viviendas se confirman más para construir, pero es así como está justamente actualmente llevándose este filtro para que la federación, hay que volver a reiterarlo, selecciona a las personas que serán beneficiadas de este programa social.
1: No es un sorteo.
4: Claro,
1: no,
4: así, no, para nada es al azar.
1: Hay que ver cada perfil de manera individual.
4: Un proceso que llevará tiempo.
1: Imagínense si no se hiciera esto y entregaran las casas al azar, luego las ponen a rentas y a, claro, negocios y otras cosas que no.
4: Totalmente. Por eso es un proceso, reiteramos, que llevará su tiempo y habrá que estar al pendiente de lo que pueda dictaminar justamente la propia federación. 8:02, temperatura en los 28 grados centígrados. Momento de establecer comunicación con nuestra compañera Alma Proa desde Ciudad Acuña, quien ya está lista con su reporte en esta mañana de jueves. Alma, ¿cómo estás? Muy buenos días, un gusto en saludarte.
7: Muy buenos días, compañeros, buenos días a todo nuestro auditorio. Les saludo desde el bello puerto del futuro, donde en estos momentos nos encontramos con una temperatura que se ubica en los 26 grados centígrados. Y bueno, dando inicio a mi intervención, les comento que por el principio de mayoría, el Cabildo aprobó ayer lo que fue la presentación del avance de gestión financiera del segundo trimestre del año, así como también lo relativo a los estados financieros mensuales del segundo trimestre de este 2026. El trabajo que se ha realizado por parte de la administración en lo relativo al manejo de los recursos mantiene al municipio de Acuña con finanzas sanas o números verdes. Esto en base a los resultados que se dieron a conocer por parte de la Secretaría de Hacienda y Crédito Público. El alcalde Emilio Alejandro de Hoyos Montemayor manifestó que por segundo año consecutivo el municipio ha logrado mantenerse en este estatus, el cual indica que se tienen finanzas sanas y la capacidad financiera para cumplir con las obligaciones. Los avances fueron presentados precisamente por el tesorero municipal Carlos Donato Pérez Reyes, quien manifestó que durante este periodo los ingresos que se lograron captar por parte del municipio en estos tres meses fueron por el orden de los 236,645,267 pesos, mientras que los egresos fueron por 330,514,597 pesos, lo que se traduce en un déficit equivalente a los 93,869,329 pesos. También en lo que refiere al sistema municipal de aguas y saneamiento, los ingresos que se lograron recaudar durante este periodo son por el orden de los 76,053,694 pesos, mientras que los egresos se ubicaron en 70,628,599 pesos, lo que se traduce en un ahorro de 5,425,095 pesos. Sobre los estados financieros integrados, ya los ingresos totales fueron por 312,698,961 pesos, mientras que los egresos se ubicaron en 401,143,196 pesos, lo que se traduce en un déficit total de 88,700,014,235 pesos. El registro de los activos, precisamente, que han mostrado ya alguna pérdida en su valor, tanto de los bienes municipales como de los bienes que corresponden al sistema municipal de aguas y saneamiento, es lo que ha dado como resultado precisamente este déficit en lo que fue esta cuenta pública. También les voy a conocer, compañeros, que el alcalde Emilio Alejandro de Hoyos Montemayor dio a conocer que será el grupo Pesado el encargado de amenizar los festejos del 216 aniversario de la independencia de México. La presentación de esta agrupación de talla internacional será sin duda alguna un imán para atraer a un importante número de visitantes, lo que permite a las autoridades cumplir con otro de los objetivos que se han trazado, que es el recuperar el esplendor turístico que por años caracterizó al municipio de Acuña. La invitación está abierta para que las familias asistan y se diviertan con estas actividades y eventos que se han programado para la noche más mexicana del año. Como ya es tradición, la ceremonia del grito de independencia se va a desarrollar en la explanada de la presidencia municipal, donde se tiene proyectado la presentación de algunos grupos de danza folclórica, así como también cantantes de la localidad y estarán cerrando el espectáculo con broche de oro con la presentación del grupo Pesado. Ya para finalizar, les doy a conocer que un total de 400 familias son las que se vieron beneficiadas con la entrega del programa De Corazón a Tu Mesa, a través del cual se apoya a los empacadores voluntarios, personas de la tercera edad y personas con discapacidad. Así lo dio a conocer Brenda Carrasco, quien es la directora del DIF municipal. Informó que los beneficiarios reciben la entrega de una despensa, la cual está elaborada con productos cuidadosamente seleccionados por expertos en nutrición, mismos que les proporcionan las energías que requieren para desarrollar diariamente sus actividades. En esta ocasión, los beneficiarios recibieron una entrega doble, que fue lo correspondiente a los meses de mayo y junio, por lo que esta aportación se traduce en un importante apoyo para la economía de sus hogares. De acuerdo a lo establecido en las reglas de operación de este programa, serán un total de 10 entregas las que se estarán realizando durante el presente año. Compañeros, esto es parte de la información generada en el Puerto del Futuro. Desde la redacción de Zócalo Acuña, para Radio Zócalo, les informó Alma Proa.
4: Perfecto, Alma, muchas gracias por tu reporte, esperando que pases una excelente mañana de jueves.
7: Igualmente, compañeros, muy buenos días.
4: Muy buenos días, muchas gracias a nuestra compañera Alma Proa por su reporte desde Ciudad Acuña, y regresamos nuevamente a Piedras Negras. Vamos a establecer comunicación con nuestro compañero Salvador González, el reportero urbano, con su segundo reporte de esta mañana, quien ya está justamente en las calles de la ciudad. Chavita, buenos días, te escucho con mucho gusto.
8: Hola, ¿qué tal, Gabriel? Te saludo con muchísimo gusto en esta mañana. Muy buenos días a la audiencia de Radio Zócalo Noticias. Fíjate que ese, en el primer reporte, Gabriel, compartíamos el caso de don Gilberto, quien tiene su residencia acá en la colonia Doctores y que solicitaba el apoyo de una silla de ruedas, Gabriel, así como también pañales para adultos, ya que él fue operado, tuvo una intervención quirúrgica en el abdomen, el cual, bueno, ahorita lo tiene postrado ahí en la cama. El señor Gilberto es una persona ya de la tercera edad, 70 y tantos años tiene, don Gilberto Cervera, el cual, bueno, nos pedía ese apoyo. Comentarte que ya le entregamos sus pañales para adultos, entregamos varios paquetes ahí. Así también nos comentan, fíjate, después de hacer este reporte en el primer enlace, nos comentan que en la colonia Valle del Norte nos van a donar una silla de ruedas y un sanitario. También es muy importante el tema del sanitario, porque él no se puede levantar por el tema de la intervención quirúrgica en el abdomen. Ahí tenía una hernia, el cual se le extirparon. Y bueno, comentarte que ya nos hablan de la comunidad de Piedras Negras para donarnos una silla de ruedas para don Gilberto, que no la ha estado solicitando. Y ahí, como siempre, la solidaridad de los neopetenses se hace presente con este tipo de donaciones. Cada que hacemos algún reporte de esta magnitud, pues inmediatamente la comunidad levanta la mano para solidarizarse con este tipo de casos. Y bueno, comentarte que ya don Gilberto, vamos a ir, primero que nada vamos a ir a la colonia Valle del Norte para recoger tanto la silla de ruedas como este aparato especial para el sanitario y hacer la entrega a don Gilberto. Es el caso que te comparto a esta hora de la mañana, con esta muy buena respuesta por parte del pueblo de Piedras Negras, Gabriel.
4: Perfecto, Chava, pues excelente noticia, la voluntad de la ciudadanía para sumarse a esta muy noble causa, y sobre todo, bueno, que don Gilberto, como bien lo mencionabas, pueda recibir estos insumos que necesita, y que ya varias personas, como bien lo señalas, han levantado la mano. Esperemos se sigan sumando más personas. Agradecerles desde luego a ellos y a ti también por coordinar este apoyo. Y bueno, ojalá que se le entregue en tiempo y forma estos insumos que necesita y más gente se siga sumando a esta noble causa. Reiterar, Chava, nada más, ¿a dónde estarás llevando esta ayuda, este apoyo para la persona?
8: Sí, don Gilberto tiene su residencia acá en la colonia de Doctores, en la calle doctor Roberto Gómez, número 349, residencia de don Gilberto, y esta, el apoyo que nos entregan va a ser allá en la colonia Valle del Norte. Y eso, sin duda, nos deja mucha satisfacción, Daniel, porque son familias que al final del día no se conocen, pero ya tienen algo muy en común, este apoyo y solidaridad que a través del Grupo Zócalo hemos trabajado durante más de una década en las colonias de Piedras Negras, y hoy, bueno, pues lo hacemos en este caso con estas dos familias, la familia de Don Gilberto y la familia de Valle del Norte, que nos van a donar una silla de ruedas.
4: Totalmente, Chava, pues muy gratificante ver la solidaridad de la ciudadanía y todo en beneficio de alguien que en verdad lo necesita. Te agradecemos el reporte entonces, Chava, la información. Esperando que pases una excelente mañana de jueves.
8: Igualmente, Gabriel, muy buenos días.
4: Muy buenos días y muchas gracias a nuestro compañero Salvador, Salvador González, Chavita, nuestro reportero urbano, quien también se suma a estas causas altruistas para beneficio de las personas que más así lo necesitan. Son ya las 8:13, la temperatura en los 28 grados centígrados. Vamos a continuar con más de la información.
5: Son 8:13 y el municipio alista la creación de un reglamento para regular centros sociales y quintas, a diferencia de otras ciudades del país o del estado, como Saltillo. Piedras Negras no cuenta con un reglamento específico para regular los centros sociales como quintas, y por lo que se trabaja en la creación de una nueva normativa, señaló Daniel Omar Aguilar, secretario del ayuntamiento. Dijo que el anteproyecto está en elaboración y una vez concluido será turnado ante el Cabildo para su análisis, discusión y eventual aprobación. Detalló que se rige a dichos inmuebles actualmente con base al bando de policía y buen gobierno. Sin embargo, es necesario contar con reglamentos particulares, sobre todo cuando se trata de imponer la clausura de algunos. Aseguró que lo que se busca con este marco legal es dejar definidos los temas, horarios de funcionamiento, reglas de operación, riñas, evitar el consumo de alcohol en menores, ruido excesivo y estacionamiento. Aguilar Muñoz añadió que permitirá regular todas las quintas que haya en la ciudad y que con las que cuenten alberca tengan la anuencia del Sistema Municipal de Agua y paguen tarifas de acuerdo a su consumo.
3: Es importante también establecer normativamente los protocolos para proceder a una clausura, para garantizar la garantía de audiencia de estas personas. Todavía en este momento, pues procedemos conforme al Código Municipal y al bando de policía, a los procedimientos administrativos. Hay que establecer un procedimiento administrativo que esté desde luego armonizado con los reglamentos y el código que ya planteé. Y también respecto de las quintas, pues el tema del agua es importante dejarlo reglamentado para la posteridad, pues que toda quinta que se vaya a establecer en un lugar pues deba contar con las anuencias del sistema de aguas. También es importante ir garantizando la sostenibilidad del vital líquido de aquí para el Real. Entonces, a grandes rasgos, pues desde luego el tema de las riñas, ya establecerlo también para los centros sociales, para las quintas, el tema de la presencia de niños, niñas o adolescentes en el consumo de bebidas o sin supervisión de una persona adulta, también hay que establecerlo ahí a efecto de garantizarle a la ciudadanía pues seguridad jurídica. Primero, segundo, que los dueños, propietarios, gerentes, representantes de estos centros sociales o quintas también tengan la certeza de lo que están obligados y de los derechos que tienen. Es importante dejarlo. Varios municipios del país cuentan con este reglamento. Saltillo tiene uno, Torreón tiene otro. Entonces, pues bueno, Piedras Negras debe tener uno frente a la proliferación de estos negocios, que si bien es cierto, se ha dicho aquí repetidamente, no estamos en contra de que se establezcan, sí es necesario empezarlos a regular para efectos de que estemos ordenados todos, sobre todo también el tema del sonido, el tema del estacionamiento.
4: 8:16, la temperatura en los 28 grados centígrados. Con esta información es momento de hacer nuestra siguiente pausa comercial. Enseguida regresamos con mucho más.
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7: 8 de la mañana con 19 minutos, la temperatura se mantiene en los 28 grados centígrados. Vamos a continuar con más información, y es que el Instituto Nacional Electoral solicitará a la Cámara de Diputados 36,114,435,000 pesos. Ello para su operación ordinaria, la elección federal y local del 2027 y una posible consulta popular. Aunque el próximo año solo habrá elección de diputados federales, el INE afirma que el proceso costará 13,453,000,000 de pesos, un 35.2% más que en el 2024, cuando también se renovó la presidencia de la República y el Senado y se gastó 8,715,000,000 por las tres elecciones. Como el organismo también absorbe una parte de los gastos de los comicios locales, prevé una erogación de 474,311,000 pesos, 86% más que en el 2024. Ese año se renovaron 8 gubernaturas y la jefatura de gobierno en la Ciudad de México, mientras que en el 2027 se renovarán 17 gobiernos estatales, en tanto que las alcaldías y diputaciones locales en disputa prácticamente serán las mismas. De acuerdo con el proyecto entregado esta madrugada a los consejeros, y el cual será discutido a las 16 horas por la Comisión de Presupuesto del INE, el organismo solicitará 14,036 millones para gasto ordinario y otros 17,395 millones para diversos proyectos. Además, 4,682,547,000 pesos para una consulta popular en caso de que Ciudadanos o la presidenta Claudia Sheinbaum la soliciten en el mes de septiembre. El presupuesto aún no contempla el monto que tendrán los partidos políticos para el próximo año. En el documento también se argumenta que el incremento en el costo de la elección es porque en el 2024 se instalaron 170,181 casillas y en el 2027 tienen proyectadas 176,741. Además, la lista nominal pasará de 98,329,591 personas a más de 102,056,104, lo que implica y justifica una mayor demanda de actividades institucionales, y el número de asistentes y capacitadores electorales también subirá para ubicarse en 51,714.
8: Una millonada de gasto, ¿no? Exagerado totalmente. Oye, ¿en qué gasta el INE?
9: Necesitamos una modernización del sistema electoral en México. Es mucho el dinero porque también mucho se desperdicia si contamos que no todas las personas acuden a votar y todo esto representa un gasto que se desperdicia. Se tiene que llevar a reciclar cuando ya no se utiliza el material electoral que queda. Es muy interesante todo lo
10: siempre
9: que
10: siempre lo he pensado, la digitalización del INE sería una buena alternativa. Ya,
9: ya se está comenzando.
10: Modernizar, sí, empezó ya en algunos, en pasadas elecciones lo vimos a manera de prueba, ¿no? Por así decir. Esto, bueno, digo, todo mundo tenemos un dispositivo electrónico, un smartphone, tenemos una tableta, tenemos las formas de poder en un futuro no muy lejano emitir un sufragio en nuestras pantallas y evitar todos estos gastos desmedidos de tanto material que, como bien dice la compañera, terminan desechados.
9: Y todo el ejército de personas que se contrata, bueno, hay mucho personal operativo detrás de las elecciones, muchos procedimientos, porque hay que reconocer, el INE es un instituto que se maneja bajo muchas normativas y implica en todos estos procesos muchos esfuerzos y recursos.
8: Claro. Vamos a pasar a otra información. Luego de que en la selección judicial se detectaron cientos de boletas sin dobleces conocidas como planchadas en 569 casillas, el INE busca frenar esa práctica en los comicios del 2027. La Comisión de Organización aprobó lineamientos que deberán seguir las juntas distritales para el cómputo de votos en las elecciones de diputados. El presidente de la Comisión de Organización, Martín Faz, recordó que las boletas deben doblarse para depositarse en las urnas y que, al parecer, sin ninguna marca, es un indicativo que se pondrán o podrían ser ilegales. Sin embargo, aunque en otros procesos electorales habían aparecido este tipo de papeletas, en el 2025 fueron decenas y las juntas locales involucradas tuvieron que improvisar medidas, por lo que ahora habrá reglas homogéneas y verificables. La necesidad de regular esta cuestión quedó claramente expuesta durante el proceso electoral del Poder Judicial en el 2025. En los cómputos de esta elección se advirtió de manera generalizada la existencia de conjuntos de boletas que no presentaban señales de haber sido dobladas para su depósito en las urnas. Esa circunstancia obligó a los consejos distritales a adoptar decisiones frente a una mecánica que no podía ser ignorada porque incidía directamente en la certeza y autenticidad de la votación, indicó. De acuerdo con los lineamientos, si durante los cómputos de votos de las 300 juntas distritales del INE se detectaron boletas que no presenten signos de haber sido introducidas en las urnas, es decir, sin marcas o dobleces, se apartarán del resto de las papeletas. Cada una de estas boletas contendrá el número y tipo de casilla a la que pertenecen y se informará a la Secretaría Ejecutiva. Luego del cómputo del resto de las papeletas, los integrantes del Consejo Distrital, en presencia de los representantes partidistas, exhibirán cada boleto para que, en conjunto, valoren si es válida o inválida. Las válidas se sumarán al cómputo, mientras que las inválidas se resguardarán para presentarse ante la autoridad correspondiente.
10: El representante de Somos México ante el Instituto Nacional Electoral, Emilio Álvarez y Casa, cuestionó que el Tribunal Electoral Federal tome vacaciones sin haber resuelto la impugnación sobre si este nuevo partido político puede o no conservar el nombre que adoptó desde hace 2 años. Advirtió que prolongar la decisión aumenta la inequidad con que Somos México va a enfrentar el arranque del proceso electoral en septiembre próximo. Lo que estamos viendo es que el tribunal ya no resolvió nuestra impugnación. Lo van a llevar hasta después de sus vacaciones, lo cual nos sigue aumentando la inequidad en el proceso electoral, mencionó en una entrevista. Recordando que desde junio del año pasado el tribunal resolvió que las siglas y colores de Somos México no generaban confusión con otras fuerzas políticas al resolver una impugnación promovida por Fuerza por México. Expuso que no se explica por qué el Tribunal Electoral tarda en tomar una resolución cuando ya es una cosa juzgada. El nombre y los colores de Somos México son válidos. Desde fines de junio, durante la sesión en la que se aprobó el registro de Somos México, una mayoría del Consejo General del INE ordenó al mismo tiempo que el partido cambiara de nombre, siglas y colores, por suponer que podría haber una confusión semántica entre los ciudadanos. Tal decisión fue impugnada por el nuevo partido el 3 de julio y luego de casi 4 semanas no ha dado respuesta el tribunal. El hecho real es que esto ya era cosa juzgada y que, siendo así, estamos otra vez en esta discusión porque desde junio del 2025 se discutió esto y se nos dio la razón, destacó, refiriendo que justamente esa fue la molestia del partido cuando el INE ordenó cambiar de nombre y de colores. Lo que hace por la vía de los hechos es aumentar la inequidad y atentar contra el principio de certeza. O sea, ¿cómo es que ni siquiera tenemos nombre? Ya vamos para 2 años que salimos a la calle, hicimos asambleas, afiliamos a más de 350 mil personas y ahora resulta que nos piden que cambiemos de nombre.
9: Son 8:27 en información local. Cierra PRONIF mes de julio con 14 casos de abuso en menores en Piedras Negras. Durante este mes que está por finalizar, se ha presentado una incidencia en casos de abuso en agravio de menores denunciados ante la Procuraduría de los Niños, Niñas y la Familia, tanto en la delegación municipal como regional. Se han atendido a la fecha 2 y 12 casos, así lo indicó Edith Hernández. La subprocuradora regional destacó que de estos casos se han canalizado ante el Ministerio Público para que se cumplan los protocolos legales. Reconoció que la incidencia de el delito ha incrementado en los últimos años. Mencionó que en la actual temporada vacacional hay menores que han sido afectados y pueden acudir sus papás o personas de confianza para externar la situación al pasar mayor tiempo en casa. Reconoció que la cifra que cierra julio refleja un incremento en la incidencia en comparación con otros meses.
11: Lo que es este mes de julio, hemos atendido por parte de la Procuraduría Municipal lo que es 2 situaciones de abuso sexual. Por parte de lo que vendría siendo esta Procuraduría, hemos atendido 12 casos que hemos canalizado a Ministerio Público, por ya sea por cuestión de violencia familiar o por una cuestión de abuso sexual. En total nos dan 14 lo que vendría siendo denuncias ante Ministerio Público por alguna omisión.
12: ¿Estos son índices meramente solo aquí en el municipio de Piedras Negras?
11: Así es, nada más en lo que corresponde a Piedras Negras. Ya otros municipios están arrojado 2, 3, sí han sido de la denuncia correspondiente, pero han estado bajos. Lo que sí hemos visto en este mes de julio, la alza en lo que consideramos pues 14, una cantidad alta, ¿verdad?
12: A comparación justamente de otros meses que se ha mantenido una incidencia un poco menor, ¿no? Lo referíamos.
11: Así es. Se ha tratado de buscar cuál es la situación por la que ha estado la alza, y pues consideramos que es el hecho de que los niños, pues en este momento los jóvenes, están conviviendo con sus padres y posiblemente el acercamiento con ellos les permite el comentarles a su papá lo que está pasando.
12: Claro.
11: Entonces es importante decirle a la ciudadanía que estamos abiertos, tanto la Procuraduría Municipal como la PRONIF del Estado, con la finalidad de que se acerquen y se les pueda canalizar para la denuncia correspondiente.
7: 8:30, avanzando más información. Las jornadas diarias que mantiene el tren de pavimentación al interior de las colonias no solo han permitido avanzar en el mejoramiento de las vialidades, sino también abatir el rezago que por años presentaban algunos de estos sectores. Y es que hasta el momento, dicho programa ya ha logrado rehabilitar más de 44,000 metros cuadrados de asfalto, de acuerdo a lo expuesto por el director de Planeación, Urbanismo y Obras Públicas Municipales durante la conferencia matutina. Luis Quibrán González Peña explicó que en los últimos 2 meses se ha trabajado en sectores como el fraccionamiento Año 2000, Villas del Carmen, La Constancia y Acoros, y ahora se están atendiendo calles de la colonia Doña Irma. Estableció que tras pavimentar las calles segunda y tercera, las cuadrillas se preparan para atender las calles cuarta y quinta, además de la calle Circunvalación, paralela al bordo norte, lo que también evitará que el agua se estanque. González Peña añadió que una vez concluidos los trabajos en esta colonia, el tren de pavimentación continuará en sectores como las Malvinas, Mundo Nuevo y la zona centro, entre otros más que ya se tienen calendarizados para próximamente llevar este programa de pavimentación.
13: Y bueno, este es un breve resumen gráfico de las calles que se pavimentaron en todo el sector de Año 2000, ampliación Año 2000, Villas del Carmen, Acoros Progresivo y La Constancia. Estuvimos alrededor de 2 meses trabajando, pavimentando en todo este sector, y bueno, estos fueron los alcances que tuvimos, fueron las calles más dañadas. Reiteramos que bueno, el equipo de bacheo también continúa haciendo sus labores en este y todos los demás sectores de la ciudad, pero bueno, pues ya continuamos con otro sector de la ciudad con el tren de pavimentación. Siguiente. Y como les comento, ya nos movimos a lo que es la colonia Doña Irma, igual una colonia que nunca había recibido pavimento nuevo desde su fundación, y bueno, es una colonia que a veces no volteamos a ver porque es una colonia muy pequeña, pero siempre que hay lluvias, pues también les pega por ahí el tema de los escurrimientos, ya que está pegada a lo que viene siendo el bordo norte. Entonces, ya llegó también ahí el tren de pavimentación. Empezamos con la calle segunda y la calle tercera. Siguiente, por favor. Estas dos calles se pavimentaron el día de ayer. Actualmente estamos trabajando en las demás calles, la cuarta, la quinta, en trabajos de limpieza para posteriormente pavimentación, y también estamos trabajando en la base de lo que viene siendo la calle Circunvalación, que es la que va paralela al bordo norte, y bueno, es una calle que no estaba pavimentada, es una calle o un terreno por el cual circulaban vehículos, el cual no tenía las pendientes necesarias, lo cual también provocaba que el agua, los escurrimientos, se estancaran ahí dentro de la colonia.
8: Y luego de que hace algunas semanas se registraba un incremento en la turbidez del agua que se extrae del río Bravo, producto de las fuertes lluvias que se presentaron en la parte alta de la afluente, se realizaron labores de mantenimiento en el Cárcamo 2, lo anterior debido a la gran cantidad de materia suspendida y que obstruía las bombas, provocando problemas de baja presión en algunos sectores de la localidad. Esto lo indicó el responsable operativo del Sistema Municipal de Agua y Saneamiento, Jorge Alexis González Beltrán. Añadió que también se realizaron labores de drenaje y desasolves, en particular domiciliarios, en diferentes puntos como la calle Almes y Juan de la Barrera, en la colonia División del Norte, entre otras. El también director de Imagen Urbana y Ecología añadió que después se atendieron diversas instalaciones como en la calle Fernando Montes de Oca, y peticiones hechas al alcalde Carlos Jacobo Rodríguez en el ejido Centinela. Finalmente indicó que se trabajó en el bacheo de la calle Durango en la colonia Vista Hermosa, y posteriormente se iniciaron dichas labores en la calle San Marcos, ubicada a unos 60 metros del lugar en el mismo sector.
14: Continuamos con actividades en los cárcamos, en el número 2. El día de ayer y hoy, yo creo que, o antier, tuvimos algunos detalles de suministro en algunas colonias. Estuvimos encontrando una gran cantidad de materia suspendida en el río, obviamente derivado de la creciente que ingresó a los cárcamos y pues generó obstrucción en las bombas. Entonces estuvimos realizando de manera paulatina para no colapsar o dejar sin abasto de agua muchas colonias, sino con baja presión o algunas, pero muy pocas, sin agua en algunos horarios ya nocturnos. Se reemplazaron algunos componentes o elementos de los cárcamos, y bueno, el día de hoy todavía vamos a continuar con algunas actividades relevantes, muy puntuales, para tratar de rehabilitar adecuadamente el suministro del agua, sobre todo del cárcamo hacia la potabilizadora, ¿no? Para que tengan buen nivel las cisternas y poder enviar de ahí el agua a los diferentes puntos de la ciudad. Estuvimos trabajando también en calle Almes, año 2000, fue una continuación de un drenaje que el día de ayer se presentó en Juan de la Barrera, en la colonia División del Norte, registros que pues ayudamos a la ciudadanía para destapar, y obviamente ya posterior ellos realizan las labores de reparación del registro o la modificación, porque ya está colapsado desde dentro de su hogar. Fernando Montes de Oca, algunas instalaciones producto de los recorridos del alcalde, propiamente en el ejido Centinela, y seguimos con el bacheo de la calle Durango en Vista Hermosa. Ese yo creo que lo terminamos hoy, y si hoy mismo iniciamos con las labores en la calle San Marcos, que está a 70 metros de donde estaba ese caído, ¿no?
10: Como parte de las responsabilidades diarias en materia de mantenimiento urbano, las cuadrillas de la Dirección de Imagen Urbana y Ecología continuaron con la atención de bulevares y vialidades primarias en diversos puntos de la localidad. Entre ellas estuvieron la avenida Román Cepeda, así como los bulevares República, Venustiano Carranza y Las Tinajas, en donde ahí se realizaron trabajos de corte de camellón central, laterales y recolección de residuos. Jesús Eduardo Bosques Felán, coordinador de la citada dependencia, añadió que también se intervino en el arroyo San Luis, en el fraccionamiento Villarreal y Valle de las Flores, con diversas actividades. Además, se realizaron acciones de poda y corte de árboles en la colonia Doña Irma, mantenimiento al centro de atención infantil y también en la unidad deportiva Guadalupe Rivas, esto en la colonia San Anselmo.
15: Hicimos presencia en Boulevard Román Cepeda, lo que fue corte de camión central y limpieza de camiones. Manuel Pérez Treviño también, corte de laterales y recolección de residuos generados por nosotros mismos ahí. Estuvimos en Boulevard República, lo que fue corte de camión central y limpieza de camellones. Hicimos presencia también en Boulevard Venustiano Carranza, lo que fue corte de camellón central y laterales hasta llegar ahí al Centenario. Estuvimos haciendo presencia también en Boulevard Tinaja, lo que fue corte de laterales y camellón central y recolección de residuos. Seguimos trabajando en el Arroyo San Luis, ahí a la altura de antes de llegar a la Rancherita, lo que es corte de talud y limpieza. Y atendimos una petición en la colonia Centro de Recolección de Cacharros de una casa de chatbot. En la colonia Villarreal seguimos trabajando en el boulevard, lo que es el boulevard Valle de las Flores, el camión central y limpieza de residuos. Hicimos recolección también en la colonia Villarreal de una parte donde teníamos ahí también cacharros generados por los mismos ciudadanos. En la colonia Doña Irma hicimos presencia en lo que fue corte de árboles y poda para la atención del centro del tren de bacheo. Estuvimos en el CAI de la Lázaro Cárdenas, el centro de atención, lo que fue corte y poda de árboles y recolección de residuos. También hicimos presencia en lo que fue el centro Guadalupe Rivas en San Anselmo, lo que fue corte y recolección de residuos. Por último, perdón, también estuvimos en la plaza de la colonia El Cenizo, haciendo presencia en lo que fue poda y corte de hierba y maleza. Y ya por último, nuestra ruta de recolección de basura, hicieron presencia en todos los bulevares principales de la ciudad, haciendo su recolección de residuos.
9: Son 21 minutos para las 9 de la mañana. El Departamento de Vectores de la Jurisdicción Sanitaria visitará la colonia Doña Irma esta semana. Las labores de control larvario que lleva a cabo el Departamento de Vectores se concentrarán esta semana en la colonia Doña Irma y sectores aledaños, por lo que la Jurisdicción Sanitaria solicitó la colaboración de los residentes para garantizar que sean efectivas estas actividades. Dijo Priscila Hernández, coordinadora jurisdiccional de promoción de salud, reiteró que las acciones consisten en depurar de cacharros y focos de infección los domicilios, así como abatizar. Estas acciones estarán a cargo del personal que estará identificado. Hernández López destacó la importancia para que la comunidad permita al personal de la dependencia estas funciones en el entorno de sus casas. La intención es tener a la baja la incidencia de plagas como el dengue. Además de hacer lo propio en la estrategia lava, tapa, voltea y tira.
16: Para informarles que esta semana estaremos en la colonia Doña Irma y obviamente colonias aledañas, conforme vayamos avanzando, pues se va cubriendo todo el área. En cuanto a control larvario, van a estar ahí los vectores, casa por casa, realizando ya las actividades que hemos mencionado, que es quitar cacharros y obviamente algunas áreas que tengan criaderos, pues abatizar y obviamente eliminar. Entonces, los invitamos y les pedimos de favor que les abran las puertas. Acuérdense que es personal identificado correctamente con sus gafetes y con su uniforme. Entonces, por favor, sientan la confianza para poderles abrir las puertas.
17: Ellos entrarán a revisar si tienen noqueaderos.
16: Sí, generalmente realizan una encuesta y verifican lo que son los patios, y en los patios ya realizan las acciones pertinentes para la eliminación de, bueno, primero para la identificación de criaderos y para la eliminación como tal, y pues obviamente implementan la estrategia lava, tapa, voltea y tira. Y esto pues es la invitación para toda la población. Igualmente, acudir a nuestros patios, a revisarlos y a realizar estas actividades en nuestro.
17: Es poco el tiempo que se lleva el hacer esta, responder estas preguntas y hacer esta revisión.
16: Sí, es una encuesta breve y principalmente es ellos verifican si las casas están positivas, es decir, si encontraron o no criaderos y si los lograron eliminar.
7: 8:42 y en más información, una nula incidencia en cuanto a la atención a mascotas que se ven afectadas por el virus del gusano barrenador. Es lo que han reportado algunas veterinarias locales en las últimas semanas, derivado principalmente de las consultas que se brindan tanto a perros y gatos. Así lo mencionó el doctor Francisco Rivas Valdés. El médico veterinario aseveró que, sin embargo, Es responsabilidad de los dueños de las mascotas estar al pendiente sobre cualquier posible herida expuesta que pueda presentar el animal, indicando que si bien hasta la fecha no se han reportado casos, las actuales condiciones climáticas como el calor y la humedad pueden propiciar el contagio de este virus. En ese sentido, puntualizó que la mayoría de las veterinarias locales cuentan con los kits para la toma de muestra de la larva, proporcionados directamente por el Servicio Nacional de Sanidad, Inocuidad y Calidad Agroalimentaria, la SENASICA, a fin de canalizarla ante la dependencia pertinente y confirmar o descartar que se trate de un contagio del virus del gusano barrenador para la mascota en cuestión.
18: Mira, aquí en lo que respecta en el área de perros, gatos, que es lo que normalmente nosotros atendemos o manejamos, hasta el momento y con parte de los demás compañeros no hemos recibido ninguna, pues, caso que sea positivo, ¿verdad? Gracias a Dios, pues se manejan bien las heridas de las mascotas con nosotros, con los demás colegas, y no hemos tenido ningún reporte, gracias a Dios, de algún perro, alguna persona o algo que tengamos sospecha, ¿verdad?, de que sea gusano barrenado, ¿verdad? Por el momento ahorita, gracias a Dios, estamos libres de contagios, ¿verdad?, por medio de la mosca del gusano barrenado.
19: Sin embargo, es importante que los propietarios de las mascotas justamente también tomen ciertas medidas por el riesgo que esto puede representar, ¿no?
18: Sí, lo recomendable siempre, cualquier herida mínima que encontremos, porque sabemos que la larva del gusano se alimenta, vamos a decir, de las heridas, por medio de la cuestión de las heridas de las mascotas o cualquier animal, o inclusive las personas, a diferencia de la mascota doméstica que se alimenta de la basura, en fin. Pero la idea es, primeramente, es cualquier herida, cualquier lesión, llevarla con su médico veterinario, que la traten, la chequen, la laven, la hagan lo que tenga que hacer el médico, y ya él le va a dar las indicaciones de cómo manejarla para evitar algún contagio o que se pueda crear el gusano con la presencia de la mosca.
7: Faltan 16 minutos a las 9 de la mañana, la temperatura se mantiene en los 28 grados centígrados. Con esta información es momento de hacer nuestra siguiente y última pausa comercial. Ya regresamos con la parte final.
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caso en donde desafortunadamente dos personas migrantes perdieron la vida en su intento por cruzar a los Estados Unidos al interior de un vagón del tren. E imagínese usted con estas temperaturas los efectos que desde luego derivaron en que perdieran la vida. Dos migrantes murieron en las últimas 24 horas a consecuencia de las calcinantes temperaturas mientras buscaban alejarse de la frontera tras cruzar de manera ilegal por esta región de Eagle Pass. Otros dos se hallaron con vida pero en condiciones delicadas. Una de las víctimas fue identificada como un ciudadano de origen argentino de nombre Joicel Rivero Noda, de 38 años, que fue encontrado a un costado de la carretera 277 al norte de la ciudad de Eagle Pass. Así lo informó el sheriff Thomas Schmerber este miércoles. Se trata de un hombre que presuntamente fue víctima de la deshidratación por estar expuesto por tiempos prolongados al sol y la falta de agua. Según los documentos localizados entre sus pertenencias, ya había radicado en Estados Unidos, pues contaba con credenciales de una organización de caridad católica, la cual lo tenía registrado desde el año 2016. Antes, también el martes por la tarde, la seguridad de la empresa Union Pacific informaba a la oficina del alguacil sobre la presencia de un cuerpo inerte dentro de uno de los vagones que transportaban automóviles. El hallazgo se dio en áreas de Thompson Road, hasta donde llegaron elementos de bomberos para ayudar a bajarlo y ponerlo en piso firme para realizar los protocolos correspondientes. Este último es de aproximadamente 25 años de edad y la entidad se mantiene todavía en reserva de la autoridad, siendo así que se tomó entonces conocimiento de dos personas que perdieron la vida dentro de un vagón del ferrocarril. Uno de ellos de 38 años de edad, de origen argentino, identificado como Joicel Rivero Noda, y el otro de 25 años, el cual todavía no se refleja su identidad según la reserva de la misma autoridad. En otra información, el sujeto que fue detenido por elementos de la policía del estado con 8 kilos de cocaína quedó vinculado a proceso al llevarse a cabo la audiencia de vinculación. La Fiscalía General de la República obtuvo vinculación a proceso en contra de Jorge N., ello por la probable comisión de un delito contra la salud en la modalidad de transporte de cocaína y portación de armas de fuego sin licencia. En la audiencia inicial, el juez fijó 3 meses de plazo para el cierre de investigación complementaria, por lo que elementos de la Policía del Estado detuvieron a Jorge N. sobre el bulevar Oscar Flores Tapia, ello en el municipio de Nava, Coahuila, y le aseguraron 8 paquetes con un peso total de 8 kilogramos de cocaína, además de un arma y un teléfono celular. Esta persona fue consignada y se le dictó la resolución por parte del juez penal, luego de que, reiteramos, tuviera en su posesión 8 kilogramos de esta sustancia, la cual se traduce en un valor de $1,000,000, y esta persona tendrá que entonces cumplir su sentencia, que le fue ya dictaminada luego de los hechos ocurridos allá en el municipio de Nava, Coahuila. Recuerde que esta y mucha más información policiaca usted la podrá encontrar en esta edición de Calibre 57 de este jueves 30 de julio del 2026. 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

0: Faltan 9 minutos para las 9 de la mañana. Le presentamos información de espectáculos que podrá encontrar en su sección Flash de periódico Zócalo. Se retira BTS de los Grammys, boicot a los premios. Y es que la sensación global del K-pop, BTS, anunció el miércoles que no se presentará en los Grammys del 2027. Tras la introducción por parte de la Academia de la Grabación de nuevas categorías que incluyen la de mejor interpretación de música pop, se espera que las megaestrellas surcoreanas compitieran por varios de los máximos galardones de los Grammys, incluido álbum del año, y esto hará que sea uno de los mayores éxitos de ventas de este año. Sin embargo, BTS es el primer grupo integrante surcoreano en liderar la lista de sencillos Billboard que no se presentará en los Grammys del próximo año. Otra información que trascendió fue el asalto a la casa de Carely Ruiz, la creadora de contenidos. El padre de su hija, John, fue golpeado tras defender a la influencer y su pequeña hija. El robo fue evaluado por más de 200,000 pesos. Es parte de la información de espectáculos.
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4: En la información de los deportes, importantes noticias, ya que la Copa Oro pudiera regresar a México y jugarse nuevamente en territorio azteca luego de años y décadas de que esto no fuera de esta manera. A falta de que se haga oficial los intentos por hacer que el principal torneo de naciones de la CONCACAF volviera a territorio nacional, rindieron frutos a la Federación Mexicana de Fútbol, que ha conseguido la realización de algunos encuentros. Durante el verano del próximo 2027, ya con Rafa Márquez en el banquillo como director técnico de la selección azteca, el tricolor buscará que se lleven a cabo algunos encuentros de este evento organizado por la CONCACAF, aunque todavía no se sabe si solo serían de la fase grupal o ya en las rondas eliminatorias directas. Será apenas la tercera ocasión que algunos partidos del certamen se lleven a cabo en México. La primera fue en 1993, cuando el tricolor, entonces dirigido por Miguel Mejía Barón, se proclamó campeón después de golear a Estados Unidos en un marcador de 4-0 en la final, la cual fue celebrada en el entonces Estadio Azteca. Una década más tarde, y ya con Ricardo Antonio La Volpe al frente del representativo nacional, el evento volvió a México con algunos partidos y la historia fue la misma. Se coronó la selección mexicana luego de superar 1-0 a Brasil en tiempo extra, ello en el cotejo por el título. La efervescencia que la Copa del Mundo norteamericana dejó en este 2026, sobre todo en México, desea ser aprovechada por la CONCACAF y que espera también grandes entradas en el Coloso de Santa Úrsula para los juegos de la selección mexicana. El tricolor es el actual bicampeón de la Copa Oro después de haber derrotado a Panamá en la final del 2023 1-0 y a Estados Unidos en la última edición del 2025 en un marcador de 2-1. Así como entonces espera que, a falta de hacerse oficial, esta competición de la Copa Oro vuelva nuevamente a jugarse en territorio mexicano. Y hablando justamente de actividad en los deportes de los atletas nacionales, el tiro con arco recurvo mexicano acaparó los oros en la última jornada de actividades de la disciplina de los Juegos Centroamericanos y del Caribe de Santo Domingo 2026, donde las atletas coahuilenses siguen pues, mostrando la capacidad y logrando importantes resultados en el medallero. El primer metal amarillo cayó por conducto del equipo mixto, integrado por Alejandra Valencia y Matías Grande, al imponerse 6-0 a los colombianos Ana Rendón y Santiago Arcila. Es así como sigue la participación de los atletas mexicanos y especialmente los coahuilenses en estos Juegos Centroamericanos y del Caribe Santo Domingo 2026. En otra información, a pesar de que el representativo del balompié nacional estuvo muy parchado por múltiples bajas de último minuto, estuvo cerca de empatar un juego en el que en dos ocasiones tuvo la desventaja de 2 goles, y en tiempo de reposición a Fernando Gorriarán le faltó fuerza en un taquito y a Charlie Rodríguez le sobró en un disparo en los linderos del área. La Liga MX se fue adelante en el marcador apenas al minuto 9 gracias a un cabezazo de Luis Gabriel Rey, el hijo del canguro. El minuto 42, el danés Philip Sinkerhell cazó un rebote y nuevamente liquidó a Carlos Acevedo, portero del equipo de la Liga MX. El representativo del balompié nacional fue más propositivo a raíz de los ingresos de Salomón Rondón y José Paradela, y el equipo le quitó el balón al representativo de la MLS. Un taquito de Nathan Silva derivó en la anotación de Rondón. El problema es que otro descuido defensivo costó carísimo, ya que en el minuto 58 el talentoso brasileño Evander tuvo un resquicio en el área y guardó la pelota pegada al poste izquierdo del marco, ya defendido por Carlos Acevedo. Se jugaba el tiempo de reposición cuando Paradela firmó un golazo de primera intención y de zurda al ángulo, dejando así el marcador final de 4-3 a favor de las figuras de la MLS, que jugaron el juego de las estrellas de la Liga de los Estados Unidos contra la Liga MX del Balompié Profesional de México. Ya para culminar la información, para cualquier boxeador mexicano no existe un mejor sentimiento de orgullo que representar al país en un campeonato mundial o unos Juegos Olímpicos, por lo que Saúl Canelo Álvarez es consciente de eso y por eso apoyará a Josué Cepeda, un joven pugilista de Baja California, a cumplir su sueño. a través de redes sociales, publicó que fue convocado por tercera ocasión para representar a México en el Campeonato Mundial de Boxeo Sub-19, que se celebrará en Budva, Montenegro, del 14 al 28 de octubre. Sin embargo, reveló que no contaba con los recursos suficientes para poder asistir y por eso pidió ayuda a sus seguidores para lograr su cometido. El joven talento tricolor es parte de la división ligero de 60 kilogramos y necesitaba 80 mil pesos para cubrir los gastos del viaje y de su estadía en Europa. Ahí fue donde apareció Saúl El Canelo Álvarez y en el video Cepeda menciona que la fecha límite para juntar el dinero es el 21 de agosto, pero el ex campeón indiscutido de peso supermediano le comentó que le hará llegar el dinero con antelación. Te van a contactar para que estés pendiente, cuenta con ellos y mucho éxito, publicó Canelo Álvarez en la sección de comentarios, dejando así su intención de apoyar a este joven en su deseo de acudir a representar a México para lo que será esta competencia del boxeo sub-19 que se celebrará en Budva, Montenegro, del 14 al 28 de octubre. Es la información en los deportes que usted podrá encontrar en esta la edición de Zócalo de este 30 de julio.
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4: Cuando falta el minuto a las 9 de la mañana, es así como llegamos al cierre de esta, la primera emisión de Radio Zócalo Noticias. Muchas gracias por habernos acompañado y haberse informado con nosotros, recordándole que nos seguimos escuchando en nuestras próximas emisiones. Nosotros así nos despedimos, don Carlos, muchísimas gracias.
0: Muy buenos días, feliz jueves.
4: Mike, muchas gracias.
5: Gracias por su atención, manténgase bien informado en las próximas emisiones de Radio Zócalo.
4: Simone, muchas gracias.
6: Gracias, gracias por habernos acompañado.
4: En los controles, Mayor Rica Alvarado Campos, la voz de Gabriel Méndez Martínez. Pásela muy bien, que tenga muy buenos días.
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1: Hola, hola, saludos y buenos días. 10 de la mañana con 3 minutos ya. En este jueves, ya juevesito, antesala de fin de semana.

0: Saludos, buenos días, mi compa Chilo.
1: Buenos días, buenas alas, guerrero.
0: ¿Qué hice?
1: ¿Qué andamos o no nos vamos? Recuerda.
0: Ya anda rodando.
1: ¿Cómo está la forma? A rodar.
0: Eso, qué
1: bueno. Tengan un buen día y aquí andamos. Saludos para los Alaya, el pollito 4.
0: Dele.
1: Así es de que. Ahí andamos.
0: Hoy sí te va a acabar el pollo 4.
1: Porque nadie lo va a liberar.
0: Ya estamos.
1: ¿Recuerda qué?
0: Oílo.
1: Que somos.
0: Quítense.
1: 92.9.
0: Eso. ¡Arriba! ¡Solución!

0: Salgado, Michael Salgado. Quiero. Fíjate que ese es una de las rolas, son unos temas que grabara la mafia todavía muchos años más antes de Michael Salgado. Quiero. Uno de los temas de la mafia. Pero bueno, el estilo de Michael Salgado.
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0: Suéltale, suéltale otro y sale. Llega la música de la Tropa F, los hermanos Farías, pero bueno, la Tropa F dice, buenos días Bruno, aquí estamos en sintonía de los 92.9, saludos de excelente día. Desde Granja del Valle Teca, saludos mi compa Erasmo, toda la raza, es el Cataller. Buenos días, déjale Bruno. Tropa Barbas y Cayo, andan con todo mi compa Barbas.

0: hasta Houston. Voy amaneciendo en Houston, carnal, David Sana. Hasta Houston. Los saludos desde Superstellar 92.9. ¡Ánimo, saludos! ¿Y cómo andamos los Odessa? ¿Cómo andamos los Odessa?
1: ¿Qué paría, señor?
0: ¿Qué paría? ¿Cómo andamos ya?
1: Buen día.
0: Eso, buenos días, tengo estado
1: ustedes. Aquí andamos dándole de nuevo. Va de nuevo, nombre sea de Dios.
0: No, que sí sea.
1: Tarde, pero sin sueño.
0: ¿Y crudo?
1: Aquí andamos ya, ya está la mañanita calentita.
0: No, ya, 29 grados, 29. ¿Cómo anda, qué?
1: Suéltese.
0: Uylo.
1: Luego déjese caerlo a 15 valientes para entrar con más ánimo.
0: Esos son los corridazos, ahorita un ratito
1: ¿qué
0: más.
1: ¿Qué no, ve? Pues agüita, salud aquí para toda la clica. Y para todos los compitas del amor, ¿y no? ¿Qué?
0: Eso, saludos.
1: Y para las chicas guapas, ¿no?
0: Uy, y las calabacitas y cuánta cosa. ¡Adiós! ¡Saludos, mi compañero! ¡No, no me agüito! ¡No me agüito! ¡Pero tampoco hago caso! ¡Ánimo! ¡No te creas! ¡Ya sabes que los corridos son de las 12! ¡12 con... 10 con 15 ya! ¡Los corridos son de las 12! ¡Ahorita son las 10 de la mañana!

Darling, Darling Marrufo. Los Marrufo Brothers, allá por el Río Texas. Gerardo y Ángel Marrufo. Por acá, saludos, compadrito. Excelente jueves. Con exceso de buena vibra. Eso. Saludos, compadre. El Tigre del Río, compadrito. El Tigre del Río, Celotes. Juevesito sabroso, compadre. Juevesito con exceso de buena vibra. ¡Qué bárbaro! Buenos días, ya vamos a corte comercial ya. 10 de la mañana con 18 minutos.

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2: Ahí estamos, saludos y buenos días. Ya, ya regreso. Saludos, échale, porque hoy llega el mensaje. Muchas gracias. ¿Qué dice?
3: Bruno, buenos días.
2: ¿Qué dice? Buenos días.
3: Juan Treviño. Juan Treviño. La ruleteada.
2: Eso.
3: Corre para todos lados.
2: Eso, corre por el boulevard. ¿Qué dice?
3: Que tengan mejor todos los días. Saludos para todos tus colegancia, todos tus mañaneros. Ahí te cargo una canción de las bonitas de la mafia, cualquiera, todos están excelentes.
2: Y ahí, pues, ganas, acaba de salir mi loca pasión.
3: De pero la mafia. A lo mejor si tienes la cruz de madera con Michael Salado.
2: Ahí, es otra cosa.
3: Para Juan Treviño aquí.
2: Y puse Michael Salado. Ya está, mañana.

0: apareció nuevamente mi compa cubano, cubanito, cómo no, saludos muy buenos días, cubano. Ayer taxi 17. 10 con 24, minutos 10 con 24. Échale, échale como en, nuevamente.
1: Eso. Ahora.
0: ¿Ahora quién?
1: Con ustedes.
0: ¿Qué pasó?
1: En la superestelar.
0: Eso.
1: La voz del mejor locutor de la Radio Nacional.
0: Ah, Nacional.
1: Bruno
0: e Internacional.
1: Sala Guerrero. Porque Bruno es.
0: ¿Es qué?
1: Puro showman.
0: No,
1: se quedan en la mejor estación.
0: Oy, no.
1: Con Bruno Sala Guerrero.
0: Eso, gracias.
1: Porque Bruno es puro amor.
0: Puro amor, puro amor. Saludos, muchas gracias.
1: Buenos días, Bruno Sala Guerrero.
0: Échale, gracias, gracias.
1: Qué coméntame, bárbaro. Mi Bruno.
0: Ahora me he inspirado.
1: Un bonito jueves.
0: Jueves inspirador.
1: Mando muchos besos, abrazos.
0: Gracias, gracias.
1: Saludos para ti, para toda la familia, para toda la Rosa de Superestelar.
0: Hijo.
1: Ahí estuve ausente 2 días por asuntos de. De la garganta, de gripa,
0: andaba,
1: ojera y todo lo que quieras ponerle ahí.
0: Eso, no.
1: Pero aquí andamos ya, gracias a Dios, en la recuperación, Bruno.
0: Ya estamos.
1: No se te duerme el rufle.
0: Eso.
1: Ahí andamos, saluditos.
0: Saludos, abrazos y besos también, mi compa cubano, el taxi 17. ¿Por qué aparece la X?
2: Buenos días, Bruno.
0: Alto cubano.
2: Aviéntate una rolita ahí de Emilio Navaira.
0: Eso, qué bárbaro.
2: Saludos aquí para Noé Rivera.
0: Ya estamos.
2: José. Estrada.
0: José Estrada.
2: Y el cubano.
0: Eso.
2: Saludos, hermano.
0: Gracias, gracias, gracias, mis compas, los cubanos, los cubanos. Saludos a José Estrada también, mi compa Noel Rivera. Ánimo, ese.
3: Ah, bueno.
0: Saludos. Buenos días, Bruno. Seguimos acá en el aeropuerto, compa Manuel. Manuel. Saludos, buenos días. Dice por acá, Cale. Hasta parece polio.

0: No, no es puro amor.
1: No, se lo dijo, compadrito.
2: Compadrito.
1: Sí lo dijo, compadre. Sí lo dijo, compadre. Fíjate, dijo.
3: Que no se te duerme, Rufle.
1: Acá en este lado, dijo.
3: Pues, puro amor.
1: Eso. Suéltale, para la gente que no se iba a pedir ni tocarle.

0: para qué. Saludos, buenos días. 10:30 a.m, Acuña, Coahuila, 10:30 a.m.
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0: Vale, saludos, buenos días. Estamos, dice, saludos, compadrito, compadre. Pedro Martínez, allá por el lado de Dallas, Texas. Saludos también, mi compa Kike Ortiz, allá por el lado de Foritos. Allá mis compas de la mañana, saludos, mi compa Antonio Manríquez, allá por su esposa Aurelia Villanueva. Saludos, mi compa Cano Robles, también Cano Robles. Compadre Mario Gazañeda, saludos. Saludos para Barbas y Cayo, mi compa el Taxi 82, también. Saludos, mi compa el Taxi 82. Agua, Bruno, porque te van a dejar el cubano. Sí, no, saludos, absórbeme, dice. Ánimo, saludos, saludos, buenos días, Bruno. Feliz jueves, compadrito. Saludos para toda la raza y un saludo para una morra, dice. Ahí para Rosario Huerta de San Carlos. O parece que está en Palmira. Allá por San Carlos o Palmira. Ah, pero para Rosario. Rosario Huerta. Rosario Huerta. Ahí le mandan los saludos, cómo no. Ánimo, saludos. Mi compa, el cubano también, pero ya para el lado de los Odessa. Mi compa Noé Rivera y mi compa José Estrada.

0: José Viera. Es que mi compa el cubano dijo José Estrada. Fíjate, fíjate, y no miento.
1: Saludos aquí para Noé Rivera.
0: ¿A quién más?
1: José Estrada.
0: Ya ves, Estrada.
1: Y el cubano.
0: Estrada, ahí lo dijo.
1: Saludos, hermano.
0: Ahí lo dijo José Estrada. Y acá dice José Viera. Es otro.
2: ¿Qué pasó?
0: Es otro.
2: Se enoja el torito.
0: Ah,
2: qué respeto, eh.
0: No, es que pasó Cristi. Pasó Cristi levantando el pecho. Pero no, era para enseñar la camisa de los cerveceros.
3: Buenos días, Bruno. Ay, saluditos. Cerveceros. Aquí andamos en la ruletación. Algo malías. Con la playera bien puesta. Vine a echar porras en la tarde. No me han invitado, pero tampoco me han dicho que no vaya.
0: Exactamente, exactamente. Tal vez nos invitaron, pero no dijeron que no. Se dice, ¿qué dice, compa? Por favor, manden saludos aquí para el Gasco de las 5 de mayo. Para el Hugo, para el Charro, para el encargado Axel, para José Garza, mi compa José Garza. Saludos, mi compa, claro. Mi compa, se ven las 5 de mayo, los Gasco. Saludos, buenos días. 10 contra Cristi. Tuvieron buenas las cenadas en el festival.

0: ¡Eso!
1: ¡Buenos días, Bruno!
0: ¡Buenos días!
1: ¿Para qué faltan los de la tapicería?
0: ¡Eso! Mi compa Iván, Andrés, Rocío y Livancillo.
2: No, Bruno, está bien delgado, bien trasijado, oh, pobre sí, mi hermano, pero no, es por su bien.
0: Sí, no,
2: es
0: sí,
2: por
0: sí,
2: su
0: sí,
2: bien,
0: sí.
2: Tiene que cuidar mucho su salud.
0: Que se ve más bien.
2: Por el infarto que tuvo, pero oh, gracias sí, a Dios sí, está bien y mira.
0: ¡Oh, qué bueno!
2: Bendecidas, aquí está con nosotros y un año más.

0: Juliana, Mariana. Ah, para Jorge, la Juana, Rafa, Jesse, el Dorval, toda la raza de Montacam, saludos. Ahí terminamos el bloquecito de las Tejanas, me voy al corte comercial, continuamos súper estelar.
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0: Eso lo sea para el Chapulín, compa el Chapulín. Es de los de electromateriales, ¿verdad, mi compa? Si mal no recuerdo. Saluda a la raza de electromateriales, mi compa el Chapulín. Ahí él escucha, la frecuencia 92.9. Y este, ahí estamos también, compadre, Chato Pérez. Chato Pérez, para la gente lo sabe por la calle Allende. Saludos, compadre, Chato Pérez. Y los Dragos Boys también. Saludos, buenos días. Allá en la Benito Juárez también, saludos, mi compa.

0: casa la señora Lupita. ¡Chale!
1: ¡Eso! ¡Saludos, compa Canario! Él está leyendo los taquitos, el lonche, el almuerzo. ¡Saludos y buenos días!

0: 11:50. No, hombre, ¿cuál 11? 10:50. 10:50 minutos Acuña, Coahuila. Vamos al corte comercial.
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6: Hola, hoy es el sí, buenos días. Y Alice de la

0: El de la cajita es este.
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0: Vamos a ver si a ese te refieres. Dice por acá, salud, mi Bruno. Saludos.
2: Tus padres, tus amigos.
0: César Cruz. César Cruz, saludos.

0: pasajeros a bordo. Buenos días. Saludos, mi compa Furcio, también Furcio. Ahí de la gente raza de la Teotihuacán, ahí por el lado de la Teotihuacán.
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877-131-2499. Fíjese, Bruno, buenos días. Échale para acá para el taller Cacho Guillén, acá en la Teotihuacán también. Cacho Guillén, ahí toda la raza.

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0: Panaya, todavía sigue. Saludos, dice.
1: ¿Qué dice mi Bruno Salas, Guerrero?
0: ¿Cómo estamos?
1: Mi hermano, aquí andamos echándole ganas.
0: Eso.
1: Aquí andamos echándole ganas a la trabajación.
0: Ay, hoy pollito. Hoy es pollito asado.
1: Un saludito a mi compadre el Junior. Junior sin murciélagos. Y a mi compadre Julio Perales.
0: Ay,
1: mi compadrito Julio Perales.
0: Mi compa Julio Perales. Y su esposa Rosy, que yo le mandó saludos.
1: Ah, pues una rolita de liberación, Bruno. Una rolita de liberación.
0: Bueno, ahí debes empezar.
1: A ver si la pones, porque.
0: A ver qué onda.
1: Estoy muy decepcionado. Muy
0: ya estamos, papita.
1: Hoy juegan los cerveceros, mi Bruno. Hoy ganamos. Hoy ganamos, mi Bruno Salas Guerrero.
0: Eso.

tal Saltillo, Coahuila. Una canción de pequeña, pequeña de liberación. Saludos de Dante. Muchas bendiciones, muchas gracias, compa. Dante, ya desde Saltillo, Coahuila. Saltillo, Coahuila.

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1: Eso, saludos, buenos días. 11 de la mañana con 30 minutos. Ya 11 con 30 minutos. Son las mamalonas del recuerdo. Mamalonas del recuerdo. Aquí atrás de la Superestelar. Saludos, mi compa Eloy Muñoz. Eloy Muñoz y toda la raza que anda trabajando en las construcciones y remodelaciones. Buenos días.

0: escuchen, mi Bruno.
1: Eso.
0: Buenos días, bendecido día, mi Bruno.
1: ¿Qué andamos?
0: Excelente la orden, aquí andamos.
1: Eso, gracias, gracias.
0: Pase 5 de T, tropicalísimo Apache.
1: Un saludote. Hoy sí, para toda la raza de la comarca. La comarca 5 de T viene después de Temerarios.
2: Entre la

Monte lo Bravo, libremente. Está un señor de la edad avanzada en su carrito. O no sé si no lo miró muy lejos o que van, se atravesó.

0: abrazo a toda la banda. Quedamos rumbo a la cantona por todo Freeway. Ay, Chito y yo. Saludos a toda la banda.
1: Pachuito, Pachuito, para ti, mi compa Bernie. Bernie Robles.
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4: Un momento, Anspac. Perdona que me presente de manera tan sorpresiva, pero creo que se han olvidado de mí. Soy tu ángel de la guarda. Verás, cada vez que Dios envía un nuevo ser a vivir sobre la tierra, llega acompañado de su ángel guardián, con la única finalidad de auxiliarlo en momentos de peligro, tristeza o dolor. Mi misión es la de protegerte, pero también de aconsejarte. Cuando la decisión es difícil, acudo a nuestro Señor. Hazme un lugarcito en tu corazón y por las noches, antes de dormir, pídeme con confianza el cumplimiento de mis obligaciones. Este fue un momento ANSPAC.
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11:47, ya 11:47, Acuña, Coahuila. ¡Oye, saludos, compadre! Compadrito Héctor Hernández y Claudia Vegas, compadres, Héctor Hernández y Claudia Vegas. Saludos, buenos días.

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Canales Rodríguez. Iker Alexander Canales Rodríguez está cumpliendo sus 15 años allá en San Esteban, Egipto, de parte de su abuelita Luisa García y sus tíos Rodríguez García. ¡Ah, mi compa

0: hasta San Esteban de Egipto. Por acá, por este lado de la comarca, ¿qué dice, compa?
1: Órale, mi compita Bruno, pues por minutitos, pero todavía son días.
0: Todavía.
1: Ánimo, mi compita Bruno, bendiciones, lo mejor de lo mejor. Ahí andamos saludando todo, a todititos mis compas de la mañana, compadritos, comadritas, montoneros, montoneras. Y a todo el fino auditorio de la Superestelar. Por allá, señor Julio Perales, Saúl Regalado y su canalillo. Y ahí andamos, mi compita Bruno, en eso. Ratitos, porque hijo de la mañana sí que me han traído muy a solos por días. Ánimo, no se me rinda, échale, échale. Ahí le encargo un corrido bien mamalón que hay, bien perrononón.
0: Es perrotote, ¡ánimo! Perro.

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perdón. Buenos días en la comarca, es lo que estaba diciendo ya para mi compa Félix Maldonado. Ahí está la comarca lagunera, todos esos los días. Hoy la raza de Allende, Coahuila también. A toda la gente de raza de por allá, por Allende, Coahuila. La raza en Saltillo, Coahuila. Ario, 5 minutos. Bueno, los corridos, vienen los corridos y Nortea Perrotota. Está esperando mi compa Noé Rivera, los 15 valientes. Ahorita se le enviamos por lo pronto, es el pulmón. Mi compa la papita. Y mi compa Noé Rivera. Si anda, la escucha. Vale, porque luego la pongo y sale como el tata. Es que no la escuché. Ponla de nuevo. Dice, o sea, agüita. No me agüito. Pero sale. Cuando se puede. 12 con 6 minutos, 12 con 6.

0: Compadre Bruno, un corridito, compadre, de esto rescatando la música mexicana, compadre, esos de antaño, de esos que no pagan tenencia, compadre, el corrido de los Pérez, compadre, para mi compadre Félix el Bandido y Julio Perales, que tal escuchita, igualmente para usted, compadre, Noé Rivera, pura música mexicana, compadrito, bendiciones, compadre Bruno.
1: Saludos, el corrido.

0: 12:16, Mirta, ya las 12:16. Dice por acá, échale.
1: Bruno, un saludito para mí, Chuy Rodríguez, y para todos mis compas de la mañana y compitas de verdad. Señor Julio Perales, saludito, señor. Al bandido hasta Torres, Coahuila, Moches. A mi Bernie y para todos mis compas de la mañana. Aquí andamos, Bruno. Ahí te encargo la zarca, Bruno. La zarca, y por favor, con Rivera Norte.
0: Eso, saludos, amigo Macho Rodríguez. Y el raza ya está, Rancho Los Potrillos. ¿Cómo no? Saludos, van a estar pendiente de la mañanita, amigo Macho. Ahorita le enviamos la mañanita para su sobrino. ¿Cómo no? Bruno, manden saludos al Gato Nero. ¿Qué tal?
2: Pescadores.
0: Ah, que está guardadito en el MP.
2: ¡Arriba, todo!
0: Perro mañoso. Ni que mande los hijos, ahí se entiende. ¿A poco sí? Mi compa el Gato Negro. ¿Qué hizo, hombre? O se sobrepasó de copas, de botes. Y se lo volvieron a agarrar.

0: saludito para Josué. Y el gato negro es el MP. Ay, gato negro, no entiendes. No entiendes. Ah, saludos. Pues ojalá que descanse bien, pues aprovechando, hijo. Ay, curando la cruda en el MP. Ay, ese gato negro, saludos. Dice para acá,
1: no, chale. Pues ahí tienes de la banda la mentira, compadre. Está machizote. Ah. Oye, compadre, una preguntota. Ya está bloqueado el Tata, lo bloqueaste, compadre. No te he escuchado, compadre.
0: Ahorita por lo
1: ¿Qué pasó, compadre?
0: Por
1: ¿Qué pasó
0: con

0: pues que agarre la onda, que agarre la onda. Este, que se, no todo es andar borracho, no todo es andar borracho. Este. Está bien, sí, para refrescarse, para tirar rebaño, bueno, pero pues no, ya, ya viciado así, pues no. Este, saludos, te dice para acá, chile.
1: ¡Houston! ¡Tenemos problemas, Houston! ¡Houston!
0: Hola, otro que lo invoca, no, sí, se le extraña, se le quiere al Tata, se le extraña, se le estima mucho, pero este, pues comportadito.
2: Bruno, buenos días, buenas tardes. Aquí Musqueño, reportándose, Bruno.
0: Eso, Musqueño.
2: Para la mañana, para los madrugadores, para los macheteros.
0: Como dos minutos de audio.
2: Pero para mi compa Canario, para mi compa La Bujía.
0: Lo que alcance.
2: El comandante bien

0: pagaba. Yana, o la mejor de mis tragedias. Salud para todos los montoneros de parte de
1: estamos, corte comercial, regresamos.
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0: estaban de Egipto. Muchas felicidades, Iker Alexander. 60, muchas, pero muchas 80, felicidades. 10-26, dice. Oye, tengo mensajes. Viene a ver porque llegamos a otras rolitas. Ya por acá, échale. ¿Qué dice?
1: Está bueno,
0: pa. Está bueno, saludos. Por acá por este lado desde la comarca.
1: Híjuela, nomás, miren nomás.
0: ¿Qué fue?
1: Corrió los Pérez. Saluditos, mi Chuy. Saluditos a mi compito Chuy Rodríguez y a toda la buena colegancia de Ciudad Acuña y de aquel lado del charquito.
0: Eso, saludos a mi compa Félix, a la gente de Rancho La Esmeralda también.

0: Esta Rancho La Esmeralda. ¡Ánimo, saludos, buenas tardes! Nosotros continuamos, identificamos estación.
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0: Oye, saludos, buenas tardes, 12:31. La hora de la sopa, la hora de los tacos, la hora del lonche. Saludos, buenas tardes. Oye, hace mucho que no se reporta Baltasar, el del Salvador. Ánimo, saludos, buenas tardes. Échale,
2: quise. Ay, buenas tardes, Bruno. Buenas tardes.
0: Buenas tardes, bonita.
2: Un saludote pa'l más horrible de toda Ciudad Acuña.
0: ¿A quién?
2: Y de todas.
0: ¿De quién?
2: Del río, de todas partes.
0: ¿De quién estamos hablando?
2: Julio Perales.
0: Ah, Julio Perales.
2: Que está bien horrible, un saludote.
0: Ah, de esa. No, pues qué bárbaro, bonita. Saludos. Dice para acá,
3: Oilo. Alexander, ese vato sí tiene buen.
0: Iker Alexander, nombre, tata,
3: ese
0: nombre.
3: Sí tiene buen nombre, Bruno. Dale. Alexander, acá nada.
0: Iker Alexander.
3: Que será Piontones, quién sabe cómo, no hoy. Y luego ese Bruno, el Chuy Rodríguez, el del Rancho Los Potrillos.
0: Ese mero,
3: tata.
0: Ese mero.
3: El Chuy, el acá, el bañado acá. El del ranchito acá.
0: Ya, ¿qué onda, tata? ¿Cómo andas?
3: 15 primavera.
0: Ya saliste del bote. Sumario, también. Coge
3: ahorita, mi Bruno.
0: Sí, 15 años, tata.
3: Hombre, ay, me acabo
0: la plena juventud.
3: Quiero con un error.
0: Estabas echado.
3: La que tú quieras, no te lo voy a
0: decir. Tela que sigue.
3: Triste, ando ya. Contento, ando. Como se me pega la gana.
0: Ya estamos, tata. Y aunque te pongas exigente, tata, como quiera. Te mandamos los saludos. Ahí está la música de Ramón Ayala.

0: que sufre acá por este lado.
1: Buenas tardes, Bruno. Buenas tardes.
0: Buenas tardes.
1: Un saludo para tan fina y respetable persona que viene siendo el señor Tata, y a ver si lo puedes complacer con una canción.
0: No lo hueles.
1: Esa que le gusta tanto, esa que dice galleta, galleta.
0: No le huele, espérame.
2: Era la botellita esa que me regalaron el ¿cómo se llama?
0: Los changos chiflados y le dan maromas, ¿o cómo dice?
2: El sábado, Bruno, dice mis 15 añotes.
0: Ah, qué
2: ya sabrás, no es otro cuadro, es otro
0: mundo. No, qué bárbaro,
2: Arturo
0: Rodríguez. Táscate, te vas a atascar.
3: Compadre Bruno Salas, compadre, usted podrá firmar para anexar al Tata, compadre. Lo anexamos, compadre, Tata. Por su bien, compadre, es por tu bien.
0: Es por su bien.
3: Mi hijo, mi tatita. Compadre Burro.
0: Uy,
3: Bruno, puedes firmar por él, compadre.
0: Ya estamos.

0: no, no, yo también voy a merecer el camarada, no, o sea, ya.
1: Oilo, no.
0: Ya llévatelo tú, Chuy, Chuyito. Llévatelo ahí al Boys Town, como, como dice el vernigo de Chino, acá llévatelo a la zona de tolerancia, como ya, me va a merecer.
1: ¡Qué consejote!

0: Señor María Antonia, saludos María Antonia.
1: Se puso unas botas. Oh, no. Se puso unas bototas ahorita.
0: No, hombre, ya. Espérame. Espera. Bruno, mandan saludos al por 8 del Tata. Ya se ganó una beca. ¡No!

0: más mensajes, pero tengo que irme a corte comercial. Tengo pendiente mensajes. Ánimo, saludos y muy buena tarde. 12:46.
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0: Baltasar, el salvadoreño, es El Salvador. Solo te van a entender. ¿Por qué por ese lado? ¿Qué dice mi compa cubano?
1: Bruno Salas, Guerrero.
0: Ese mero, ¿qué
1: dice? Con todo el respeto y toda mi admiración.
0: Eso.
1: Y me quito el sombrero.
0: ¿Para qué?

0: manejar dinero es un camión de maquila. Tú,
1: experiencia, Bruno,
0: estuve escuchando la rola de ella y de veras que me conmovió bastante.
1: Dele.
0: Me conmovió bastante y me puse a pensar que pocas mujeres como ella, Bruno. Así que mándale un fuerte saludo de parte mía, Bruno, y que aquí tienes un admirador y un amigo y...
1: Eso.
0: Y un seguidor, Bruno. Eso. De veras que mi respeto para ella.
1: Ya está más, ¿sabes? ¿Cómo, Cobanito? Saludos. Y claro que sí, nuestro respeto y admiración ahí la señora Gaviota. Lucy, la Gaviota. Saludos. Y también aquí le mandaron mensaje también.
2: Un gran respeto para doña Lucy. Mis respetos, mi amigo.
1: Eso.
2: Y un gran saludo para ella.
1: Eso. Saludos, muchas gracias. Saludos por acá por este lado. También otro mensaje. Saludos.
3: Y qué bonito corrido por ahí de la señora Lucy, mi compita Bruno.
1: Eso.
3: Y saludos, me parece que ahí lo escuché. Al compita Mario Castañeda.
1: Ahí anda,
3: pues saludos a toda a la fina banda de allá de Ciudad Acuña y de aquel lado del charquito. Ahí andamos. Ay, también se me está escapando. Por allá la tremendísima Lunita y sus papitos.
1: Lunita, mi compa Naya.
3: La tremendísima Lunita y sus papás. Ánimo, ahí andamos. Eso, mi compita Bruno.
1: Así es, saludos. Y también saludos a mi amiga Cristi, otra de las grandes mujeres al volante, mi amiga Cristi. No es fácil también ustedes de taxis también. Saben que no es tan fácil andar circulando en taxi para arriba, para abajo, para acá y para allá con de repente. Qué bueno que no ha pasado ya pues cosas malas, pero sí de repente hay riesgos en los taxis que ustedes mismos saben, los amigos taxistas. Ojalá desaparezca todo eso y que todo sea muy bien. Pero también admiración a mi amiga Cristi, ya muchos años también ahí al volante en el taxi, que también trae su riesgo. Es que saludos, amiga Cristi Ledesma, y por supuesto señora Lucy la estrellita, Lucy la señora Gaviota. Por este lado, que dice
4: a las cuevas, piqui.
1: Dele, saludos a la raza de las cuevas. Ahí la familia García, mi compa Martín García. Hasta las cuevas, dice.
5: Sobre la sopa, mi Bruno, sobre la sopa.
1: Saludos, otro mensaje más porque tengo que irme al corte comercial. O sea, no están para el musqueño, solo van a estar 12:53, tengo otro corte comercial. Saludos a mi compa también acá, mi compa Oscar, el vaquerito. Saludos para toda la raza. Bruno Sala Guerrero, saludos para toda la raza. Y saludos para el compi Junior. Para toda la raza del Dorado 4, dice, para Brian, para Miguel, para Rafa, para Roberto, para Eduardo, para José y para el vaquero acá de el Pollito 4, ahí la calle Guerrero, por acá aparece la
6: que Bruno,
1: dice.
6: Bruno.
1: Eso.
6: El corrido de Jesús Maldonado, Bruno, lo cantan muchos, pero uno de ellos, el viejón, Lalo Mora.
1: Jesús Maldonado.
6: Ese viejón se la avienta con maíz.
1: Eso, mi compa.
6: Jesús Maldonado, el árbol de la horca.
1: Ese es el del árbol de la horca. Es que si me diera el árbol de la horca, sí, así lo tengo. Y con los sementales también lo tengo, el árbol de la horca. Creo que el conjunto Primavera también. Pero ese es el de Jesús Maldonado, sí, ¿verdad? Jesús Maldonado, al que dejaron colgado. Ánimo, saludos, muchas gracias, mi compa, muchas gracias. Pero entonces lo encuentro como el árbol de la horca. Ahí está, muchas gracias, mi compa, muchas gracias. Me sonaba, pero pues no me salía el corrido de Jesús Maldonado. Sí, es el del árbol de la horca. Muchísimas gracias, mi compa.
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4: Eso, saludos, buenas tardes, 12:57 minutos, 12:57. A ver, viene ya, se acerca la una de la tarde, terminamos el bloquecito corrido, pero como quiera, viene Barra Libre ahorita. Ahorita ponemos también el árbol de la orca, árbol también de la música de los Tucanes, también.

0: 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Te invitamos a rezar un Ave María por la paz del mundo y nuestras familias.
1: Dios te salve María, llena eres de gracia, el Señor es contigo. Bendita eres entre todas las mujeres y bendito es el fruto de tu vientre Jesús. Santa María, Madre de Dios, ruega por nosotros los pecadores, ahora y en la hora de nuestra muerte. Amén.
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3: Eso, saludos, buenas tardes. Ya la una de la tarde. Una de la tarde con un minuto. Saludos. Oye, Lupe Reyes, allá por el lado de Santa Marta. Lupe Reyes, saludos. Muy buena tarde. Muy buena tarde. Oye, también allá por el lado de la 28, señora María Antonia. Señora María Antonia, saludos, buenas tardes. Ahí de Río, señora Rosy, también. Se le enviamos los saludos, señora Rosy. Aquí va a tener con los borrachos, Bruno, como el. Dice, manda video.
4: Tazo dorado.
3: Hoy no.
4: Soy un tazo dorado.
3: No, saludos, qué bárbaros, qué bárbaros. Saludos, buenas tardes. Dice Bruno Sala Guerrero, ¿cómo estamos? ¿Cómo ese? ¿De qué me perdí? ¿Qué pasó? ¿Qué pasó con la señora Lucy? Ya no trae sí. Es que pusimos el corridazo de la señora Lucy. Tú, mi compa Rogelio. Saludos, mi compa Rogelio, Rollo Samarripa. Ah, para toda tu familia. Es que pusimos el corrido de señora Lucy. Por eso le están enviando ahí los saludos a señora Lucy. A la chofer estrella del volante y los camiones del transporte. ¡Ánimo, saludos, buenas tardes! ¡Viene Marco Flores! ¡Y la número uno! ¡Cómo lo mal!
5: ¡Le da, compadito!
3: ¡Andan moviendo los gatos!

con flores y lo van a querer. Ánimo, saludos para Tony. Oh, saludos amigo para Tony. Tony Candela. Dice. Aquí siguiendo la caravana, Bruno rumbo al panteón. Saludos mi compa Tony Candela. Saludos Guerrero Flores. Siguiendo la caravana, rumbo al panteón. Celotes. Saludos mi compa Tony Candela.

vaquerito. Saludos también ahí para mi copa Héctor Juárez, Héctor Juárez. Saludos para Brian, para Miguel, para Rafa, para Roberto, para Eduardo, para José, mi copa Oscar el vaquerito.

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10: Una 23 ya, una de la tarde 23, viernes de jueves 30 de julio, y mañana ya salta quincena y fin de semana.
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0: compa Julio Perales y Rosy Esquivel en la trabajación. Bueno, compas, mi compa, pero siempre la escucha en la superestrella. Muchas gracias, mi compa. Saludos también, señora Lucy. ¿Qué
1: dice? Hola, hola, Bruno. Muy buenas tardes. Lucy. Diciendo que estés bien tú y los tuyos, Bruno. Y mándale un cordial saludo a mi hija Minerva Alcalá Álvarez. Minerva. Mi trailera favorita, mi hija. Ahí anda en cruces para del río. Mándale Minerva un cordial Alcalá. Saludo que te está escuchando.
0: Ah, claro, claro.
1: Canario.
0: Allá anda también.
1: Canario, diciendo que estés bien, Canario. Ya me pasaron el reporte, Canario. Bendiciones, bendiciones, Canario.
0: Eso.
1: Para ti, para la señora.
0: 10-4, dijeron. 10-4 enterados.
1: Oye, Bruno, y también ya sabes, sí. Mándale un cordial saludo a mi hija Alejandra Rubí Alcalá Álvarez y a mi yerno Leopoldo de la Cruz.
0: Leopoldo de la Cruz.
1: Baterista de Conjunto Gaviota.
0: Leonelcito.
1: Nieto Leo. Leo, que te está escuchando.
0: Leonelcito.
1: Y a Eliana Lobelí. Aquí te estamos escuchando, Bruno.
0: Claro.
1: Ya
0: gracias,
1: sabes.
0: Gracias.
1: Mi yerno me soporta.
0: Eso no, tiene que aguantar vara. Salud.

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0: escuchando la super estelar.
1: Eso.
0: Ahí, saludos, te estaba escuchando. Saludos a mi abuela.
1: Ahí
0: va, Leo, Lonche Leo. Y mi hermana Luli.
1: Ándale, para tu hermana y para la raza de los chileos. Saludos a mi compa Leonelcito, Leonelcito. Saludos, buenas tardes. Por acá aparece lo que dice el compa Feli.
2: Hola, dale, mi compa Bruno, pues que tenga una excelente tarde. Cuídese mucho y mil bendiciones. Por acá ya, casi también nos vamos a comerciales. Así de que ánimo, mi compa Bruno. Échale, que tenga buena tarde y mil bendiciones. Lo mega, tanto para usted como para toda su persona y familia ahí. Échale.
1: Eso, saludos a mi compa. Félix Maldonado, sale hasta la comarca Lagunera. Saludos a mi compa Félix Maldonado, saludos, buenas tardes. Y también para este lado, también saludos, buenas tardes. Una 46 ya, dice, hola, aquí, dice, molestando nuevamente, me podría poner la canción de No Señor Apache, de Fuego Indio, por favor, muchas gracias. Saludos desde Saltillo. Órale, gente, no sé, Saltillo. Señora Pache, ahora sí. Saludos desde hasta Saltillo, Coahuila. Por lo pronto nos vamos con algo de los traileros del norte. Y Juan Tavares. Ahora tenemos con los cumbiecitos. Para despedirnos el día de hoy. Casi nos vamos. 2 de la tarde llega el noticiero, Noticias Radio Zócalo. 1:47 ya, 1:47 minutos. Temperatura en la cuña, 30.

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2: Un momento, Anspac. Perdona que me presente de manera tan sorpresiva, pero creo que se han olvidado de mí. Soy tu ángel de la guarda. Verás, cada vez que Dios envía un nuevo ser a vivir sobre la tierra, llega acompañado de su ángel guardián, con la única finalidad de auxiliarlo en momentos de peligro, tristeza o dolor. Mi misión es la de protegerte, pero también de aconsejarte. Cuando la decisión es difícil, acudo a nuestro Señor. Hazme un lugarcito en tu corazón y por las noches, antes de dormir, pídeme con confianza el cumplimiento de mis obligaciones. Este fue un momento ANSPAC.
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3: Esa mera, la estación de la raza para toda la raza. ¿Qué hizo por acá por ese lado?
4: ¡Dale, galleta, galleta, galleta!
3: ¿Ya la puse?
4: ¿Ya no vio? ¿Ya no vio? Al que le gustan mucho las estampillas, porque no haya
3: cable. ¿Le gustó mucho las estampillas? Este, no, salud. Ya salió, o sea, dale galleta, galleta, galleta, ya salió. Salud, buenas tardes, nos vamos. 1 de la tarde con 53 minutos, 1 con 53 minutos.

0: Hola, ¿qué tal? Buenas tardes. Esta es la información. Aprieta municipio a yonques y chatarreros para evitar venta de material robado.
1: Aseguran un remolque y un auto robado durante operativo en talleres y yonques en Migolpaz.
0: Delegación Norte 2 investigará la muerte de residente de Zaragoza que fue arrollado.
1: Atacan a golpes y navajazos a persona en la colonia Doña Pura.
0: Fijan 2 meses de prisión preventiva sujeto detenido por robo a Oxxo en Los Olivos.
1: DPS arresta a mujer tras robar paquete postal. Ya fue entregada a la policía de Eagle Pass.
0: Detienen en Eagle Pass a joven por conducir a exceso de velocidad. Iba por una pizza.
1: Aplican 5000% más multas de transporte. Van 70 choferes suspendidos.
0: Escuelas de la región destacan apoyos de Constellation Brands en infraestructura educativa.
1: CIMAS concluye reparación de cárcamo 3 que dejó sin servicio a varias colonias.
0: Atiende CIMAS reportes de desasolves recibidos a través del chatbot y Aquasys.
1: Mantiene imagen urbana, ritmo de trabajo. Llevarán descacharrización a año 2000.
0: Jurisdicción sanitaria mantiene acciones de prevención para evitar tuberculosis.
1: Diócesis de Piedras Negras realizará la conmemoración del centenario de la Guerra Cristera.
0: De esto y mucho más en esta segunda edición informativa de Radio Zócalo Noticias. Ya es jueves y nosotros así comenzamos.
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0: 2:04 p.m. y la temperatura en la ciudad de Piedras Negras se encuentra en los 37 grados centígrados. Vamos al pronóstico para este día. La máxima será de 39, quiere decir que nos faltan 2. La mínima para esta noche en 25 grados centígrados. Lo que queda de julio, pues mañana la máxima en 39, mínima en 25. El sábado 1 de agosto, la máxima en 38, mínima en 26. 2 de agosto, que es domingo, 37 como máxima, mínima en 25. Y lunes 3 de agosto, 38 como máxima, mínima en 25 grados. Pronóstico del tiempo para las próximas horas.
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0: 2:05 p.m. y la temperatura en Piedras Negras, 37 grados centígrados. ¿Cómo están? Buenas tardes. Un gusto recibirles en esta segunda edición informativa. Saludamos a nuestros amigos allá en la 92.9, que es la superestelar de Acuña. Allá está Alma Proa. Acá en Piedras Negras, en la 107.9, aquí en la colonia Vistahermosa, con el Tejano Power. Allá en la 94.5, en la avenida Carranza, está Rubí Chávez. Y en las plataformas se encuentra nuestro querido amigo Edgar González con su camiseta de las Chivas Rayadas del Guadalajara. Bien por él. A mi izquierda se encuentra Orquídea López. Aleco, Orquídea, ¿cómo estás? Buenas tardes.
1: Muy buenas tardes, sector Sergio. Buenas tardes y bienvenidos a esta, la segunda emisión de Radio Zócalo Noticias en este día 30 de julio, que se está conmemorando el Día Internacional de la Amistad en honor a ese sentimiento desinteresado que es capaz de unir a personas muy diferentes, romper fronteras y tender lazos de seguridad. Y bueno, pues es tan poderoso por su naturaleza misma de bondad e incondicionalidad. Pero también hoy un día para reflexionar, y es que hoy 30 de julio se está conmemorando el Día Mundial contra la Trata de Personas, con una clara intención de hacer conciencia a las personas y sobre todo a los gobiernos acerca de la grave esta problemática, pues, que ha acarreado la expansión de este delito a nivel mundial. Y es que la trata de personas es considerada uno de los más graves delitos de violación a los derechos humanos, siendo catalogada un símbolo moderno de esclavitud del siglo XXI.
0: Armando Valdés Martínez, ¿cómo estás? Buenas tardes.
5: Buenas tardes a la audiencia de Radio Zócalo Noticias. Después de la muerte de Eduardo Muñoz Castillo, de 47 años de edad, quien falleció en el Hospital Salvador Chavarría luego de ser atropellado el pasado 10 de julio en el municipio de Zaragoza, será la Delegación Norte 2 de la Fiscalía General del Estado la encargada de realizar las investigaciones en este caso. El coordinador de Ministerios Públicos, Rogelio Gómez Rodríguez, indicó que se le practicará la necropsia de ley correspondiente y se enviará los datos a la mencionada delegación.
6: Gente del sheriff, debido a...
7: Sí, el día de ayer se reportó una persona del sexo masculino, quien se encontraba hospitalizada en un hospital en esta localidad, el fallecimiento del mismo, en el cual, bueno, pues los agentes de investigación criminal que tomaron conocimiento de los hechos, una vez que se trasladaron en el lugar, se entrevistan ahí con personal médico, dan cuenta de la persona sin signos vitales, y este cuerpo pues es trasladado al servicio médico forense para determinar las causas de muerte. Cabe destacar que, bueno, ahí los agentes de investigación criminal se entrevistaron con familiares del hoyo occiso, quien refiere que esta la persona fallecida había tenido un percance, un accidente vial en el municipio de Zaragoza, Coahuila. Entonces, en relación a ello, pues bueno, esta representación social tomó conocimiento, se hizo el informe policial homologado, correspondiente, así como la entrega del cuerpo a los familiares el día de hoy. Una vez que se tengan las causas de la muerte y la necropsia de ley, en este caso, pues estas diligencias van a ser remitidas en colaboración al municipio de Zaragoza, en este caso correspondiente a la región Norte 2.
5: Javier Alejandro, 26 años, detenido después de que se le giró un mandamiento judicial por el motivo de robo de cuantía menor en su modalidad agravante por cometerse a comercio en horas de servicio público. Luego del robo agravante cometido al Oxxo de Los Olivos, quedó en prisión preventiva en un plazo de investigación complementaria de 2 meses. Así lo dio a conocer Rogelio Gómez Rodríguez, coordinador de Ministerios Públicos.
7: Luego de llevarse a cabo la audiencia inicial, en donde, bueno, esta fuera llevada a cabo derivado de la cumplimentación de una orden de aprehensión, se resolvió la situación jurídica de esta persona, en donde se dictó el auto de vinculación al proceso por el delito de robo, este en su modalidad agravante, cometido por en un local destinado a comercio, en donde luego también de la vinculación a proceso, el Ministerio Público solicitó la imposición de la medida cautelar de prisión preventiva. Derivado de un debate ante la defensa, el juez resuelve la imposición de la medida cautelar de prisión preventiva, justificada por una investigación complementaria de 2 meses.
5: Rubén, de 32 años de edad, fue trasladado al hospital después de que fuera atacado golpes con objetos contundentes por un menor y un mayor de edad en esos ocurridos sobre la calle Turum, en la colonia Las Argentinas. El coordinador de Ministerios Públicos, Rogelio Gómez Rodríguez, indicó que están a la espera de la denuncia formal de los hechos.
7: Sí, la Agencia de Investigación Criminal tomó conocimiento el día de ayer, bueno, en relación a un reporte que se genera de una persona lesionada. Esto, bueno, ocurrido sobre la calle Tulum, en la colonia Argentinas, en esta ciudad. Derivado de este reporte, los agentes de investigación criminal se constituyeron al lugar en donde pues dan cuenta de una persona lesionada de 32 años de edad, quien refiere que al menos fue agredido por dos personas del sexo masculino, los cuales, bueno, ya por parte de la gente del Ministerio Público a cargo de la investigación, se encuentra ya integrando esta carpeta de investigación. Se espera que el día, en el transcurso del día, se formalice ya la, con respecto a la denuncia, en la mecánica de hechos y la posible identificación de los probables responsables. Dentro del certificado médico, pues se reporta la persona estable, no son lesiones de gravedad. Sin embargo, bueno, cabe destacar que como parte también de los actos de investigación es recabar en su caso el resumen o nota clínica de la persona una vez que haya ingresado al algún nosocomio de esta localidad.
5: Se realizó con noticias la información policíaca más importante generada hasta estos momentos.
0: Gracias, Armando Valdés Martínez, por toda esta información que has compartido con nosotros. Que tengas muy buenas tardes y sobre todo muy buen provecho, señor Armando Valdés.
5: Igual para ti, buena tarde y buen provecho, doctor Sergio.
0: Gracias. Son las 2:12, pues ya prácticamente despidiendo, Orquídea, el mes de julio, entrando de lleno al octavo mes del año, agosto ya, ¿eh?
1: Así es, ya nada más nos quedan 2 días de este mes, hoy que ya ya estamos a más de la mitad del día, y bueno, pues mañana también, así que rápido se nos está yendo el año, ese año 2026. Si usted todavía no ha cumplido todos sus propósitos, bueno, es momento de replantearse un poquito, ¿no? Y hacerlo en estos meses que faltan para que concluya el año.
0: Eso es correcto. Y el día de ayer, hablando de festividades, el día de ayer el alcalde dio a conocer en su página de Facebook la cartelera para la Feria del Norte. Cambió de fecha, ya no será en agosto, va a ser en septiembre, será el 4 de septiembre cuando inicie la Feria del Norte. Eso lo platicamos en breve.
1: Así es, pero porque ya está en la línea desde Igolpas, Texas, Eleazar Ibarra. Adelante, Eleazar.
6: Hola, ¿qué tal, Orquídea? Doctor Sergio, muy buenas tardes. Saludamos a la audiencia de Radio Zócalo Noticias para informarles que el departamento de la policía recluyó a un joven de 27 años de edad después de que fuera detenido por un patrullero que lo sorprendió viajando a exceso de velocidad sobre la transitada avenida VIP. Este sujeto de nombre Nathan Becerra estaba a bordo de un vehículo Chevy Tahoe y circulaba pues de manera peligrosa en exceso de velocidad. Cuando trata de interceptarlo, ignora todas las indicaciones de el oficial, que le da seguimiento hasta el estacionamiento de una un negocio de pizzas. Allí baja, pero el oficial le pide que regrese, le da instrucciones de que regrese al auto, lo sigue ignorando, se mete al lugar, pero antes de entrar hacia el área de las pizzas es puesto bajo custodia. Él argumentaba que simplemente se dirigía a recoger una pizza y posteriormente se regresaría a su casa. No fue así. Este hombre fue puesto bajo arresto, llevado a la cárcel municipal, donde, bueno, pues se le impuso una fianza de $10,000 y tuvo que ser consignado allá a la cárcel del condado de Maverick. Información que dio a conocer el vocero de la policía, Humberto Garza, quien también habla de otra información del arresto de una mujer de 42 años, Brenda Lee Mata. Ella, porque fue descubierto a través de las imágenes de una cámara residencial tras haber robado justamente un paquete postal que un empleado del sistema de correos dejó justamente frente a la vivienda ubicada en el 2100 de la calle Quarry. Esta mujer, dijo Humberto Garza, cometió el delito por allá a inicios del mes de julio y, bueno, el día de ayer fue detenida en base a las investigaciones y pues puesta bajo arresto. Fue un oficial del Departamento de Seguridad Pública del estado de Texas quien la reconoció y bueno, la detuvo y entregó al departamento de la policía, donde también una autoridad judicial se encargó de procesarla y le impuso una fianza de $10,000. Hablando de otra información, bueno, pues el departamento del sheriff, que en conjunto con detectives de la policía asignados a los casos de robo de vehículos, también con elementos del condado de Zavala, realizaron unos operativos en algunos talleres y también de huesaderos, donde lograron decomisar un remolque tipo Dolly, además de otro auto, otro vehículo con plataforma que tenían reporte de robo, el primero en Dallas, Texas, y el segundo está por definirse porque los números de el número de serie no coinciden. Tienen esa duda, van a establecer todavía bajo la investigación dónde fue robado, pero esto es parte de las acciones que está implementando justamente el departamento del sheriff para combatir justamente el delito de robo de vehículos que se dan en este tipo de lugares donde pues se encargan de desarmarlos, de quitarle las piezas a fin de desaparecer justamente los autos que han sido objeto de un robo. Entonces, de esta manera están combatiendo el delito, así lo dice el sheriff Thomas Merver. Y con respecto a los dos inmigrantes encontrados sin vida en circunstancias diferentes el martes y el miércoles, bueno, pues el consulado de México ha descartado que se trate de personas justamente connacionales. El primero que habíamos dado a conocer es una persona de 33 años de edad, de origen argentino, que fue localizado a orillas de la carretera 277. Presuntamente falleció a consecuencia de la deshidratación porque estuvo expuesto muchas horas a las altas temperaturas, y aparentemente la falta de agua pues derivó justamente en esto que le menciono, la posible muerte por deshidratación. Fue enviado a un forense para practicarle la necropsia correspondiente. Y el otro indocumentado es originario de Guatemala, fue encontrado sin vida justamente en uno de los vagones del ferrocarril que transportaba automóviles. Aparentemente pasó muchas horas expuesto a las altas temperaturas, y también la falta de consumo de bebidas pues originó que muriera por estas razones. También su cuerpo ha sido enviado a un forense, pero eso son las embajadas, los consulados de sus países los que han sido notificados para que se encarguen precisamente de realizar las investigaciones correspondientes a fin de localizar a los familiares y notificarles sobre esta situación. Es el reporte, arquitecto Sergio. Buenas tardes.
1: Muchas gracias, Eleazar, por tu reporte. Buenas tardes.
6: Gracias.
1: Son las 2:19. Vamos a nuestra primera pausa comercial. Ya volvemos.
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0: continuamos.
1: Salvador González, ¿cómo estás? Buenas tardes, te escuchamos.
2: Saludo con muchísimo gusto, mi estimado Barbosa, en esta tarde. Muy, muy buenas tardes a la audiencia de Radio Zócalo Noticias. Fíjate que quienes transitan por ahí por el área de Los Sabinitos, que tienen que brincar los rieles hasta al sector de Villa de Fuente, ese paso ferroviario, está muy deteriorado. Ya presenta ahí algunos separación de los durmientes con las vías férreas, lo que representa un riesgo para, más que para automovilistas, para motociclistas que pasan por esa vía de comunicación, por la separación de los durmientes ahí con los rieles. Ahí se genera un espacio un poco grande que representa un riesgo y podría en dado momento pues provocar el derribo de algunos motociclistas ahí mismo también. Y bueno, pues aparte también para los automovilistas que tienen que pasar no de forma directa, sino prácticamente pasando de forma vertical sobre esa vía de comunicación. Por lo que piden ahí a la empresa ferroviaria Ferromex que pudieran ahí con sus trabajadores poder mejorar ese pase vehicular que tienen en esa zona entre Los Sabinitos y el sector de Villa de Fuente. No del lado de acá de la gasera, no, es de este otro lado donde se encuentra el área o la zona conocida como Los Sabinitos. Es la petición que nos y la observación que hacían algunos automovilistas y algunos motociclistas que transitan diariamente por esta que tienen que cruzar por esas vías de ferrocarriles.
1: Pues ese dolor de cabeza, Chava, para la gente que tiene que transitar por eso y que a veces traen prisa, Chava, a veces traen una urgencia o a veces simplemente van a la chamba y se atraviesa ese tipo de cosas, Salvador.
2: Sí, aparte porque el riesgo que representan, no se ¿sí? vayan, por ejemplo, deberíamos decir que no se vayan a caer algunos motociclistas o se vaya a quedar atorado algún vehículo ahí, que venga el tren en circulación sobre esa vía. Pues ya inmediatamente imaginarás el riesgo. Por eso, antes de que suceda alguna situación grave, por ello piden justamente que pues, se mejore ese tránsito en esa zona de Los Sabinitos y el sector de Villa de Fuente sobre las vías del ferrocarril.
1: Eso es correcto, y que tiene tiempo, ya no es nuevo este tema de Los Sabinitos, Salvador.
2: Y lo que pasa es que ya se había arreglado un tema similar por el lado de la gasera y pegado allá a la carretera también, ya se había arreglado ese tramo, pero ahora piden que se le dé mantenimiento también a este otro lado, del lado de Los Sabinitos.
1: Eso es correcto. Gracias, Chava, por la información. Que tengas buena tarde y buen provecho.
2: Igualmente, señor. Muy buenas tardes.
1: Buenas tardes.
3: Son las 2:25, 38 grados la temperatura. Tenemos otra información en el marco de las negociaciones del tratado comercial entre México, Estados Unidos y Canadá. Tereso Medina Ramírez, secretario general de la CTM, propuso la creación de un consejo laboral plural como un órgano de carácter consultivo y técnico. En la columna que publica la mañana de este jueves en el diario El Universal, el coahuilense líder obrero a nivel nacional explica que el objetivo de este consejo sería reunir al gobierno, al sector empresarial y a las organizaciones sindicales más representativas del país a fin de poner la experiencia diaria de los centros de trabajo al servicio del país para fortalecer la posición negociadora de México en el T-MEC. Asimismo, reiteró el llamado al fortalecimiento del mecanismo laboral de respuesta rápida bajo los principios de reciprocidad, debido proceso, transparencia y prevención, garantizando que los compromisos laborales se observen con el mismo rigor en México, Estados Unidos y Canadá. El futuro de América del Norte se negocia en las mesas, pero se construye todos los días en los centros de trabajo. Ahí se encuentra la mayor ventaja de México: el talento, la disciplina y la dignidad de su gente, externó. En su texto, Medina Ramírez reconoció que las revisiones anuales del tratado representan una oportunidad para actualizar estrategias, anticipar cambios tecnológicos y fortalecer la capacidad productiva de la región.
1: 2:27 y la temperatura en Piedras Negras se encuentra en los 38 grados centígrados. Bueno, al inicio del noticiero platicábamos sobre la cartelera que viene a Piedras Negras el próximo 4 de septiembre. Para la Feria del Norte, el 4 de septiembre llega la firma, luego el 5 de septiembre la adictiva, que hay que decirlo, ya no está el vocalista original, ya es otro, ¿verdad? Luego el 6 de septiembre, que es domingo, los invasores de Nuevo León, que son toda una institución en este género. Luego viene el Sonido de Acero, desde Monclovita la Bella, Sonido Máster, el lunes 7, el 8 de septiembre Elías Medina, el 9 de septiembre Costumbre, y el 10 es una serie de grupos: Chicos de Barrio, Los Capi, La Tropa Estrella, Flash, Mazore y Don Gerardo Sandoval, con aquella cuarta dimensión. Ya conoce usted la historia. Luis Conríquez el viernes 11, el sábado 12 el Norteñazo, y el domingo 13 de septiembre, Víctor Mendivil. Esa es la cartelera que ayer presentó en su página el alcalde Carlos Jacobo Rodríguez. Armando López Capetillo, ya en la vía de comunicación. Adelante, Armando, te escuchamos.
0: ¿Qué tal, Héctor Sergio Orquídea, amigos de Radio Zócalo Noticias? Con la finalidad de mantener contenidos los índices de robo, tónica que ha caracterizado al gobierno de la nueva historia, se ha empezado a aplicar una nueva disposición para evitar la comercialización de materiales que pudieran ser robados. El secretario del ayuntamiento confirmó lo anterior y añadió que inclusive ya se han tenido un par de encuentros con comerciantes del ramo para notificarles de esta disposición y cómo deberán aplicarla para no incurrir en estas prácticas. Daniel Omar Aguilar Muñoz afirmó que este nuevo requisito, mismo que está sustentado en una circular emitida por el alcalde Carlos Jacobo Rodríguez, obliga a este tipo de comercios a llevar una bitácora de todas sus operaciones. Aseguró que esta medida fue un acuerdo que se logró dentro de las reuniones semanales de seguridad que se tienen con autoridades estatales, sin que esto signifique que se haya tenido un incremento en esta modalidad de delito. Al contrario, añadió el funcionario municipal, se pretende tener mayor vigilancia a los negocios de este giro y cortar su fuente de ingresos a los delincuentes que roban distintos materiales para luego venderlos como chatarra. Añadió que en caso de que se detecte algún comercio de este tipo que no cumple con esta nueva medida, no descartó la posibilidad de multas, sanciones, clausuras e incluso el retiro de la licencia.
4: Bien, desde luego que la nueva disposición municipal que surge de una circular, señor presidente, esta circular emana de un acuerdo tomado en las juntas de seguridad. El tema es el robo de diversos metales, mismos que son vendidos. Y recordar pues que hay delito para quien vende y también para quien compra, se llama robo por receptación. En este sentido, a fin de abatir este tema del robo de metales, se envió una circular en la cual la obligación o exigencia pues más importante es la elaboración de una bitácora. Es decir, la persona que llega y vende debe identificarse plenamente, si llega en algún vehículo también apuntar las placas, y esta bitácora será rendida de manera semanal al departamento de inspectores, una segunda obligación para poder tener pues el registro, el permiso, la licencia o la regularización, dependiendo el caso, es permitir el acceso de los diversos cuerpos, como es inspectores, como es Protección Civil, como seguridad pública, y en este sentido, pues la mayoría está de acuerdo en mantener estas medidas. De hecho, hay un alto cumplimiento. No tengo el dato hoy de cuántas chatarreras nos están dando esta bitácora. Hay un alto nivel de cumplimiento y hay el compromiso pues de no comprar metales que pudieran ser robados. Es decir, si la persona no se identifica o se niega a dar los datos, pues no se le compra.
5: ¿Se debe a un incremento en esta incidencia o cuál es la razón que fundamenta esta nueva medida?
4: Yo no hablaría de un incremento, lo que sí, pues es abatirlo, es decir, bajar también los índices y pues disuadir que se robe y que se venda robado.
0: con el fin de mejorar el servicio que se presta a la ciudadanía y ordenar la operación tanto de los taxis como de los camiones colectivos. La Dirección de Transporte del municipio mantiene las acciones y operativos para aplicar el reglamento, lo anterior se ha traducido en un aumento de 5,587% en la cantidad de multas expedidas en comparación con la administración anterior, de acuerdo a Jesús Homero Castro Vela, titular de la mencionada dependencia. Detalló que de enero a julio del 2023, la pasada gestión solo impuso 8 infracciones, mientras que en el mismo periodo, pero del presente año, suman 500 o 455, y dando un total de 2,145 en la administración, es decir, 56.9 veces más, por lo que corresponde a las sanciones a los operadores. Castrovel estableció que suman 70 choferes suspendidos en lo que va del gobierno de la nueva historia, 1,300% más que en la pasada administración. Añadió que de esa cifra, 41 han sido por conducir en estado de ebriedad, quienes son suspendidos, por lo que resta de la gestión, 20 por conductas inapropiadas y 9 por intoxicación, estos últimos dados de baja de manera definitiva.
6: De enero a julio del 2023 solo elaboraron 8 boletas, y de enero a julio del 2026, bueno, pues se han elaborado 455. Aumentó el aumento absoluto del 2026 y del 2023, bueno, pues ustedes pueden ver que es muchísima la diferencia. Es más, el 447% de boletas. En el crecimiento porcentual del 2026 y la comparación del 2026 y 2023, bueno, pues tenemos un más 5,587.5. El equivalente en veces en el 2026, en los comparativos, y 2023, bueno, pues tenemos un 56.9% veces más de boletas. Los choferes suspendidos, como podemos ver en la gráfica, de enero del 2022 a julio del 2023, bueno, pues ellos nada más suspendieron por ahí a 5 operadores. Y en esta administración, de enero del 2025 a julio del 2026, llevamos 70 operadores suspendidos. Es más el 65% de choferes. Es el aumento absoluto del 2025, 2026, 2022 y 2023. Es mucha la diferencia. En el crecimiento porcentual del 2025-2026, bueno, como podemos ver ahí en la gráfica, es más del 1,300% a comparación del 2022 y 2023.
0: Cerca de las 2:35 de la madrugada de hoy jueves concluyeron los trabajos de reparación de bombas ubicadas en el cárcamo 3 de agua potable, lo que provocó que una parte de la zona norte de la ciudad padeciera falta de servicio o baja presión. De acuerdo al responsable operativo del Sistema Municipal de Agua y Saneamiento, Jorge Alexis González Beltrán, Ricardo Aguirre encabezó una cuadrilla de trabajadores que elaboraron a marchas forzadas hasta terminar con la encomienda. El también director de Imagen Urbana y Ecología afirmó que dicha situación derivó en la falta de agua en viviendas de las colonias 24 de agosto, Los Pinos, Nueva Imagen, El Cenizo, Los Laureles 1 y 2, Los Olivos, así como Bella Vista. González Beltrán añadió que ya por la mañana se reportaba que los niveles del tanque elevado en el líquido Piedras Negras poco a poco se iban normalizando para posteriormente avanzar en el llenado del segundo tanque. Aseguró que eso permitiría que también se restablezca el suministro de agua en los fraccionamientos Praderas, Gobernadores, San Carlos y Lomas de Santiago, quienes habían reportado baja presión en sus domicilios.
7: En la reparación de las bombas ahí en el cárcamo número 3, no hay que agradecer a los compañeros que estuvieron alrededor de las 2:40 de la mañana. Estuvo una cuadrilla comandada por Ricardo Aguirre, por Valentín, Alfonso, Abel, Ramiro, Virgilio, Juan Francisco, Macario y Martín Mesa, ¿no?, que nos estuvieron ayudando, y quedaron concluidas las labores alrededor de las 2:35 de la mañana. La intención era acabar a las 11, pero bueno, surgen imponderables dentro de los cárcamos de las tuberías que nos retrasaron un poco. Hoy ya los tanques se encuentran, sobre todo en el ejido, tiene dos tanques, el superficial, que es de concreto, y el elevado. El superficial ya tiene su nivel completo y abasteciendo a las colonias que el día de ayer tuvieron baja presión o no tenían agua, como lo son 24 de agosto, Los Pinos, Nueva Imagen, El Cenizo, Los Laureles 1 y 2, Olivos, fraccionamiento Bellavista. Hoy, en estos momentos, esperamos, ya está llenando el tanque elevado. Esperemos en una hora poder concluir ese proceso y que se restablezca el agua en las colonias como Praderas, Gobernadores, San Carlos y Lomas de Santiago.
0: De hecho, esta situación ha provocado algunos usuarios estén reportando el desabasto. Hace unos minutos el presidente municipal de Piedras Negras, Carlos Jacobo Rodríguez González, quien, como sabemos, se encuentra en gira de trabajo por la capital del país, publicó a través de su página en Facebook: me comenta personal de CIMAS que Piedra Angular, Gobernadores, Pradera, Las Misiones ya cuentan con suministro de agua, y pide a los usuarios que lo confirmen, y algunos han reportado que sí se ha normalizado el servicio, en otros no, de las mismas colonias ya mencionadas. Entonces seguramente en el transcurso del día deberá irse regularizando el servicio una vez que los tanques alcancen su máxima capacidad. Es el reporte, Héctor Sergio Orquídea.
1: Gracias, Armando, que tengas buenas tardes.
0: Buenas tardes.
1: Buenas tardes, 2:39, pausa y volvemos.
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1: 20 minutos y serán ya las 3 de la tarde. Cruces internacionales, el puente 1, ese puente está lleno de caseta a caseta. Vamos al puente 2, el que nunca cierra, el Coahuila 2000 o Camino Real, según donde usted se encuentre. Pues ese puente también presenta fila para ir a la vecina ciudad de Golpaz, así que los dos cruces están llenos.
3: Y son las 2:41 y es momento de irnos hasta Ciudad Acuña, donde ya está lista para su reporte Alma Proa. Adelante, Alma.
12: Muy buenas tardes, compañera, buenas tardes a todo nuestro auditorio. Les saludo desde el bello puerto del futuro, donde en este momento nos encontramos con una temperatura que se ubica en los 34 grados centígrados. Y bueno, pasando de lleno a las informaciones, voy a conocer que refrendando el compromiso de garantizar la salud de los acuñenses, municipio y gobierno del estado trabajan de forma conjunta en lo que es la campaña de prevención del dengue, dentro de la cual se contemplan acciones como son la fumigación, abatización y descacharrización. La ceremonia de arranque fue encabezada por el alcalde Emilio Alejandro de Hoyos Montemayor, y el jefe de la jurisdicción sanitaria 02, Juan Humberto Cantú García, y se efectuó en lo que son las áreas del fraccionamiento La Misión, que es uno de los sectores que más afectado se vio a causa de las inundaciones registradas precisamente durante los pasados días. Cabe hacer mención que el alcalde manifestó que estas acciones están encaminadas precisamente a disminuir los riesgos para la población y evitar que se presente una situación similar a la que se registró en el 2013, donde fueron más de 700 casos positivos de dengue confirmados en esta frontera. Esto encendió las señales de alerta para las autoridades a nivel federal. En lo que compete al municipio, se estará trabajando en lo que es la instalación de tolvas para el depósito de cacharros, además de que se ha puesto a disposición de los ciudadanos las unidades de ecología e imagen urbana para el traslado de lo que son muebles de mayor peso y tamaño que serán depositados precisamente en el relleno sanitario. En lo que compete a la jurisdicción, se trabajará en las campañas de fumigación y abatización en las distintas colonias de la ciudad. También les doy a conocer que el día de mañana el gobierno municipal y la Secretaría de la Defensa Nacional darán arranque a lo que es el programa de canje de armas, que es una de las estrategias que está precisamente enfocada a garantizar la seguridad de las familias que radican en esta frontera. De acuerdo con la información proporcionada por Alfredo Cuellar Lozano, quien es el director de la Junta Cívica Municipal, el arranque se va a efectuar a las 9:00 a.m. en el patio central de la presidencia municipal y la ceremonia será encabezada precisamente por el alcalde Emilio Alejandro de Hoyos Montemayor y representantes precisamente de la guarnición militar y del 26 Regimiento de Caballería. Aquí se está haciendo una atenta invitación para que las familias acudan a realizar lo que viene siendo el canje de armas de fuego, cartuchos, municiones. Estas deberán de entregarse para ser destruidas por los expertos de la Secretaría de la Defensa Nacional, y las personas que así lo hagan la entrega van a recibir un apoyo económico. Este apoyo será precisamente tomado en base a la entrega de cartuchos o del calibre de las pistolas o municiones que se entreguen por parte de los ciudadanos. Y ya por último, hacer mención que las autoridades van a trabajar de forma coordinada en una nueva brigada que se estará efectuando de manera directa en cada una de las colonias de la ciudad. Esta campaña tiene como objetivo trabajar por espacio de una semana en un solo sector, donde se van a realizar acciones como trabajos de bacheo, reparación de luminarias, rehabilitación de los espacios públicos, jornadas de limpieza, limpieza de arroyos, por citar algunos ejemplos, además de que se van a llevar todos los servicios de la administración, en especial lo que viene siendo la venta de productos a bajo precio, va a haber atención médica gratuita, entre muchos otros que serán de gran apoyo para la comunidad. Estas acciones van a iniciar a partir del lunes, donde se va a trabajar de manera directa en el fraccionamiento Fundadores. El llamado que se ha realizado por parte del alcalde a las familias para que aprovechen todos estos servicios, además de que se sumen al trabajo que se va a realizar precisamente en su colonia o fraccionamiento. Compañeros, esto es parte de la información.

0: proa.
1: Muchas gracias, Alma, por tu reporte. Buenas tardes.
0: Muy buenas tardes, compañera.
1: Son 14 minutos los que nos separan de las 3 de la tarde. Vamos a nuestro último corte comercial. Ya volvemos.
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3: 11 minutos y serán ya las 3 de la tarde. Ahora es turno de Gabriel Méndez con su información. Gabo, adelante, te escuchamos.
4: ¿Qué tal, Héctor Sergio Orquídea, amigos de Radio Zócalo? Muy buenas tardes, un gusto saludarles y darles a conocer que los diferentes programas en apoyo a la educación que ha promovido ya por muchos años la empresa cervecera Constellation Brands se han visto materializados también en la mejora en la infraestructura educativa de diversos planteles escolares en toda la región norte de Coahuila, como lo fue recientemente la entrega de una obra a la Escuela Secundaria Técnica número 10 del municipio de Allende. La directora de este plantel, la maestra Diana Karen Radilla, detalló que dichas obras consistieron en la reparación de sanitarios, la remodelación de laboratorios tanto del área de física y el equipamiento de aparatos ministriles, así como la habilitación del taller de carpintería y agricultura con todos los insumos necesarios para ello. Mencionó que esta es la primera ocasión en la que la escuela se ve beneficiada a través de este programa educativo promovido por la empresa cervecera, destacando el involucramiento que mostró también el comité responsable para gestionar todos y cada uno de estos apoyos. Finalmente, reconoció y agradeció el respaldo brindado por Constellation Brands para hacer posible este tipo de obras que buscan responder a las necesidades escolares de todas las escuelas en la región.

0: Entonces, durante ese tiempo, ¿verdad? La cervecera pues te pide ciertos requisitos, evidencia de cómo está la infraestructura o dónde, cuáles son las necesidades. Entonces se recaba toda esa información, llega parte del comité, le llaman ellos, a ver el diagnóstico, ¿verdad? Ahora sí que a cerciorarse de que todas estas necesidades sean correctas y aparte cuáles pueden ellos subsidiar y cuáles están directamente relacionadas con el alumno. Vaya, que sea algo que realmente necesite el alumno, es decir, como los mini splits, los laboratorios, los baños, etcétera, etcétera. Entonces, fuimos muy afortunados, ahora sí que muy bendecidos, porque pues aquí en la secundaria, en la técnica número 10, en la ciudad de Allende, nos arreglaron baños para el alumnado, el laboratorio de física, lo remodelaron todo, lo acondicionaron con unidades de mini split, que por eso no se utilizaba, porque pues el calor acá en la región es insoportable como para tener a alrededor de 30, 35 alumnos en un sitio así, igual con el docente. También el taller de carpintería, que es uno de los talleres que en nuestra institución tiene mucho auge, entonces también lo dotaron de unidades de mini split. Entonces pues la diferencia fue bastante amplia y ahora sí que las condiciones en las que nuestros alumnos ahora están trabajando pues son muy diferentes, ¿verdad?
1: En otra información, la incidencia en los casos de tuberculosis que son detectados por la jurisdicción sanitaria 01 ha reflejado una alta tasa de pacientes que tienen problemas de drogadicción y que contraen este padecimiento, por lo que la dependencia ha mantenido las acciones preventivas para evitar la propagación de esta enfermedad. La encargada del programa de microbacteriosis de la dependencia, la doctora Sayuri Cázares, informó que actualmente las acciones se han enfocado en la aplicación de pruebas PPD a todos los contactos de las personas que resultan positivo a la tuberculosis, los cuales, inclusive señaló, han llegado a contagiar a familias enteras. Reiteró que el método de contagio de esta infección es principalmente por vía aérea, al tiempo que reconoció el incremento que ha tenido la enfermedad en los últimos años, razón por la que aseveró se siguen coordinando las medidas preventivas en todos los centros de salud de esta dependencia, así como los tratamientos gratuitos que se brindan en cada uno de ellos.
2: Una alta tasa de mis pacientes son pacientes que pues, utilizan algún tipo de drogas, y cada vez son más jóvenes. Ahorita la jurisdicción sanitaria tiene y se realiza a los contactos de pacientes que tienen tuberculosis, es decir, pues yo tuve contacto con esa persona, un contacto generalmente íntimo, y casi son los domiciliarios o los que están en el trabajo, les estamos aplicando pruebas PPD. Esa prueba, hemos estado observando que cada vez hay más personas o más familias que literal casi sale toda la familia reactora. Entonces pues para ellos también tenemos tratamiento. A los niños se les está ofertando el 3HP y pues a los adultos ahorita tenemos capacidad para su hijo.
3: ¿Y cuál es la forma de contagio de esta enfermedad?
2: Aérea, o sea, es casi existen otras, pero la principal es la meramente sí existen otras, pero
3: Okay. ¿Y cuál es el periodo en el cual se puede contagiar una persona conviviendo con otra?
2: No, puede ser de que te contagias, o puede ser nada más que seas, o sea, generalmente pues es el contacto intradomiciliario, o sea, horas, todos los días, mucho tiempo.
1: Ya para terminar con el reporte, en el marco por la conmemoración del centenario de la gesta cristera aquí en el país, así como el segundo aniversario episcopal del obispo Monseñor Alfonso Miranda Guardiola, este viernes 31 de julio la diócesis de Piedras Negras ya tiene preparado un evento especial que tendrá lugar en la Catedral Mártires de Cristo Rey. El vocero de esta institución religiosa, el padre Cosme Alexis Cuesta, detalló que la actividad dará inicio en punto de las 6 de la tarde a la presentación de la cantata cristera, como una manera de recordar este suceso histórico que marcó un antes y un después en la vida católica de México. Así también añadió que posteriormente a las 7 de la tarde se llevará a cabo la concelebración de la Santa Eucaristía en reconocimiento al segundo año de trabajo pastoral encabezado por el obispo Monseñor Alfonso Miranda Guardiola, quien asumió la responsabilidad de la diócesis de Piedras Negras un 31 de julio del año 2024.

0: El 31 de julio entonces se hace este decreto, esta resolución, y propiamente podemos decir que esto marca el inicio de esta gesta. Mañana la vamos a conmemorar en la Iglesia Catedral. Empezamos a las 6 de la tarde con una celebración, una representación organizada por unos fieles, y donde se plasmará el sentimiento de este movimiento religioso que fue la cristiada. Y a las 7 de la tarde vamos a tener la celebración de la Santa Misa, presidida por Monseñor Alfonso Miranda. Y unido a esto, pues también conmemoramos otro acontecimiento para nuestra diócesis, que es la llegada del señor obispo como segundo obispo de esta diócesis de Piedras Negras, que fue un 31 de julio de 2024, cuando él llegó a nuestra diócesis y fue declarado como el nuevo obispo, ¿verdad? Entonces vamos a unir estas dos celebraciones. Y bueno, le hemos invitado a la comunidad, principalmente en las parroquias se ha promovido la invitación en toda la diócesis. A los sacerdotes pues se nos ha convocado el estar ahí presentes, y pues bueno, queremos de esta manera también darle gracias al Señor por todos los beneficios que hemos recibido de su parte, incluyendo el de tener a nuestro señor obispo con nosotros en este trabajo pastoral que estamos realizando ya en 2 años, y también agradeciendo al Señor pues por el don de la fe y de la fe católica en nuestro país, que sigue siendo pues defendida, proclamada. México sigue siendo un país muy católico hasta la fecha, y bueno, podemos decir que incluso la fe o la religión católica ha jugado un papel importante en la historia de México.
1: Es la información en esta tarde, Héctor Sergio Orquídea.
2: Gracias, Gabriel, que tengas buena tarde.
1: Igualmente, muy buenas tardes.
2: Muy buenas tardes, nos vamos a las 6 de la tarde, los esperamos, Orquídea.
3: Así es, muchas gracias por acompañarnos, que tenga bonita tarde y muy buen provecho.
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1: ¿Qué tal? Muy buenas tardes. Iniciamos La Resistencia este día jueves 30 de julio y a nombre del titular de este programa, Marcos Durán, pues mi compañero Daniel Revilla, quien le doy la bienvenida, y su servidora Teresa Quirós, estaremos llevando la conversación en esta mesa de debate.
2: Así es, Tere. Muchas gracias por invitarme a este programa candente y hay bastante información. Primero recordarle a la gente que nos puede sintonizar a través de todas las plataformas de Grupo Zócalo y también a través de redes sociales, a través de Super Channel, también a través de La Santa 96.7, a través de Hola Horizonte Lagunero,
1: La Santa 91.5 en Ciudad de Monclova y también a través de en Ciudad Acuña, a través de la estación La Super Estelar.
2: Así es, también a través de YouTube y Facebook de Tele Saltillo y Periódico Zócalo en cualquier parte del mundo. Y hay mucha información, Tere.
1: Así es, pero antes que nada también hacerle la atenta invitación a quien nos ve y nos escucha, Daniel, para que se una a la conversación a través del 844-110-10, porque justo como lo adviertes, hay demasiada información que desmenuzar y temas que a todos nos impactan. Sobre todo, iniciaremos con uno en el estado de Coahuila, porque en días pasados, Marcos Durán y una servidora advertíamos que saldrían más nombres de personas involucradas en el estado de Coahuila con este tema del huachicol fiscal. Y el día de hoy las portadas de Grupo Zócalo así lo consignan.
2: Sí, fíjate que este tema que ya viene impactando en el estado ya desde hace varios meses, pues se ha extendido esta investigación, se ha prolongado bastante. Yo creo que más de lo que imaginaba la Fiscalía General de la República y particularmente la sede de Saltillo, que pues ha sido bastante, ¿cómo te diré?, complicada esta investigación, sobre todo por el entramaje de todo lo que conlleva una operación de este tipo.
1: Sí, porque como lo decimos, esto fue la punta del iceberg, pero más abajo debe de haber un cochinero fenomenal y nombres que yo creo que ni nos imaginamos, porque así como han dado con personajes políticos como este exgobernador panista, también rompe con toda la, ahora sí que el discurso sobre la cero tolerancia y sobre la corrupción.
2: ¿Y sabes qué sucede, Tere? Que muchas de las cosas veíamos hace días, cateos, por ejemplo, en la zona centro, donde incluso los vecinos, al enterarse que se trataba de una situación relacionada con el huachicol fiscal, se quedaban sorprendidos porque decían, ¿cómo es posible? El señor de esa casa, un señor de la tercera edad, un señor
1: involucrado
2: que
1: en este tipo de delitos.
2: O sea, que pues, podría decir, a lo mejor el señor ni siquiera sabía.
1: Y que también se presta porque son términos totalmente nuevos. Muchas veces hablamos de huachicol y lo entendemos como el ordeñamiento o el robo de hidrocarburos.
2: De los ductos, así es.
1: Pero ahora que dices huachicol fiscal, pues ¿de qué se trata esto? Pues simplemente de querer burlar al SAT, de pagar menos impuestos, de trasladar producto, en este caso hidrocarburo, a un costo mucho menor, reportando pues cifras totalmente falsas.
2: Así es, totalmente. Y como te decía, o sea, hay gente que incluso yo creo que ni siquiera sabe que están involucrados. Yo conversaba con algunas personas familiares de este adulto mayor ahí en este cateo de la zona centro.
1: Que es quien presuntamente rentaba terreno, ¿verdad?
2: Así es, sí. Ajá. Y yo platicaba con ellos y se mostraban extrañados. Me decían en primera instancia que no sabían de qué se trataba la investigación. Al conocer de qué se trataba, decían, oigan, pero ¿cómo es posible que nosotros estemos relacionados con esto? Siendo uno de ellos médico, carreras pues prestigiosas en otros temas totalmente diferentes a lo que es el huachicol fiscal, pero que terminan de cierta forma pues involucrados en esta situación. ¿Y cuánta gente más no habrá como esta?
1: Y que digo, el desconocimiento, la ignorancia no los exime de la responsabilidad de cumplir la ley. Pero muchas veces también pasa, y llevándolo a otros terrenos, cuando se renta una casa, pues tú la rentas de buena fe, ¿no?
2: Claro.
1: Para obtener un ingreso, como un método de negocio, pero no sabes lo que se hace al interior de ese domicilio. Creo que es muy importante sí estar enterados de lo que pasa, y ahora en estos nuevos avances de la investigación que surgen nuevos nombres, pues quien estuvo al pendiente fue nuestra compañera Paola Casas, y tiene la información más completa, ahora sí que para entrar de lleno y ver qué es lo que se avecina con este tema.
2: Vamos a verlo.
0: A sus 88 años, con enfermedades crónicas, problemas de movilidad y en silla de ruedas, el saltillense José María N. fue vinculado a proceso por delincuencia organizada dentro de una investigación federal sobre una presunta red de tráfico ilegal de hidrocarburos desde Estados Unidos hacia México. De acuerdo con la investigación de la Fiscalía Especializada en Materia de Delincuencia Organizada, la operación comenzaba con la compra de combustible en refinerías de Deer Park, Corpus Christi y Houston, Texas, para después trasladarlo en ferrotanques hacia México y distribuirlo mediante una red ferroviaria. En la operación aparece Ingemar, encargada de los trámites de importación, Kansas City Southern, responsable del transporte ferroviario, y Christmon Hidrocarburos, señalada como la compradora del producto. La fiscalía sostiene que el presunto contrabando consistía en declarar volúmenes menores a los que realmente transportaban, mientras los documentos reportaban entre 10.000 y 11.000 litros por góndola. Físicamente cada carro habría ingresado con entre 110.000 y 114.000 litros. Como parte de la investigación, fueron aseguradas 162 góndolas en 5 puntos, 17 en Nuevo Laredo, 33 en Ramos Arizpe, 96 en los patios ferroviarios de Saltillo, 34 en Monterrey y 14 en Banega, San Luis Potosí. De acuerdo con lo expuesto en audiencia, posteriormente el combustible habría sido trasladado a Cadereyta para su descarga. Es dentro de esta estructura donde la Fiscalía ubica al octogenario saltillense. El Ministerio Público sostiene que era socio y presidente del Consejo de Administración de Internacional de Fundadores y que bajo esa calidad habría omitido su deber de vigilancia, permitido la operación y figurado como destinatario final del hidrocarburo. También le atribuye haber dado instrucciones sobre dónde descargar y hacia dónde dirigir el producto en Coahuila. La defensa, encabezada por el abogado Gerardo Pérez Juvenal, cuestiona ese vínculo y sostiene que José María N. aparece con esos cargos únicamente en un acta de 1979, mientras que otra de 2006 ya no lo identifica como socio ni presidente. Aunque ese documento fue presentado ante la juez, se consideró que no se demostraba formalmente la salida de José María N. de la sociedad, al señalar que debía exhibirse el acta específica de renuncia a los cargos. Por ello, tomó como válido el documento de 1979 para efectos de la vinculación. La defensa sostiene que esta interpretación mantiene relacionado a su cliente con una empresa de la que, conforme a sus documentos, ya no formaba parte años antes de los hechos investigados. José María N. es un comerciante saltillense, pensionado desde hace más de 20 años y vive bajo el cuidado de sus hijas y nietos. Según su abogado, padece enfermedades crónicas y requiere silla de ruedas para desplazarse. Tras su detención, sufrió una crisis física y nerviosa que requirió atención médica. Por su edad y estado de salud, la defensa consiguió que enfrente el proceso bajo reclusión domiciliaria y no en un penal federal. Así, mientras la Fiscalía busca acreditar su participación dentro de la presunta red de tráfico de hidrocarburos, la defensa centra su argumento en que el principal vínculo societario utilizado para relacionarlo corresponde a un acta de 1979, pese a que un documento de 2006 ya no lo señala como integrante de la empresa. Con imágenes de Gerson Cardoso para Telezócalo, Paola Casas.
1: Son aristas bastante importantes las que se abordan en esta nota. Así primero es. Que nada, pues el tema de fondo, que es esta red de corrupción, de crimen, en donde se les acusa pues de participar en ese tema del huachicol fiscal. Pero más allá también lo que dicta el Código Penal, sobre todo, por ejemplo, llevar el proceso pues relativamente en libertad por el tema de la edad,
2: las condiciones de salud,
1: y también los entredichos, ¿no? Pues eso de no saber qué es lo que pasa en tus terrenos,
2: sí,
1: o lo que estás transportando.
2: Totalmente, y fíjate que para un crimen de este tipo, sin duda alguna, deben ser muchos los involucrados, y aquí vemos cómo incluso un hombre de 88 años de edad, que pues debido a su edad, debido a sus problemas de salud, incluso presentó complicaciones al momento de la diligencia judicial, y que de cierta forma, pues desde 1970 y no sé qué, está dentro de este problema.
1: Sí,
2: y
1: es
2: sin
1: increíble
2: saber cómo...
1: que te laves las manos o que trates de eximirte de este tipo de situaciones. Entiendo que no estés checando, pero era hidrocarburo el que se almacenaba en estos tanques que paraban en estos terrenos. Era una bomba de tiempo en materia de seguridad y protección civil.
2: Sí, sobre todo también.
1: Y también era oro líquido el que tenían ahí. Digo, no creo que no hubiera seguridad, no creo que no hubiera un
2: algo, sí, sobre, ¿no?, todo considerando todo lo que ya te costó trasladar el combustible hasta este punto y que lo dejaras de buenas a primeras sin ninguna vigilancia, pues está bastante extraño. Pero también ahí está pues la duda, ¿no? O sea, ahí involucras también a más autoridades que tuvieron que estar al pendiente, como bien lo mencionas, Protección Civil. O sea, imagínate, gracias a Dios no termina en una tragedia, termina en un decomiso, pero imagínate una situación complicada de alguna fuga de combustible, de algún chispazo o algo, una situación más grave en lo que hubiera detonado.
1: Exactamente.
2: En lo que hubiera detonado, y no hay una inspección previa.
1: No, tanto la Subsecretaría de Protección Civil del Estado, quien sería la encargada, ¿no?
2: Así es.
1: En ese momento de llevar a cabo estas inspecciones, no las tiene al menos documentadas.
2: Así es.
1: Entonces es muy importante que se investigue, y ayer lo platicábamos con nuestro compañero Armando Montalvo respecto a los movimientos del Mando Único en materia de seguridad en general, Cepeda, que al anterior director de la policía y Mando Único, pues como que le gustaba mucho patrullar en la carretera, hacer temas que a él pues no le competían del todo, y da pues a este supuesto de que, pues qué raro, ¿no?
2: Que, y fíjate que está
1: que
2: también
1: estos movimientos ocurren.
2: Y también está extraño cómo, o sea, un mando municipal, yo entiendo que tal vez se trata de una situación que no le compete, que no le corresponde, pero simplemente lo vemos en las carreteras aquí aledañas al municipio, cómo la inoperancia de la Guardia Nacional, la inoperancia de las autoridades federales, pues a lo mejor lo orillan a ese tipo de situaciones, ¿no? Pero que desencadena también, pues se puede prestar a muchas cosas.
1: A suposiciones, porque justo mientras no haya un comunicado o algo que permita esclarecer el por qué se hacen este tipo de movimientos, pues la suposición queda en el aire, y en este caso, pues se enlaza con el tema del huachicol fiscal.
2: Sí, y fíjate que el comandante Montalvo,
1: algo así,
2: general Cepeda,
1: sí,
2: director, estuvo relacionado también con muchos decomisos que se pusieron a disposición de la Fiscalía General de la República, y que la verdad, al momento de ponerlos a disposición de la Fiscalía General de la República, pues también es como, o sea, ¿y qué estamos haciendo nosotros, no?
1: Habría que poner atención, porque ya lo advertíamos en este espacio, habrá más nombres de empresarios, de incluso se rumora que políticos inmiscuidos en esta red de corrupción relacionada con huachicol fiscal.
2: Y no es para menos, vuelvo a lo mismo, un delito de este tipo tiene la obligación de involucrar a muchas personas. Son muchas.
1: Es una telaraña enorme.
2: Es una telaraña bastante enorme que se viene tejiendo desde abajo y que tiene que llegar hasta arriba.
1: Así es, Daniel. Y ha llegado el momento de ir al primer corte comercial. Nosotros le invitamos a que continúe con nosotros y regresamos con más temas.
2: Regresamos, mándenos mensaje al 844-1010.
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0: Ya estamos de regreso en este su programa La Resistencia y continuando con temas estatales, cambiando un poco, no sé qué tan.
1: Bastante, ¿no? Bastante.
0: Pues, digo, podríamos considerar que es junto con pegado, ya que se habla también de dineros, de recursos y en muchos casos donde se señala corrupción, y es el tema del Instituto Electoral
1: de Coahuila. Así es que ya le toca un cambio, una renovación. Y para esto son 18 las mujeres, porque ahora
0: sí,
1: toca...
0: Ahora toca mujer. Hay que recordar que cuando inició operaciones este órgano descentralizado, pues era una mujer la que lidereaba precisamente el IEC, que estamos hablando de Gaby... ¿Se me fue el apellido?
1: Fíjate, Tania.
0: Bueno.
1: Que también fue muy señalada.
0: Sí, también fue muy señalada en su momento. Pero ahora que bien lo mencionas, toca mujer. Y nuestro compañero Jesús Castro ha estado al pendiente de este proceso, en donde ya se advierte que son por lo menos 18 las interesadas en ser presidentas del IEC.
1: De León Farías.
0: Gabriela de León Farías.
1: De León Farías,
0: la primera presidenta del IEC.
1: Así es. Y bueno, ¿les parece si vamos a ver la noticia de nuestro compañero Chuy Castro?
2: El proceso para elegir consejera presidenta del Instituto Electoral de Coahuila está a punto de concluir para que el Instituto Nacional Electoral elija a una de ellas luego de que el cargo se encuentra vacante desde enero del 2025, cuando fue destituido el ex consejero presidente Rodrigo Paredes Lozano y fue nombrado como sustituto en la presidencia a Óscar Rodríguez Fuentes. Por eso, el sábado pasado ingresaron las 18 aspirantes que quedan a la primera fase de la quinta y última etapa del proceso, consistente en presentar un examen de competencias gerenciales que fue aplicado por autoridades de la UNAM de manera virtual el 25 de julio de 9 a 11 de la mañana desde cualquier lugar y oficina. Y este miércoles el INE publicó los resultados proporcionados por la UNAM, en los que ninguna de las aspirantes logró sacar el 9 de calificación, siendo solo 4 las que obtuvieron entre 8.3 y 8.33. Del resto, 13 obtuvieron entre 7.20 y 7.90 y solo una pasó apenas con 6.56, colocándose en el último lugar. Sin embargo, no va a ser posible conocer quiénes resultaron más sobresalientes en sus habilidades gerenciales o las menos capaces, porque solo se publicaron los folios de las mujeres que presentaron, pero no sus nombres, por lo que solo ellas tuvieron derecho a conocer sus calificaciones. Lo anterior porque así lo establece la convocatoria, con el propósito de proteger los datos personales de las participantes y garantizar la imparcialidad del proceso. Pero cabe mencionar que todos los exámenes y evaluaciones ya presentadas hasta la fecha sí fueron publicadas con nombre y calificación. La segunda fase de esta última etapa será la de entrevistas presenciales ante consejeros nacionales del INE, pero hasta el momento no se han publicado los roles y fechas de este procedimiento, que debe realizarse entre agosto y octubre, pues a inicios de noviembre debe ocupar el cargo quien sea seleccionado, siempre y cuando no se vuelva a declarar desierta la convocatoria, como sucedió este año. Para Telezócalo, Jesús Castro.
1: Y ahora lo que sigue, Tere, pues son entrevistas.
0: Sí.
1: Ya quienes aprobaron, ojalá que la del 6.5 no.
0: Tiene derecho, digo, pasó de panzazo, ¿no? Quiero creer.
1: No, pues imagínate. O sea, de verdad, hay que poner.
0: Pero pues sí, hemos tenido a cada presidente en el IEC.
1: Pues sí.
0: Y no lo digo por Gabriela de León.
1: Sí, a cada gobernante.
0: Imagínate, a cada diputado.
1: Oye, estaría padre que pudieran presentar estos exámenes cada uno de los servidores públicos, ¿no?
0: Sí, y también estaría padre que en la convocatoria no se limitara a la secrecía de quiénes son los aspirantes.
1: Claro, totalmente, porque sí. Eso también, conocer los nombres, también te da una tendencia.
0: Sí, más allá de señalar quién tuvo el mayor o el menor puntaje, pues también creo que la ciudadanía tiene derecho a saber
1: sí.
0: quiénes son los aspirantes de controlar este órgano tan importante,
1: claro,
0: en
1: totalmente.
0: Coahuila.
1: Y ojalá que en algún momento se hagan públicos los nombres, para también como ciudadanos tener la responsabilidad y la obligación de indagar más allá de las calificaciones en los exámenes, más allá de las entrevistas que siguen por hacer con los consejeros nacionales, y también investigar la persona, que eso habla también mucho.
0: Exacto.
1: Yo siento que es mucho más importante.
0: Porque también, en materia de conocimiento y de capacidades, yo creo que hay muchas personas aptas, pero y aunque sea una siempre una controversia hablar de la moral, pues creo que también debería de ser alguien totalmente honorable y respetable quien llegue a asumir este tipo de puestos.
1: Sí, porque luego precisamente sucede lo que en muchas otras ocasiones ha sucedido en algunas otras administraciones, uh-huh, donde pues los presupuestos son millonarios.
0: Como
1: o sea,
0: en esta.
1: Son bastante considerables, uh-huh, entonces.
0: Y la tentación es mucho.
1: Bastante, pues, o sea, ahorita tienes 10 pesos aquí enfrente, pero pon 200 y tantos millones de pesos, obviamente, pues es tentador, ¿verdad? Y pues no queremos que vuelva a suceder lo que ha sucedido en una.
0: Y que también estaría padre que fueran personas que no estuvieran identificadas como afines a algún partido político.
1: Totalmente.
0: Con alguna carga ideológica que pudiera, pues, ahí medio mezclarse con los trabajos que va a realizar.
1: Que muchas de las veces es lo que sucede. O sea, muchas de las veces siempre tienen alguna tendencia en favor de cierto grupo político, y que es necesario, la verdad, sí considero que sea necesario desde el primer momento de que se están postulando a un cargo público, uh-huh, a un puesto como este, pues conocer su identidad desde el momento, dar a conocer. Y antes se hacía.
0: Sí, digo, no entiendo por qué en este momento la convocatoria dice lo contrario, pero creo que estaría bien.
1: O sea,
0: digo,
1: imagínate,
0: como ciudadanos no lo merecemos.
1: Sí, imagínate que las siguientes boletas ya no vengan con nombre,
0: sino con código.
1: Sino con un folio y con la calificación que sacó en el examen.
0: No, hombre, pero sí. Compañeros, si lo que estamos hablando es de que hace algunos meses se peleaban porque no querían que saliera una foto. Digo, ahora sí que está totalmente polarizado el tema, pero en cuestión de esta convocatoria interna para presidente del, ¿sí?, IEC, pues creo que sí hay algunas aristas que podrían mejorarse.
1: Sí, sobre todo, una, por el presupuesto, y dos, por el sueldo que están recibiendo.
0: Exactamente.
1: Porque uno, pues también sale,
0: no,
1: de nuestros
0: poco,
1: impuestos,
0: uh-huh,
1: y no es una cantidad menor, o sea, uh-huh, son muchas, y más las prestaciones y demás beneficios que se les otorgan. Sin duda alguna, como ciudadanos, merecemos conocer la identidad de esas personas y de quienes vayan a pasar a como finalistas a este cargo público.
0: Exactamente.
1: ¿Verdad?
0: Oye, tocas un tema muy importante, que es el de los dineros. Y aunque el IEC no es el encargado de organizar las elecciones para poder renovar jueces, magistrados, entre otros temas, sí, el INE está buscando mayor presupuesto también para la próxima elección de 2027.
1: Pues fíjate que estas elecciones que fueron, digamos, huérfanas,
0: ajá,
1: tuvieron un costo aproximado de 241 millones de pesos. O sea, ya es un monto bastante considerable. Entonces, las elecciones, solamente en Coahuila, las elecciones del 2027 nos estarán costando un aproximado de 325 millones de pesos. 325 millones de pesos solo en Coahuila.
0: Exactamente.
1: Eso sin contar los presupuestos que se le entregan a los partidos políticos para la propaganda, para la difusión de sus candidaturas, que ahí obviamente incluso hasta se triplica el presupuesto que
0: ajá,
1: o el costo total de la elección.
0: En este caso tú estás hablando precisamente de unas elecciones que se llevaron a cabo en el estado de Coahuila y
1: así
0: cuya
1: es.
0: Organización pues correspondía precisamente a un ente estatal que es
1: el IEC.
0: Pero en 2027 hay que recordar que solamente habrá elecciones para diputados federales y es el INE quien se encarga de organizarlas y gestionarlas. Y de entrada ya advierte que este proceso costará 13.453 millones de pesos, un 35.2% más que en 2024, cuando también se renovó la presidencia de la República y el Senado y gastó 8.715 millones por las tres elecciones. No da motivos, no explica por qué es que va a costar tanto si en este caso solamente se está hablando de un solo proceso, que es la renovación de la Cámara Baja.
1: Así es.
0: Pero llama mucho la atención que se supone que este INE, este nuevo órgano, está conformado por la mayoría de adeptos al movimiento de la 4T, que pugna por la austeridad, que pugna por no gastar tantos recursos, y ahora hablan de un aumento pues enorme, o sea, habla de un 35.2% más, que se traduce en 13.453 millones para las elecciones a diputados federales.
1: Demasiado, y realmente estás de acuerdo que no tienes una presidencia de la República, no tienes senadores.
0: Como hace cuatro
1: como
0: años.
1: Como hace cuatro años, que sí se tenía, que obviamente.
0: Y que costó mucho menos.
1: Cuesta mucho menos, pero que además conlleva a la impresión de más boletas, conlleva a todos los gastos logísticos que esto obliga, porque además hay que abrir más casillas, hay que abrir más, pues alcanzar más a la ciudadanía con más casillas especiales y demás. Entonces, esto obviamente, operativamente hablando, obliga a ampliar pues la cobertura al INE, ¿verdad?
0: Exacto.
1: Pero ahorita estamos hablando nada más de que es la Cámara Baja, solamente son los diputados federales.
0: Y que si nos ponemos críticos, no estamos hablando de un crecimiento de un padrón electoral, o sea, grande.
1: Considerable.
0: No encuentro el motivo. Sin embargo, aunado a esto, Daniel, pues ya sabes que les encantan las consultas. Entonces, prevén realizar una consulta para ver si se está de acuerdo en que se gaste este dinero.
1: Y deja tú, y eso que se impidió que la presidenta estuviera con su revocación de mandato en esta elección.
0: Que igual solamente hubiera costado un poquito más de tinta, porque la idea era aparecer en la misma boleta con la imagen ahí.
1: Entonces, pero suficiente para justificar unos milloncitos más.
0: Tienes toda la razón, pero igual
1: no la brincan sin guarache.
0: Estamos pensando mal, igual va a ser un papel especial, letras doradas.
1: En oro,
0: no sé, puede
1: bordado
0: ser.
1: A mano.
0: Puede ser algo, ¿no?, que verdaderamente justifique este incremento del 35.2% del presupuesto.
1: Y que el proveedor sea de Tabasco o que cosas por el estilo, ¿no?
0: ¿Crees? ¿Serían capaces?
1: Ay, por favor.
0: No lo creo, Daniel. Ha llegado el momento de ir a otro corte comercial. Nosotros regresamos a este su programa La Resistencia. Continúe con nosotros.
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0: entre los temas del presupuesto, bueno, pues, ¿de quién más podía ser? Porque entre los temas que estuvieron tocando, también la Comisión de Quejas y Denuncias del Instituto Nacional Electoral, pues resolvió a favor precisamente de Morena y en contra del presidente nacional del PRI, Alito Moreno, en la situación de que ya no se vale ofenderlos relacionándolos con el crimen organizado.
1: No importa que sí tengan nexos, no importa que figuras políticas de peso dentro del Movimiento de Regeneración Nacional estén vinculadas públicamente con
0: señaladas por otros
1: señalados
0: países,
1: incluso por Estados Unidos, uh-huh, de relación con narcotraficantes, no importa, simplemente pues no pueden mencionarlos. Pero fíjate que lo que llama la atención es que esta era la principal narrativa de Alito Moreno.
0: Sí, le van a cambiar ahora totalmente el discurso.
1: Revolucionario institucional. Ahora, ¿cuál va a ser el discurso de Alito Moreno?
0: Pues es que hay mucha tela de donde cortarse, pero ahora que este será el principal tema, pues tendrán que buscar otro tipo de tela. Y es que la queja se relacionó con publicaciones de Alito y del Tricolor, en las que se vinculó a Morena con expresiones como narcogobierno, narcopropagandista, narcopolíticos, narcodictadura, cártel de Morena y narcopartido. Por lo que en sesión extraordinaria la comisión analizó las medidas cautelares solicitadas por Morena para la difusión de diversas publicaciones en redes sociales que a juicio del denunciante contienen expresiones presuntamente calumniosas. Morena adujo que le atribuyen falsamente vínculos con el narcotráfico y la delincuencia organizada, por lo que la comisión determinó procedente la adopción de medidas cautelares respecto de 5 publicaciones realizadas desde cuentas del presidente del Comité Ejecutivo Nacional del PRI y 4 publicaciones o reposteos difundidos por la cuenta del citado partido, al considerar que podrían constituir la imputación de hechos o delitos falsos en perjuicio del partido político denunciante. Es decir, Alito Moreno ya no podrá referirse de esta manera a los morenos.
1: Así es, entonces son en total 9 publicaciones las que tendrían que bajar, 5 a través de las redes sociales de Alito Moreno y 4 a través de las redes sociales del PRI.
0: Y aunque no lo dice, perdón, pero en lo sucesivo abstenerse de referirse de esta manera ante al partido Morena, porque ya siente un precedente.
1: Sí, porque además la sanción sí es para Alito, pero también pues obviamente va dentro de esta situación pues el Partido Revolucionario Institucional. Entonces, por ende, pues algunas figuras que normalmente se pronunciaban con este mismo discurso, particularmente en la Cámara Baja y en la Cámara Alta, pues tampoco lo podrán hacer, porque pues son, ¿no?, tienen la investidura del Partido Revolucionario Institucional y por ende pues también, y esto es una sanción relativamente
0: leve,
1: sí, que ya se difundió, ya se logró el alcance que tenían, ya se logró el impacto que esta difusión tenía como objetivo. Ahora solamente les están pidiendo borrarlas, pero en dado caso de que reincidan, pues ahí obviamente se hará otra sesión para evaluar de qué forma se estarían incrementando estas sanciones en contra tanto de Alito como del Partido Revolucionario Institucional.
0: Al respecto, Alito Moreno, vandalito para los amigos, pues ya se pronunció.
1: Vamos a ver qué fue lo que dijo Alito Moreno.
2: Yo te quiero decir a ti, al público, al gran auditorio, que a mí no me van a callar, no nos van a censurar, no van a censurar mis publicaciones en redes. Es lamentablemente terrible lo que resolvió la Comisión de Quejas y Denuncias en el INE, porque le están haciendo el juego al oficialismo. Por unanimidad, imagínate, una medida cautelar para que baje las publicaciones. Y el argumento de esta comisión es patético, que está afectando los principios de la contienda electoral y que las expresiones son de calumnia, Ciro.
1: Sí.
2: Todos estos casos que son evidentes, que son abiertos ante la sociedad, y yo te lo digo categóricamente, yo defiendo, sostengo y no me voy a echar para atrás ninguna de las expresiones que he hecho como senador de la República, porque yo soy senador de la República, Ciro, y todas mis declaraciones y todo lo que yo diga en el contexto de mi trabajo parlamentario, en el contexto político, no puedo.
0: Pues ahí está.
1: Y también hubo respuesta de la presidenta.
0: Esto es lo que dice Vandalito, pero también creo que no estoy muy de acuerdo a veces con él, pero en esta ocasión Creo que sí es importante visibilizar, sobre todo cuando se ha demostrado que existen pues presuntos vínculos o nexos con el crimen organizado por parte de algunos actores políticos de Morena, que también sería válido hacerlo cuando era con el PAN. ¿Cómo se le dice a Jorge Romero? El líder del cártel inmobiliario.
1: Así es.
0: O sea...
1: Sí, y realmente, o sea, digo, no son suficientes las pruebas para...
0: Y ojo aquí, ¿quién le puso ese mote a Jorge Romero?
1: Pues no, nadie.
0: ¿Los morenos?
1: Sí, no.
0: O sea, fue la 4T quien lo señaló como el líder del cártel inmobiliario.
1: Y nadie fue
0: a quejarse.
1: A quejarse, principalmente, y nadie salió a impedir que se siguiera llamando de esta forma a Jorge Romero. Y bueno, las pruebas no son suficientes para el INE, pero tampoco las pruebas son suficientes para la presidenta, porque muchas de las veces también ella lo ha negado y ha solicitado pruebas que se, de estos señalamientos. Y hubo una respuesta.
0: ¿Pero qué más prueba quiere? Si tiene una Marina del Pilar que se le han pasado filtrando audios en donde se le, presuntamente, se le acusa de filtrar información de las mesas de seguridad a los Estados Unidos. ¿Qué más pruebas quiere si los Estados Unidos le cancelaron la visa a dos gobernadores morenistas? Pero
1: así
0: bueno.
1: Es.
0: Pero hoy se pronunció nuevamente la presidenta respecto a este fallo del INE y a los dichos que el presidente del PRI, Alejandro Moreno, pues ha hecho al respecto.
1: Vamos a ver.
3: Porque el INE tiene la responsabilidad, pues, de que la disputa política sea con verdades y que no haya, de cualquier partido, no porque haya sido el PRI, un uso de noticias falsas, de argumentos sin fondo en el debate político, y que sea más bien propositivo, que no sea de agresión. Entonces, todavía tienen ellos la posibilidad de ir al tribunal, pero me parece bien que el INE pues esté cumpliendo con su función.
1: Y obviamente van a agotar todas las posibilidades para revocar esta sentencia.
0: Y pues ahí le parece bien, pues, porque fue a favor de su partido.
1: Claro, totalmente. Pero a final de cuentas, o sea, sí, entiendo que diga que sean propositivos, entiendo que sugiera este cambio de...
0: Pero ¿por qué no empiezan con el ejemplo?
1: Totalmente, porque ellos son los primeros que señalan, ellos son los primeros que atacan, y... ¿Por qué no empezar con el ejemplo? ¿Por qué no sugerirlo a través de sus propias conductas?
0: Así es. Pues la verdad es que pareciera que es el mundo al revés, mientras se están ocupando de cosas que, digo, si son mentiras, haces pues oídos,
1: sí,
0: sordos.
1: Exactamente.
0: Tratas de demostrar con trabajo y con pruebas que no es así, pero en realidad creo que tratan de excusarse cuando
1: y
0: ya
1: es que,
0: están metidos hasta las manitas.
1: Y es que precisamente es eso, como ven que tristemente ya son muchos los vínculos que no solamente la oposición en México señala, sino que también otros países, ya son muchos los vínculos de este, de esta relación con la delincuencia organizada o el narcotráfico, que ahora están buscando a toda costa bloquear esa narrativa, porque les está afectando.
0: Efectivamente.
1: Porque les está afectando, o sea, simplemente las elecciones en Coahuila de hace unos meses, 16-0. ¿Qué esperan para
0: y
1: el
0: que
1: 27?
0: Justo, digo, no fue el 100% el efecto derivado de estos, sí, dichos, pero sí influyó,
1: pero influyen totalmente.
0: Todo lo del tema de Rochamoya, Américo Villarreal padre, los señalamientos que se le hacían incluso al delegado del bienestar en Coahuila, Américo Villarreal Santiago. Entonces,
1: Todo les afecta y sin duda alguna...
0: Pero también no, todo se les alinea.
1: Y aunque no haya sido una narrativa local, termina afectándolos. Entonces, lo que están haciendo es tratando de bloquear esta narrativa, porque en el 2027 seguramente los pronósticos que ya tienen al alcance... también son lapidarios para
0: Morena. Exactamente. Habría que ver qué será lo que sigue, porque como tú lo decías al inicio de este segmento, era uno de los principales discursos para atacar a Morena. Ahora veremos de qué se va a valer la oposición para seguir pues ahí con el dedo en la llaga.
1: Al menos que quieran que agoten la última instancia en el tribunal y para esto pues hagan su propia investigación, la cual le correspondería a la Fiscalía General de la República,
0: pero pues, ¿de quién depende la FGR? ¿De quién dependen los tribunales?
1: Pues sería una buena iniciativa que la haga el Partido Revolucionario Institucional y presente las pruebas correspondientes para que le permitan ese mismo discurso.
0: La verdad es que todos se tapan con la misma cobija, entonces también habría que ver, porque si muchas veces lo hemos dicho aquí, hay que ser parejos. Así como investigaron a un García Luna emanado de un gabinete panista, hay que también pues investigar y en su caso pues sancionar a los gobernadores que se les ha acusado que son de extracción morenista, y no dudo por ahí que también hay alguno que otro priista pues relacionado con temas del crimen organizado.
1: Sí, simplemente, y de desvío de recursos, simplemente Alito Moreno también, ¿verdad? O sea, sí.
0: Pero bueno.
1: Vamos a un corte y regresamos. Siga comunicándose con nosotros al 844-110-10.
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0: Y oye, Daniel, lo importante que es que cuando haces un trabajo a distancia, pues te asegures de bloquear bien los micros o de estar atento en lo que se está trabajando.
1: Esta situación se vivió y la teníamos más de recurrente en pandemia.
0: Sí, cuando se trabajaba de
1: manera remota. Clases y demás, que siempre hubo errores y que hubo muchos videos virales. Bueno, pues tal parece que no se aprendió de esta situación.
0: Y es que durante los trabajos que se hicieron ayer, precisamente en el Instituto Nacional Electoral, una de las comisiones sesionó de manera dual. ¿Qué quiere decir esto? Algunos estaban de forma presencial, en tanto que otros integrantes de la comisión lo hacían de modo remoto.
1: Así es, estaban varias personas conectadas y se da un momento bastante chusco que se viraliza. Pero si te parece, vamos a ver esta situación y contamos un poquito más del contexto.
0: Claro que sí, veamos.
2: No dudaron ni un momento en aprobar la anexión del 50% de nuestro territorio.
3: Nada.
2: La anexión del 50% de nuestro territorio.
3: Nada.
4: ¿Qué dijo?
2: Y puede quedar para el muy respetuoso de las y los compañeros. No me atrevería a faltarle el respeto como lo que dijo ahorita la compañera. Pero bueno, con eso concluyo, presidente, que ojalá y haya una reflexión profunda de las y los compañeros, ojalá se eleve el nivel de debate y no caigamos en palabras dadas, pero no me extraña, es parte de la escuela, es parte de la lógica, es parte de lo que se ha convertido ni menos que el Partido Revolucionario Institucional. Una caricatura de la política, una caricatura de nuestro país, un partido despreciable. Qué lástima, pero sí, efectivamente, son reflejos

0: parte de Veracruz. Y
1: pues mentiras no dijo, la verdad es que le estaba fallando la señal.
0: Pero pues a final de cuentas, después de su comentario, ella también se quedó sin señal.
1: Se le fue el internet.
0: O la forzó.
1: La verdad es que fue un momento bastante bochornoso el que se vivió durante el desarrollo de esta comisión y que rápidamente pues empieza a darle la vuelta a las redes sociales.
0: No, pero de verdad es que coincido con Ávila, el diputado Ávila, que realmente en esto se ha convertido Morena, que ante la falta, en esto se ha convertido el PRI, que realmente les falta bastante. Bastante ante la falta de argumentos tienden a señalar este tipo de situaciones y
1: pero bueno, no lo quiero defender, pero también molesto cuando se te va la señal a cada rato.
0: O sea, obviamente tienes que preparar para esa situación, pero a ver, estás sesionando en la Cámara de Diputados, lo que más lo mínimo que tendrías que hacer es respetar tu propia investidura.
1: Sí, buscar otras formas de decirlo. ¿Sabe qué, diputado? Se le está cortando la comunicación, conéctese a otra red, o simplemente manifestar la molestia, pero pues no usar este tipo de argumentos peyorativos.
0: Y además, el hecho de tirar la piedra, de esconder la mano, cerrar tu sesión de inmediato, pues no, o sea,
1: la regaste, discúlpate. Asume las consecuencias de lo que pasó.
0: Total, esto se iba a hacer viral, total, todo este tipo de sesiones quedan grabadas, y ahí está
1: total,
0: la grabación.
1: Ya nos enteramos cómo se refiere a sus homólogos, pero bueno.
0: Lo que piensan de los diputados morenistas, ¿verdad?
1: Así
0: y no
1: es.
0: Solo ella, también algunas otras personas, incluso
1: y no
0: nosotros.
1: Solo por el internet, sino por otras situaciones. Pero bueno, Daniel, fíjate que con este video y con ahora sí con esta jiribilla, es momento de decir adiós a este espacio.
0: Las
1: sin embargo, solamente por fin de semana, nada más por este fin de semana. Nosotros regresamos el día lunes con más información que desmenuzar y que comentar.
0: Así es, les agradecemos mucho su preferencia. Nos vemos el próximo lunes en punto de la 1:00 p.m. a través de este mismo canal.
1: Buenas tardes.
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llega de este jueves 30 de julio del 2026. Estamos escuchando a los Pet Shop Boys con esta canción, Todos los chicos jóvenes.

0: Información, detuvieron a Ramón Ángel N., alias R1, presunto autor intelectual del asesinato del expresidente municipal de Uruapan, Carlos Manso. El sujeto es el principal líder de los RS, célula delictiva vinculada al cártel Jalisco Nueva Generación. En estos momentos se realiza en la línea la audiencia de Jorge Luis y Estrellita, imputados por su presunta participación en el feminicidio de Dafne, la joven que murió en la Academia Militarizada de Tamaulipas. Y la presidenta Claudia Sheinbaum rechazó la que el gobierno federal quiere censurar, ¿verdad? Dice, si quisiéramos censurar, ya lo habríamos hecho. Pues no, presidenta, tampoco. Ustedes no tienen ningún derecho a censurar a nadie. La verdad, nomás voy a comentar eso, ¿verdad? El gobierno de México invertirá 2,000 millones de pesos para combatir el sargazo en Quintana Roo. La estrategia contempla la recolección en playas con métodos que eviten daños a los ecosistemas. Bueno, y nos vamos rápidamente con Adriana Luna, corresponsal en Jalisco del Heraldo Media Group.
1: Gracias, un saludo a todos. La presidenta nacional de Morena, Ariadna Montiel Reyes, en Jalisco estuvo escuchando de propia voz a regidores, legisladores, alcaldes y figuras claves que denunciaron la mala calidad de agua que se distribuye en las redes hídricas de la zona metropolitana de Guadalajara e hizo un llamado para que haya alerta sanitaria. También pidió que no haya falsas acusaciones, que el gobierno federal sí aporta recursos a Jalisco. La crisis es resultado de años de abandono y omisiones en el tema del agua. Escuchemos.
2: De manera urgente que se implemente una alerta sanitaria, ya que esta situación atenta contra la salud de las y los ciudadanos. También afirmamos con mucha decisión que nos manifestamos en contra de la privatización del agua y del incremento de la deuda pública del Estado, porque esto llevaría a un incremento de tarifas para los usuarios.
1: Montiel pidió también auditorías al sistema intermunicipal de agua potable y alcantarillado para evitar que fluya la corrupción, los aviadores, contratos a modo y falta de transparencia. También planteó el regreso a un modelo donde los gobiernos estatales y municipales, así como la propia titularidad del organismo, sean rectores, no la iniciativa privada. Se dijo tajante que Morena está en contra de la privatización del agua y del incremento en la deuda pública del Estado. Aquí la voz de la lideresa estatal Erika Pérez y el regidor tapatío José María Martínez.
3: Nosotros sabemos que no podemos permitir ni tampoco aprobar ninguna deuda, porque ya somos el quinto estado con mayor deuda. Desde Enrique Alfaro, desde que llegó a gobernar, ha estado pidiendo endeudamiento. Entonces, desde ahí nosotros sabemos que eso no vamos a permitirlo.
4: Entonces, ¿no lo van a aprobar?
3: No lo vamos a aprobar.
5: Ante la diversidad de opiniones que hay, la intención, el objetivo es que pueda la presidenta hacer este vínculo para salir con una sola idea, una sola narrativa y una sola propuesta.
1: Por otra parte, el líder nacional emecista Jorge Álvarez Máynez también estuvo en Jalisco anoche y abordó el tema del agua.
6: El gobierno federal reunió a los presidentes municipales y les quitó los fondos del agua. Debemos de salir a las calles y dar el debate. A esos diputados federales de Morena, diputados locales de Morena, que hacen lucro político del problema del agua, decirles que son unos caraduras, que son unos sinvergüenzas que no le han asignado recursos presupuestales al tema del agua en Jalisco. Y que si el sexenio anterior fue el sexenio del abastecimiento, este será el sexenio del saneamiento, de la calidad del agua.
1: Desde Jalisco para Heraldo Radio, Adriana Luna.
0: Bueno, y ya tengo en la línea a Marta Tudón, oficial del programa Ecosistema Informativo y Tecnológico de Artículo 19. Marta, ¿cómo estás? Muy buenas tardes.
7: Hola, buenas tardes.
0: Y Marta, sobre este tema, que son los lineamientos generales que buscan pues regular noticias y opiniones con el argumento de garantizar los derechos de las audiencias, y pues que colocan o podrían colocar a México como uno de los países más autocráticos al nivel de Venezuela, de Nicaragua, de Cuba, de Sudán, de Malasia, de muchos países que no les gusta a los políticos, pues que haya críticas.
7: Exactamente, creo que hay un problema de origen y es que se está queriendo, digamos, empujar la aprobación de estos lineamientos que intentan decir que las medidas de control informativo que están estableciendo es en beneficio de las audiencias, cuando definitivamente y sin lugar a dudas las audiencias no se van a beneficiar de que el gobierno intervenga cada vez más en las líneas editoriales de los medios de comunicación. Es un sinsentido, digamos. O sea, a las audiencias lo que les beneficia es tener la pluralidad de voces, tener la pluralidad de contenidos, de líneas editoriales, para que ellas mismas puedan elegir. Porque los lineamientos, como bien lo mencionas, en este momento, como están escritos, lo que permitirían sería aún más autoritarismo respecto a cómo se cubre la nota, cómo se cubren los hechos de interés público en un país como México, donde es el mismo gobierno quien niega, quien tiene muchísimos actos de opacidad, quien siempre tiene otros datos, quien no revela información que es importante para la sociedad.
0: Así es, Marta. Marta, a ver, esto, el pretexto, como siempre, de los gobiernos para censurar, para meter lineamientos generales, para regular la crítica, la información, la opinión, pues siempre se tiene como base el combate a la lucha al crimen organizado, a la desinformación, a la protección de las infancias, al combate al terrorismo. Bueno, de ahí hay una serie de justificaciones, pero el gran tema es que a ningún gobierno le gusta que se le critique, pero se le critica con base en la información que un periodista tiene, cuando es un periodista, porque ahora hay muchísima información en las redes sociales, que yo siempre digo que son lo más democrático de lo democrático, y ahí opina todo mundo lo que quiere. Pero los medios de comunicación que están establecidos, que tienen trayectoria, que tienen legitimidad, pues informas con base en la información que te dan tus propios pues corresponsales, otros medios. Pero hay un punto muy importante, Marta, que el asunto de fondo es esta crítica que no gusta y que, como ellos tienen el poder, pues pueden decidir cuándo y cómo, aun cuando tienen todo el aparato de gobierno.
7: Exactamente, no estamos hablando de un poder que sea simétrico entre medio de comunicación y Estado. El Estado es quien tiene todo el poder en el país, y de lo que estamos hablando es que sea el propio gobierno quien pueda definir que es aceptable que se diga, que se exponga en un medio de comunicación, y cuando cierta expresión va a meritar una sanción. Eso es una intervención directa, porque al final no hay expectativa razonable de autonomía ni de independencia de la Comisión Reguladora de Telecomunicaciones, porque esta forma parte del Ejecutivo. Por eso también mismo es que no fueron las personas comisionadas quienes presentaron estos lineamientos, fue la propia presidenta en la conferencia mañanera. Entonces, la división claramente no existe. Lo que sí existe a todas luces, no es necesario interpretarlo, no es necesario tener un análisis súper rebuscado, está directamente, digamos, en las narices de quienes lean estos lineamientos, es que existe una pretensión de sancionar, existe una pretensión de involucrarse, de inhibir la manera en que los medios de comunicación a través de la radio y la televisión hacen su trabajo. Y esto es, insisto, no es en beneficio de las audiencias. Quien se beneficia de este tipo de lineamientos que entablan más control únicamente son aquellas personas que están en el poder.
0: Así es. ¿Qué hacer, Marta? ¿Qué hacer ante esto? Porque pues el poder del Estado es grande, es fuerte, es golpeador.
7: Es grande, es fuerte, pero también lo es la sociedad. Y en otras ocasiones, inclusive en temas relacionados a telecomunicaciones, la sociedad organizada, no organizada, la academia, personas periodistas, personas de diferentes sectores, se han organizado para decir censura no y control informativo no. Recordemos el año pasado, no tiene tanto tiempo, cuando no sé si recordarás que también cuando se estaba hablando sobre la reforma de la ley de telecomunicaciones, se quiso meter una disposición que decía que Secretaría de Gobernación iba a autorizar aquellos contenidos que fueran pagados por extranjeros, ¿no? Incluyendo aquellos que sean de Naciones Unidas, incluso de la UNESCO. Y todas las personas salieron y dijeron, esto es, o sea, Secretaría de Gobernación no puede estar autorizando y no autorizando lo que existe, ¿no? Entonces, ya ha pasado que si nos organizamos y seguimos alzando la voz y seguimos participando, podemos presionar a que las advertencias, las preocupaciones, las recomendaciones sean tomadas en cuenta. Y también recordar que la consulta que se está abriendo en este momento para los lineamientos no es una concesión, no es una benevolencia por parte del gobierno, ese es un derecho que tenemos las personas, de poder participar, de poder criticar. Entonces, eso es lo que yo llamaría, sigamos moviéndonos, sigamos hablando del tema y no permitamos que esto, digamos, pase de la manera en que está planteado, porque sería un desacierto, sería una regresión impresionante en un país como México, donde de por sí ya es muy problemático la libertad de expresión.
0: Ahora, ¿cómo hacerle, porque esto pareciera que es un tema nada más entre medios de comunicación, entre redes sociales o entre aquellos que informan que trabajan en el periodismo, pero también en aquellos que utilizan lo que decía las redes sociales para dar su opinión? Pareciera que es un tema nada más entre esta parte y el gobierno, pero yo quiero que me digas así abiertamente en qué afectaría a la audiencia, aquellas personas que desean informarse y que nos están escuchando en este momento, para que entiendan lo grave que podría ser también el daño que le ocasionarían a todos aquellos que necesitan informarse para poder decidir.
7: Claro, yo creo que la principal problemática es asumir que la audiencia no es capaz por sí misma de identificar al medio de comunicación que está sintonizando y poder elegir libremente cuál es la línea editorial que quiere. Porque al final una noticia, la cobertura de un hecho noticioso no es solamente leer un prompter, ¿no? Leer en la computadora algo que pasó, sino también viene la contextualización, lo que ha pasado, la denuncia, lo que las personas están diciendo alrededor del tema. Y sería muy problemático que sea el propio el gobierno el que diga, te voy a castigar si sigues hablando de este tema de esta manera. Eso sería muy problemático y quienes nos veríamos más perjudicados seríamos las personas que estamos ahorita, digamos, sintonizando la radio y la televisión, porque eso es lo que dicen estos lineamientos. Solamente ser de radio y la televisión. Lo que sí dijo la presidenta es que ella pretende también establecer reglas, establecer un control informativo más allá de la radio y la televisión, abarcando medios escritos y plataformas digitales. En este momento, con los lineamientos, no se puede, pero claramente hacia allá va la tendencia. Entonces, hay que estar preocupados, hay que estar participando, hay que estar denunciando esta situación.
0: Así es, pues vamos a estar muy atentos de esto, porque me parece gravísimo. Me parece gravísimo, Marta, porque efectivamente el gobierno pues cuenta con radio, con tele, con canales nacionales. Si se quiere informar de lo que está haciendo el gobierno con la línea editorial del gobierno, pues ahí tienen los canales. ¿Estás de acuerdo?
7: Claro, tienen ahora todo el poder y tienen
0: todo el poder. O sea, no necesitarían de otros medios, o por qué les molesta tanto que otros medios no estén de acuerdo con hechos de corrupción que finalmente aquí los damos a conocer, con negligencia en mucha de la actuación de políticos, como el caso de Rocío Nale en Veracruz, donde se le avisó que venía una tormenta impresionante que iba a ocasionar que medio Poza Rica se inundara y eso es eso que señalamos como negligencia no le gustó a la gobernadora e inmediatamente el cuestionamiento. Pero, y ahí están las pruebas, ahí está todo el trabajo periodístico. Sin embargo, eso no gusta la crítica, ¿sí? Y además nadie responde sobre esa negligencia, porque nunca se les puede cuestionar, pero además no tienen ninguna repercusión judicial. Entonces, yo me pregunto, a ver, tienen todos estos medios, ¿para qué necesitan los demás? Y aparte de eso, cuando tú pides información a una Secretaría de Estado, precisamente para cotejar la información, nunca te dan la entrevista, nadie te responde. Entonces, ¿sobre qué estamos hablando, Marta?
7: Exactamente, esa es una lectura muy importante, porque como bien lo mencionas, no es que estos lineamientos se den en un contexto aislado donde no esté ocurriendo otra cosa. Se dan en un contexto de constantes ataques hacia las personas periodistas, los medios de comunicación, por parte de la presidenta actual, pero también del presidente anterior. Se dan en un contexto donde ya hay un espacio cada semana, donde están hablando de supuestas mentiras, ¿no? El detector de mentiras, y donde también se está señalando, se está intentando, digamos, negar la realidad de lo que está ocurriendo en el país. Como bien lo mencionas, ante la mínima provocación se quieren ocultar hechos de corrupción, hechos de graves violaciones a derechos humanos, también hechos que le competen, por ejemplo, al ejército, ciertos temas que son muy sensibles para esta administración. Entonces, lo que no podemos permitir es que haya aún más poder. Ya tienen todos los canales previstos. Ellos sí, de ninguna manera se limitan, y no, para ellos sí no existen lineamientos para que hablen con la verdad, ¿no? Pero en cambio quieren ponerle todo el peso de la regulación a medios de comunicación que, de una manera muy valiente, algunos en contextos muy violentos, están cubriendo la nota y están haciendo lo mejor que pueden para poder darle la información a la sociedad.
0: Fíjate, esto es tan terrible, Marta Tudón, que es como no ver todos los periodistas que han muerto por órdenes de la delincuencia organizada. Por órdenes.
7: Sí, exactamente. Ver cuál es el contexto.
0: Exacto. Imagínate que no pudiéramos haber hablado de Carlos Manso, que señalaba directamente a varios personajes del gobierno que cuestionaba, que no hubiésemos podido, pues, todo esto que pasó con la periodista en Ixhuatlán del sureste, que el presidente municipal de Morena, pues del PT, perdón, dio instrucciones para que la asesinara. Imagínate que no alertáramos a la población de tormentas y la consecuencia de estas cuando hay negligencia del gobierno. Imagínate que no pudiéramos hablar de el ex director de Petróleos Mexicanos golpeando a su mujer.
7: Es inadmisible. O sea,
0: es que te lo estoy poniendo así. Imagínate que no pudiéramos informar, Marta, que ayer 4 hombres violaron a un niño. Imagínate que no pudiéramos cuestionar el hecho de que matan a un perrito, ¿no? Y que las autoridades muchas veces hacen oídos sordos y mirada ciega.
7: Sí, es, imagínate. Como bien lo mencionas, es inconcebible en una democracia el que se esté condicionando, se esté intentando controlar, se esté intentando interferir en la manera en que los periodistas, los medios de comunicación hacen su trabajo.
0: Imagínate que no pudiéramos hablar, Marta Tudón, del tema del huachicol fiscal. Cuando hay un almirante que está huyendo, o que era almirante, que está huyendo en Argentina, que el de la aduana de Tampico tuvo que renunciar al caso por estar siendo investigado. Imagínate que no pudiéramos hablar de que Estados Unidos está haciendo señalamientos contra políticos en México. Que no pudiéramos hablar, que tuviéramos nada más nuestra única fuente de información fuera el gobierno.
7: Claro, y se corre el riesgo de una misma mirada política de insistir en que solamente exista una línea narrativa para hechos que al final son relevantes en toda la población. Entonces, creo que eso es lo más importante que existe en torno a esta discusión de los lineamientos de derechos de las audiencias. Al final no estamos hablando de algo ajeno, o sea, al final no estamos hablando de una regulación que no vaya a tener una consecuencia directa en las personas, sino más bien estamos hablando de una política de Estado que pretende afectar la manera en que las personas consultan, consumen información y pueden contrastar por sí mismas.
0: Esto también te lo pregunto. Imagínate que ayer aquí transmitimos un video de una población en la sierra que pertenece al municipio de Chilpancingo. Imagínate que no pudiéramos un video que transmitieron los mismos pobladores diciendo que estaban siendo atacados con drones. Y este pretexto, que esta información interviene en el combate al terrorismo, yo no encuentro explicación.
7: Claro, o sea, por eso es importante también la pregunta, el escrutinio, la crítica, porque al final lo que queremos, y es la misma razón de ser del periodismo, es que se puede pedir la rendición de cuentas por parte del Estado. Esas cuestiones, esas líneas, esas relaciones que pretenden que aceptemos sin más, como si solamente estuviéramos comiendo información y tuviéramos que aceptarla como tal, es algo que no existe realmente en una democracia. Necesitamos poder preguntar, necesitamos poder tener...
0: Claro, cuestionar, tener pensamiento crítico.
7: Cuestionamiento, pensamiento propio y sobre todo la capacidad de elegir. Entonces, que no nos quiten la capacidad de
0: ahora,
7: elegir.
0: Ahora, ¿no se supone que el ejercicio de las mañaneras es para que el gobierno federal pues diga su verdad?
7: Se supone, es un espacio muy controvertido,
0: es un ejercicio,
7: no sé si es un ejercicio de derecho a la información, pero definitivamente es algún tipo de ejercicio de expresión por parte del Estado, donde también se pretende que no exista crítica, donde se pretende que no exista cuestionamiento.
0: Muchas gracias, Marta Tudón, oficial del programa Ecosistema Informativo y Tecnológico del Artículo 18. Gracias, de Artículo 18. Gracias.

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7: Adriana Delgado, entrevista en exclusiva a Luis Armando Melgar, senador del Partido Verde Ecologista de México.
8: Cuando usted dice de las remesas que envían los, efectivamente, en este caso los mexicanos que se van a Estados Unidos por violencia, por crisis económica y más en el 94-95, miraron 1 millón de personas. Pero cuando dice usted esto, ¿por qué se habla que las remesas estabilizan el dólar? ¿Qué tendría que ver eso? Ojalá me lo pueda explicar. Porque la gente a veces no entiende por qué el dólar se mantiene en una...
9: Nuestro país es un país que tiene un ingreso importante de divisas, dólares. Vuelvo a repetir. Por los ingresos, por exportaciones, por remesas, por turismo y otras actividades, sin duda, la agricultura. Somos el primer vendedor de aguacate en Estados Unidos y entre ellos muchas otras. Y generamos muchos dólares.
8: Ajá.
9: Y haciendo un hincapié, o sea, cuando me refiero a exportaciones, me refiero principalmente al sector automotriz. El sector automotriz ha sido un éxito de nuestra economía por la manera en que nos hemos logrado integrar. Ayer los Estados Unidos, derivado de nuestra buena relación que estamos construyendo con ellos, dijeron que el grado de integración nacional ya no va a ser para exportar a Estados Unidos el 30%, sino el 50%. Eso que cambia.
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0: Lado y nos vamos rápidamente con Isabel López, coeditor de la sección Orbe del Heraldo de México.
1: Cuba da un giro histórico. Bajo una fuerte presión financiera de Estados Unidos, el gobierno comunista anunció la apertura de capital privado a sectores que estuvieron prohibidos durante décadas, como gasolineras, farmacias y energías renovables. Con una población de 9.4 millones de habitantes, la isla enfrenta una crisis devastadora. Al embargo vigente desde 1962, la administración de Donald Trump sumó en enero un bloqueo petrolero de facto. El resultado, escasez crítica de alimentos, medicinas y agua, sumada a 5 apagones generalizados en lo que va del año. Ante el riesgo inminente de un colapso económico, el gobierno de Miguel Díaz-Canel ha tenido que ceder terreno en su modelo de planificación centralizada. El paquete aprobado por el Parlamento incluye 176 medidas pro mercado. Además del sector energético y farmacéutico, se permitirá el capital privado en importación y venta mayorista de combustible, residencias para adultos mayores, terminales de carga, puertos de importación de vehículos y, bajo ciertas condiciones, operaciones petroleras, mineras y azucareras. Incluso en el ámbito personal hay cambios. Los cubanos ahora podrán poseer hasta 2 viviendas en la ciudad y se les autorizarán las hipotecas. Sin embargo, el Estado mantendrá el control absoluto de la educación, la salud, las telecomunicaciones, la defensa y la industria del tabaco. Expertos advierten que aunque existen más de 15.000 pequeñas y medianas empresas en la isla, la mayoría no cuenta con el dinero suficiente para grandes obras como la minería, por la que la llegada de capital extranjero será inevitable. Con más de 100 medidas que entrarán en vigor a partir de septiembre, Cuba inicia una transición inédita en su modelo socialista. ¿Será suficiente para frenar el colapso? Israel López Gutiérrez para Heraldo Media Group.
0: Bueno, y nos vamos rápidamente con Patricia Alvarado, corresponsal en España del Heraldo Media Group.
2: Los devastadores incendios que castigan desde hace días el sur de Francia y el centro de España se les conoce científicamente como incendios de sexta generación, por la veloz propagación, voracidad, velocidad y porque son capaces de modificar las condiciones meteorológicas de su entorno. Estas características hacen sumamente difícil apagar estos fuegos que han destrozado poblaciones, bosques y que han calcinado decenas de miles de hectáreas y han obligado a evacuar en España a 200.000 personas y en Francia a 320.000. El presidente español, Pedro Sánchez, participa hoy en el mando de Navalcarnero a 30 kilómetros de Madrid y advirtió sobre la extrema prudencia que hay que tener estas próximas 72 horas ante la nueva ola de calor. El mandatario ve la luz al final del túnel tras el denodado esfuerzo de miles de efectivos que intentan reducir la amenaza de que se extiendan nuevas llamas. Sánchez reclamó un nuevo pacto, instituciones y fuerzas políticas frente a la emergencia climática. Decenas de miles de afectados que han regresado a sus localidades después de estar desplazados han encontrado sus viviendas destruidas y en los lugares de recreo como campings, bungalows o yates, devastación. Patricia Alvarado, Heraldo Media Group.
0: Bueno, y a ver, pues no sé cómo tomar esta noticia en economía y finanzas. Y por cierto, le mandamos un gran abrazo a Julio Piloxi porque hoy es su cumpleaños, mi querido sensei de economía y finanzas. Bueno, a ver, el crecimiento del 1.5 del PIB en el segundo trimestre es una gran medida circunstancial, dicen los analistas, ya que estuvo fuertemente impulsado por factores temporales y un efecto de rebote matemático. Y según esto, el Instituto Nacional de Estadística y Geografía publicó la estimación oportuna del Producto Interno Bruto para el periodo abril-junio, aunque la cifra representa el mejor desempeño trimestral de la economía mexicana en casi 6 años. Los analistas apuntan a que este dinamismo responde a condiciones transitorias y no a un cambio estructural permanente. Dicen los analistas que es un efecto rebote matemático, y es que la economía mexicana venía de una contracción del 0.6 en el primer trimestre de este año. Una parte importante del incremento del 1.5 es simplemente una compensación aritmética tras un periodo previo de baja actividad. Además, pues también el impacto por el Mundial de Fútbol, el desarrollo de la Copa del Mundo, con los partidos, la inauguración celebrados en México, pues generó un repunte atípico e inmediato en los sectores de turismo, comercio y servicios de esparcimiento durante abril, mayo y junio. Y la actividad económica se vio fuertemente apuntalada por un nivel récord en exportaciones hacia Estados Unidos. Esto ocurrió a la par de las rondas de negociación de la revisión conjunta del TECMEC. Bueno, pues ahí está la explicación, pero ¿por qué creció el PIB 1.5, verdad? Por otro lado, pues bueno, pero ya tenemos en la línea, ¿verdad? Ya tenemos en la línea a la doctora Diana Ilse Solís Rosa, cirujana certificada de la laparoscopía avanzada. ¿Y por qué estoy hablando con la doctora? Porque hoy vi un video en las redes sociales donde la doctora, pues, hablaba, solicitaba apoyo porque se habían metido ya 5 veces a su casa y nadie hacía. Esto sucedió en Puebla, doctora.
3: Hola, buenas tardes. Sí, muchas gracias.
0: Vi su video y la verdad, cuando lo vi, sentí angustia. ¡Qué desesperación!
3: Sí, así es. Gracias por el espacio. Pues la verdad es que sí, me encuentro muy preocupada por mis padres. Ellos son adultos mayores. Y pues con mucho esfuerzo han construido su patrimonio y ahorita pues han tenido una situación. En su casa hubo un primer robo a mediados del 2024. Derivado de eso, nosotros pues tratamos de darles un poco más de seguridad colocando cámaras, electrificando una cerca. Sin embargo, este año volvieron a robar en su casa y ya van 5 ocasiones. Mis padres y nosotros hemos hecho lo pertinente, acudimos a las autoridades, la policía local está pues enterada, se supone que tenemos el número de ellos precisamente por esta situación, ellos acuden directamente y ya tenemos 2 carpetas de investigación en la fiscalía. Sin embargo, pues yo hice el video por la poca o nulo avance en cuanto a la investigación. De hecho, acudió la fiscalía personalmente a la casa, tomaron fotografías, también el sistema de inteligencia, y al día siguiente se meten a robar. Y lo más preocupante es que, pues, 10 días después de eso, realizaron un hoyo en la pared. Entonces, pues, se suponía que iban a haber medidas de protección que consisten en hacer patrullaje en la mañana, en la noche, pero eso no ha sucedido. Y tan es así que no existe, pues que pudieron hacer ese hoyo durante la madrugada, y en la mañana es donde se meten otra vez. Eso fue lo último que sucedió y por eso hice el video. La verdad es que estamos muy, muy preocupados.
0: Muy bien. ¿Qué les han dicho las autoridades, doctora Diana Ilse Solís Rosas?
3: Pues la verdad es que se supone que está en investigación, pero por lo que yo logré ver, de hecho el día de ayer fui a la fiscalía, me atendieron, pero estuve ahí como 6 horas, acompañé a mis padres, y por lo que veo, pues básicamente están dependiendo pues de nosotros, de nuestras cámaras, de lo que nosotros les hemos aportado. Entiendo que es parte del proceso, ¿no? Hacer la denuncia y todo, pero yo preguntaba qué avance tienen ellos, si han logrado investigar algo con los vecinos, cámaras de otras personas, y al parecer estamos en ceros. Me piden que yo entregue lo de mis cámaras. Ya me contactó una persona, un perfil falso en Facebook, también dejé las pruebas, pero pues no hay avance por parte de ellos. Incluso el día que se hizo el hoyo, acudió la policía, porque mis padres otra vez llamaron al 911, mandaron a la patrulla más cercana, y la policía les dijeron a ellos, que es algo que me preocupó mucho, me dio coraje, le dicen, pues coloque más cámaras, escóndalas bien, que no las vean, y
0: o pues sea, bueno, hicieron alguien un boquete en el jardín, en la barda.
3: Hicieron un boquete, o sea, hay un cuarto en el jardín, al fondo de...
0: Se han metido 5 veces los ladrones, y la y las autoridades no les dicen nada, o sea, no hay investigación, no le dan tranquilidad a esta familia, y luego al gobierno no le gusta que informemos. Eso me parece gravísimo. ¿Que esto sucedió en la ciudad de Puebla?
3: Sí, sí, es en la ciudad de Puebla.
0: ¿Y el presidente municipal, ese señor Chedraui, no les dice nada? ¿Ya han acudido a él?
3: Sí, de hecho, hace un par de años los vecinos también solicitamos se colocaran cámaras en la calle, porque es una calle que es poco transitada y desde hace unos años no tiene buen alumbrado. El alumbrado que hemos puesto ha sido privado por parte de nosotros. Entonces se hizo la solicitud al ayuntamiento de mejorar el alumbrado, del patrullaje constante, y no hemos tenido respuesta por parte del ayuntamiento. Cuando sucedió lo de la casa de mis padres, yo también y levanté firmas de los vecinos, sin embargo no hemos tenido respuesta. Sí están las carpetas de investigación, pero como le digo, pues estamos en ceros. No ha habido avance, y por eso, pues, por la preocupación es que lo estoy tratando de hacer público, a ver si con eso pues avanza un poco.
0: Qué terrible lo que me dice, doctora, es increíble. Hay que hacer un llamado al presidente municipal de Puebla, al gobernador también, al señor Chedraui, presidente municipal, porque esto se tiene que solucionar. No pueden estar ustedes siendo tan vulnerables ante la delincuencia organizada.
3: Sí, exactamente. La verdad es que, pues, uno con todo el esfuerzo, o sea, hemos reforzado las medidas, lo que nos toca a nosotros, colocar cámaras, hablar con los vecinos, organizarnos, electrificar la cerca. Ahorita, pues, vamos a levantar todavía más la barda, pero la verdad es que no es justo. Digo, uno lo hace con mucho esfuerzo, pero habrá quien no pueda colocar cámaras en su casa, y entonces, ¿qué? Estamos a expensas de que nos hagan daño, y que si no tienes posibilidad de reforzar las medidas, entonces no hay protección de nadie.
0: Pues terrible. Gracias, doctora Diana Ilse Solís Rosas, cirujana certificada. Vamos a dar a conocer, bueno, y vamos a pedir a las autoridades en Puebla, al gobernador Armenta, al presidente municipal Chedraui, ¿cómo se llama, productor? José Chedraui, Pepe Chedraui, que pues hagan caso a sus súplicas. Pues es que no deberían de ser súplicas, es una denuncia que ustedes interpusieron y que no se le ha dado seguimiento. ¿Cómo se llama el fiscal, productor? Vamos a darle seguimiento a esto, doctora. Qué terrible que sus padres vivan en esta angustia.
3: Sí, estamos sumamente preocupados, y sí, la verdad es que ya es un pues casi un grito de desesperación de que te atiendan el caso, y le agradezco el espacio.
0: Muchas gracias. Pues bueno, tenemos el nombre del fiscal. ¿Cómo se llama el fiscal de Puebla? Idamis Pastor Betancourt, por favor, licenciado, ayude a es mujer. Idamis es mujer, es fiscal del estado de Puebla, porque de veras que es impresionante. Se han metido 5 veces a la casa de estos señores, adultos mayores, hicieron ya un boquete atrás en la barda, y no hacen nada. Qué terrible vivir en este país a veces, ¿eh? Es gravísimo. Y bueno, uno de los temas que la presidenta habló hoy en la mañanera fue el tema del sargazo en el Caribe mexicano. Se habló del fortalecimiento de la infraestructura y de la coordinación entre dependencias para la recolección y manejo del alga. Bueno, yo les voy a decir que el 10 de junio, yo hablé en mi columna de este tema. Hablé de lo que significa la llegada masiva de a partir de mayo, junio, del sargazo en las costas del Caribe. Y hablé de la toxicidad que representa el sargazo. Y definitivamente el gobierno federal, no solamente este gobierno, el pasado, el de 3 sexenios atrás o 4 sexenios atrás, hicieron caso omiso de esto y lo han reprobado la materia por 10 años. No hay protocolos ni estrategia articuladas con claridad para evitar o aminorar la contaminación. en Playa del Carmen, en Tulum, y gran parte de estos sitios que se encuentran en Quintana Roo, los visitantes no llegan porque conocen los riesgos, la gravedad para la salud que significa el sargazo. Fíjense, en ese entonces hablé con la investigadora del Instituto Politécnico Nacional, Norma Patricia Muñoz Sevilla, que ella con un grito alertaba que la descomposición del sargazo en las playas libera sulfuro de hidrógeno. Y con ese olor penetrante, quien ha ido acá a estas playas y está cerca del sargazo, híjole, es un olor a huevo horrible, horrible, que dices no, no, no, y mejor te vas, olvídate de la playa, ya ni la ves. Porque además el olor y la imagen, o sea, es terrible. O sea, no te puedes meter al mar, sencillamente. Fíjense, además es altamente corrosivo y venenoso. Además de amoníaco y metano, gases capaz de causar daños respiratorios, cardiovasculares, neurológicos y hasta la muerte si la exposición es prolongada. Esto lo saben los turistas. Por eso dejaron de asistir en sus vacaciones a Cancún, a la Riviera Maya, a Tulum, a la Riviera, a toda esta zona bellísima. Y bueno, además de todo eso, ese líquido marrón rojizo puede filtrarse y contaminar los mantos freáticos de donde se obtiene el agua para el consumo humano. Su toxicidad es tan fuerte que también está causando daños graves en el arrecife mesoamericano, del que depende el sustento de más de 500 especies marinas. Y no solamente, fíjense, estamos hablando de la economía y el turismo, sino de temas más sensibles como la salud pública y la seguridad ambiental. Pero me queda claro que las prioridades políticas están en otro lado. El gobierno presume, pues, a lo que decíamos, pues, trenes, megaproyectos y cifras. Ahorita que ya se está haciendo una crisis, ahora sí se preocuparon. Pero son más de 1,170 kilómetros de costa afectada. O sea, es terrible. Es terrible porque esto, pues, ya afectó a la población, ya afectó a la economía. Muchas de estas personas ponen su negocito en la playa sin saber que pueden padecer todos estos daños por respirar este gas que además es amoníaco y metano. ¿No? Terrible, terrible. Bueno, pero esto sucedió y también hay sargazo en la isla de Martinica, esta isla que tiene su jurisdicción francesa. Tiene más de 19,350 kilómetros, pero ahí sí se pusieron buzos y el gobierno sí hizo algo. Hay barcos que detienen ese sargazo antes de que lleguen. O sea, depuran, filtran el agua del mar antes de que llegue. O sea que lo que no hemos hecho aquí, pues es precisamente ponerle atención hasta que

0: pues íbamos pues a actuar de inmediato, pero ¿por qué no lo hicieron antes? ¿Y por qué no lo hicieron sin que la presidenta se los tuviera que ordenar? Ahí es verdaderamente donde uno se debe de cuestionar si realmente se está haciendo algo. Y para todo tiene que echarse, pues finalmente, ¿a quién le echan la culpa? A la presidenta Claudia Sheinbaum. Y la presidenta tiene que salir a dar la cara por todas estas personas. Y lo mismo sucede con estas escuelas militarizadas, lo mismo sucede que por, si ya dijo la SEP que no se va, que no tienen permiso las escuelas, las estas academias militarizadas de ingresar y de, ¿no? De permitir el ingreso de jóvenes, ni de matricularlos, ni de nada, ¿no? Pues ahí van, en Puebla dicen que siguen abiertas, en Tamaulipas que siguen abiertas. O sea, ¿por qué tienen que llevarle estos temas a la presidenta cuando lo puede solucionar el gobernador de Puebla o el presidente municipal de la zona donde está esta academia que ayer clausuraron? La verdad, hay muchísimas cosas que no se entienden, y eso es precisamente la crítica que hacemos los medios de comunicación y sobre todo pues la información que le tenemos que dar a usted todos los días. Eso no gusta, no gusta cuando ya revienta las cosas y entonces el cuestionamiento es de por qué no se hizo. Pero bueno, esto fue todo aquí en El Dedo en la Llaga. Gracias.
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Son las 6 de la tarde. Este es un momento de reflexión. ¿De qué le sirve al hombre ganar el mundo entero si se pierde a sí mismo?

0: municipio a yonques y chatarreros para evitar venta de material robado.
1: Aseguran un remolque y un auto robado durante operativo en talleres y chonques en Igolpaz.
0: Delegación Norte 2 investigará la muerte de residente de Zaragoza que fue arrollado.
1: Atacan a golpes y navajazos a sujeto en la colonia Doña Pura.
0: Fijan 2 meses de prisión preventiva a sujeto detenido por robo en el Oxxo de Los Olivos.
1: DPS arresta a mujer tras robar paquete postal. Ya fue entregada a la policía de Igolpaz.
0: Detienen en Igolpaz a joven por conducir exceso de velocidad. Iba por una pizza.
1: Aplican 5000% más multas de transporte. Van 70 choferes suspendidos.
0: Escuelas de la región destacan apoyo de Constellation Brands en infraestructura educativa.
1: CIMAS concluye la reparación de Cárcamo 3 que dejó sin servicio a varias colonias.
0: Atiende CIMAS reportes de desasolves recibidos a través de chatbot y Aquasys.
1: Tiene imagen urbana ritmo de trabajo. Llevarán la descacharrización al año 2000.
0: Jurisdicción sanitaria mantiene acciones de prevención para evitar tuberculosis.
1: Diócesis de Piedras Negras realizará la conmemoración del centenario de la Guerra Cristera.
0: De esto y mucho más en esta tercera edición informativa de Radio Zócalo Noticias. Listos que hoy nosotros... Así comenzamos.
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0: 6:00 p.m. ya con 6 minutos y la temperatura en Piedras Negras en los 40 grados centígrados. La máxima era de 39, ya la hemos pasado. La mínima para esta noche será 25 grados centígrados. Mañana, que es viernes, 40, sábado 40, domingo 40 y el lunes 40 grados centígrados. Prácticamente una fotografía de lo que tenemos actualmente. La mínima por la noche, 25 grados centígrados. Así que terminamos julio con temperaturas por arriba de los 40 y empezamos agosto igual con temperaturas calcinantes. Pronóstico del tiempo para los próximos días.
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0: 6:07, 40 grados la temperatura. ¿Cómo están? Buenas tardes, un gusto recibirles en esta ya su tercera edición de Radio Zócalo Noticias. Saludamos con gusto a nuestros amigos en Acuña 92.9, allá en la 107.9, la Superestelar, con nuestros amigos que les gusta la música grupera. Acá en la 94.5 está Chío Muñoz, como siempre, al pie del cañón en las plataformas, Edgar González. Y a mi izquierda, Orquídea López Alec. Orquídea, ¿cómo estás? Buenas tardes.
1: Muy buenas tardes, Héctor Sergio. Muy buenas tardes y bienvenidos a esta, la tercera emisión de Radio Zócalo Noticias en este día 30 de julio. Estamos casi terminando el mes de julio y hoy se conmemora el Día Mundial contra la Trata de Personas. Esta conmemoración es para concientizar sobre a los gobiernos y a las personas acerca de la grave problemática que ha acarreado la expansión de este delito a nivel mundial, y es que la trata de personas es considerada una de los más graves delitos, uno de los más graves delitos de violación a los derechos humanos, siendo catalogada un símbolo moderno de la esclavitud del siglo XXI. Pero hoy también, 30 de julio, se está conmemorando el Día Internacional de la Amistad, en honor a ese sentimiento desinteresado que es capaz de unir a personas muy diferentes, romper fronteras y tener lazos de solidaridad. Y bueno, pues el reconocimiento oficial se hizo por parte de la Asamblea General de las Naciones Unidas, y el objetivo pues es transmitir este sentimiento como una herramienta para conseguir la paz, acabar con la violencia y la pobreza, contribuyendo a una sociedad más justa y sostenible.
0: 6:09. Será la Fiscalía en la Región Norte 2 quien integre la carpeta de investigación en torno a la persona que murió, Eduardo Muñoz, de 47 años.

0: después de la muerte de Eduardo Muñoz Castillo, de 47 años de edad, en el Hospital Salvador Chavarría, ya atropellado el 10 de julio en Zaragoza, será la Fiscalía General del Estado Región Norte 2 quien se encargue de investigar el caso. El coordinador de Ministerios Públicos, Rogelio Gómez Rodríguez, indicó que se hará la necropsia de ley correspondiente y se enviarán los datos a la mencionada delegación.
1: Sí, el día de ayer se reportó una persona del sexo masculino, quien se encontraba hospitalizada en un hospital en esta localidad, el fallecimiento del mismo, en el cual, bueno, pues los agentes de investigación criminal que tomaron conocimiento de los hechos, una vez que se trasladan en el lugar, se entrevistan ahí con personal médico, dan cuenta de la persona sin signos vitales, y este cuerpo pues es trasladado al servicio médico forense para determinar las causas de muerte. Cabe destacar que, bueno, ahí los agentes de investigación criminal se entrevistaron con familiares del hoyo occiso, quien refiere que esta la persona fallecida había tenido un percance, un accidente vial en el municipio de Zaragoza, Coahuila. Entonces, en relación a ello, pues bueno, esta representación social tomó conocimiento, se hizo el informe policial homologado, correspondiente, así como la entrega del cuerpo a los familiares el día de hoy. Una vez que se tengan las causas de la muerte y la necropsia de ley, en este caso, pues estas diligencias van a ser remitidas en colaboración al municipio de Zaragoza, en este caso correspondiente a la región Norte 2.
0: La Radio Zócalo Noticias, Armando Valdés Martínez.
2: Son las 6:11, 40 grados la temperatura. Y en más información, policíaca queda en prisión preventiva ladrón del Oxxo Los Olivos.
0: Javier Alejandro, de 26 años, detenido después de que se le giró un mandamiento judicial por el motivo de robo de cuantía menor en su modalidad agravante por cometerse a comercio en horas de servicio público por el robo cometido a Oxxo de Los Olivos, quedó en prisión preventiva en un plazo de investigación complementaria de 2 meses. El coordinador de Ministerios Públicos, Rogelio Gómez Rodríguez, da a conocer la información.
1: Luego de llevarse a cabo la audiencia inicial, en donde, bueno, esta fuera llevada a cabo derivado de la cumplimentación de una orden de aprehensión, se resolvió la situación jurídica de esta persona, en donde se dictó el auto de vinculación al proceso por el delito de robo, este en su modalidad agravante cometido por en un local destinado a comercio, en donde luego también de la vinculación a proceso, el Ministerio Público solicitó la imposición de la medida cautelar de prisión preventiva. Derivado de un debate ante la defensa, el juez resuelve la imposición de la medida cautelar de prisión preventiva, justificada por una investigación complementaria de 2 meses.
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3: 6:12, 40 grados la temperatura. Fue atacado a navajazos en la colonia Doña Pura.
0: Rubén N., de 32 años, fue trasladado al hospital después de que fuera atacado a golpes con objetos contundentes por un menor y un mayor de edad en la calle Tulum, en la colonia Las Argentinas. El coordinador de Ministerios Públicos, Rogelio Gómez Rodríguez, indicó que están a la espera de la denuncia formal del hecho.
1: Sí, la Agencia de Investigación Criminal tomó conocimiento el día de ayer, bueno, en relación a un reporte que se genera de una persona lesionada. Esto, bueno, ocurrido sobre la calle Tulum, en la colonia Argentinas, en esta ciudad. Derivado de este reporte, los agentes de investigación criminal se constituyeron al lugar, en donde pues dan cuenta de una persona lesionada de 32 años de edad, quien refiere que al menos fue agredido por 2 personas del sexo masculino, los cuales, bueno, ya por parte de la gente del Ministerio Público a cargo de la investigación, se encuentra ya integrando esta carpeta de investigación. Se espera que el día en el transcurso del día se formalice ya con respecto a la denuncia en la mecánica de hechos y la posible identificación de los probables responsables. Dentro del certificado médico pues se reporta la persona estable, no son lesiones de gravedad. Sin embargo, bueno, cabe destacar que como parte también de los actos de investigación es recabar el resumen o nota clínica de la persona una vez que haya ingresado al nosocomio de esta localidad.
0: La Radio Zócalo Noticias, Armando Valdés Martínez.
2: Son las 6:14, 40 grados la temperatura. Y en más información, en el marco de las negociaciones del tratado comercial entre México, Estados Unidos y Canadá, Tereso Medina Ramírez, secretario general de la CTM, propuso la creación de un Consejo Laboral Plural como un órgano de carácter consultivo y técnico. En la columna que publica la mañana de este jueves en el diario El Universal, el coahuilense líder obrero a nivel nacional explica que el objetivo de este consejo sería reunir al gobierno, al sector empresarial y a las organizaciones sindicales más representativas del país. Esto con el fin de proponer la experiencia diaria de los centros de trabajo al servicio del país para fortalecer la posición negociadora de México en el T-MEC. Asimismo, reiteró el llamado al fortalecimiento del mecanismo laboral de respuesta rápida bajo los principios de reciprocidad, debido proceso, transparencia y prevención, garantizando que los compromisos laborales se observen con el mismo rigor en México, Estados Unidos y Canadá. El futuro de América del Norte se negocia en las mesas, pero se construye todos los días en los centros de trabajo. Ahí se encuentra la mayor ventaja de México: el talento, la disciplina y la dignidad de su gente. Esto fue lo que externó. En su texto, Medina Ramírez reconoció que las revisiones anuales del tratado representan una oportunidad para actualizar estrategias, anticipar cambios tecnológicos y fortalecer la capacidad productiva de la región. Son las 6:16. Vamos a un corte comercial. Ya volvemos.
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0: 6 de la tarde con 19 minutos y la temperatura 40 grados. Arrestan a sujeto que viajaba a toda velocidad para ir a recoger una pizza. Tiene 27 años.
1: La policía detuvo a un sujeto de 27 años de edad porque en su afán de recoger una pizza viajó en exceso de velocidad sobre toda la avenida VIP hasta llegar al negocio. Informes del departamento policial revelados por el vocero Humberto Garza indican que el conductor del vehículo Chevy Tahoe de nombre Nathan Becerra ignoró todas las indicaciones de un patrullero que intentaba interceptarlo para evitar un posible accidente.
2: Uno de nuestros oficiales intentó deparar un Tahoe color gris en la carretera Bibb, en la calle Bibb, al sur de la ciudad. Ya que le prendió las luces, la sirena, el chofer de esta Tahoe decidió de no pararse y siguió al norte en la calle Bibb por varias cuadras y al fin llegó a un restaurante que vende pizza. Y cuando se bajó el oficial a hacer contacto con el chofer se bajó del vehículo y el oficial le avisó que se regresara a su vehículo y el chofer decidió de no regresarse a su vehículo y le informó al oficial que él quería su pizza. Al fin lo arrestaron al joven o al muchacho de 27 años de edad por nombre de Nathan Becerra. Por huir de un oficial porque no se quiso parar cuando le prendieron las luces de la sirena. Lo transportaron aquí al departamento de policía y se presentó al frente de un juez que lo magistraron y hicieron los cargos formales de huir de un oficial en un vehículo, que es una felonía del estado, y le dieron una fianza de $10,000 y de aquí fue transportado al Tumbles Detention Center. Y ahí en el Tumbles Detention Center él va a tener que hacer arreglos para conseguir una compañía de amparos para regresar a su para salir de la cárcel.
1: Para Radio Zócalo Noticias, Eleazar Ibarra.
3: Son las 6:21, 40 grados la temperatura. Y también en Eagle Pass, mujer que robó paquete postal es detenida por la policía estatal y la entrega a la municipal.
1: Una mujer que fue identificada como la responsable de robar un paquete dejado por el servicio postal frente a un domicilio dentro de la ciudad de Eagle Pass fue detenida por un elemento de seguridad pública del estado al tener conocimiento sobre la orden de arresto activa. Se trata de Brenda Lee Mata, de 42 años, quien fue reconocida a través de las cámaras que tiene la residencia ubicada en el 2100 de la calle Quarry y que el propietario aportó a la policía como evidencia.
2: Pero ayer se presentó en frente de un juez a una muchacha por nombre de Brenda Lee Mata, uh-huh. Que la pescaron, la víctima en este caso la pescó en video de su propia casa que tienen ahí, donde se estaba robando unos paquetes que fueron dejados en la puerta de la casa. Ella también fue presentada frente de un juez. Esto sucedió a los principios de mes de julio, parece que fue el 19 de julio. Los investigadores, ya obteniendo el video, sabiendo quién era, obtuvieron la orden de arresto y un oficial del Departamento de Seguridad Pública, el DPS, se encontró con ella, le salió la orden de arresto y la arrestaron y la transportaron aquí al departamento de policía. Ayer mismo se presentó al frente de un juez donde le pusieron una fianza también por el robo de los paquetes de otra persona y le pusieron una fianza de $10,000 también y fue transportada a la cárcel del condado, al Tumbles Detention Center, por lo mismo.
1: Para Radio Zócalo Noticias, Eleazar Ibarra.
0: Durante un operativo en talleres y deshuesaderos, detectives confiscaron un remolque y autos robados. La historia la tiene el sheriff Tom Schmerber.
1: Los agentes de la unidad de crímenes automovilísticos del departamento del sheriff han confiscado un remolque tipo Dolly con reporte de robo en la ciudad de Dallas, Texas, además de un automóvil con una plataforma que el dueño del lugar no pudo acreditar propiedad. Es el resultado del operativo implementado por los agentes mencionados, así como por detectives de la policía de Eagle Pass y del condado de Zavala, que se unieron en una sola división para atacar el delito mediante inspecciones en varios talleres y deshuesaderos de esta comunidad. Así lo informa el sheriff Thomas Merver.
4: Déjeme darle crédito a todos los que están haciendo esa operación. era uno de los que hacemos en Maverick County Sheriff's Office Auto Crimes Unit. Había otro que, el otro que también andaba con nosotros, del Texas Department of Motor Vehicles Enforcement Division, que es el estado. Eagle Pass Police Department, Auto Theft Unit, de aquí local. Zavala County Auto Crimes Unit, son los que andaban haciendo desaparición. Y fueron a varias partes. Muchas veces van a donde venden carros. Esos que, hay lugares donde no es como Chevrolet, nada de eso. Estos son nomás donde venden carros, personas que se ponen en ese negocio. En uno hallaron un dolly, son dollies, me lo imagino son como esos que montacarga, robado de Dallas, Texas. Tenían números y todo, pero no coincidían con la aprobación que tenía CEOs. Y luego por otro lugar, y había una dolly sospechosa que también no el número que traía el dolly no muchaba con los documentos que traían los oficiales. Todo eso se lo trajeron para acá, para investigar, para hablar con el dueño, pero los dos dólares que se llevaron robados, esos de Dallas, esos sí están aquí también, y esos sí confirmaron que esos son robados. Todo es muy importante que estas operaciones que andan viendo a ver qué hay. Más antes no había nada de eso, ahora sí andamos checando varias partes, si acaso andan personas vendiendo carros y son robados o no son robados. Han salido buenos resultados, ¿verdad? Que hemos hallado carros robados y los están vendiendo.
1: Para Radio Zócalo Noticias, Eleazar Ibarra.
3: Son las 6:25, 40 grados la temperatura. Y aquí en Piedras Negras aprieta el municipio a yonques y chatarreros para evitar la venta de material robado.
5: Con la finalidad de mantener contenidos los índices de robo, tónica que ha caracterizado al gobierno de la nueva historia, se ha empezado a aplicar una nueva disposición para evitar la comercialización de materiales que pudieran ser robados. El secretario del ayuntamiento confirmó lo anterior y añadió que inclusive ya se han tenido un par de encuentros con comerciantes del ramo para notificarles de esta disposición y cómo deberán aplicarla para no incurrir en estas prácticas. Daniel Omar Aguilar Muñoz afirmó que este nuevo requisito, mismo que está sustentado en una circular emitida por el alcalde Carlos Jacobo Rodríguez, obliga a este tipo de comercios a llevar una bitácora de todas sus operaciones. Aseguró que esta medida fue un acuerdo que se logró dentro de las reuniones semanales de seguridad que se tienen con autoridades estatales, sin que esto signifique que se haya tenido un incremento en esta modalidad de delito. Al contrario, añadió el funcionario municipal, se pretende tener mayor vigilancia a los negocios de este giro y cortar su fuente de ingresos a los delincuentes que roban distintos materiales para luego venderlos como chatarra.
6: Bien, desde luego que la nueva disposición municipal que surge de una circular, primero señor presidente, esta circular emana de un acuerdo tomado en las juntas de seguridad. El tema es el robo de diversos metales, mismos que son vendidos. Y recordar pues que hay delito para quien vende y también para quien compra, se llama robo por receptación. En este sentido, a fin de abatir este tema del robo de metales, se envió una circular en la cual la obligación o exigencia pues más importante es la elaboración de una bitácora. Es decir, la persona que llega y vende debe identificarse plenamente, si llega en algún vehículo también apuntar las placas, y esta bitácora será rendida de manera semanal al Departamento de Inspectores, una segunda obligación para poder tener pues el registro, el permiso, la licencia o la regularización, dependiendo del caso, es permitir el acceso de los diversos cuerpos, como es inspectores, como es Protección Civil, como es Seguridad Pública, y en este sentido, pues la mayoría está de acuerdo en mantener estas medidas. De hecho, hay un alto cumplimiento, no tengo el dato hoy de cuántas chatarreras nos están dando esta bitácora, hay un alto nivel de cumplimiento y hay el compromiso pues de no comprar metales que pudieran ser robados. Es decir, si la persona no se identifica o se niega a dar los datos, pues no se le compra.
7: ¿Se debe a un incremento en esta incidencia o cuál es la razón que fundamenta esta nueva medida?
6: Yo no hablaría de un incremento, lo que sí pues es abatirlo, es decir, bajar también los índices y pues disuadir que se robe y que se venda robado.
5: Para Radio Zócalo Noticias, Armando López Capeticho.
0: 6:30, hacemos una pausa comercial. Nosotros regresamos.
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0: 29 minutos y serán ya las 7 y la temperatura sigue en los 40 grados centígrados. Aplican 5000% más en multas de transporte. Van 70 choferes suspendidos.
1: Con el fin de mejorar el servicio que se presta a la ciudadanía y ordenar la operación tanto de los taxis como de los camiones colectivos, la Dirección de Transporte del municipio mantiene las acciones y operativos para aplicar el reglamento. Lo anterior se ha traducido en un aumento de 5,587% en la cantidad de multas expedidas en comparación con la administración anterior, de acuerdo a Jesús Homero Castro Vela, titular de la mencionada dependencia. Detalló que de enero a julio del 2023 la pasada gestión solo impuso 8 infracciones, mientras que en el mismo periodo, pero del presente año, suman 455 y 2,145 en total en la administración, es decir, 56.9 veces más. Por lo que corresponde a las sanciones a los operadores, Castro Vela estableció que suman 70 choferes suspendidos en lo que va del gobierno de la nueva historia, 1,300% más que la pasada administración. Añadió que, de esa cifra, 41 han sido por conducir en estado de ebriedad, quienes son suspendidos por lo que resta de la gestión, 20 por conductas inapropiadas y 9 por intoxicación, los cuales son baja definitiva.
2: De enero a julio del 2023 solo elaboraron 8 boletas. Y de enero a julio del 2026, bueno, pues se han elaborado 455. Aumentó el aumento absoluto del 2026 y del 2023. Bueno, pues ustedes pueden ver que es muchísima la diferencia. Es más, el 447% de boletas. En el crecimiento porcentual del 2026 y la comparación del 2026 y 2023, bueno, pues tenemos un más 5,587.5. El equivalente en veces en 2026, en los comparativos, y 2023, bueno, pues tenemos un 56.9% veces más de boletas. Los choferes suspendidos, como podemos ver en la gráfica, de enero del 2022 a julio del 2023, bueno, pues ellos nada más suspendieron por ahí a 5 operadores. Y en esta administración, de enero del 2025 a julio del 2026, llevamos 70 operadores suspendidos. Es más el 65% de choferes. Es el aumento absoluto del 2025, 2026, 2022 y 2023. Es mucha la diferencia. En el crecimiento porcentual del 2025-2026, bueno, como podemos ver ahí en la gráfica, es más del 1,300% a comparación del 2022 y 2023.
1: Para Radio Zócalo Noticias, Armando López Capeticho.
3: Son las 6:34, 40 grados la temperatura. Y en más información, CIMAS concluye la reparación del Cárcamo 3 que dejó sin servicio a varias colonias.
1: Cerca de las 2:35 de la madrugada de este jueves concluyeron los trabajos de reparación de bombas ubicadas en el Cárcamo 3 de agua potable, lo que provocó que una parte de la zona norte de la ciudad pareciera falta de servicio o baja presión. De acuerdo al responsable operativo del Sistema Municipal de Agua y Saneamiento, Jorge Alexis González Beltrán, Ricardo Aguirre encabezó una cuadrilla de trabajadores que elaboraron a marchas forzadas hasta terminar con la encomienda. El también director de Imagen Urbana y Ecología afirmó que dicha situación derivó en falta de agua en viviendas de las colonias 24 de Agosto, Los Pinos, Nueva Imagen, El Cenizo, Los Laureles 1 y 2, Los Olivos, así como Bellavista. González Beltrán añadió que ya por la mañana se reportaba que los niveles del tanque elevado en el ejido Piedras Negras poco a poco se iban normalizando para posteriormente avanzar en el llenado del segundo tanque. Aseguró que esto permitirá que también se restablezca el suministro de agua en los fraccionamientos Praderas, Gobernadores, San Carlos y Lomas de Santiago, los cuales habían reportado baja presión en sus domicilios.
4: En la reparación de las bombas ahí en el Cárcamo número 3, no hay que agradecer a los compañeros que estuvieron alrededor de las 2:40 de la mañana. Estuvo una cuadrilla comandada por Ricardo Aguirre, por Valentín, Alfonso, Abel, Ramiro, Virgilio, Juan Francisco, Macario y Martín Mesa, ¿no?, que nos estuvieron ayudando, y quedaron concluidas las labores alrededor de las 2:35 de la mañana. La intención era acabar a las 11, pero bueno, surgen imponderables dentro de los cárcamos de las tuberías que nos retrasaron un poco. Hoy ya los tanques se encuentran, sobre todo en el ejido, tiene dos tanques, el superficial, que es de concreto, y el elevado. El superficial ya tiene su nivel completo y abasteciendo a las colonias que el día de ayer tuvieron baja presión o no tenían agua, como lo son 24 de agosto, Los Pinos, Nueva Imagen, El Cenizo, Los Laureles 1 y 2, Olivos, Fraccionamiento Bellavista. Hoy, en estos momentos, esperamos, ya está llenando el tanque elevado. Esperemos en una hora poder concluir ese proceso y que se restablezca el agua en las colonias como Praderas, Gobernadores, San Carlos y Lomas de Santiago.
1: Para Radio Zócalo Noticias, Armando López Capedicho.
0: 24 minutos y serán ya las 7. Atiende CIMAS reportes de desasolves recibidos a través del chatbot y también a través de Aquasis.
1: Un total de 42 reportes que se recibieron tanto a través del chatbot como del call center Aquasis fueron atendidos durante la jornada del miércoles por las cuadrillas del Sistema Municipal de Agua y Saneamiento. Jorge Alexis González Beltrán indicó que la mayoría siguen siendo desasolves de drenaje, tanto alcantarillas de la paramunicipal como registros ciudadanos, por lo que se destinó el equipo Vactor para resolverlos. El responsable operativo del sistema agregó que también se atendieron las labores de bacheo y compactación en la calle San Juan de Sabinas y se intervinieron 130 metros de tubería en la calle Sierra del Colorado. El también director de Imagen Urbana y Ecología apuntó que se realizó el bacheo en obras realizadas en las colonias Maravillas y Malvinas, así como cortes seccionales estratégicos en la calle San Marcos.
4: Vamos allá alrededor de 42 puntos entre alcantarillas y registros ciudadanos. ¿Sí? Es importante comentar que nos ha tocado que hay problemas dentro de las casas y lo ponen como una solicitud para atención del sistema. Entonces el sistema hace la labor, pero la reparación de la infraestructura la tiene que realizar el ciudadano, ¿no? En este momento hacemos la limpieza con el equipo Vactor, pero les hacemos el comentario de que la reparación del registro tiene que correr por parte del ciudadano responsable de su hogar, ¿no? Es importante mencionar esto porque se solicitan peticiones por esta cuestión y bueno, se les habla para hacer la aclaración de que el sistema no incluye dentro de su portafolio de servicios la reestructuración de los registros internos dentro de su hogar. Los continuamos en varios puntos. Este de Troje, Veracruz, reincidente, estuvimos la semana pasada, el jueves y viernes, atendiéndolo. Nuevamente presentó problemas de desbordamiento en la alcantarilla principal. Estuvimos trabajando bacheo compactación en la calle San Juan de Sabinas. Estamos a detalles el día de hoy para concluir la compactación y el día de mañana estaríamos en posibilidad de trabajar bacheo, al igual que el Sierra del Colorado, en ambas alrededor de 130 metros lineales de tubería, en una de 16, en una de 8, esta de 8 en Sierra del Colorado, con 13 líneas de descarga de drenaje adicionales que se instalaron y que también estaremos el día de mañana o el día sábado trabajando, porque estamos concluyendo la calle Durango, ¿no? Entonces, trabajamos también algunos de bacheos menores, como en Maravillas, en la colonia Malvinas. Estuvimos trabajando también en los cortes seccionales para poder ingresar en la calle San Marcos. Y
1: para Radio Zócalo Noticias, Armando López Capedicho.
3: Son las 6:39, 40 grados. Se mantiene la temperatura. Y en más información, mantiene Imagen Urbana el ritmo de trabajo. Llevarán descacharrización a la colonia año 2000.
1: Las cuadrillas de la Dirección de Imagen Urbana y Ecología continuaron con los trabajos de mantenimiento de la infraestructura de la ciudad, principalmente vialidades primarias, avenidas y bulevares, así como sus camellones centrales y laterales. Entre las arterias intervenidas estuvieron la avenida Román Cepeda, los bulevares República y Venustiano Carranza, así como los libramientos Fausto Zeta Martínez y López Portillo, entre otras más, declaró Jesús Eduardo Bosques Felán. El coordinador de la dependencia añadió que se atendieron reportes a través del gobierno inteligente de sectores como Deportivo, Acoros, Hidalgo, Nueva Americana, Campo Verde, Cumbres, Villarreal, por citar algunos. Asimismo, Bosques Felán indicó que para este viernes y sábado se retomará el programa de descacharrización, cuya tolva estará ubicada en el cruce de la calle Olmo con la calle Banchan del fraccionamiento año 2000. Añadió que el viernes estará de 8 de la mañana a 2 de la tarde, mientras que el sábado de 8 a 11 de la mañana además de una cuadrilla en el lugar para apoyar a los vecinos en el traslado de sus cacharros.
5: Seguimos trabajando en el Román Cepeda, lo que fue el corte de laterales y recolección de residuos. Seguimos también trabajando en Boulevard República, lo que fue corte de camión central, cajetes y laterales. También hicimos presencia en lo que fue Boulevard Venustiano Carranza, lo que fue corte de laterales y camión central. Libramiento también Fausto Martínez, corte de camión central y laterales y pasitas que están al centro del camellón. Hicimos también presencia en Libramiento López Portillo, lo que fue corte de laterales y camión central y recolección de residuos generados ahí por el corte. Seguimos trabajando en el Arroyo de San Luis, lo que es corte del talud y limpieza de la parte central. También hicimos presencia en la colonia deportiva en una petición que nos hicieron llegar ahí en chatbot, en un corte. También en la colonia actores, una petición de chatbot que nos hicieron llegar por medio del sistema. En la colonia Doña Irma, apoyando lo que es obras públicas para el tema del tren de bacheo, liberando los espacios. Colonia Hidalgo, una petición también que nos hicieron llegar en chatbot. Lázaro Cárdenas, una petición de recolección de cacharros de personas de la tercera edad. Colonia Nueva Americana, también es una petición generada en chatbot, de recolección de residuos. Hicimos también presencia en el Centro Deportivo Guadalupe Rivas, en lo que fue corte de maleza y corte de árboles y poda de árboles. En la placita de la colonia Campo Verde, también poda y recolección. Hicimos presencia también en la plaza de la colonia Elegido, lo que fue poda, corte y recolección de residuos. Plaza de la colonia Cumbres, también estuvimos presentes ahí recortando el césped. Plaza de la colonia Villarreal, también lo que fue corte de césped y recolección de residuos generados. Y ya por último, pues nuestras rutas de papeleo, haciendo su recolección por todas las vialidades principales de la ciudad y centros comunitarios y demás. El día, también hacerles la cordial invitación a todos los ciudadanos de la colonia Año 2000. El día de mañana estaremos presencia con el programa de descacharización en la calle Olmo y Bayán. Los horarios serán el viernes 31 de 8 de la mañana a 2 de la tarde, sábado 1 de agosto de 8 a 11 de la mañana, y pues hacerle la cordial invitación. También tendremos la cuadrilla, ¿no?, que normalmente anda haciendo su recorrido para hacer esta recolección y apoyar a los vecinos que no tengan en qué llevar sus cacharros.
1: Para Radio Zócalo Noticias, Armando López Capedicho.
0: 17 y las 7, 40 grados la temperatura. Destacan escuelas de la región apoyos para la infraestructura educativa por parte de Constellation Brands.
6: Los diferentes programas en apoyo a la educación que promueve la empresa cervecera Constellation Brands se han visto materializados en la mejora de la infraestructura educativa de diversos planteles escolares en la región, como lo fue recientemente la entrega de una obra en la Escuela Secundaria Técnica número 10 del municipio de Allende. La directora del plantel, la maestra Diana Karen Radilla, detalló que dichas obras consistieron en la reparación de sanitarios, la remodelación del laboratorio de física y equipamiento con aparatos mini splits, así como la habilitación del taller de carpintería y agricultura con todos los insumos necesarios. Mencionó que esta es la primera ocasión en la que la escuela se ve beneficiada a través de este programa educativo promovido por la cervecera, destacando el involucramiento que mostró el comité responsable de gestionar estos apoyos, los cuales pudieron percatar de primera mano las necesidades educativas de la secundaria. Finalmente, reconoció y agradeció el respaldo brindado por Constellation Brands para hacer posible este tipo de obras que buscan responder a las necesidades escolares de las escuelas en toda la región y mejorar así las condiciones educativas para beneficio de las presentes y futuras generaciones educativas.
7: La cervecera maneja es la apertura es para toda la comunidad, ¿verdad? Todas las escuelas públicas. Entonces uno como directivo pues busca este apoyo, ¿verdad? Extra, aparte de los apoyos que pueda brindar el gobierno estatal y federal. Entonces, es una manera de ahora sí de que motivar al alumnado a tener mejores condiciones en su plantel. Entonces, durante ese tiempo, ¿verdad?, la cervecera pues te pide ciertos requisitos, evidencia de cómo está la infraestructura o dónde, cuáles son las necesidades. Entonces se recaba toda esa información, llega parte del comité, le llaman ellos, a ver el diagnóstico, ¿verdad? Ahora sí que a cerciorarse de que todas estas necesidades sean correctas, y aparte cuáles pueden ellos subsidiar y cuáles están directamente relacionadas con el alumno. Vaya, que sea algo que realmente necesite el alumno, es decir, como los mini splits, los laboratorios, los baños, etcétera, etcétera. Entonces, fuimos muy afortunados, ahora sí que muy bendecidos, porque pues aquí en la secundaria, en la técnica número 10, en la ciudad de Allende, nos arreglaron baños para el alumnado, el laboratorio de física, lo remodelaron todo, lo acondicionaron con unidades de mini split, que por eso no se utilizaba, porque pues el calor acá en la región es insoportable como para tener a alrededor de 30, 35 alumnos en un sitio así, igual con el docente. También el taller de carpintería, que es uno de los talleres que en nuestra institución tiene mucho auge, entonces también lo dotaron de unidades de mini split. Entonces pues la diferencia fue bastante amplia y ahora sí que las condiciones en las que nuestros alumnos ahora están trabajando pues son muy diferentes, ¿verdad?
6: Para Radio Zócalo Noticias, Gabriel Méndez Martínez.
0: 14 a las 7, pausa y volvemos.

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6: 11 minutos son los que nos separan de las 7 de la tarde, 40 grados, se mantiene la temperatura y tenemos más información, y es que mantiene la jurisdicción sanitaria número 1 las acciones preventivas para evitar los contagios de tuberculosis.
7: La incidencia en los casos de tuberculosis detectados por la jurisdicción sanitaria 01 ha reflejado una alta tasa de pacientes con problemas de drogadicción y que contraen este padecimiento, por lo que la dependencia ha mantenido las acciones preventivas para evitar la propagación de esta enfermedad. La encargada del programa de microbacteriosis en la dependencia, la doctora Sayuri Cázares Escareño, informó que actualmente las acciones se han enfocado en la aplicación de pruebas PPD a todos los contactos de las personas que resultan positivo a la tuberculosis, los cuales han llegado a contagiar hasta familias enteras. Reiteró que el método de contagio de esta infección es principalmente por vía aérea, al tiempo que reconoció el incremento que ha tenido la enfermedad en los últimos meses, razón por la que aseveró se coordinan las medidas de prevención en todos los centros de salud de esta dependencia y los tratamientos en cada uno de ellos.
8: Una alta tasa de mis pacientes son pacientes que pues utilizan algún tipo de drogas y cada vez son más jóvenes. Ahorita la jurisdicción sanitaria tiene y se realiza a los contactos de pacientes con que tienen tuberculosis, es decir, pues yo tuve contacto con esa persona, un contacto generalmente íntimo, y casi son los domiciliarios o los que están en el trabajo, les estamos aplicando pruebas PPD. Esa prueba, hemos estado observando que cada vez hay más personas o más familias que literal casi sale toda la familia a ver. Entonces, pues para ellos también tenemos tratamiento. A los niños se les está ofertando el 3HP y pues a los adultos ahorita tenemos capacidad para su hijo.
9: ¿Y cuál es la forma de contagio de esta enfermedad?
8: Aire. O sea, es casi. Existen otros, pero la principal es la meramente. Sí, existen otras, pero son
9: la principal. ¿Y cuál es el periodo en el cual se puede contagiar una persona conviviendo con otra?
8: No, puede ser de que inclusive te contagias, o puede ser nada más que seas, generalmente pues es el contrario, todo el ingrado domiciliario, horas, todos los días, mucho tiempo.
7: Para Radio Zócalo Noticias, Gabriel Méndez Martínez.
10: 8:07, realizará Diócesis de Piedras Negras conmemoración del centenario de la gesta cristera y el segundo aniversario episcopal del obispo este viernes.
7: En el marco por la conmemoración del centenario de la gesta cristera en el país, y el segundo aniversario episcopal del obispo Monseñor Alfonso Miranda Guardiola. Este viernes 31 de julio, la diócesis de Piedras Negras ya tiene preparado un evento especial que tendrá lugar en la Catedral Mártires de Cristo Rey. El vocero de la institución, el padre Cosme Alexis Cuesta, detalló que la actividad dará inicio en punto de las 6 de la tarde con la presentación de la cantata cristera como una manera de recordar este suceso histórico que marcó un antes y un después en la vida católica de México. Así también, añadió que posteriormente a las 7 p.m. se llevará a cabo la concelebración de la Santa Eucaristía, reconocimiento al segundo año de trabajo pastoral, encabezado por el obispo Monseñor Alfonso Miranda, quien asumió la responsabilidad de la diócesis en Piedras Negras un 31 de julio del año 2024.
11: El 31 de julio entonces se hace este decreto, esta resolución, y propiamente podemos decir que esto marca el inicio de esta gesta. Mañana la vamos a conmemorar en la iglesia catedral. Empezamos a las 6 de la tarde con una celebración, una representación organizada por unos fieles, donde se plasmará el sentimiento.

0: las parroquias ha promovido la invitación en toda la diócesis, a los sacerdotes pues se nos ha convocado al estar ahí presentes, y pues bueno, queremos de esta manera también darle gracias al Señor por todos los beneficios que hemos recibido de su parte, incluyendo el de tener a nuestro señor obispo con nosotros en este trabajo pastoral que estamos realizando ya en 2 años, y también agradeciendo al Señor pues por el don de la fe y de la fe católica en nuestro país, que sigue siendo pues defendida, proclamada. México sigue siendo un país muy católico hasta la fecha, y bueno, podemos decir que incluso la fe o la religión católica ha jugado un papel importante en la historia de México.
1: Para Radio Zócalo Noticias, Gabriel Méndez Martínez.
2: 5 minutos y serán ya las 7, la temperatura en los 40 grados. Nos vamos, Orquídea López.
3: Así es, muchas gracias por acompañarnos. Está usted ya muy bien informado. Que tenga una bonita tarde, lo que resta de la tarde, y una bonita noche.
2: Pásala bien.
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